0: Muy bien, la verdad que muy bien.
1: Mira cómo sonríe él. Estamos de cumpleaños, 40 episodios ya, ¿quién lo diría ya? Y protagonizados por Trabe. Para los que nos escuchan y están ahí un poquito despistadillos, ¿quién es Trabe?
0: Pues soy un DJ originario de Pamplona. Me vine aquí a Valencia hace 3 añitos y nada, llevo desde los 20 años pinchando y hace un año y poco decidí salir de la habitación y empezar por las cabinas de Valencia y un añito después pues aquí estoy.
1: Hombre, y bien estado porque estás colaborando con gente pues que ya está empezando a hacer cosas tochas. Has creado una, o eres parte de una marca que se está consolidando muchísimo. ¿Qué más podemos pedir?
0: La verdad que las cosas, no me quejo, van bastante, bastante bien.
1: Sí, sí, sí.
0: He tenido suerte de conocer gente que me ha arropado y se nota, la verdad, que cuando tienes el apoyo de la gente, hostias, no caminas solo, sino que ayuda muchísimo.
1: Esa parte de aquí la valoras, aquí en Valencia.
0: Sí, sí, la valoro. La verdad que la comunidad que hay es muy buena.
1: Es muy bestia.
0: Es muy bestia, es muy bestia.
1: Sí, sí, nadie lo diría porque digamos que en la superficie como que no se ve mucho o se ve muy poquito, pero la que estás un poco dentro, te das cuenta, primero, familia, y segundo, la cantidad de talento que hay.
0: Sí, talento que hay.
1: O sea, es una puta barbaridad esta ciudad, ¿eh?
0: Sí, nota que es una cuna de una de las capitales de electrónica de europeas. Está en el top 5, yo creo, capitales electrónicas de...
1: ¿Sí?
0: Sí. Está con Berlín... Berlín, la número 1, prácticamente, Ibiza, y Valencia, Cataluña con la máquina en su día también. Pero yo entraría en el top de capitales de electrónica en lo largo de la historia, porque hemos tenido, o sea, me refiero sobre todo a la historia. Bueno, igual ahora no sé cómo compararla, porque claro,
1: es complicado,
0: pero hostia, históricamente hablando, me refiero a que Valencia siempre ha estado ahí presente en la electrónica. Al final tenemos la ruta del bacalao, hostias.
1: Bueno, eso fue un movimiento que realmente fue una época muy concreta y repetible, además. Pero yo te digo una cosa, estuvo muy bien esa época, pero ojo lo que hay hoy en día, ¿eh? Es decir, es lo que te digo, no es tan masivo quizás, no está tan publicitado, porque bueno, el mainstream pues se lo lleva de todo de calle y la gente pues le cuesta investigar, si tú quieres, pero sí que es verdad que hay un talentazo en Valencia. Bueno, yo lo defiendo a capa y espada aquí en Beats por Minuto. Además, procuro siempre que venga gente local porque es el barro, es el verdadero underground.
0: Totalmente de acuerdo contigo, la verdad que sí, que se nota. Yo noté mucho el cambio de cuando estaba en Navarra a venir aquí a Valencia. Ya cuando me dices tú, me empecé a meter en el barro, dije, hostias, aquí es algo que se nota la calidad que hay. Ya no solo musicalmente hablando, sino de calidad de personas. Porque no noto que haya que no hay peleas entre colectivos ni más, que no, que nos apoyamos entre todos prácticamente y vamos tirando de la mano.
1: Eso es una cosa que sí que lo estoy viendo últimamente, que entre colectivos os aupáis mucho y eso realmente lo que hace es que la escena crezca.
0: Sí, totalmente de acuerdo, porque al final es lo que he dicho antes, uno solo le cuesta tirar más.
1: Sí, claro.
0: Y si cuentas con el apoyo de otras personas, y siempre te va a ayudar y al final aprendes de los demás.
1: Yo
0: estoy todavía en una fase de aprendizaje, por supuesto.
1: Absolutamente.
0: Pero vamos, todo lo que estoy aprendiendo a base de conectar con otras personas es increíble. O sea, de hace un año no me imaginaba estar. Primero no me imaginaba estar aquí. Bueno, no me imaginaba estar en una radio.
1: A ver, aquí es que somos un poco especiales. Porque es lo que te he dicho antes. A mí me gusta defender a capa y espada el talento local. Defender a los grandes artistas o más conocidos, si tú quieres, es fácil. Porque ya la propia sinergia del artista pues te ayuda. Pero lo que cuesta es defender a una situación o un momento en que todo está empezando y no es masivo.
0: Claro.
1: Es decir, ¿quién te dice a ti que en un año, año y medio o X tiempo eres europea?

0: cuando alguien tiene la razón hay que dársela, cuando no se la quita.
1: Bueno, claro, eso también lo digo yo. O sea, pero la idea es esa, es decir, hay un trabajo detrás y hay que ponerlo en valor. O sea, porque realmente cualquier tipo de escena, si no se nutre de una base, es complicado. Porque no olvidemos que, por ponerte un ejemplo, DJ Tiesto, hubo un día que fue local. No sé, la Amelie Lenz, por ejemplo, hubo un día que fue local.
2: Sí.
1: Si en ese momento que es local no hay un pequeño impulso o un reconocimiento, no puede ser internacional. Y eso es un paso que se nos olvida un poco en general.
0: Sí, ahora con el tema de que todo el mundo se vuelve famoso muy rápido, también muchas veces se olvida esa parte. De que todos hemos estado en casa jugando con nuestra controladora o hemos estado en una sala intentando hacer bailar a 5 o 6 personas. Porque muchas veces no se consigue. Y ahí es cuando dices, hostias, el talento, si logras eso, igual tiene más mérito que hacer bailar a 3.000.
1: Por supuesto, yo siempre digo lo mismo, es mucho más complicado mover una audiencia de 200 personas en una pista que un festival mover 4.000.
0: Sí.
1: O sea, un festival es relativamente fácil, pero 200 personas es muy complicado y tener un discurso coherente, en no caer en lo evidente y en lo que espera todo el mundo, que para eso pues pones Spotify y tomas una detrás de otra.
0: Esa sería la opción fácil. Bueno, igual alguno lo hace ya, ¿eh?
1: Bueno, sí, ya se hace. Incluso hay un local, creo recordar, en Madrid, que tiene una aplicación y que por un módico precio de X euros te pone la canción que tú indiques vía la aplicación telefónica. Eso ya existe.
0: Lo puedes trolear bastante, ¿eh?
1: Bueno,
0: a mí me dan esa opción, igual me pillan un poco borracho y la puedo liar para estar poniendo música, ¿eh?
1: Bueno,
0: o igual me convierto en el mejor DJ del mundo en un momento.
1: Yo supongo que tendrán un playlist cerrado y dentro de ese playlist, pero bueno, ya tener que llegar a este momento.
0: Hostia, una mejor de que esa discoteca es una así de más o menos de gente de clase alta y de repente te va por poner escorbuto. ¿Cómo les explota la cabeza, eh?
1: O le parecerá lo más cool, porque cosas más raras se han visto.
0: También.
1: O sea, es decir, pero que se haya llegado al límite, sí, de convertir el leasing en un negocio, como poner copas, o sea, no poner copas,
0: bueno,
1: como un producto más, me parece más que fuerte.
0: Yo lo había visto eso, no con una aplicación, sino había visto pues una persona, el típico DJ pinchando y tiene un código QR. Y a través del código QR tú le puedes pedir canciones, pero claro, dices, yo te pongo la canción, pero tú me pagas.
1: Eso, pues mira, ya esta no la conocía, pues ya hay otra. O sea que te quiero decir, y espérate, que Spotify ya tiene la sección de DJ.
0: Sí, es verdad.
1: Hay una inteligencia artificial que dispone de todo el catálogo de Spotify para lo que tú quieras.
0: Sí.
1: Existe y ya está. Sí que es verdad que creo que está en beta, pero si no está en beta, lo acaban de lanzar ya.
0: Creo que lo he lanzado para la gente que tiene Spotify Premium.
1: Sí, sí, sí.
0: O sea, en plan de que tenían sus filtros y te cambiaban las canciones como ecualizando con el filtro y demás, lo había visto. No lo he probado porque no tengo Spotify.
1: Yo me niego a probarlo. Tengo Spotify, pero me niego a probarlo. ¿Por qué? Por una sencilla razón. O sea, en cuanto eso se estandarice o se humanice, que digo yo, el DJ se va para casa. Se va para casa, ¿eh?
0: Hostia, pues tendremos que darle caña a otras cosas, porque si no...
1: bueno, yo soy de los que pienso de que primero hay que defender el castillo.
0: Sí.
1: Y luego ya veremos. Que la IA está muy bien, porque hay aplicaciones musicales que van de puta madre y molan mucho. Pero para lo que son. ¿No tenemos música o no suena alto?
0: Vale. Yo no escucho nada. No, pero lo de la IA es un arma de doble filo, ¿eh? Porque le puede sacar mucho provecho, como claro, que te puede perjudicar en el futuro. Porque ahora han sacado... Tú, por ejemplo, me parece que he leído la noticia hoy de que en Estados Unidos, Canadá y demás, las canciones producidas por inteligencia artificial las van a... Si están producidas 100%, no te van a dar los derechos. Pero si usa una parte de IA, no pasa nada. Entonces es como... Hostias...
1: Vale, y ahora te digo yo, demuéstrame que no lo he hecho yo.
0: Ya.
1: Es todo mío. ¡Hola!
0: Se supone que cuando sacas un sonido a través de Suno, si no me equivoco,

0: parece que me estoy equivocando, como que tiene sus propios derechos, tiene su cosilla para que se detecte que es IA.
1: Bueno,
0: ahí no lo sé ya, no lo he probado ni creo que llegue a probarlo.
1: Yo he probado uno y es la bomba.
0: Ah, bueno.
1: Pero volvemos a lo mismo. Yo lo probé para crear un loop muy concreto. Pero sí que es verdad que poniendo el prompt adecuado me sacó lo que yo quería.
0: Hostia.
1: Es más, yo pensaba que sonaría robótico, ¿sabes? Uh-huh. Y está cuantizado y está humanizado. Tiene swing. O sea, es muy fuerte.
0: Me has dejado callado. Me has dejado loco.
1: Sí, sí. Es uno va a ser una de las grandes herramientas de producción, sin ningún tipo de duda. Quizás no en el ámbito tecno, pero en otros ámbitos seguro.
0: Es que el tecno es muy anárquico a la hora de... O sea, no tiene... No sé, sí que tiene sus patrones, sí que tiene su esquema como tal, pero yo creo que tiene más libertad a la hora de producir, por lo que estoy aprendiendo yo ahora. No tiene tanta armonía, no tiene tanto... Es un poco más anárquico, por decirlo de una manera, que eres más libre de hacer las cosas. Que no sé, la inteligencia artificial hasta qué punto conocerá todos esos...
1: La inteligencia artificial...
0: Bueno, conoce lo que ha hecho todo el mundo.
1: No, o va a hacer lo que tú quieras que haga. Tienes que poner el prompt. Si tú no le dices lo... Señora inteligencia artificial, hágame esto, esto, esto, esto y esto. Si tú no se lo parametrizas, no va a hacer nada. Ahora, claro, tú le pones el prompt que toca y te saca cosas.
0: Sí, no le vas a decir, oye, sácame el hit número uno de los 40 principales.
1: No, eso no sirve.
0: No funciona.
1: No, tienes que...
0: Tienes
1: que darle más instrucciones.
0: Ah, ya, bueno, ya tienes tu faena de estudiar y de,
1: claro, es
0: que... y de sacar los prompts, que también hay que...
1: Claro, claro, claro.
0: Tiene, o sea, su curro.
1: No, sacar un buen prompt...
0: Que yo uso la inteligencia artificial, voy a negarlo. Yo no uso ChatGPT ahora mismo, yo no conozco a nadie que no lo use casi. Por lo menos de mi entorno.
1: Bueno, ChatGPT es mainstream.
0: Sí.
1: Hay otras que son más heavy todavía.
0: Yo te digo la más conocida porque es la que uso habitualmente, pues yo... Voy a buscar algo de...
1: Pero bueno, aún así, tú le pones el prompt que toca y te saca la...
0: Sí, sí.
1: Yo el otro día le puse... me quiero cambiar la configuración del ordenador. Le dije lo que quería. Y me sacó todos los componentes con los precios aproximados. Y si quería, contactaba con las tiendas y me los pedía para que me los trajeran a la casa. Tal cual.
0: Hostias, me has dejado un loco. O sea... Yo lo he usado. Yo lo he usado, por ejemplo, si busco alguna información o lo que sea, alguna me ha pasado en el trabajo, de, oye, no logro solucionar este problema técnico, y buscarlo con ChatGPT y me lo ha solucionado. Y digo, joder, macho, este paso me va a quitar hasta el trabajo.
1: Bueno, lo que es...
0: Lo que
1: es
0: cosas con la mano no puedo, claro, hacerlo, pero...
1: Pero tú piensas...
0: Pero igual en vez de llamar al servicio técnico, que puedo ser yo, la gente puede buscarlo con ChatGPT y ya no me llaman a mí.
1: Es mucho más cruel que todo esto. Tú tienes una empresa que tienes una serie de servicios técnicos, ¿no?
0: Sí.
1: Vale. La primera parte es una persona que recibe. Oye, mire, necesito esto. Vale, pues lo que es la atención al cliente.
0: Sí.
1: La atención al cliente es lo primero que se cargan. Porque ya hay IA especialista en atención al cliente y tú no notas que es una IA. Tiene un diálogo fluido y te va haciendo preguntas y te lleva a lo que te pasa. Sí. Eso es lo primero que se carga, la atención al cliente.
0: No, se la ha cargado en muchos sitios ya. En Amazon se la ha cargado.
1: O sea,
0: ejemplo,
1: tal cual. O sea, es decir, ya no hay personas detrás del teléfono. Es una máquina con una voz humana más o menos bonita y que te responde lo que tú le pides. En fin. O es una conversación de WhatsApp.
0: Sí, sí, tal cual. No, eso lo he visto ya. Eso ya, o sea, ya se ve.
1: Entonces, eso ya es. Ya,
0: eso ya es una realidad. Eso ya eso no es.
1: Es ya. Lo siguiente, pues bueno, pues lo siguiente, vas a flipar mucho. Los abogados. Ya hay una IA que es un abogado. Y se está utilizando y es válida a efectos legales en Estados Unidos.
0: Hostias. O sea, yo no me voy a mentir, por ejemplo, esta semana sí que la he usado como abogado. Porque tenía un problema legal en sí, sí, donde sea y he dicho, hostias, en el trabajo y dije... Voy a buscar esto porque... Y me ha sacado hasta la ley, la jurisprudencia, el fallo judicial
1: y
0: todo, su puta madre bendita. Y yo me quedé en plan de...
1: Así,
0: y yo casi punto a llamar a los de... A los de... no me acuerdo la compañía esta, de los de...
1: Vale, seguro, lo que sea.
0: Los abogados.
1: Pues ya hay una IA que es, ya está como reconocida, o sea, más cosas. Pues telemedicina, por ejemplo.
0: Yo casi prefiero no preguntarle a la IA lo que me pasa, ¿eh? Pues, estoy como buscaba, me duele el estómago y te dice que te estás muriendo.
1: No se puede preguntar. No se puede preguntar a la IA qué me pasa porque. No, esa IA no es para nosotros, es para los señores doctores.
0: Ah, amigo.
1: Pero existe. Y de hecho, ya se han avanzado en muchas cosas a través de esa IA. Que hay muchas cosas que son muy buenas, ¿eh? Y molan mucho.
0: Sí.
1: Pero hay otras muchas que directamente pues van a acabar con puestos de trabajo. Bueno, de hecho
0: también dijeron lo mismo de los robots en su día cuando hubo la revolución industrial.
1: Claro.
0: Y pasó, pero ¿qué pasó? Que salieron otros puestos de trabajo.
1: Efectivamente.
0: Que son los técnicos de robótica, los montan los propios robots, porque un robot no va a montar al propio robot. Hasta cierto punto, programarlos.
1: Sí, sí.
0: O sea,
1: pues esto es lo mismo. Estamos en la cuarta revolución industrial, que es la inteligencia artificial. O sea que.
0: Adaptarse o morir.
1: Por supuesto. Es decir, yo pienso que. Y es una opinión personal, No es ni bueno ni malo. Oh. Es. Depende del uso que tú le des.
0: Claro. Como todo.
1: No hay mucho más.
0: Como todo en la vida, porque al final, igual que se crearon las armas de destrucción masiva, el objetivo de la arma de destrucción masiva de la bomba nuclear no era, era crear energía, no era explotarse,
1: bueno,
0: entre comillas.
1: La bomba sí era para que petara, pero
0: la teoría que se aplicó no era para eso.
1: Bueno, claro, pero es lo que te digo, de un pero conocimiento tal.
0: ¿Cómo se aproveche?
1: Hemos pasado del Spotify a la bomba atómica.
0: Sí,
1: qué bueno, señores.
0: Vamos dando brincos. Yo te avisaba.
1: No, pues si a mí me parece maravilloso. Esto es lo que pasa aquí en Bits por Minuto. Que empezamos hablando de una cosa y terminamos en Marte.
0: Hemos empezado con la ruta del bacalao.
1: Y me parece genial, ¿eh? Más cosas. ¿Estás ya dándole las teclas? Sí.
0: Sí, a ver, estoy aprendiendo a producir, sí. Poquito a poco, en modo autodidacta. Sí que tengo un curso online, podemos aprender muchos ahora.
1: Bueno, es que es uno de los caminos.
0: Y poco a poco voy pillándole. Encima tengo amigos que producen y joder, hostias, también me enseñan o me dan truquillos y se notan mucho. A ver, yo espero que todo vaya bien y al final de año igual puedo sacar algún temita.
1: Bueno,
0: mínimo,
1: bueno.
0: Quiero sacar uno. A ver si todo va bien. Depende cómo me atasque o no me atasque.
1: Dos mesecitos.
0: Sí, no había quedado tiempo.
1: Bueno.
0: Hay gente que saca un tema en una tarde.
1: Bueno, pero esos son los ghost producers, sí. No digamos nada. Eso. Hay gente que lo tiene muy fácil o lo tiene muy parametrizado todo y pa, pa, pa, pa, pa.
0: Sí, a ver, si trabajas con un método, es más rápido, lógicamente.
1: Vale.
0: Creo que al final eso ya es, pero eso se alcanzará con los años. Porque ahora mismo mi método es copiar lo que hace el profesor, como quien dice, y darle, buscar mis sonidos y buscarle mi creatividad ya propia. Pero lógicamente ahora estoy, como quien dice, en la plantilla del profesor, que digo yo, el profesor online.
1: Bueno,
0: no me acuerdo ni el nombre. Antonio, se llamaba Antonio.
1: Bueno, es una manera.
0: Al final, esto es un proceso que es muy lento, o sea, para mí. O sea, no es lo mismo que cómo pones a pinchar, que igual es un proceso más rápido a la hora de aprender, sobre todo ahora, y en el tema digital, así te puedes con vinilos y demás, ya cambia la cosa.
1: Bueno, sí.
0: Porque es más complicado.
1: Bueno, al final tienes que tener gusto y oído.
0: Sí, es algo que se ha perdido, ¿eh? Porque al final el oído se nota cuando me pongo con los vinilos, digo, ¿tengo el oído atrofiado o me he acostumbrado a ver la pantalla y no los cuadro tanto? Pero hostia, yo con los vinilos. Es una pelea, es un amor-odio porque me encantan, me flipan y también es algo que estoy aprendiendo. Entonces yo estoy aprendiendo muchas cosas.
1: Bueno, pero es que todos estamos aprendiendo, ¿eh? O sea,
0: sí,
1: es
0: sí.
1: Decir, el que diga, yo soy muy bueno, yo lo hago todo de puta madre y no tal, es el principio del fin.
0: Sí.
1: Es decir, porque por muchas técnicas que conozcas o domines, siempre hay cosas que son nuevas y muchas veces se aprende de quien menos te esperas.
0: Sí, eso sí es verdad. Eso sí es verdad, porque a mí me ha enseñado gente que me ha quedado, hostias, no sabía yo eso. Y se nota, ¿eh? O sea, yo soy una persona que soy muy agradecida ahora de aprender, porque yo siempre escucho lo que... Bueno, escucho. Oigo lo que me dicen, a veces escucho, a veces no.
1: Bueno.
0: Pero bueno, intento retener toda la información que me parece útil. Siempre en la vida funcionaba así. Otra cosa que me... Que sea buena información o no, porque muchas veces te dicen algo y resulta que no es así. También puede pasar. En mi opinión personal, como que ya empiezo a ponerle filtros a lo que me...
1: Bueno, claro.
0: A lo que me dicen, ¿no?
1: Claro. Vamos a ver, siempre referentes hay que tener. Sí. Siempre. Entonces, hay gente que... Pues que está a la orden del día, que va, yo sé de esto, yo sé de lo otro, tal, y rascas un poco o haces una pregunta un poquito con más profundidad y se quedan así y se oyen los grillos.
0: Hay mucho cuñado.
1: Buah, no te imaginas. O sea, yo pienso que eso ya es innato en España, el efecto cuñado.
0: El cuñadismo, sí.
1: Sí, ¿no?
0: Sí, sí.
1: ¿Es un fenómeno patrio o se da en otros sitios?
0: Yo creo que es patrio.
1: Sí, ¿no?
0: Yo no lo veo en el extranjero, que vaya por ahí y me explique alguien. No, los semáforos funcionan porque están... Por un ejemplo tonto, ¿sabes? Los semáforos funcionan así, pero no, eso es en España, que tú vas y le explicas a alguien eso porque lo sabes. Pero no lo veo fuera de España. No es lo suficiente como para saber o no opinar, pero vamos. La verdad es que estar en el extranjero no tengo que venir a explicarme a nadie cómo funcionan las cosas como en España, ¿no? Bueno, igual estás en el bar y el camarero de al lado te explica cómo funciona la televisión.
1: Sí, pues, claro. Sí, sí. Y todo el mundo tiene la receta para todo.
0: Bueno, aquí yo veo más cocineros.
1: Madre. Bien, bien, bien. Vamos bien, vamos bien, vamos bien. Más cosas. ¿Cómo haces para, digamos, dar el paso o que sean las circunstancias para decir, estoy haciendo cosas en mi bedroom y paso a hacer ya fiestas en locales y en sitios muy chulos que tú y yo sabemos? ¿Cómo es ese paso, esa triangulación?
0: Polina, te quiero.
1: Fue ella. Vale, ¿no? Ven, o sea, es una...
0: Fue ella. Mi pareja...
1: ¿Cómo se llama primero? ¿Cómo?
0: Polina.
1: Polina, muy bien. Polina, eres culpable. Continuemos. Sí,
0: sí. Pues cuando la conocí, ya que tenía la mesa en casa y que pinchaba y demás, y me dice, joder, ¿y por qué no te animas a buscar sitios para pinchar y demás? Y yo, por vergüenza, no salía, hasta que coge un día y me... Directamente cogí el Instagram y me configuró, me cambió todo el Instagram y dice, ya eres DJ, entre comillas. Me dice, ahora ya, búscate la vida, porque lógicamente al principio las redes sociales son una parte tristemente importante. Y luego ya me di cuenta de que, hostia, la escena de Valencia era más fuerte de lo que pensaba yo.
1: Sí, sí.
0: ¿Sabes? Yo llevaba un año viviendo en Valencia, más o menos, y no notaba esa... O sea, yo salía de fiesta, pero pues iba al típico ambar o un pub o lo que sea, pero no salía de club. Y luego ya cuando empecé a buscar sitios para conocer gente, para pinchar y demás, ya empecé a ver el club en valenciano y dije, hostias, aquí hay mandanga de la buena.
1: Vale.
0: Hay colectivos, hay fiestas que no conocía y me he quedado loco de un año a otro. Vale. Y luego surgió con un colega, Adrián.
1: ¿Sí?
0: ADMR, que es también navarro como yo, surgió Nox, el colectivo que hemos creado, que aparte de montar fiestas y demás, hacemos podcast, colaboramos con artistas gráficos, visuales y demás. Esto fue en abril, si no me equivoco, de este año.
1: Uh-huh.
0: Y, pues, ¿sabes? En cambio, un salto brutal, porque es una persona que lleva muchos años en la escena, lleva desde los 9 años pinchando hasta... Por Navarra, ha estado pinchando en Francia, ha estado pinchando en sitios, un tío muy, muy conocedor de la cultura de electrónica y underground, y sobre todo. Y la verdad que el conocimiento que tiene él me está pasando a mí muchas cosas que no sabía y yo estoy aprendiendo mucho de él. Y, hostias, ahí se nota, ¿sabes? Que tener una persona que sabe y que te transmite y que te impulsa también se nota. Y luego otras muchas personas que podría estar aquí nombrando hasta mañana.
1: Pero ese paso, el salir de...
0: De la habitación.
1: De la habitación. Aparte, te empujó Polina, lo tenemos claro. Vale, salgo de casa. ¿Dónde voy? ¿Qué hago?
0: Ahí ya fue empezar yo creo que fue ese sitio de referencia para todos los que empiezan, que es el Clean Time. en Ruzafa,
1: sí,
0: que yo creo que es ahí todo el mundo los que empiezan. Y fue gracioso porque la primera vez que pinché delante de gente que no conocía fue un chico que me escribió por Instagram, Víctor, Desastre Sonoro, que me vio un vídeo que tenía subido en Instagram y me dijo, oye, vente a pinchar a nuestra fiesta. Y era una rabecita ahí en medio del monte por Alicante, en una casita. Y toma, ahí tienes tus 45 minutos para que pinches. Y yo, perdón. Yo, venga, va, de una. Y fue muy guay, hostias, y me salió guay, yo estuve súper contento. Y la gente por ahí, hostias, no te conocíamos, porque claro, no me conocía nadie ahí. Y ah, pues estás de puta madre, no sé qué. Y genial. Y luego ya en enero o febrero había un open decks de los chicos de Redline.
1: Ajá.
0: Que es un colectivo de aquí de Valencia. Voy a estar agradecido con ellos siempre porque fueron los... Bueno, a ver, me dejaron pinchar en su espacio de Open Decks y a partir de ahí empecé a conocer a muchísima gente, entre ellos Digro, uh-huh, que es otra persona que está apoyando 100% y la apoyo también a él 100% en todo lo que hace porque es un chaval de puta madre.
1: Sí.
0: Y ahora se empecé con eso, Open Decks, y luego ir buscando fiestas que me iban llamando porque me habían visto lo que sea. Y poco a poco van saliendo cositas. Luego las fiestas que ya montamos con Nox, que eso también, hostia, montar tu propia fiesta también ayuda a que la gente, hombre, te conozca más. Luego he estado participando en Open Decks y grabando vídeos para darme a conocer y demás, y ahí voy creciendo.
1: Muy bien.
0: Y hace poco estuvimos en Alicante con Astora, que es otro de los chicos que con los que tengo ahí el Ibriz montado. Estuvimos en Alicante con unos argentinos que hacen un live. Lo que hacen es una puta locura, tío.
1: Ya,
0: o sea, están ahí con los hardware que yo... ¡Buah! O sea, yo sigo flipando con lo que hacen. Es una maravilla. Estuvimos ahí en Alicante con ellos y eso es el salto más gordo de un año a otro. O sea, la evolución ha sido...
1: Bueno,
0: exponencial.
1: No es poco, ¿eh? O sea, que a la gente que nos oiga puede parecer mucho, pero... O sea, poco, pero que es mucho realmente.
0: Yo considero que es bastante más de lo que pensaba.
1: Claro. Es que suele pasar eso, que cuando empiezas un viaje, vas caminando y luego miras atrás y dices, hostia, sí, que parece que he hecho un poquito de camino.
0: Sí, sí, yo miro para atrás y digo, hostia, que hace un año no... hace un año no había pinchado durante de nadie. No, igual alguna fiesta con mis amigos en Pamplona en una huertecita, ¿sabes? Que estamos 5 o 10, pero son de la cuadrilla, no... No, nadie desconocido que luego te vaya a parar y te vaya a decir, oye, tío, me ha encantado cómo lo has hecho, que es la dopamina que al final es lo que te sí, que es lo que llena, ¿sabes? Sí. Igual te pasa a ti lo mismo, ¿sabes? Que sales de ahí y dices, hostias.
1: Sí, sí, sí, ese es el combustible que realmente mola.
0: Sí.
1: El recibir luego, o sea, tú das una energía y luego te la
0: sí,
1: devuelven.
0: Sí.
1: Esa energía es muy poderosa.
0: Sí, sí, sí, sí.
1: Y además si es buena, es adictiva. O sea,
0: sí,
1: dices, hostia, yo quiero más de esto. ¿Por qué? Porque es un calorcito y una... es una cosa que me mola mucho, sí. Estoy completamente de acuerdo.
0: Es como una pequeña droga. Es adictivo.
1: Bueno, el reconocimiento está dentro de la pirámide básica sí, existencial. O sea, entonces...
0: Sí, sí, sí.
1: Ya a nivel... humano,
0: sí,
1: es necesario el reconocimiento. Entonces, el que te lo den y de una manera, vamos a decir, sincera y en un ambiente apropiado, pues dices, wow.
0: Sí, sí, pero la verdad es que cuando te agradecen algo, hostia, se nota,
1: sí,
0: se nota muchísimo. Yo me siento sorprendido, o sea, y lo agradecido y luego darle las gracias a la gente también porque te escucha y dices, hostia. Gracias por estar ahí. También sí, hay sí, que sí, agradecer hombre, a la gente sí,
1: siempre,
0: que... Siempre.
1: Mira, a mí siempre me han enseñado a tener un respeto máximo a la gente que tienes delante.
0: Claro.
1: Entre otras cosas, porque en muchos casos pagan la entrada para verte. Pero es que tú no sabes si esa persona qué tipo de esfuerzos o de privaciones ha hecho para venir a verte.
0: Claro.
1: Eso tú no lo sabes. Entonces... Eso es una reflexión que me hicieron hace muchos años cuando empecé y dices, hostia, es que es verdad.
0: Yo no había caído nunca en esa reflexión, la verdad.
1: Pues a mí es una de las reflexiones que han marcado mi quehacer, ¿no? El respeto máximo hacia los que tengo delante.
0: Sí, no, eso está claro, eso siempre.
1: También es verdad que no encajo en todos los sitios. ¿Por qué? Pues porque tengo mi gusto y he decidido hacer un tipo de sesión.
0: Claro.
1: Que no es válida en todos los sitios. Y me parece genial.
0: Sí, sí.
1: Entonces, claro, yo también soy consciente de que si yo voy a un sitio que no, no hago nada, pues tampoco puedo pedir nada. Entonces ya esos los quitas. Pero cuando estás en el sitio, eres tú, despliegas tu personalidad y tu discurso, cuando te viene de vuelta, eso es magia, mira, pelos de punta.
0: Es verdad que lo frío, pero es verdad, ¿eh? Que al final a mí es algo que me ha costado un poco encontrar mi estilo, mis géneros, por decirlo de alguna manera, por no decirlo tampoco género, pero una vez lo encontré dije, hostias, por ahí voy a tirar. Pero luego también me gusta experimentar y probar otros géneros siempre. O sea, a mí me encanta hacer colaboraciones y back to backs. Soy un fan de los back to backs. Porque me gusta probar géneros como la máquina o el electro, el house y probar con gente que me enseñe música, que yo le enseñe lo que tengo y demás, también me gusta. O sea, a mí yo soy muy camaleónico en el aspecto que yo creo que me adapto muy bien al sitio, al lugar. Y bueno, a ver, alguna vez me ha pasado que he puesto mi estilo y no pegaba ni con cola. También me ha pasado.
1: Claro, es que
0: me vengo arriba y si nadie me pone el freno, yo tiro para arriba, que digo yo.
1: Claro, pero es ahí la importancia de buscar tu lugar en el mundo, ¿no? Pero en el tema, tú que dices que te gusta tanto el back to back, el tema del ego, ¿cómo lo gestionas?
0: No hay ego. Es que bueno, por mi parte.
1: Por tu parte, pero claro, no todo el mundo es como tú. Es decir, hay mucha. En el tecno menos quizás, pero en otros estilos el ego, vamos, si no uno no lleva la letra más grande que otro o tal, ya hay, ¿sabes? O sea, el tema del ego.
0: Espero que no me pase nunca algo así, en el sentido, montando una fiesta, lo que sea, que venga alguien y venga, oye, yo quiero que mi nombre sea más grande que tal. No, aquí somos todos iguales. A menos que seas un cabeza de cartel de la hostia, que digas, eres un artista internacional, y sí, lógicamente sí, porque tengo que vender entradas. Ahí sí. Pero si sabemos que estamos en el mismo lugar, aquí vamos a estar en el mismo lugar todos. Es mi opinión personal.
1: Mira.
0: Digo, y yo cuando hago back to back siempre son con amigos. Entonces ahí el ego no va a chocar. O amigos o gente conocida que sé que no tienen esto. Y además yo siempre tengo un punto de humildad que me caracteriza en ese aspecto, que es... Si yo sé que tú sabes más que yo estoy aquí para que tú me enseñes.
1: Pero es que ese punto yo tampoco acabo de estar de acuerdo. Es decir, nadie tiene la verdad absoluta. Es decir, y aquí voy a coger unas palabras que dijo Strock, que abriendo la temporada, que Strock me parece un tipo estupendísimo, o sea, lo admiro muchísimo. Sí. Y Strock, si nos escuchas, un abrazo fuerte, que sabes que esta es tu casa, ya te lo he dicho un montón de veces.
0: Saludico, Mario.
1: Entonces, la reflexión que hizo, porque estábamos hablando del orden de los disjockeys, el warming y tal y cual. Y dijo una cosa muy buena, dice, no, si es que somos iguales. Yo pincho primero y otra persona pincha después.
0: Sí.
1: Si hago un warming. O si cierro, pues una persona ha pinchado antes y yo pincho después.
0: Sí.
1: Pero no es por nada más. Es decir, lo ponía en horizontal.
0: Sí.
1: Lo único que vale era el orden. Primero tú, después yo y después el otro o lo que sea.
0: Sí.
1: Esa reflexión me parece muy buena.
0: No,
1: porque
0: no,
1: ¿sabes? Ya no es una cuestión de cabeza a cartel o no. Sencillamente, porque vino a colación de un artista internacional que le hizo el warming. Dice, no, yo hice el warming porque tenía que hacer un warming, pero no le hice el warming. Yo pinché primero, antes que él, nada más. Entonces, como yo pinché primero, pues mi sesión tenía que ser diferente.
0: Claro. Sí, a ver.
1: O sea,
0: un warming es... Yo considero que es algo importante en la noche. Y mi opinión es que se está perdiendo esa parte de warm-up en las fiestas actuales. A la hora de que yo voy a un festival, por ejemplo, más que un festival, una discoteca o demás, y quiero ver a tal artista que es el headliner como tal. Oye, yo he pagado la entrada porque quiero ver a Ben Sims, por ejemplo.
1: Uh-huh.
0: ¿Sabes? Si el DJ anterior, en mi opinión, se viene muy arriba y sube la energía de la pista demasiado, y luego viene Ben Sims, que sabemos que es también cañero, es trayero y demás. Y digo, hostias, no me ha calentado la pista, sino que me la ha quemado. Pero igual es una opinión mía de pureta.
1: Una opinión mía de pureta,
0: que yo creo que sí que existe la cultura de warm-up y es algo que se está perdiendo. Que yo muchas veces me ha pasado alguna vez en alguna discoteca que he llegado a las 2 de la mañana y estaba a la mesa a 150 bpm, por ejemplo. Y dices, pero si acabo de entrar y ya estamos con esta tralla, ¿qué va a venir después? Y luego que el que venga después me haya bajado los bpm. Y entonces es como que me...
1: Sí.
0: Entonces, y eso me pasa una vez, me ha pasado un par de veces y digo... Y esto es porque la anterior no ha tenido la decencia, que lo que hago yo siempre es preguntar al que va antes y al que va después. Oye, tío, ¿cómo vas a llevar tu sesión o qué vas a hacer?
1: Efectivamente.
0: Para llevar una coherencia. A mí me pasó una vez que yo pinchaba y después pinchaba una chica, Manila, pero no pinchaba ella, sino pinchaba a otro chico. Y claro, yo le había preparado la sesión a ella... Me había puesto los BPMs al ritmo de ella, que ya pinchaba cañero, iba a pinchar a 150, sí. Yo dejé la mesa a 145 y demás. Y viene el otro compañero, el Jorf, y ah, ¿qué vas tú ahora? Y yo, sí, hostias. Y ahí fue un fallo mío. Hostias, me he colado, pensaba que venía ella. Y me siento fatal, por mí y para el chaval. Y dije, hostia, me cago en una puta que te ha dejado muy arriba.
1: Aquí lo que estamos hablando es de ego. Esto forma parte del ego. El te da la oportunidad de explayarte en un warm-up, que puedes contar una historia fabulosa. Además, a mí el warming, a mí me encanta hacer warmings. O sea, me flipa porque es un discurso completamente diferente. Y se piensan que para hacer un warming es menos. No. El hacer un buen warming es la diferencia de tener una noche buenísima a tener una noche de mierda. Y el ejemplo de éxito es Hernán Cataneo.
0: Sí.
1: Ese señor empezó haciendo warming a Nick Warren.
0: Que me sé la historia, ¿verdad? En Argentina creo que
1: claro,
0: sucedió.
1: Sí. Le hizo el warming. El tío quedó tan impresionado del warming que dije, vente a lo que queda
0: a la gira, sí.
1: A la gira de Sudamérica. Quiero que me hagas el warming en los sets de Sudamérica. El tío siguió flipando tanto que ya le dio bolos internacionales.
0: Sí.
1: Y hoy en día es Hernán Cataneo, artista principal.
0: Sí.
1: Bueno, aquí que cada cual salga de
0: saca las conclusiones. Ahí está claro.
1: ¿Sabes? Es decir, y hay un momento para cada cosa y una cosa para cada momento. También te digo una cosa, es muy importante conocer el sonido que tienes.
0: Sí.
1: Es decir, yo por ejemplo tengo muy claro que no puedo estar en un set de hard techno. ¿Por qué? Porque no llego ni a la contundencia, ni a los BPMs, ni a los sonidos. Yo estoy en otro sonido, con lo cual pretender estar en un evento de hard techno, ¿para qué? Si es que no tengo nada que ver.
0: Bueno, pues meter una sesión de hard trance a la gente y dejarla un poquito loca.
1: Bueno, pero ¿sabes lo que te quiero decir?
0: Sí, no, pero sí.
1: Volvemos al saber dónde estás.
0: Sí.
1: O dónde debes de estar. Entonces, si tienes claras esas cosas, ¿qué puede salir mal?
0: Sí.
1: Ahora, la realidad es que todo el mundo quiere un flyer, todo el mundo quiere una foto y todo el mundo quiere un vídeo para colgarlo en redes y mira qué guay que soy. Bueno, vale. Si entras a la discoteca a las 12 de la noche a 150 BPM, estamos jodidos.
0: Sí.
1: Porque yo cojo y me voy. Porque no es lo que espero a las 12 de la noche cuando estoy entrando, quiero dejar la chaqueta, dar la putivuelta, ¿sabes? No es lo que
0: es
1: espero.
0: Es que tomar un cubatica tranquilo para ir calentando
1: sí.
0: Y bailar a un ritmo, puede ser rápido, puede ser a 135, 140 BPM, perfectamente. Por decirte BPM, porque al final BPM, hostias, yo he escuchado canciones de house. Que igual tiene más caña que alguna de tecno que te puede sonar en Bergman perfectamente.
1: Sí.
0: O sea, que no son solo BPMs, pero que sí que marcan un poco el ritmo de la noche, que al final es como bailas, al ritmo de la música. Pero bueno, eso me pasó solo un par de veces y por suerte no se ha vuelto a pasar, pero da casualidad que los que estaban pinchando eran TikTok DJs, que digo yo. Y se nota mucho. Lo dices tú, que es lo que van buscando, el vídeo, el momento y demás. Y
1: estás a punto de abrir un melón, aviso.
0: Yo lo abro encantado, ¿eh? Ahí tengo para soltarme.
1: Estás a punto de abrir un melón.
0: Yo lo abro. ¿Dónde está el cuchillo?
1: Vale.
0: Puedo abrir si quieres.
1: TikTok DJs, TikTok techno, TikTok música en general. ¿Qué tiene usted que decir?
0: A ver, yo te voy a dar mi opinión sincera. Lo que llaman ahora hard techno no es hard techno. Empecemos por el punto 1.
1: Vale.
0: ¿Vale? No se asemeja ni siquiera al hard techno de los años 2000 que había. No te digo ni el scrunch.
1: No, no.
0: Porque no es, el scrunch es otro subgénero del hat tecno. Entonces, llaman las cosas por su nombre, lo primero. Lo que hemos hablado antes, me parece, sí, es un EDM.
1: Para mí,
0: o sea, es un EDM.
1: Es decir, para mí, te diré más.
0: Es un hardstyle. Para mí es un hardstyle.
1: Sí.
0: Un early hardstyle de los años 2000, como te decías, frontliner, well, sí, styles y demás. Porque sí, se asemeja muchísimo. Sí. Para mi oído,
1: sí,
0: yo he estado en sesiones de esto que me pasó. No sé si fue con Fátima Hayi o demás, que estaba pinchando ella. Fuimos al main stage del Medusa y me estaba sonando igual. Y era Hardwell. Y dije, no puede ser que me esté sonando lo mismo en un sitio que en el otro. O sea, me refiero, Fátima Hayi le tengo mucho aprecio.
1: Ojo, a esa artista, ojo, ¿eh? Ojo, pero Fátima Hayi.
0: Es por meter un ejemplo que creo que me ha pasado.
1: Hay que respetarla esta
0: semana. Hay que respetarla, sí, sí. Te he dicho que tengo un aprecio, sí, por sí, ella, sí, por
1: pero,
0: algo,
1: pero
0: ¿eh?
1: Es que,
0: te he puesto el ejemplo porque es lo que pasaba, que es un festival, sí, sí, sí, mainstream. Sí, sí, sí. Lógicamente, lo que te pinchan en un club no va a ser lo mismo. Lo sé perfectamente porque se adapta muy bien al sitio la Fátima Hayi
1: lleva un porrón de años.
0: Sí.
1: O sea, está curtida en mil batallas.
0: Bah, yo la he visto hace 10 años fácil.
1: Y
0: sí. Y pero
1: full respect. No es una TikTok DJ.
0: No, no.
1: Esta es DJ.
0: Es DJ. Ah, esta es pero DJ. Me pasó eso con ella y fue porque fui a ver la Fátima Hayi, porque sí, sí, hostia, sí, te he dicho, la he visto desde hace 10 años que la sigo viendo.
1: Sí, sí.
0: La he visto como Fátima Hayi y la he visto como Amita Hayi. Te he dicho porque es lo que me pasó.
1: Sí, sí, sí.
0: En ese caso en concreto. Pero me ha pasado con otros DJs de TikTok Tecno, que no debo decir nombres porque ahora ni me acuerdo, pero que sí que se notaba que, hostias, tío, un fader arriba, nada de mezclar, canal arriba, canal abajo, y es lo mismo que vivo cuando voy a ver a Dimitri Vegas, Line Mike y todos estos. Y es lo mismo pero con otra música. Y al final le da una importancia a las redes sociales, que lo es, porque al final ahora mismo vivimos de la imagen.
1: Por desgracia.
0: Por desgracia. Y ya, pero es que hay que trabajarlas. Es que las redes sociales, no sé, ya, pero es que tienes que trabajarlas. Porque ahora mismo vivimos. Mucha gente vive de ello, de las redes sociales.
1: Sí, pero yo, y eso es una opinión personal, no, creo que aquí no lo he dicho nunca. Vivir de redes sociales o proyectar una imagen es como vivir una vida de mentira.
0: Sí.
1: O sea, porque tú ves una foto, pero mira lo que hay detrás. Posiblemente sea bastante.
0: Yo me refiero al tema DJ.
1: Sí.
0: O sea, al tema DJ que. O sea, se miran más los números de las redes sociales.
1: Sí, claro.
0: Que otra cosa, a eso me refiero.
1: Sí, sí, sí.
0: O sea,
1: pero esos son los promotores que digo yo. No son promotores, son empresarios.
0: Sí.
1: Es decir, un promotor para mí es una cosa y un empresario es otra cosa. Como empresario, evidentemente, tu máxima es generar el máximo dinero posible, sin más consecuencias. Un promotor, ya tienes una agitación cultural más amplia. Si eres un empresario o un bodeguero, pues está claro. O sea,
0: hombre, a ver.
1: Cuanto más mejor y rápido, y si el negocio dura 3 meses, pues 3 meses que ha durado. Y ahí así.
0: Pero es que eso está pasando con lo de la música actual, que siento que es de consumo rápido. Es como un Burger King.
1: Claro, pero ¿tú no te has fijado que la mayoría de tracks ya duran casi menos de 3 minutos?
0: Sí, sí.
1: ¿Efecto TikTok?
0: Sí, sí, es que es eso.
1: O sea, no hay otra.
0: Sí.
1: O sea, no hay otra. ¿Por qué? Porque
0: no retenemos información.
1: Claro. O captas la atención en el segundo 2 o ya haces scroll.
0: Sí.
1: ¿Qué pasa? Pues los productores, antes que hacían temas de hasta 10 minutos, dicen, ¿para qué? Sí, pues hago 2. Y la mayoría de temas se han reducido de tiempo.
0: Sí.
1: O sea, eso no ha pasado nunca en la vida.
0: O sea, Spastics, ¿cuánto dura? A veces que son 8 minutos, 9.
1: Por ejemplo, mira, el Time de Pachanga Boys, que es un clásico, además es buenísimo, dura 12 minutos.
0: Y ahí está.
1: Y es un tema de culto, además, ¿eh?
0: Sí,
1: es decir,
0: sí.
1: O sea, el Pachanga Boys, el Time, es un tema de culto.
0: Pero coincido contigo en lo del consumo rápido, del scroll. O sea, sí, es como tienes que retener la información rápidamente. Sí. ¿Qué me pasa a mí? Que yo soy el primero que scrollea como un tonto en el baño mientras caga, las cosas como son. O sea, te hago truco.
1: Claro.
0: Y me como 10 reels y no he retenido ni media.
1: Nada.
0: Igual, como si me pongo a leer el marca. O sea, no tenemos información, pero pasa lo mismo con la música, sí. Pasa lo mismo con los DJs, sí, y los sí. DJs suben y bajan rápido.
1: Sí, sí.
0: Y no es como yo lo considero. A ver, que yo, hostia, tengo 32 años ya. Yo llevo chupando música electrónica muchos años y noto la diferencia muchísimo en el aspecto de un DJ cuando viene aquí a Valencia, o un DJ como Benzins, Oscar Mulero, Freddy K o alguno de estos. El público es totalmente diferente a cuando viene un DJ de TikTok, que también me ha tocado ir a verlo.
1: Sí, claro.
0: Y dices, aquí se nota que la gente sí que es más culta, en el sentido, culta entre comillas, o es más pureta. Y luego está la gente de TikTok, pero que yo, y esto es una cosa que digo muy a menudo, esa música, este hard techno actual, es la puerta de entrada a mucha gente para que empiece a indagar en la electrónica. Que es lo que me pasó a mí con el EDM. Yo empecé a escuchar EDM. La música, mi primera música electrónica que escuché fue Mammoth, de Dimitri Vegas y Limac, en la radio. Y luego empecé a salir de fiesta y empecé a conocer artistas locales ahí en Pamplona y en Navarra. Había dos o tres discotecas, había mucho más. Y pues teníamos que ir a Bilbao, a la Florida, al Zul, a la Fiber, a Sonora, un poco más grandes, a Fabric. Y ahí es cuando ya empezamos a indagar en la cultura más techno underground, entre comillas, para luego ya llegar aquí a Valencia y ya explotar del todo. Pero puede ser de puerta de entrada si a la gente le interesa. Si a esa persona le interesa...
1: Es que ahí es donde quiere llegar, o sea...
0: Pero claro, si no se va a seguir chupando la música sin...
1: Claro, es que el target es muy concreto. Entonces, claro. El factor de curiosidad... Yo pienso que no es que se haya perdido, porque hay gente curiosa. Porque la hay, pero está muy, muy, muy escondida. Es decir, y aquí tengo yo que dar unas palabras de uno de los primeros DJs que yo trabajé, Arturo, DJ de Festa Andorra, un crack, o sea, una enciclopedia musical, un crack. Y a mí me dijo una serie de cosas, pues que me hicieron pensar. Uh-huh. Y me dijeron, mira, Jordi, yo te contrato y ya sé que sabes mezclar, pero eso ya lo doy por supuesto, que por eso te pago, pero tu trabajo es otro muy diferente. Digo, hostia. Y ya me dejó loco. Dice, tú tienes que ser capaz de poner la música a esta gente que todavía no sabe que le gusta.
0: Y la diferencia de un buen DJ.
1: Y me explotó la cabeza. Lo he entendido con el tiempo, y es verdad. Es decir, y el primer escalón, que es la radio, uh-huh, está perdido. Sí. No existe. No hay ningún.
0: Aquí estamos.
1: Sí, pero bueno, aquí estamos discutiendo de lo humano a lo divino y sí, de lo tal, ¿no? Pero antes había programas, no sé, en Radio Nacional está Calambre Tecno, por ejemplo. Eso era una puerta de entrada brutal.
0: Claro, no he visto vídeos de Cristian Valera en Televisión Española pinchando.
1: Por ejemplo, ¿qué pasa? Ahora pues hay reels en TikTok con un tema. Por ejemplo, el tema del Paco Paco. Es un tema, bueno, que tiene su gracia, porque tiene su gracia. Pero es un tema que no debería de ser. Porque no debería de ser, ¿no? Bueno, pues como TikTok lo puso de moda, pues el Paco Paco por todos lados. Como este mogollón más.
0: Sí.
1: Dudo que alguien tenga curiosidad escuchando el Paco. Lo dudo, ¿eh? Pero bueno, te quiero decir, es complejo, ¿eh? Es un momento muy complejo, muy complejo. En general de todas las artes, ¿eh?
0: Sí.
1: En general de todas las artes.
0: A ver, yo he hablado desde mi experiencia, y es lo que noté en mi círculo cuando estábamos hace 10 sí, años, sí, claro. No sé ahora cómo funcionan las cosas de los jóvenes, si les entra curiosidad o no. Y si no, pues lo que dices tú, que es lo que también leí en su día, que pinchas a pinchar cualquiera, pero ser buen DJ consiste en eso, en enseñar a la gente lo que todavía no sabe.
1: Claro.
0: O sea, culturizar un poco y claro, no pinchar... Que yo cuando empecé, y muchas veces me sigo pecando, me parece lo mismo, de coger el top 100 de Beatport y bajarme las canciones o buscarlas por ahí y ponerlas. Y luego ya me di cuenta de que, hostias, estoy sonando igual que el anterior.
1: Sí, claro.
0: Y ya empezaron a tener que indagar por mi propia forma. Que si... Claro. de una manera u otra y buscar las canciones que me gustan y decir y que la gente diga, hostia, ¿qué tema? ¿Por dónde la saco? Hostia, ¿qué tema es este? ¿Qué nombre es? Me pasaba en casa pinchando.
1: Pero bueno, el sacar temas del top 100 de Billboard no es malo.
0: No, mucho menos, coño.
1: Porque en 100 temas, alguno bueno hay.
0: Hay muy bueno.
1: Hostia. Alguno bueno hay. Pero es desarrollar lo que hablamos antes de encontrar el sonido de cada uno. Sí. El desarrollar tu gusto y bajo tu visión, porque es tu gusto, es tu visión, pues mostrar al mundo que hay cosas buenas. Ahora, también es cierto pues que hay peña pues que se baja el uno detrás de otro, también es verdad. O sea, yo esto lo he vivido y además con un DJ que es conocidillo, iba de hiper DJ. Y él decía, ¡buah, esta semana me he bajado 100 files, me he bajado unos files que son la hostia! Files. He bajado 100 files. Tócate las narices, morena. O sea,
0: ¿sabes? Te la risa, ¿eh?
1: O sea, me he bajado 100 files, ¡buah, tengo la música, tengo unos files para este sábado! Hostias.
0: ¿Y luego?
1: Bueno, luego, ¿qué pasa? Bueno, pues fue en la época que empezaron las sexual a ser conocidillas. Y claro, este señor en cuestión metía, pues eso, los 100 files. Sin encontrar una pequeña cosa que tiene la música, que es la armonía. Uh-huh. Y que hay cosas que chocan entre ellas. Vale, pues como le sonaba mal, ¿qué hacía el hombre?
0: No sé.
1: Efectos y ecos a tope. ¡Bah! O sea, 100 files. ¿Me entiendes o no? O sea,
0: 100 FX.
1: O sea, esto es real. O sea, bueno, esto,
0: no puede pasar a cualquiera.
1: Esto, no. A cualquiera, o sea, no. Me niego. No. Perdona, no.
0: O sea,
1: no,
0: ver, me refiero a cualquiera no. Que esté empezando. Igual que.
1: Bueno, esta igual, persona sí. En cuestión, ya te he dicho que no. Bueno. Era conocidillo y cobraba sus buenos euros, ¿eh?
0: Pues entonces ya ahí sí tiene pecado.
1: Ah. Es decir, a mí que me lo diga un chavalote que hace 2 días que le han comprado el ordenador, pues el tío tiene que empezar a hacer camino.
0: Vale.
1: Pero una persona que está, entre comillas, curtida y que encima tiene seguidores.
0: Sí. Estamos en el tema de los seguidores.
1: No, gente que. Bueno, sí, bueno.
0: No, bueno, pensaba que decías a los social media.
1: No. Tenía un grupo de 15 o 20 que donde él iban ellos.
0: Ah, bueno.
1: No, pero bueno, eso es fácil de conseguir. 100 files. Ese es el valor, 100 files. Y cuando yo me acuerdo, o sea, cuando descubro un tema que me flipa, hostia, me pongo, ¿sabes? Hasta gorila, ¿sabes? Digo, ay, qué guapo es esto. El tema que te he enseñado del intro, yo cuando descubrí ese tema, me quedé, guau. Esto mola. Y lo vuelves a escuchar. Y lo vuelves a escuchar. Sí. Y lo analizas. Y dices, hostia, esto está guay, pero podríamos mejorarlo por aquí.
0: Pues, creo que se ha perdido un poquito el aspecto de investigación en ese aspecto.
1: Claro.
0: Y soy el primero que lo hace mal muchas veces, que me bajo igual. Hostia, tengo que comprar una sesión, lo que sea. Y cojo una tarde y me dedico más que a escuchar, a descargar. Y luego me planto en la mesa con 100 temas. Y acabo pinchando siempre los 20 mismos. Y luego cuando me meto en el record box y veo las veces que se han reproducido los temas y veo que y al final acabo haciendo, por suerte, ya he cogido la manía de hacer limpia. Oye, si en 5 meses este tema no lo he pinchado,
1: fuera.
0: Tomar por culo, porque no lo quiero, porque no.
1: Igual ¿No has puesto?
0: No lo he puesto, ¿para qué lo voy a querer? Estoy haciendo ahí un saco de música que no voy a usar para nada, es un saco de trastos rotos. Y así. Pero yo creo que esa experiencia se adquiere con el tiempo. Y es una. O sea, te admito que ahora ya igual hay tantas facilidades digitales y tantas mierdas que ya no te hace falta investigar tanto como con los vinilos, que se nota que tienes que ir, escucharlos, seleccionar bien. Ahora, como hay tanto abanico a la hora de internet, sobre todo, sí, que puedes descargar, creo que pecamos, lo he dicho, soy el primero, que pecamos en bajar.
1: Mira, lo que te decía el pen, hoy tengo que estrenar un pen porque tengo los pens saturadísimos de cosas. Y cosas que muchas veces casi no utilizo.
0: Sí.
1: Pero ya no, yo pienso que esa inmediatez no te da tiempo a desarrollar tu gusto o de conocer el tema.
0: No, sí.
1: Porque un tema en 2 semanas es viejo.
0: Sí. Sí.
1: Yo cuando compraba vinilos, sobre todo los americanos, que en pesetas valían 2.500 pelas un maxi, 3.000 si era doble. Claro, ese Maxxin se tenía que amortizar y la maleta pues tenía una vida larga.
0: Claro.
1: Ahora no, ahora en 2 semanas es viejo.
0: Eso con los vinilos todavía se mantiene, porque por suerte sigue habiendo mucha gente que va con vinilos. Y se nota, hostias, tienes un trabajo de investigación y tienes que ir a la tienda o escucharlo. Bueno, lo puedes escuchar online, lógicamente, ahora, y cogerlo a través de Discogs o lo que sea. Pero bueno, yo soy partidario de ir a la tienda y cogerlo y verlo. Y dices, y siempre te igual te entra por la portada y dices, hostia, qué portada más guapa, voy a escucharlo. Y digo, hostia, qué temazos, o no sé qué. Y pegarte ahí un ratito escuchando temas y decir, he cogido 10 o 15, pero claro, luego te encuentras con la faena de, hostias, igual no puedo comprar esos 10 o 15. Y ya. Te obligas a ti mismo a...
1: Claro.
0: A seleccionarlo.
1: Claro, claro. Pero, vale. ¿Qué es lo que no hay ahora con la inmediatez? Claro.
0: Sí.
1: Pero
0: sí.
1: Ya, volviendo al inicio o a la base, se ha perdido la curiosidad.
0: Sí. Te lo puedo llegar a comprar.
1: Que sí, que... queda muy bien 4 CDJs, la remix,
0: remix, sí.
1: Y poner un pad. Queda de la hostia. Y últimamente una caja de ritmos tipo 909 o lo que sea, poner ahí también.
0: Sí.
1: Queda de la hostia. Y tocar botones queda de la hostia. Pero son botones, son insustanciales. Es decir, el ritmo puede ser más o menos marcado, tal, pero le falta esa chicha.
0: Dices a la hora de mezclar, que sí. no hay mezclas como
1: de
0: tal.
1: De Jeff Mix solo hay uno.
0: Sí.
1: No repitas, no puede ser, no hay otro. Hay ese, en fin. Entonces.
0: A ver, yo sí que noto que ahora se ha perdido un poco la. No sé si la habilidad. O. Digo, hablando un poco más de las personas más mainstream y demás. Que no se la juegan nada, no arriesgan. Van con set preparados y van con todo preparado. Y no me sorprenden nada. Y sí que hay. Ciertas personas que he visto que me han sorprendido para bien, que dices, hostia, están con 3 canales arriba, veo que ecualizan, veo que mezclan, no sé qué, no sé cuánto, hacen cosas. Y luego veo a otros que se supone que son más, y van con un canal arriba, luego otro abajo, otro canal arriba, canal abajo, canal arriba, canal abajo. Y yo, joder, pero si eso no creo que lo voy a hacer yo, porque lógicamente no tengo tus temas, pero coño, fórzate un poquito más, ¿no? Dame algo que me sorprenda, pero igual yo creo que también somos nosotros, que somos DJs y somos un poquito más exigentes igual con ese aspecto, pero si a la gente le hace bailar y es feliz.
1: Pero es que es mucho más fácil.
0: Adelante con ello.
1: O sea, la mezcla, por definición, es eso, una mezcla.
0: Sí.
1: Y la transición tiene que ser invisible. ¿Qué te quiero decir con eso? Si tú tienes un buen tema,
0: sí,
1: y lo enlazas con otro buen tema, el resultado tiene que ser óptimo. Si son buenos, poco más hay que ofrecer.
0: Sí.
1: Es arriba y abajo. Esa es la habilidad, el coger un buen tema y poner otro buen tema y que sea invisible. Muchas veces los efectos, porque se han puesto, lo que te decía, el files. ¿Por qué se ponían? Pues porque una de dos, me aburro, o porque es que realmente choca tanto que suena mal y tengo que camuflarlo como sea.
0: Me aburro.
1: Sí, bueno, claro, es lo que. Claro. ¿Tú lo has visto? Hostia.
0: No, y es que me río porque yo soy el primero que lo hace, que tengo un break largo, que igual es un temazo y le meto una reverb, le meto un flanger, o lo digo. Es que tengo que tocar botones.
1: Claro. Es decir, entonces, son cosas que no se suelen prestar mucha atención, pero están ahí.
0: Sí, sí, sí. Pero entonces, muchas veces digo, joder, estoy delante de la mesa, está sonando el break, que es un momento que sean 30 segundos o 45 segundos de calma, que digo yo, antes de soltar el bombo. No, no, tú me vas a meter una reverb, le voy a meter el dafeco, le voy a hacer algo por no por adornarlo, pero yo creo que a veces lo hago por aburrimiento, como has dicho tú, no había caído en esa conclusión hasta que lo has dicho, pero... Claro,
1: mira, para mí un productor que saca un tema, ya full respect porque ha sacado un tema,
0: sí,
1: es música, es un tema musical, una obra musical. Pues al igual que un músico, si lo ha sacado es porque... quiere transmitir algo con ese tema, y lo ha hecho porque quiere que el tema sea así. O sea, si tiene un parón,
0: sí,
1: yo suelo respetar los parones, pero ojo aquí, tiene que ser un parón épico, no tiene que ser un parón aburrido.
0: Sí, no, parones,
1: no, tiene que ser épico. Si es un parón épico, métele fuego, porque ese parón, que no es parón, todavía sube sí. más, ¿sabes? Es porque es ese momento
0: el pre-drop, que le digo yo.
1: Sí, es ese momento de sentimiento que explota, ¿vale? Claro, si es una, como muchas producciones que hay por ahí, que es un copia-pega de presets que ya están en el Ableton, porque los hay, que es copia-pega. Y muchas veces lo que hay antes del parón no tiene nada que ver con lo que hay después.
0: Claro.
1: Claro, hay un problema. Pero volvemos a la raíz. Si hay un buen tema, más otro tema, haz que hablen entre ellos. Este dice algo, este le contesta. Este contesta, este vuelve a repicarle. Y esa es la magia.
0: Eso que estás diciendo tú de respuesta, de pregunta-respuesta, sí, sí, es una de las cosas que me están enseñando en la producción, que es eso, claro. Tú un sonido y le responde
1: claro,
0: el otro. Y,
1: claro,
0: y así,
1: claro.
0: Y así es como yo estoy entendiendo a la hora de pinchar. Claro, mi, claro. Mi estilo de pinchar es... a ver, en casa tengo dos canales. Espero que este año me haga con cuatro en la mesa.
1: Pero,
0: y me gusta tener siempre como dos canales arriba y que se vayan comunicando entre ellas.
1: Vale.
0: Las canciones, o sea, rellenarlas y jugar con los medios de una, con los agudos de otra.
1: Vale, eso
0: ecualizar, de alguna manera.
1: Es que ecualizar es una cosa.
0: Sí, pero bueno, mezclar. En este caso estoy mezclando. Estoy haciendo un mix.
1: Claro, por eso te digo, si el artista o productor ya lo ha hecho con una intención,
0: sí.
1: ¿Quién soy yo para quitar esa intención?
0: Bueno, ahí entra un poco la parte de la creación también de música en directo.
1: Claro, un buen tema con una buena transición, otro buen tema. Es que claro, es que todo va en la misma dirección.
0: Sí.
1: Si tú coges un muy buen tema, haces una muy buena mezcla, la misma mezcla se habla.
0: Y luego dices lo que has dicho antes, que sea invisible, que no se note, claro, que has cambiado.
1: Claro.
0: Que has cambiado de tema.
1: Claro. Entonces, ¿qué pasa? Puedes acentuar una parte con un eco, pero porque es un acento.
0: Sí.
1: No es un fin en sí mismo. Yo, por ejemplo, no es que esté en contra para nada, porque los efectos tienen que existir, pero yo suelo usar muy pocos. ¿Por qué? Porque lo que te digo, ¿quién soy yo para modificar,
0: sí,
1: algo que ha hecho un productor?
0: Ya, yo el eco lo uso, pero lo uso, juego con los faders, juego con el eco a tres cuartos de la Pioneer. En los tres cuartos antes de un drop, sí que lo bajo un poco para acá y lo vuelvo a subir. Pero
1: le das un empujoncito.
0: Es,
1: ¿vale?
0: Un empujoncito, sí.
1: Pero.
0: Ahí, no lo meto antes de un drop y lo voy dejando y lo voy bajando y caga, que se hace mucho en el tech house, sobre,
1: claro,
0: todo, o sea, de
1: claro,
0: ahí.
1: Bueno, tech house, eso ya es un mundo aparte. Eso no.
0: Pero
1: no,
0: es donde más aplica el efecto del eco. Sí. Mira, por experiencia propia.
1: Yo te digo una cosa, y me jode, lo que te voy a decir. Lo he dicho más de una vez aquí, lo vuelvo a repetir. Y me jode, pero no te sabes cuánto. Pero para mí, los DJs que tienen mejor técnica, con diferencia. Con diferencia, son los de reggaetón. O sea, y me jode, ¿eh? Pero yo conozco tíos que ponen reggaetón que son flipantes, pero flipantes. Son flipantes.
0: No opino porque no hace mucho que no voy a una fiesta de reggaetón.
1: No, pero es que ya no es el estilo, ¿vale? Porque yo. Es público, de público conocimiento que. Digamos que si suena reggaetón me suelen pasar cosas en la piel. Pero estoy hablando del ejecutor, del tío que lo está, ajá, poniendo. O sea, ya no de estilo, de lo que está haciendo el tío. Uh-huh. O sea, en el mundo del DJing, para mí, hay James Hype por un sitio y todos los demás por el otro.
0: Sí, bueno, bien.
1: ¿Vale? Pero en el otro lado, los de reggaetón son la polla. Y me jode decirlo.
0: Cuando tú dices reggaetón, ¿tú dices música comercial como tal o solo reggaetón?
1: Música urbana.
0: Música urbana.
1: Música urbana.
0: Ahí te lo compro un poquito más.
1: Música urbana. Pero los tíos se hacen unas transiciones, unas cosas, unas subidas, unas bajadas, tal y tal, tal.
0: Sí, se lo curran mucho con las capelas in, capelas out y su puta madre bendita.
1: Sí. Chapo, eso tengo que decir que los DJs de tecno no hacemos. Sí que es verdad que un DJ de tecno tiene la capacidad de crear un diseño sonoro,
0: claro,
1: muy chulo, ¿vale? Pero ya no estamos hablando de... No estamos hablando de la técnica de esta peña.
0: A ver, yo técnicamente hablando no te sé decir un DJ de reggaetón, porque no me has dicho igual James Hype, pero no es de reggaetón, es Ted House. Sí. Pero sí, bueno, es que es una auténtica burrada. Bueno, tampoco lo veo tan burrada porque al final juega con cues, juega con loops. Y son muchas horas de práctica, Pero, hostias, tío se lo ha montado muy bien y se me trae un currado de copón y está. Y es brutal. O sea, no lo he visto en directo, veo vídeos. Y dices, hostia, tu puta madre que tiene ahí las. No sé si tiene como tres CDJs y luego tiene la. La hasta que está como de. De los botones, que no me acuerdo
1: el nombre. Sí, bueno, sí, yo sé lo que tú quieres decir.
0: Pero, y la ves ahí tocando y dices, pero ¿tú puedes estar quieto, por favor, dos minutos?
1: Pero eso tiene todo el sentido, porque eso es.

0: coña.
1: Me pasarán nombres para verles, para ver si aprendo algo.
0: No hay que aprender. Ahí no está, hemos perdido la guerra.
1: Hemos perdido la guerra
0: no, porque
1: no se puede remontar.
0: No, porque los ritmos son diferentes, ya, bueno, y sí, las estructuras son diferentes. Con lo cual, poco puedo aplicar, ¿sabes? Claro. Pero a nivel de ejecución, ves que otras cosas son posibles. Pero bueno, esto es,
1: es un dato que desconocía.
0: Sí, sí, es muy bestia.
1: Que yo el reggaetón, como bien has dicho, no es un género que pueda...
0: No, yo, o sea, vamos a ver.
1: No, o sea, no me refiero a una fiesta. Creo que tengo que ir con 5 cubatas de más de mi límite para poder bailarlo. Mira, y bailarlo sería una palabra bastante, bastante...
0: Yo te voy a poner un ejemplo y que lo resume muy fácilmente. En esta época... que todos nos congratulamos de mucha igualdad, feminismo, tal y cual, las letras de la mayoría de canciones son absolutamente misóginas.
1: Sí.
0: Que le quitas la música y...
1: No, te sale un teta, caca, culo, pedo, pis.
0: No, eso es para niños.
1: Sí, bueno.
0: La última esta que hay ahora que trata por ejemplo de la perra de no sé qué. Bueno.
1: Una que me ha salido, yo quiero chingar.
0: Ay, Dios, o sea, vamos a ver.
1: Me ha salido 5 segundos y la ha cancelado. Vale, pero bueno.
0: ¿Me entiendes o no?
1: Sí.
0: Esto
1: no,
0: es un...
1: y luego sale de otra que sale con un autotune, que sale hablando como si fuese que le hubiesen atropellado un camión de ardillas.
0: Pues eso.
1: Y
0: es
1: sale.
0: Es así, vale.
1: Pero bueno, eso ya. No,
0: tiene su público y tal, pero. No sé, ¿me entiendes o no?
1: Chicos,
0: o
1: sea, venimos a una de mis fiestas, ya veréis, vas a aprender.
0: Claro, pero yo no sé cómo coño hemos llegado aquí.
1: Pues
0: no lo sé.
1: Lo hemos hablado antes, es cultura de TikTok, consumo rápido, y al final el consumo rápido trae comida basura, la comida basura trae música basura, y la música basura genera esto.
0: Vale.
1: Y ya está. Es mi opinión personal de cómo ha sucedido todo este proceso.
0: Vale, aquí entonces tengo que... hacer una reflexión de Bart Simpson, creo que era. Corrígeme si no es. Dice: no hay que comer comida basura, porque la comida basura genera una digestión de mierda con un gas de mierda que, si no me tiro el pedo, me sube el gas al cerebro y me salen ideas de mierda. O una cosa así.
1: No lo he escuchado en mi vida, mira que soy fan de los Simpsons.
0: Es que no sé si lo dijo Simpson o otro personaje.
1: Me parece una reflexión demasiado inteligente para ser de Bart.
0: Bueno, por eso que me fallará la memoria, ¿no? Pero la cosa es que la importancia de tirarse pedos.
1: Me suena más a Rick and Morty.
0: Puede ser. Bueno, puede ser.
1: Pero bueno, sí, no.
0: Una reflexión de.
1: ¿Sabes? Una reflexión, pero sí.
0: Pero es que le tengo que dar la razón a quien haya dicho esta frase, ¿no? Señores, perdonadme que no identifique al
1: personaje.
0: Al personaje, pero es que.
1: Le preguntamos a ChatGPT luego, seguro que lo sabe.
0: Pues vale, sí, sí. Luego lo preguntaremos y te dirá: has tenido una idea de mierda. Pero bueno. Al final. Eso es la resistencia, tío.
1: Sí, no, a ver.
0: Es la resistencia.
1: Somos la cultura, estamos en la cultura underground. La cultura underground también pienso que se está perdiendo a culpa de las redes sociales, porque claro, antes es una cosa underground. Y yo esto no lo he vivido aquí en Valencia, pero me lo han contado muchísima gente que ha vivido aquí durante años. Y por ejemplo, hace años había muchas raves y muchas fiestas, free parties y demás, polígonos en el campo y demás, y me dicen: joder, esto a partir de las redes sociales, que se empiezan a dar a conocer y ya todo el mundo sabe dónde se hacen y dónde dejan de hacerse, ya no hay nada. Y se ha perdido eso. Eso me lo han contado, no lo
0: sí,
1: sé.
0: Sí, sí, sí.
1: Igual, por eso te lo digo a ti también, igual tú lo conoces más de cerca, que igual lleva más tiempo aquí.
0: No, yo llevo relativamente poco tiempo en Valencia, pero bueno, sí que es verdad que se ha perdido mucho también por la presión.
1: Sí.
0: Legislativa, ¿no?
1: Tome, claro.
0: ¿Sabes? Entonces, ahora pues estás en una casa de campo y pones música, estás 4 amigos, claro. Y bueno, como poco te vienen a visitar a ver qué pasa.
1: Sí, no, ¿sabes? Nos ha pasado. A mí me ha pasado.
0: Ya no porque salió, sino porque un vecino.
1: Un vecino ve 4 luces, es que se está moviendo.
0: Ya está.
1: Y, hostia, me ha montado ahí.
0: Sí, ya está, ¿vale? Entonces, es una lástima, sí, pero bueno. Al contexto es legislación, entonces ya hay que recurrir a la vía inglesa. La vía inglesa eran las radios ilegales de los finales de los 80 y principios de los 90,
1: sí.
0: que eran ilegales y eran la hostia. Y ahí hubo un movimiento tocho,
1: sí.
0: El movimiento rave.
1: O sea, a ver, yo sé que tengo algún amigo.

0: sigue yendo de a un conocido que sigue yendo de rabes y me dice, no, pues yo me voy a Holanda, que siga viendo rabes por ahí, en Francia, pero sí que me dice que en España igual hay dos, tres colectivos que te montan una rave de vez en cuando, así tocha, que digamos de buenos equipos y demás, pero yo es algo de que no he podido vivirlo, por desgracia. Una pena, porque en Navarra sí que tenía un amigo que se iba de rabes, pero luego me decía dónde era y me decía, pues eso no me parece lo que es una rave como entiendo yo como tal, porque al final estás en una casa en un pueblo.
1: Bueno,
0: sí, no.
1: Yo no sé, pues dentro de un túnel o en un búnker.
0: No, pero es una casa en un pueblo como una casa, tu casa de pueblo. No, bueno. Una casa abandonada ni nada. Sí que he visto un par y no tuve la suerte de ir nunca, una pena. O sea, una espinilla que tengo clavada, tío. Le mido una rave como tal. Una espinilla la tengo clavada. Si alguien me invita.
1: Hombre.
0: Acepto la invitación. Yo conduzco.
1: Hostia, yo de rabes es verdad que yo por aquí no conozco. Las que conocía se hacen en, justo en el sur de Francia.
0: Sí.
1: Hay un par de sitios que se hacían. Ahora ya no sé cómo.
0: Sí, en Navarra yo escuchaba alguna, en el País Vasco, que está más pegado a Francia igual. Sí. Luego está la de Nochevieja, que esa es la que sale en todos los medios de comunicación, que sale hasta el periodista sí. Castaña, o sea. Pero eso ya es otro nivel.
1: Sí, sí, pero bueno.
0: El problema y. Que ahora le llaman rave a todo también. Entonces, porque yo digo, chavales, me voy de rave y acabas en un festival. Yo, pues a mí para una rave no. Lo de pagar. Parece raro, ¿no? O sea. Pero bueno, claro, le han adquirido el nombre hace poco, o sea, en una publicación de Zulu, de Zulu Club, que lo explicaba muy bien. O sea, que se han apropiado del nombre de algo que no es suyo, un rave como tal, porque la rave, lo que decís tú, viene de fiestas ilegales, sí, sí. Clandestinas. Sí, sí. Coño, ¿por qué le llamas a una rave a una fiesta montada en un estadio?
1: Bueno, es cool.
0: Ya, bueno, llámalo free party. Bueno, free party no, porque tienes que pagar. Ya, claro. Llámalo party y ya está, toma por culo. Tengo party y ya está.
1: Sí,
0: ¿no?
1: Sí.
0: No hay festivales que se llaman así, tengo party.
1: Yo lo que te quería decir antes es que a mí me escandaliza, me sigue escandalizando, ¿vale? Hay estas letras, así como obscenas, y son absolutamente misóginas y no pasa nada. La gente las canta, las tierras cantan, ¿vale? En los 90 hubo un tema que además sonó muchísimo aquí en Valencia, fue un pelotazo, que se llama Te quiero puta. Y es una base tecno chulísima y de vez en cuando una voz que decía Te quiero puta, ¿sabes? Bueno, tú pones este tema y bueno, o sea, te fulminan y te funan que no, o sea. Y en cambio, escuchas todas estas otras y
0: no. Ahora esas letras que estás diciendo tú.
1: Sí.
0: Ya se están empezando a escuchar en electrónica. Con el hard bounce de ahora actual, que lo mezclan con letras de reggaetón y demás.
1: Un estilo que no voy a escuchar seguro.
0: Yo escucho, está en la sesión de Serafina en Hall.
1: Sí.
0: Que de repente me entra una. No sé si es la Zoe, creo que es con la Zoe, un remix de Adrian Miles. De la Zoe de Soy una puta. No, soy una puta no. O sí. O me gustan las tetas. Empieza a decir, me gustan las tetas, me gusta el culo, no sé qué, no sé cuántos. Bueno. Hoy, por ejemplo, ayer buscando música, encontré un tema que me hizo gracia. Lo descargué por el meme. Para enseñárselo a mi novia, a Polina. Porque sabía que le iba a gustar. Y decía en plan de. Porque a veces me gusta el sexo. A veces no me gusta el sexo. En fin, soy una puta. Y yo en plan de. Me acabo de descargar este tema y está guapo. Pero ya, o sea, por la gracia, ¿no? Porque es una persona que le gusta mucho un género, pues el vamping, el hard bass y demás, que, hostia, te estás diciendo chorradas en ruso, pues chorradas esto. En alemán. Y yo escuchaba esa letra y decía, vale, esto lógicamente no lo voy a poner yo, porque me parece una mierda, pero oye, para escucharla para las risas, jaja, con los colegas, la puedo poner. Pero de risas. Digo, yo, no sé si es mía, no vas a escucharla, tranquilo, sí.
1: Qué miedo me acaba de
0: hacer. No. Apareces en una sesión mía y te la pongo así, de repente, soy una puta y la vuelvo a quitar.
1: Hostias.
0: Te mataría, ¿eh? Haría que te fueras.
1: Es complicada la gestión emocional de esto, ¿eh?
0: No.
1: Es muy complicada la gestión emocional. Pero bueno, es por con el
0: contexto. Pero sí, pero que las letras de reggaetón se están metiendo en la electrónica.
1: Sí, no, no, pero perdona, hay tecno reggaetón ya, ¿eh?
0: Sí, bueno, sí, el, y es más, el techengue este que
1: dicen. En Tomorrowland han sonado tres o cuatro temas ya, ¿eh? Sonaron tres o cuatro temas de tecno reggaetón.
0: Oye, en Tomorrowland ha estado J Balvin cantando.
1: O sea, hostias, vale.
0: Pero es. Vale. Es, a ver, es adaptar la cultura latina que se ha metido en Europa ya como tal. Y la gente lo está cogiendo, igual que...
1: Pero si en Colombia, por ejemplo, hay una cultura tecno y electrónica que flipas.
0: Sí.
1: Mucho más que en España.
0: Sí.
1: Y estamos hablando de Colombia. O sea, es que... ¿Sabes? O sea, nosotros mismos nos hacemos pequeños.
0: Puede ser.
1: Es decir, por ejemplo, volvemos a Valencia. Con el talento que hay en Valencia...
0: Sí.
1: Lo raro es que no haya habido una explosión tocha.
0: Bueno, igual llegará.
1: ¿Sabes lo que te quiero decir?
0: Sí.
1: O sea, sí que es verdad que cada vez hay más gente y más colectivos que hacen cosas muy chulas. Uh-huh. Pero no ha habido una explosión que digas, ¡zasca! Aquí está toda la movida. No está, todavía.
0: Hombre, ojalá llegue pronto.
1: ¿Sabes? Es decir...
0: ojalá llegue con Nox.
1: Bueno, ¿y por qué no? Claro que sí. Es decir, aquí...
0: Nox, Astral, Redline, cualquier otro colectivo, Primal Motion, o sea, será por colectivos, Sorrol, me da igual qué colectivo, claro. Cualquiera que pueda explotar en cualquier momento, porque es una calidad brutal.
1: Pues, ¿me entiendes? O sea, entonces, el primer
0: de momento,
1: paso...
0: De momento a ninguno le escuchas poner reggaetón.
1: Bueno, eso ya es un éxito. Pero, por ejemplo, yo a los que admiro mucho, pero ya hace años además, uh-huh. Porque pienso que han hecho las cosas muy bien. Han tenido muy claro dónde querían llegar y le han llegado. Son la gente de Gordo.
0: Bueno, sí, bueno. Hostias. Esta gente, de palabras mayores ya.
1: Pero es que esta gente llevan 10 años a lo mejor.
0: Sí.
1: Y lo tuvieron muy claro. Las publicidades de Gordo para mí han sido de las mejores del mundo mundial.
0: Las veía yo desde Pamplona.
1: Vale.
0: Las publicaciones
1: vale.
0: De Gordo.
1: Vale.
0: O sea, tenía ganas de venir desde Pamplona solo
1: para ir a Gordo. Vale.
0: Pues, y luego ir a encontrarme, joder, pero si esto es un antro. Pero está de puta madre.
1: Claro, y luego es látex, ¿me entiendes? Sí, sí. Pero Gordo ha trascendido.
0: Sí, sí,
1: Gordo. Gordo ha trascendido, ¿vale?
0: No, pero a nivel cultural que tienen no, Gordo.
1: Pero es porque ellos se lo creían.
0: Sí, sí.
1: Ellos se lo han creído.
0: Ya se ha montado el beta y. Claro. Y demás, o sea, nivel de.
1: Pero porque se lo creen.
0: Sí, sí, sí.
1: Entonces, si tú no te lo crees, uh-huh. Aquí no va a pasar nada.
0: Sí, pero también tienes que tener acciones. Te lo puedes creer, pero tienes que tomar acciones.
1: Claro, tomas acciones en cuanto te lo crees.
0: Sí.
1: Esta gente lo tuvieron muy claro. Pablo lo tuvo clarísimo. Y no fueron pocas las voces en contra, ¿eh?
0: No, como todo en el mundo.
1: Ojo, ¿eh?
0: Como todo en la vida.
1: Míralo ahora. O sea, para mí es un ejemplo de éxito y de
0: sí, sí.
1: Y un espejo, ¿vale? Entonces, ¿qué pasa? Hasta el día que la gente se lo crea.
0: Puede ser. Puede ser. A ver, yo pues, por suerte conozco mucha gente de los colectivos y demás que y sé las acciones que están tomando y yo sé de más de un colectivo que va a tener un crecimiento muy gordo. O sea, yo apuesto mucho por la gente por la gente de Valencia porque claro. Hay mucho nivel. Lo hemos repetido muchas veces, pero es que es verdad. O sea, es que
1: mucho
0: flipo, digo.
1: Hay mucha tela.
0: O sea, y yo creo que cualquier momento, uno de esos que tuvo una acción la adecuada en el momento adecuado,
1: efectivamente,
0: boom, para arriba.
1: Sí, sí.
0: Y ojalá les pase pronto y hostia, me puedan orgullecer de conocerles y de si poder participar con ellos, pues mejor que mejor, coño.
1: Yo por ejemplo, o sea, es que los admiro a la mayoría, o sea, sí. Es decir, aparte que son muy buena gente. Son
0: sí,
1: muy buena gente.
0: Sí, sí, sí,
1: todos. Entonces, coño, tenemos el ingrediente principal. Hagamos el arroz, coño. Hagamos el arroz, que estamos en una tierra de arroz, señores.
0: Sí, sí, tal cual.
1: Entonces, bueno, que se nos está yendo la olla. Con ningún invitado se me había ido tanto la olla como contigo, ¿eh? O sea.
0: Yo te he avisado.
1: No, no, pero es que llevamos una hora 22. De Nox hemos tocado dos cositas.
0: Ah, bueno.
1: Y todavía. Sabemos muy poco de ti. Hemos hablado de todo, pero sabemos muy poco de ti.
0: Perdón, es que me desvarío mucho, me pasa en casa.
1: No, no,
0: se me va completamente. Yo tengo TDAH, entonces puedo empezar hablando de...
1: ¿CBD dices?
0: No, TDAH.
1: Ah, vale.
0: Lo que me faltaba a mí, ¿sabes?
1: Bueno, en esto se acaba la música. Vamos a poner... yo te pedí unos temitas, eso, mira.
0: Sí.
1: ¿Por cuál quieres empezar? Mira, espérate que voy a tu carpeta.
0: Sí, a ver.
1: Ay, ¿dónde
0: te he puesto
1: estás?
0: Un poquito de todo.
1: Sí, que me ha sorprendido mucho, la verdad.
0: Sí, a ver, tiene historia un poquito.
1: Espérate, todo. Espérate, que ¿dónde estás? Ahí.
0: Voy a volar la cabeza.
1: No, si está. Aquí estás. Vale. Ok. Vale. ¿Con qué tema empezamos?
0: Por el de Green Day, por supuesto.
1: Vale. No, espérate, que lo cargo, porque lo tengo que cargar aquí en el deck. Vale, espérate, ¿esto qué hace? ¿Qué está haciendo aquí? Que no haga... Vale, ok. Vale, antes de ponerlo y que suene aquí. Uy, antes de que suene, explícanos un poquito por qué es especial este tema para ti.
0: A ver, yo creo que es el primer grupo del que me enamoré. En el sentido de que ese grupo, Green Day, me conocía a todo el mundo, mainstream pop punk comercial, las cosas como son. Pero para mí me ha cambiado la vida ese grupo. Me hizo reflexionar sobre quién era, sobre quién quería ser y básicamente American Idiot, ese álbum ¿sí? entero, es como una mini biografía mía.
1: Bueno, ¿no?
0: Bien. O sea, me siento súper identificado con lo que querían transmitir. Claro, lo hicieron en una época, en el 2004, o sea, post-11S, Bush, guerra, no sé qué, confusión, y me pillaron en una época... Ya lo escuché tarde, porque yo el disco, ¿verdad? Lo escuché en el 2006, 2007, llegué tarde. Sí, sí. O sea, yo escuché una canción en la radio y dije, hostia, qué guapo, ¿no? Voy a escucharlo más. La curiosidad que hemos hablado antes.
1: Sí, sí, sí, sí.
0: Y me entró la curiosidad, empecé a indagar y me asesiné con ellos, pero como un puto loco, ¿eh? O sea, era época del 20 y subía fotos y demás de ellos como si fuese un mega creepy fan. Y a seguir así, y sigo igual. O sea, tengo 32 tacos y sigo igual, como un friki fan de ellos, pero vamos, a muerte.
1: Ok.
0: Y nada, y esa canción en concreto es porque habla de cuando una persona que está en un mundo que es ordinario, que vive una vida monótona, que no se rodea de la gente apropiada, por decirlo de alguna manera, temas de drogas, alcohol, vicios, una novia que no te quiere y demás, y decide marcharse de donde vive para buscar un nuevo lugar. Y es un momento que me vine de Pamplona a Valencia.
1: Muy bien.
0: No tanto por el tema de amigos y demás, sino por temas de otros temas, me vine por aquí a Valencia, pero sí que esa canción me identifico mucho con ella. Te podría haber cogido cualquiera, pero esa es la que un poquito más.
1: Pues venga, vamos a ello. Preséntala. Green Day.
0: Jesus of Suburbia.

0: Green Day, gran tema, ¿eh?
1: Hombre, por supuesto.
0: Guitarras ahí poderosas, mensaje. ¿Qué más te viene a la mente?
1: Un poco de rabia y... Me viene sobre todo la rabia y... No sé, es un poquito de todos los sentimientos, tío. Al final, no sé, es que ya te he dicho, ese grupo me tiene enamorado. Bueno, toda esa parte del pom-punk, así, con canciones un poco melosas, pero a la vez con rabia. Es un poco mi forma de entender la vida. Es como una rabia enamorada, que digo yo. ¿Sabes? No sé, es mi disco, tío.
0: No, bien.
1: O sea, entre ese y Duki también, luego está Underclass, tío, de Sum 41, de Black Parade, de My Chemical Romance, y luego ya me voy a Marea, Barricada, ya, yo es que son grupos con los que me he criado. O sea, pero luego ya está el techno, ¿sabes? Luego es como el yin y el yang.
0: Yo te digo una cosa, para mí es completamente compatible.
1: Sí.
0: Una buena guitarra con una buena sesión de tiempo.
1: Hombre, si no mira cómo usa Astora, mi amigo, la guitarra, que la usa como sintetizador, ya es totalmente compatible, por supuesto.
0: Ay, un bombo. Hemos tenido que hacer un break porque es que esto ya se iba por la...
1: Estamos desvariando.
0: No, pero la verdad que sí que ha sido una tertulia muy random. Muy con momentos muy épicos. Tengo ganas de escucharla tranquilamente, este episodio, por esa mezcla completamente...
1: Luego lo escucharás y dirás, vaya... chorradas que
0: no, que va, que va.
1: Que he podido soltar por la boca.
0: No, es decir, el considerar chorradas está fuera de la visión. Es decir, una de las cosas que defiendo a ultranza aquí en Beats por Minuto es la expresión. Es decir, sí. Puedes decir lo que te dé la gana con el respeto que debido, y aquí en principio
1: no creo que nos falta el respeto a nadie,
0: con lo cual sí que se han dicho tacos, se han dicho cosas gordas, es verdad, nos gusta, somos irreverentes,
1: no tengo filtros, lo siento. Aparte ya es a partir de las 10 ya son más 18, ¿no?
0: Saltar, sí.
1: Ya no hay restricciones, ¿no? Saltaban los dos rombitos que saltaban, sí.
0: Ya los dos rombos, madre mía. La verdad es que estamos aquí debatiendo de lo humano y lo divino.
1: Sí.
0: Y nos falta que nos cuentes cosas que van a pasar y que estás ahí cociendo a fuego más rápido, más lento, no sé.
1: A ver, cositas, a ver. Actuaciones tengo dos, tres ya confirmadas para este mes. Tenemos dos fiestas de Nox el próximo jueves 6 de noviembre. Ese es el calentamiento a la que tenemos el domingo, el día 9. El día 6 es en el Killing Time, el domingo es Secret Location, no tan Secret.
0: Ya. No, el Secret Location...
1: El Secret Location renta mucho. O sea, es como tú dices Secret Location y la gente ya... Ya bueno, dice, bueno, ¿dónde será?
0: Tengo una idea, pero no lo sé.
1: Tengo una idea, exactamente. Tenemos una idea, pero no se sabe. Pero bueno, la del 9 va a ser en colaboración con otro colectivo que es Plus 77, nuestro amigo Núñez. Cristian, un saludito. Esa pinta muy divertida. Va a haber visuales, va a haber. Tenemos a Sam y tenemos a Os que van a estar pintando y haciendo esculturas en directo. Estamos viendo la comida, no sabemos si va a haber paella o parrilla argentina. Estamos peleando ahí a ver. Me parece que quedamos en parrilla al final. Y luego de artistas tenemos un nivel, tío. O sea, viene Adria de MR, está Núñez, están Ceci. Estoy yo con Cano, ese back to back os lo recomiendo rotundamente. Os aviso ya, es cierre, maquinero total. O sea, va a estar muy divertido, va a ser muy divertido ese back to back. Y la del jueves 6 tenemos a... Me tenéis a mí, por supuesto, no podía ser de otra manera. Y luego también estará Ars y... ¿Quién más venía? Y Kir, un amigo nuestro, también un chaval. Madre caña, hard groove toda la muerte. Y luego hemos hecho un espacio de open decks para gente que pues eso, no conocíamos o demás, para que tengan su espacio también y puedan darse a conocer. Porque al final, yo como empecé con los open decks de los chicos de Redline, dije yo, si hago una fiesta, también que gente que no conozco yo, sí. O esto, que tengan su espacio también para expresarse.
0: Estamos hablando del domingo.
1: Es del jueves.
0: Jueves.
1: El jueves 6 es Open Dex con Nars y Kiss de invitado, aparte de ADMR y yo, que somos del colectivo.
0: Sí.
1: Y en los Open Dex vamos a contar con Villalba, Scorcia y Avilfre.
0: Muy bien.
1: O sea, son tres artistas. A Avilfre lo conozco personalmente, a los otros dos no los conozco en persona, y es una de las cosas graciosas de divertidas de los Open Dex, que al final es conocer gente nueva.
0: Sí, claro.
1: Y darles la oportunidad de pinchar en un local como es el Killing Time, coño, que encima que se ofrece a ello.
0: Sí.
1: Yo siempre he agradecido a la gente que me dio espacio a mí los Open Dex, y sigo participando en muchos Open Dex, que veo la oportunidad.
0: Sí, social. Sí.
1: Y luego la del domingo 9. Y el 15 de noviembre tengo con la colaboración con el colectivo Delirium de Sueca.
0: Muy bien.
1: Más afuera de Valencia. Y en la cual esa fiesta le tengo muchísimas ganas, porque va a ser un formato que no había hecho nunca, que es el face to face. Sé que está tan de moda ahora.
0: Bueno, sí.
1: Pero yo voy con mi lado techno, un lado más hard groove, más feliciano, no este face to face que se hacen con Hardbounds y demás, que es un canal arriba y luego por el nombre. Yo, el otro va a estar metiendo sus canciones, pero yo voy a estar metiéndole loops por encima y creando. Va a estar muy divertido.
0: Bueno.
1: Os invito, si queréis entradas, me escribís por las redes sociales y os apaño, porque también es otra Secret Location. No es la misma Secret Location. El día que habrá un bar aquí en Valencia, voy a llamarlo Secret Location para que todo el mundo se confunda.
0: No, pero vamos a ver, a mí el concepto me gusta bastante.
1: Sí.
0: Entre otras cosas, porque habitualmente hay un aforo limitado de gente. Habitualmente.
1: Sí.
0: Y bueno, pues yo es que voy a decir algo que no es popular, pero es así. La fiesta no es democrática. No todo el mundo se merece estar de fiesta.
1: Claro.
0: O sea, no todo el mundo se
1: lo merece.
0: Lo siento mucho. O sea, no es democrática. ¿Por qué? Pues básicamente por los papanates que hay.
1: Sí.
0: No, el tecno es comunión, es familia y es buen rollo.
1: Sí.
0: Desgraciadamente, de vez en cuando se cuela un elemento subversivo y la jode.
1: Es muy raro, ¿eh? Yo no he visto 15 años... Tengo 18. O sea, empecé con 18, ya tengo 32. Y 15 años que llevo saliendo de fiesta... En fiestas de tecno habré visto dos peleas o tres contadas, o dos movidas, o dos personas que haya, dos, tres personas aisladas que haya tenido que echar. Yo, o haya visto que hayan echado demás, ¿eh? O sea, es más probable que me hayan sacado a mí antes que a otra persona.
0: Esto es una cosa muy buena que tiene.
1: Sí. Es una cosa que tiene muy buena la electrónica, pero que hay que cuidarla y mantenerla. Y
0: por eso no es democrática.
1: Y porque creo que a la gente que va a esas fiestas, igual los más jóvenes, que igual ahora porque tengo más años y lo veo, y veo a un chaval de 18 años y 19 que va más pasado que una rosca, y decirle, frena un poco, ya no por tu salud, sino porque frena un poco, ¿vale?
0: O sea, efectivamente.
1: Respeta, no respete, no, hay respeta, anarquía, pero...
0: Respeta.
1: O sea, respeta, decir, el espacio de los demás, decir, no molestes a nadie. Y a mí me ha pasado una vez que una confusión y me sacaron de un lugar, y decirle al portero del lugar, decirle, lo siento mucho, se ha habido una confusión, vale, yo me voy a mi casa y ya está, hasta luego. Y no montar ningún pollo ni nada. Porque puede pasar, puede haber confusiones, sí, y puede pasarte cualquier movida, y te puede pasar a ti, le puede pasar a tu colega.
0: Sí, sí.
1: Y ante
0: sí,
1: todo,
0: sí,
1: la, y lo digo desde, si la seguridad os dice algo, hacedle caso. Por favor. Es como un tip en la vida, ¿eh? O sea, hacedle caso. Lo digo porque también he trabajado de seguridad y de portero, y mejor hacer caso.
0: Sí, no, pero es decir, no tiene que pasar nada. De hecho, no pasa nunca nada. Pero estarás de acuerdo conmigo, y es un momento cuñado español a tope. Esa persona que apenas sale o sale muy poco, sí. Y el día que sale, pues no
1: controla.
0: No controla y no es que sea mala persona, no es que haga nada, pero no controla.
1: Sí. Qué fácil, a ver, que a mí me ha pasado. Y, o sea, y nos ha pasado a todo el mundo que alguna vez nos hemos podido pasar una noche bebiendo o lo que sea y descontrolarnos un poco. Y por suerte va a haber siempre alguien que diga a un colega, oye tío, vete a casa, píllate un taxi, alguien siempre que te cuide. Igual tienes la mala suerte de que no hay nadie, estás tú solo y te encuentras que... Y lo bueno de la escena tecno es que siempre hay alguien que te pueda arropar. Yo no he visto eso en otra escena. Lo digo porque he salido mucho de fiesta en fiestas de... En Navarra, sobre todo, que había fiestas de reggaetón y pachangueo y demás. Y ahí es donde sí que entras en movidas con gente.
0: Sí.
1: Yo iba a la sala del Tecno, era una sala pequeñita. Ahí en Pamplona era la... ¿Cómo se llamaba la discoteca? Ozone. Y una sala que era la pequeñita del Tecno y otra sala más de reggaetón pachangueo. Y se me estaba la de Tecno y, joder, pues se notaba un poco la diferencia del aire, ¿sabes?
0: Sí, sí, claro.
1: Y estaba en fiestas de... que eran más 16. Y yo con mi colega que estaba pinchando él, ahí con 27, 28 años, y ver a los chavales...
0: Sí, sí, no.
1: Y decir, imagínate que así éramos hace 10 años. No, y mirarnos
0: no,
1: a...
0: No estoy de acuerdo, no éramos así.
1: No, no, pero, o sea, decirnos, igual podríamos ser así nosotros hace años, pero yo pienso que es verdad, que igual ahora se pasan un poquito más... Igual estoy tirando un órdago, pero yo creo que ahora se pasan un poquito más de la cuenta, ¿eh? Pues la sensación que me dio la última vez que vi a jóvenes de fiesta.
0: Bueno, piensa que todos hemos sido jóvenes,
1: claro.
0: y lo hemos visto en diferentes perspectivas.
1: Claro, por eso digo,
0: ¿vale?
1: Que desde otra perspectiva...
0: Pero sí que es cierto que... si comparamos edades,
1: sí.
0: Como que ahora están más saben más,
1: sí.
0: ¿Sabes? Nosotros éramos un poco más inocentes.
1: Bueno.
0: No sé, comparando el segmento de edad,
1: sí.
0: ¿Vale? Entonces, pues bueno, supongo que es parte de la evolución. Nuestros padres no nos comprendían a nosotros, entonces es normal que nosotros no comprendamos a la gente más joven.
1: Sí, sí, está,
0: o sea,
1: claro.
0: Hasta ahí no habría más que decir. Pero cuando te digo que la fiesta no es democrática, es
1: sí.
0: Por toda esta gente que no se sabe comportar o no sabe dónde va. Que de repente estás poniendo un tecno chulísimo. Oye, ¿me puedes poner reggaetón? Que también pasa.
1: Uy, si me pasa eso algún día, te juro que...
0: Claro, entonces...
1: Que si es una fiesta que monto yo y estoy en la cabina... Voy a salir de la cabina, cogerle y lo voy a sacar a la puerta y decir, mira, amigo, por ahí.
0: Váyate la vez.
1: Hostia, espero que no me pase nunca, porque la gente, la gente que va a cualquier fiesta de las que montamos los colectivos de aquí, creo que ya saben en las fiestas a las que van. No estamos hablando de que vas a Oven, que igual va un turista, por un ejemplo, un turista que va más perdido que el Copón y ve discoteca en Valencia y lo sale el primero, la Oven, Látex o cualquier otra zona de Ruzafa, y se van ahí y tienen los santos cojones de ir a preguntar cuándo ponen reggaetón,
0: sí.
1: ¿Sabes? Porque ha pasado y seguramente haya pasado, y te digo, ¿sabes? Porque son las más de turistas, ¿sabes?
0: Sí, sí, sí.
1: O el Marina.
0: Eso ya es otro
1: lado. Oye, ya hacían fiestas buenas, ¿eh? Las de Invermont de Fire, a mí esas me molaban.
0: O sea, ahora...
1: Y Hernán Cataño estuvo hace...
0: Sí,
1: todos los años viene, prácticamente.
0: ¿Has visto la próxima que monta?
1: No.
0: El nuevo cartelón.
1: ¿Eh?
0: Sí. ¿A ver si te suena esto?
1: Hace...
0: No, esto no te va a sonar.
1: No, esa no es.
0: No, espérate, espérate. Me he equivocado,
1: la de antes sí, la de antes sí que he escuchado que estaba sonando la de Adello for Squad de Volalex. Recomiendo la sesión de Cercle de YouTube con una orquesta. Es una brutalidad.
0: Sí.
1: O sea, ese hombre es un hombre orquesta, que le digo yo.
0: Ahí está, ¿no es? Señores, aquí estamos presenciando una de mis famosas cagaditas. Rellena el silencio, por favor.
1: Yo. Está el pobre hombre buscando ahí en el Record Box que no. Bueno, lo que estaba comentando, lo de Warax, que estaba sonando la canción antes de fondo. Hombre, tío, de verdad, o sea, creo que la descubrí en época de pandemia, cuando nos quedamos encerrados en casa viendo vídeos en YouTube porque no teníamos otra cosa que hacer. Y lo descubrí en pandemia, tío, ese hombre me flipa. Lo que es capaz de hacer, como que contextualiza, o sea, contextualizando, te coge un violín y demás en directo y te monta ahí una sesión como hacía, que era Pete Tong. Creo que le hacía así un rollo orquesta y demás.
0: Sí. El Warhols es el artista, supongo,
1: sí.
0: Vale. Warhols es un... No te voy a decir socio, pero sí un artista que colabora con otro que se llama Joaquín Pastor, francés,
1: sí,
0: que son los capos de Hungry Music.
1: Uh-huh.
0: Lo que hacen esta gente es...
1: A mí me flipa.
0: Es otro nivel, es buenísimo, buenísimo, buenísimo.
1: ¿No pisa España el cabrón?
0: No.
1: De verdad estuvo en Barcelona hace poco y no, me dio pena no...
0: Y son gente que no llena, ¿eh?
1: Pues...
0: Aquí en España no llena.
1: Bien.
0: De hecho, yo tengo una teoría, ¿eh? Tengo una teoría desde hace mucho tiempo de que cuando un artista viene a España, viene a hacer caja, no viene a tocar. Pero eso es otro menor.
1: Puede ser, puede ser.
0: ¿Título de la canción?
1: Adagio for Square, si no me equivoco.
0: Correcto. Vamos a ello.
1: Pero ahora sí me equivoco con nada, yo for Strings.
0: No, For Strings era de Paul Van Dyke, creo.
1: O de Tiesto, ¿no?
0: Paul Van Dyke.
1: Paul Van Dyke. Puede ser. Ah, Tiesto es otra.

0: Realmente es un tema bonito, como todo lo que hace este hombre. Es delicado, es chulo. Con un buen sound system te lleva a donde tú quieras ir.
1: Te lo he escuchado en el amanecer en el Dream Beach. Creo que fue uno de los momentos que me enamoré de esta canción. Y luego la otra en el atardecer en Fabric.
0: Claro.
1: En la terraza. Y es canción de atardecer y amanecer,
0: sí,
1: ¿eh?
0: Sí,
1: o sea,
0: sí,
1: es.
0: Sí, sí, sí.
1: Es canción de...
0: Estoy absolutamente de acuerdo. O sea, es un tipo de rollo porque hay mucha música.
1: Yo la escuché pinchada por Uner las dos veces, si no me equivoco.
0: Fíjate.
1: Si no me equivoco, creo que las dos veces fue por Uner en el Dream Beach, el año siguiente en una fiesta de Carcox and Friends, que hemos estado hablando antes de Carcox. Pues en Fabric la pinchó él en la terraza de fuera. Todavía no, o sea, me acuerdo perfectamente,
0: sí,
1: porque
0: sí,
1: cuando
0: sí,
1: la escuché, ¡guau!
0: Bueno, estamos. Pues yo de fondo he lanzado el último track de Edge Case. Es una chica, creo que es alemana, y me gusta mucho a mí esta mujer. Y entonces, pues bueno, pues aunque sea cantada, la vamos a tener aquí de fondo para este ambiente íntimo que se ha formado, ¿verdad?
1: Sí, para animar un poco el cierre.
0: Sí, ¿no? Esto es una canción de cierre total, ¿eh? No.
1: Claro.
0: Tengo unas cuantas, ¿eh? De cierre.
1: Tengo una carpeta solo para cierres.
0: Hostias, esto es que...
1: Pero las mías son transeritas, o depende del momento.
0: Bueno, a ver, yo de trans tengo muchas.
1: Sí, no, me he visto.
0: Porque además me gusta soltar alguna perla en medio de mi set. Siempre hay algún tema transero, siempre. Conocidos, pero que son chulísimos.
1: Sí.
0: No sé, desde el BK hasta el Veracocha. Veracocha, es que lo amo ese tema.
1: Yo creo que todos los días tenemos algún tema.
0: Sí, hombre.
1: Temas predilectos que,
0: sí.
1: O sea, que no te salen de la playlist ni que te obliguen, que digo yo.
0: Es que yo no los tengo en una playlist, fíjate. Yo los tengo en una carpeta que se llama Private Vault.
1: Ah, bueno.
0: El baúl privado.
1: En una,
0: ¿no?,
1: carpeta aparte, sí.
0: Sí. Es decir, ¿por qué? Porque en el playlist entra y sale.
1: Sí.
0: Generalmente yo sustituyo carpetas enteras, ¿vale? Entonces entran y salen. Pero el Private Vault siempre está en el ordenador. Es una carpeta que está aparte.
1: Uh-huh.
0: Y va creciendo.
1: A este paso va a ser ya otra librería completa, ¿no?
0: Sí. Además, yo en Spotify, un ejercicio que hice es crear una playlist de mi línea vital.
1: Ajá.
0: De los temas que significaban para mí y en los momentos, ¿no? Y cuando tú ves la mezcla de estilos y grupos, dices, hostias, esto es curioso.
1: No me he preguntado nunca hacer eso, ¿eh? Me has picado el gusanillo. Un día que tenga unas horas muertas en el trabajo, igual me pongo a hacer yo eso. Va a salir algo, un mix muy raro, como dices, va a salir una cosa muy rara.
0: Es muy raro.
1: Sí, yo creo que a todo el mundo le saldría algo muy raro. No creo que todo el mundo... Bueno.
0: O sea, la música en todos los momentos vitales de mi vida,
1: sí,
0: buenos y malos,
1: sí,
0: siempre ha habido una canción.
1: Siempre, sí.
0: Por el motivo que sea. Siempre ha habido una. Lo que he hecho ha sido recopilarlas.
1: Ya, qué buena.
0: Entonces hay canciones que son más guays, más tanquis, más potentes, uh-huh, menos potentes. Es una cosa muy...
1: Hostias, me lo planteo hacer un día, igual la hago y te la paso. A ver qué.
0: Y es más, es una manera de conocer a una persona brutal.
1: Sí.
0: O sea, tú me puedes contar tu vida y milagros. Yo te digo, vale, envíame tu playlist vital. Y ahí sales.
1: Es como la carta astral, ¿no?
0: Bueno, aquí la oyes.
1: Sí, pero un poquito, como sí, siendo de eco, pero igual con un poquito.
0: Sí, sí. Es decir, y ves la personalidad sale, ¿eh? Es una pasada.
1: Ah, qué bueno.
0: Sí.
1: Bueno. No había caído en eso, ¿eh?
0: Ah, bueno, pues ves. Es un ejercicio muy chulo, porque además que tienes que hacer un ejercicio de memoria. Buscar los temas y agruparlos.
1: Yo tengo unos años de bloqueo mental que no sabría ni sacarte ni tema ni nada, ¿eh? Tengo ahí años como que no me acuerdo ni de lo que hice.
0: Posiblemente te acordarás de algún tema, estoy convencido.
1: Sí, seguro. Si pienso cuántos años tenía o qué estaba haciendo, seguro.
0: O sea, es una cosa que es innata en el ser humano.
1: Sí, sí.
0: Y no te acordarás de X cosas, pero de ese tema...
1: Hostia, es que me estás diciendo y me están viniendo temas a la cabeza.
0: Claro, lo ves.
1: O sea, me está viniendo una mezcla de...
0: Claro.
1: Hemos hablado antes de Green Day, pero es que me está viniendo Melody, ¿sabes? O cosas así.
0: Sí, sí, sí.
1: Temas que dices, no tiene nada que ver, pero...
0: Sí tiene que ver, claro que tiene que ver.
1: Uno con el otro, pero...
0: Es decir, cada momento tiene su música.
1: Una mezcla de Melody, Scorbuto, Marea, Green Day.
0: Sí,
1: o sea,
0: y es válido, y es válido, y es válido.
1: Y lógicamente... Lógicamente muchos géneros musicales que dices, madre mía, o sea, no voy a parar nunca pensar, porque muchas veces la gente me relaciona, pues aparte de con la electrónica y demás, dice, va, está de Green Day. Pero mucha gente me dice, cuando escucha Green Day, madre mía, cuántas veces digo Green Day, piensan, yo escucho American Idiot y me vienes tú a la cabeza, ¿sabes? Y...
0: Bueno, sí, o sea, además dejas impronta. Y muchas veces la impronta es una canción.
1: Sí.
0: O sea, a ti no te ha venido, por ejemplo, gente, hostia, he escuchado esto.
1: Sí, me pasa con una de Natos y Wow. Cada vez que la escucho, le escribo un mensaje a mi colega de Pamplona. Porque, oye, tío, me he acordado de ti.
0: Claro.
1: Dice, pero ¿cuántas veces escuchas tú la canción a lo largo de la semana? No sé, la tengo en la playlist. Entonces, cada vez que la escribo.
0: Pues, fíjate el poder de la música.
1: Pues cada vez que la escucho, me acuerdo, ¿no? Estábamos en época de pandemia, estábamos encerrados en casa y estábamos sesionando el pavo con la canción, además alcohol. Y era todo el rato en bucle y ya, o sea, madre mía. O sea, en todo el rato en bucle y Martín te quiere un huevo, pero hostia, macho, ¿no tenías otra canción?
0: Bueno, a veces las canciones no se escogen. Es la canción que te escoge a ti, ¿eh? Es el caso, por ejemplo, de esta, mira. Esta también forma parte de mi banda sonora vital, el New York Excuse.
1: Buena. Me gusta cómo paneaba.
0: Este remix tiene mucha tela. Es el Night version. Y es igual de guay, pero no es tan comercial como la original.
1: Me encanta la vocal, ¿eh? Cómo va.
0: Sí. Este fue una época divertida. Realmente fue una época divertida.
1: Qué guapa esta es.
0: Sí, sí, pero esta fue una época divertida.
1: Make it.
0: Y va subiendo. Bueno, nos hemos ido muchísimo de la olla ahora mismo. Bueno.
1: ¿Va que ya jueves?
0: No es jueves. Jueves ya no. Ya no.
1: Bueno, o sea, ya, en un minuto son viernes ya.
0: Por eso. Nos hemos comido las dos horitas, señor.
1: Muy rápido.
0: Muy rápido. Así.
1: Muy rápido.
0: Esa es la frase. Muy rápido. Esa es la frase lapidaria de muy rápido.
1: Sí.
0: Hostia.
1: No, un placer.
0: Ha sido muy guapo haberte conocido. Yo, sabéis que siempre os comento si conozco o no conozco al invitado. A Traver no lo conocía. Ha sido precisamente Digro que ha propiciado que nos conozcamos. Así que abrazo, men.
1: Un saludo de Digro, nos vemos en casa.
0: Un gran tipo.
1: Es una persona de 10.
0: O sea, yo lo conocí.
1: Es una de las personas que hemos hablado antes.
0: Sí.
1: Si hace las acciones que sé que va a hacer,
0: sí.
1: Va a pegar un boom de la
0: hostia. Sí, yo lo creo, claro.
1: O sea, pero se lo merece, por esfuerzo.
0: Pero es lo que te decía antes, es una persona que hace.
1: Sí.
0: No, o sea, habla, hace.
1: Sí.
0: Fin. O sea, eso es el camino.
1: O sea, yo le deseo todo lo bueno que le pueda pasar.
0: Sí.
1: Lo deseo, tío. Es una persona, es un sol.
0: Sí, yo opino lo mismo. Así que, Digro, te queremos. I love you, baby. Mira, ¿ves?
1: ¿Qué?
0: Bueno, esto ha sido un final así un poco diferente. Me ha encantado estar estas dos horas contigo. Nos hemos ido no sé dónde. O sea,
1: no lo sé, hemos hablado de todo.
0: Este ha sido quizás el programa o el episodio más random de la historia. Me encanta. Así que...
1: Bueno, como aniversario está bien, ¿no?
0: Sí, está bien. Hemos cumplido bien los 40 programas.
1: Ah.
0: Bueno, a vosotros os emplazo al siguiente episodio. Muchas gracias por estar aquí. A ti, Traver, muchas gracias. Es un placer haberte conocido. Espero que no perderte del radar y que tengamos alguna charla en profundidad de temas que nos van a unir, seguro. y a todos vosotros y vosotras y vosotres, nos vemos, nos escuchamos, nos sentimos en el siguiente episodio. Muchas gracias por estar ahí. Últimas palabras.
1: Muchas gracias por la invitación y espero volver a tener una conversación como esta, porque la verdad es que ha estado muy interesante. Me encantan estas conversaciones.
0: Pues, ha sido random de cojones.
1: Es que son las que me gustan. Lo siento, random, sí. Yo soy muy random. A mí me das.
0: O sea, hemos hablado de todo menos de.
1: De música.
0: A tomar por saco.
1: Pero bueno, oye, de estas conversaciones siempre sale algo
0: seguro, guay. Seguro. Señores, hasta luego.

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Dice el periódico que 90% de las prostitutas de este país somos inmigrantes. No dicen que somos un polvo barato. No dicen que somos esclavas sexuales. No dicen que somos una mierda. ¿Por qué no lo dicen? Dice el ministro que España es un país de acogida. No dice cuánto cobra él por decir eso. No dice por qué no le cuesta nada en decir eso. No dice cuánto está dispuesta a perder si se demuestra que no es verdad. ¿Por qué no lo dice? Dicen las encuestas que mi país es uno de los primeros destinos turísticos del mundo. No dicen cuántas niñas pierden su infancia para mantener esa estadística. ¿Por qué no lo dicen? Dijo mi madre que yo era una mujer. No me dijo que mi sexo me convertía irremediablemente en una mercancía. Mi madre me hizo como ella, negra. No me dijo que mi raza era una marca de servidumbre. Mi madre me parió libre. No me dijo que la libertad era un lujo de unos pocos. Yo soy una bolsa de basura. Una bolsa de basura donde ustedes pueden tirar su sinsentido, su soledad, su semen, hasta el dinero que les sobran. Soy una bolsa de basura porque alguien tiene que serlo. Si hay basura, tiene que haber bolsas de basura. La organización social debe de ser lógica. Unos fabrican la mierda, otros nos la comemos. No me estoy quejando. Mi madre me dijo que no servía de nada quejarse. Mi patrón me demostró que eso era lo peor que yo podía hacer. Mi cliente me insinuó, es preferible esto que pasar hambre. No me estoy quejando. No quiero que sientan pena. No quiero que quieran darme una limosna. Eso sí que no. Solo me estoy mostrando. Soy una bolsa de basura. Soy una bolsa de basura. 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Nosotras somos prostitutas. Y el mundo es un gran burdel.

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1: Anda, que es jueves y son las 7:30.
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Bienvenidos y bienvenidas. Aquí estoy de vuelta con mi máquina para, bueno, para que disfrutéis este rato, esta hora de música de en Radio Malva 104.9 de la FM. Y si estás escuchando esto en tu caja mágica llamada radio, es porque has sintonizado esa emisora. Y es que estamos ahí en el último del dial. Y esto es un directo, pero también puedes escucharlo desde Radio Malva. .org desde la web, bien en podcast o bien en directo, en el apartado de directo. O también puedes escuchar los viajes del Scatrain en reposición los martes a las 7 de la mañana para desayunar viajando, o bien los sábados a las 11 de la noche, pues para ponerte a bailar el fin de semana. Y bueno, como ya sabes, también puedes escuchar los viajes en reposición también en Ovejas Negras Radio. Un saludo, Julio, y un abrazo enorme. Y tenéis dos maneras de contactar con el Scatrain. Tenéis el método Vijuno, es Facebook, Scatrain Radio. Tenéis el email, infalible, pero más Vijuno aún, scatrainradio@gmail.com. Y además, pues tienes todos los programas publicados en iVoox y en podcast con K y con S al final, para que los puedas escuchar desde donde quieras, cuando quieras y con quien quieras. Y si te gusta, pues compartirlo, porque compartir es vivir. Así que muchas gracias por estar ahí al otro lado, haciendo este viaje conmigo esta semana. Y un gran abrazo, recibo un gran abrazo del maquinista Juancho Selector, porque arrancamos. Y arrancamos esta semana con novedades de febrero, segunda parte. La semana pasada no pude hacer programa por temas laborales, y esta semana pues me quedaban pendientes temas de febrero que se editaron en febrero y que merecía bien la pena, por supuesto, no pasar por alto esas novedades. Así que, como ya sabéis, hemos tenido problemas un poco en la emisora, voy con retraso, pero nos recuperaremos. Esto, no hay prisa. Ya sabéis que en estos días en esta vida que llevamos tan loca, pues merece la pena calmarse. Febrero no hace tanto, aunque parezca que haga mucho. Así que hoy, febrero, segunda parte. Vamos a empezar nuestro viaje con la primera parada de hoy. Nos vamos hasta Londres, ya que el sello Original Gravity lanzó en febrero el discazo de Junior Dell and the D-Lights, llamado Whole Lotta Skanking, que ya puse aquí algún tema cuando sacaron los singles de adelanto de este LP. Un LP compuesto por 12 cortes, y algunos de los cuales, pues como he dicho, ya habían salido en single, en 7 pulgadas, y ya habíamos escuchado por aquí alguno que otro, pues temas como Miss Araniba, hoy como tengo la lengua ahí, o el que da título al álbum, Whole Lotta Skanking, un disco donde las referencias a los ritmos primigenios del ska, que me encantan a mí, pues están presentes, como en este tema llamado Jump Around, con el que abre este gran trabajo de Junior Dell and the D-Lights.

Vaya, vaya temazo para abrir este discazo, nunca mejor dicho, he hecho un pareado. Y la verdad es que a mí me está gustando mucho, yo lo recomiendo 100%. Y como me ha encantado tanto este disco, pues vamos a escuchar otro ska llamado 20 Flight Ska. Y es que este disco es una joya, la verdad. Así que te espero en la pista de baile. ¡Vámonos!

Vamos, qué temazo de Junior Dell and the Delights. Increíbles. 20 Flight Ska. Y a mí me pone los pelos de punta cada vez que lo escucho. Y después de esta parada en Londres, nuestra máquina de tren nos lleva hasta Suiza. Concretamente hasta Ginebra. Porque, bueno, pues el sello que vamos a escuchar ahora, porque el sello se llama Fruit Records y vamos a escuchar ahora el último single que lanzó este sello de la banda The 18th Parallel, la banda propia del estudio, y que en este caso le hacen de backing band a Earl 16, un cantante jamaicano de voz profunda, la verdad, y que ha trabajado con los grandes. En este sencillo pues puedes encontrar el tema My Son, escrito por Mark Ismail, y una letra que habla a los jóvenes jamaicanos ante la falta de posibilidades, pues no tienen otras.

salida que el crimen. Y esto pues es un mensaje para todas esas élites políticas que manejan los hilos y que, bueno, que hacen de un país, como en este caso la isla jamaicana, lo que quieren, dejando a la gente de a pie pues a un lado, o más bien tirándolos a un pozo. De manera que esto es un mensaje de esperanza en clave reggae, de 18th Parallel con L16, My Son.

Vaya temazo de 18th Parallel con L16, My Son. A mí me ha encantado. Esto lo podéis encontrar en el sello Fruit Records de Suiza. Y os voy a contar un secreto. Esta banda ha sacado en abril un disco nuevo que ya os presentaré. Y seguimos con reggae, pero antes os voy a pedir ayuda, porque Radio Malva es una radio libre e independiente y autogestionada, de manera que se sustenta con las, entre otras cosas, con las aportaciones de los socios y socias que quieran aportar al proyecto. 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Y seguimos con reggae, porque la próxima parada es Santander, aquí en el estado. Y como no podía ser de otra manera, pues bajamos al el estudio de Roberto Sánchez a ver qué se trae, el estudio Alone Arc Studio, que pues publicaron lo último de la banda francesa de roots reggae, The Titters, un LP en el que por la cara A te encuentras con cuatro temas vocales, incluida una colaboración con las leyendas Keith and Tex, ni más ni menos, y que por la cara B pues tiene sus correspondientes versiones en dub. Todo ello a cargo de Roberto Sánchez, del gran e incansable Roberto Sánchez. Así que vamos a escuchar el primer tema, porque traigo dos, y vamos a escuchar el que da nombre a este álbum, Lovely Love, de Titters.

Pues estaba leyendo justamente ahora y es que, bueno, pues este álbum parece que lo sacaron en noviembre, no sé por qué lo tenía yo confundido y bueno, la verdad es que no lo había puesto todavía, pero bueno, da igual, novedad de febrero, cosas de noviembre, ¿por qué no? Y ya que es la primera vez que suenan The Titles en el programa, vamos con otra canción de este gran álbum llamada Countryside.

Ha merecido la pena, aunque nos hayamos ido hasta noviembre. Bueno, seguimos en Santander con el sello de Roberto Sánchez, porque ya que aprovechamos el viaje, pues vamos a ver lo que también trajo en febrero. Y pues sacaron un LP de Milton Henry con el nombre de Branches and Leaves, Ramas y Hojas. Un LP, pues bueno, que tiene historia, porque junto a la banda del estudio Lone Ark Rhythm Force, lo que encuentras en este disco son las canciones grabadas por Lloyd Bulwacky Barnes en los Wacky Studios y los dubs realizados por Roberto Sánchez. Roberto pues recupera en este álbum de 2013 originariamente, de Branches and Leaves, pues reivindicando a este artista del reggae y combinando el tema original con el dub. Otro discazo del sello. Y nos vamos a quedar con el tema que a mí me ha molado mucho, que es el Gimme Gimme Teke Teke.

Un gran tema de Milton Henry, Branches and Leaves de su álbum, y esta vez pues eso, un showcase de Roberto Sánchez con la Long Arc Rhythm Force, con la banda del estudio. Y de Santander, chuchu, rumbo a los Estados Unidos, no, a los estudios Estrella en Madrid, porque este mes de febrero, que estamos repasando hoy, las novedades de febrero, segunda parte. Pues sacaron lo nuevo del cantante reggae y selector Nighty Dread y grabando así su primera referencia junto a la backing band de Roots Scan, una banda pues que la acompaña siempre o normalmente en directo, y con la música original del teclista y productor madrileño Mikey Clap, con la letra del mismo Nitro Drop, y esto se llama Ya lo sé.

Y hoy viene cargadita, así que toma papel y boli, que empezamos. Ya lo tienes, ¿no? Venga, pues empezamos por las fechas más próximas. Roy Ellis, más conocido como Mr. Simarip, The Boss, nos recuerda que pues regresa a la Sala Copérnico de Madrid el viernes 15 de mayo, acompañado por la gran banda Mighty Megatons y con The Crepitans como banda telonera, y la selección de oldies por parte del gran amigo del Scatrain, Jamaica.

Y por otro lado, la banda brasileña Maga Ruth estará de gira estatal. Justamente las puse hace unas semanas, en el especial Día Internacional de la Mujer Trabajadora, y que vienen de gira por el estado y por el país vecino, así que si estás por Portugal, tan punta que también te interesa. Empezamos por Portugal, bueno, empiezan por Portugal el viernes 22 de mayo en el Board Riders Quicksilver en Ericeira. Y al día siguiente, sábado 23 de mayo, Side B Rock en Alenquer. Y repiten show el domingo 24 de mayo, pero esta vez en Bota, en Lisboa. Y desde el país vecino pasan al estado, donde empiezan el miércoles 27 de mayo en el 16 Toneladas de Valencia. Al día siguiente, jueves 28 de mayo, en el Gruta 77 de Madrid. El viernes 29 de mayo, en Arrosadico Hayak, las fiestas del barrio Arrosadía de Pamplona, con entrada libre. Y el sábado 30 ya va a finalizar la gira en la Paralel 62 de Barcelona, junto a Les Rudes y Phyllis Dillon Memorial. No te lo puedes perder, además, estate pendiente porque van a venir a la Scatren. Y vuelve el evento maño por excelencia, el Jailhouse Reggae, por sexto año ya, también para finales de mayo, y estarán pues el viernes 29 de mayo a las 9 de la noche, Mango Boot en el Rock and Blues Café. Al día siguiente, sábado 30 de mayo, si es que te quedan ganas, que espero que sí, así que reserva, a las 12 estarán Scan 45, Saúl Escava, Breda, un saludo hermano, Madame Reggae y Rubén Skokian, todo eso en el CSO Kike Moore con acceso libre, así que ¿quién puede decir que no? Y ese mismo día, en el Jailhouse Reggae, el sábado 30 de mayo, pero por la noche, a las 11 de la noche, Great Alice y Super Namesakes Bembe Club. Así que concierto por la noche, pinchada de grandes por la mañana y el viernes Mango Boot en el Rock and Blues Café. No te lo puedes perder, no, es imperdonable. Y con esto y el boss sonando de fondo con su The Boss Is Back, acabamos la agenda. Y ahora nos vamos, como dije en un viaje pasado, que pues Juancho Escalar y la Rude Band pues habían vuelto con el Radical Park Episodio 2, El Tiempo Perdido, y del que ya escuchamos algo, y que hoy vamos a escuchar un tema que se repite en todos sus álbumes y que lleva como nombre Sarrera. En este álbum en concreto, en el último, se llama Sarrera X2, y se lo voy a dedicar a mi gran amigo Julio Ovejas Negras. Un abrazo, amigo, y te la dedico, porque además no os podéis perder la entrevista que hizo Julio de Ovejas Negras a Juancho Escalari, así que os animo a que la escuchéis porque no tiene desperdicio. Vamos allá, amigo.

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1: Pues ahí lo presentaba el mismo, Radical Park, el tiempo perdido. Y seguimos ahora nuestra parada, volvemos, siguiente parada del Skytrain, volvemos hasta Londres porque en febrero Brother Cartel lo volví a hacer y volvemos al barrio, a Brixton. Y es que, bueno, pues lanzó en febrero un single de adelanto de su nuevo disco llamado Behold the Lion. Y como esto es ya estamos en abril, el 30 de abril, son las 8 y cuarto, ya está disponible. Pero en febrero aún no estaba. Así que vamos a escucharlo, vamos a escuchar el tema History Session. Y un saludo a todos mis amigos brixtonianos y a los que vienen a Valencia por la carretera. ¡Ánimo! Brother Culture y Derek Sound, History Session.
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Ya, man, ahí estaba Brother Culture, como me gusta a mí este tipo. Decía que habíamos ido a Bristol, por supuesto, porque él vive allí. Y, pero bueno, el LP ha salido de la mano de Evidence Music, de Ginebra también, de Suiza. Y puedes encontrar colaboraciones a porrillo, desde Isa, Little Lion Sound, en fin. Una tremenda un tremendo disco. Y este mes también de febrero, que estamos repasando las novedades, parte 2, me llegó un correo del sello de Reggae Dub y Sistar Records de Nueva York, de New York City, y en el que comunicaban lo último que habían sacado, que fue el álbum llamado Tampa Rhythm, un trabajo de Paris Lamont, que yo sinceramente no sabía quién era, y resulta que es un músico de jazz y de pop, y que ha trabajado con gente como Protégé, y que en este trabajo pues acompaña de artistas como Mortimer o Lila Ike, entre otros. Y además incluye cuatro dubs, un álbum de reggae así actual, con toques de jazz, como es la base de este artista. Y vamos a dar esa oportunidad, por supuesto, para que lo escuchéis todos y todas. Y vamos a escuchar el tema It Ain't Easy, porque la vida no es fácil.

París Lamont junto a Ya Bradez, que no lo había dicho. Int Ain't Easy, no es fácil, la vida no es fácil. Y pues bueno, un disco que ya podéis adquirir si os apetece o escuchar antes. Y que bueno, tiene bastantes curiosidades. Un tipo París Lamont que además ha sido nominado a Grammy. Ahí lo dejo. A mí me da exactamente igual, pero la verdad es que hay temas que suenan bien. Y nos acercamos ya a nuestra última parada. Solo recordaros que bueno, que mañana es 1 de mayo y que os espero a todos en las y todas en la calle reivindicando lo que es el Día Internacional del Trabajador y que pues bueno, pues hay bastantes cosas que reivindicar, como los salarios dignos, el tema de la vivienda, el no a la guerra. Creo que no vamos a tener día como para, o voz más bien, para reivindicar todo lo que tenemos que reivindicar. Así que bueno, os espero a todos y todas en las calles mañana 1 de mayo y que bueno, que para eso están, para reivindicar y exigir un mundo más justo y que seamos todos más felices, que poco cuesta. Y con esto nos vamos a despedir ya, nos vamos a nuestra máquina pone rumbo a Castellón para encontrarnos con la banda Rúa de tres músicos. Ya en su momento puse algún tema. Y es un proyecto paralelo del gran Paupa Man, un saludo Paupa, y que hacen punk rock con aire festivo, con letras irónicas y, por supuesto, con mensaje. Y este tema lo sacaron en febrero, contando con la colaboración especial del mítico El Pato, de la banda mítica también de Castellón, Tom Bombadil. Así que espero que lo disfrutéis. Nos vemos mañana en las calles. Sal, chequea tu, mira tu ciudad, donde es la Mani. Y bueno, que seáis felices y nos vemos en las calles. Nos vamos con Rúa junto al Pato y el tema que no lo he dicho, pero se llama Reserva.

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1: Buenas tardes, ¿cómo estáis? Empezamos en Radio Malva, la 104.9 o en radiomalva.org. Estáis en el programa 570 y empezamos ya. ¿Qué tal, señor Gómez Flores?
2: Hola, compi, ¿cómo estamos?
1: Muy bien. Bastante bien.
2: Después de la visita de la tele.
1: Después de nuestra aparición estelar.
2: En televisión española.
1: Que yo me enteré por mi hermana que me dice, ay, ¿qué ha salido en la tele? Te he visto en la tele. Y yo, ¿cómo?
2: Sí, hay que explicar que hay un programa nuevo que es España en Barrios o una cosa
1: sí,
2: así.
1: Sí.
2: Y han hecho un programa del Cabañal y han venido a hacer algunas tomas de la radio, de Radio Malva.
1: Claro, pero de eso fue creo que hace 2-3 semanas, ¿no?
2: No, fue...
1: 2 semanas, seguro.
2: Sí.
1: Porque fue cuando grabamos el 568. Claro, yo me esperaba que eso, pues bueno, hasta que lo editaran, lo subieran y tal, pues que pasaría tiempo, ¿no? No.
2: Rapidito.
1: Rapidito, tan rapidito que eso me cogió de sorpresa.
2: Pues nada, aquí estamos. Tenemos que volver al tema de las noticias porque estamos dejando un poco abandonado el tema de las noticias, ¿no? Hay que decir que han interceptado la flotilla, la Global Summon, y tienen detenido a dos personas, a Tiago y a Yusuf, creo que se llama, el español de origen palestino que está detenido allí en Israel. Y han denunciado torturas y los tienen retenidos todavía. Hay que decir que los han secuestrado en aguas internacionales cerca de Chipre, es decir, no los han pillado en aguas de Israel, ni muchísimo menos, saltándose a la torera la legislación internacional, como siempre. Y en fin, esperemos que los liberen pronto y que el resto de la flotilla pues esté bien. Hemos visto que alguno ha salido magullado, bastante magullado, de las palizas que les dan. Y nada.
1: A ver si alguna persona que conociéramos pudiera acercarse y nos pudiera contar algo.
2: Sí, hablaremos con Emi Nacher, que ha estado por allí, y que nos cuente un poco cómo ha ido la cosa. En fin, pero vamos con otros temas. Hoy tenemos con nosotros, que ahora después del tema musical, hablaremos con Miguel Cañas, que... es compañero de Ruzafa y que aparte de estar metido en las reivindicaciones del barrio también ha sacado un juego de educación sexual y afectiva, un juego de mesa que se llama Clisex y viene a hablarnos y a presentárnoslo y tal. Ya lleva circulando un año y nada, que nos cuente cómo está siendo la experiencia, las ventas, las presentaciones en institutos, en asociaciones y demás, que nos cuente el por qué, cómo, cuándo y qué más proyectos tiene. Y también tenemos un audio de la Internacional Sonora sobre el Líbano, sobre todo el tema de medio ambiente que se está utilizando en el genocidio y en la masacre del Líbano. Se está utilizando también el tema medioambiental, la destrucción del medio ambiente. Esto es un audio de la Internacional Sonora, en el que escucharemos una entrevista a Ghassan Makarem, que es responsable de investigación y estrategia del movimiento agrícola en el Líbano, sobre la crisis de soberanía alimentaria y la resistencia campesina en el país.
1: Pero antes, como siempre, empezaremos con un temita, ¿verdad?
2: Exacto, yo había elegido varios temas, pero al final, a última hora, pues he cambiado. Y vamos a escuchar un tema de Rush, que se titula El espíritu de la radio. Así que nada, empezamos ya el Radio Flautas.

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5: Bueno, y después de este espíritu de la radio, de RAS, vamos ya con la primera entrevista. Buenas tardes, Miguel.
11: Hola, buenas tardes.
5: Tenemos a Miguel Cañas, que, como decía, ha sacado un juego hace cosa de un año.
11: Editado un año. Ah. Un año y unos meses, sí.
5: Tú estás en el mundo de la educación, eres... profesor, eres...
11: Bueno, soy pedagogo, pero he estado en muchos mundos. No me he dedicado solo a...
5: al tema educativo.
11: A la pedagogía, ajá. Sí.
5: ¿Cómo se te ocurre sacar un juego de mesa sobre salud sexual y afectiva, sobre educación sexual afectiva, mejor dicho?
11: Sí, sí. Pues bueno, llevo 6 años, ¿no? Lo que pasa que lo edité hace un año,

0: Y tuve ocasión de hablar con diversos profesores y salió el tema este de la educación sexual y me fui a casa indignadísimo, ¿no? Porque, vamos, me di cuenta de que se basaba en un taller o dos al año de unas horas donde les enseñaban lo típico de poner el preservativo en el platanito o en el pepino y luego les hablaban de las ITS, ¿no? De las infecciones de transmisión sexual. Y me fui para casa pensando, pero coño, esto es como si vas a sacarte el carnet de conducir y te hablan de los accidentes, ¿no? Y luego tú dices, oye, ¿cómo conduzco? ¿Cómo me manejo? Ah, no, ya te apañarás, ¿no? Y me di cuenta que eso es lo que estamos haciendo con los jóvenes, ¿no? Diciéndoles, mira, estos son los peligros del sexo, ¿no? Enfermedades o infecciones y embarazos. Y lo demás ya os apañaréis, que ahí está la pornografía, que es la que está partiendo el bacalao ahí, ¿no? Enseñando y, bueno, ya sabéis, las cifras, no voy a recordar todos los estudios, cifras que hay, que desde los 10-12 años, en los juegos que ellos hacen, ya empiezan a aparecer pantallitas para pinchar y entrar al porno, ¿no?
1: Es casi un enseñar qué es lo que no tienes que hacer, pero no enseñar lo que tienes que hacer.
0: Entonces, pues ahí empezó todo. Luego lo elaboré a lo largo del confinamiento, empecé a leer mucho, me di cuenta que en las comunidades autónomas los profesores habían sacado muchos trabajos, estudios sobre qué pensaban los jóvenes de la sexualidad y la afectividad y qué carencias tenía. Y me pareció un material maravilloso para hacerlo desde ellos, ¿no? Uh-huh. Porque muchas cosas en los jóvenes y en los niños se hacen desde el adultismo, ¿no? ¿Sabéis lo que es el adultismo, no? El pensar en ellos, pero desde nuestra posición, experiencia, años, todo eso. Y eso, vamos, total, que encontré y empecé a elaboré pues un juego de preguntas-respuestas y empecé a ir por institutos, ¿no? Pues con profesores y gente que conozco me facilitaron empezar a dar talleres y tal. Y bueno, vi, yo al final de los talleres les paso una encuesta anónima para que pongan lo que quieran, 5 o 6 preguntas de qué les ha parecido. Y claro, cuando tú estadísticamente, cuando ya llevaba, ahora llevo 1000 y pico, ¿no? Pero ya me empecé a dar cuenta cuando llevaba 200, 300 alumnos, estadísticamente, o sea, eran por encima del 90% los favorables, ¿no? Cuando estadísticamente por encima del 90% te da positivo, favorable, pues bueno, es algo que está funcionando, ¿no? Claro. Evidentemente. Y bueno, pues por ahí empezó todo y empecé.
2: ¿Y esa carencia que observaste en el instituto en relación a la educación sexual es algo habitual? ¿Es algo que depende de cada centro?
0: No, es algo bastante habitual porque luego tengo muchos amigos profes y empiezas a preguntar y en prácticamente todos los sitios es así. Salvo institutos o que bien son cooperativas que tienen otra mentalidad y otro tipo de educación, ¿no? Como escuela 2 o la otra, hay 4 o 5, ¿no? O bien el director y los profesores, la junta directiva del colegio y tal, pues tiene otra mentalidad y fomenta un poco más esa educación, pero en general no hay. Resulta que en el 2007, con la ley de educación de Zapatero, se abrió una posibilidad de desarrollar la ESI, que se llama Educación Sexual Integral, el acrónimo ESI. Y bueno, pues ahí estamos.
2: Se abrió la posibilidad, pero dejaron la posibilidad a los centros y los centros simplemente cubren el expediente y punto.
0: No, no, para poder sacar una ley de ESI, ¿no? Es el mismo ministerio y los políticos que ni han estado ni se les espera, ni les interesa, ni vamos, que no han hecho nada.
1: ¿Pero qué pasó con esa ESI? ¿Sigue ahí? ¿Sigue siendo una asignatura
0: pendiente? O sea, la ley contemplaba el desarrollo de una ESI como un apartado de esa ley de educativa, ¿no? Del 2007.
2: Y se ha quedado ahí.
0: Pero no se ha desarrollado nunca. O sea, y ahora ya, hasta que nos hemos dado cuenta con la realidad de narices, de frente, hace unos años, y hemos visto, coño, están aprendiendo por la pornografía. Es la que les habla de placer y de sexualidad, pero claro, ¿de qué manera les habla, no? Claro. Con una ficción donde eres un tío, tienes que tener un pene de medio metro y siempre hay pumba, y eres una mujer y mojada hasta los tobillos, ¿no? Una sexualidad terrible, falsa.
1: Resulta curioso porque creo que, salvo que nos escuche gente muy joven, todos hemos sido adolescentes, todos hemos tenido la necesidad de saber. Entonces no sé cómo luego ya de adultos y estando en los tiempos que estamos, no se toma en serio el decir, bueno, pues

0: para no cometer errores o caer en mitos que no son reales, vamos a dar una educación como toca sobre este tema. Más ahora, que es lo que dices, ya no la pornografía, porque la pornografía ha existido de siempre, sino que ahora tenemos el móvil, tenemos internet, tenemos medios que literalmente pueden bombardear a los jóvenes, sí, pues con auténticas fantasías irreales de lo que puede ser el sexo.
1: Claro, cuando hablo de pornografía, hablo de la pornografía mainstream, ¿no? Porque la pornografía en sí misma no es mala. Uh-huh. O sea, ¿no? Y ha habido desde las cavernas ya que dibujaban desnudos, y luego egipcios, romanos, en fin, todas las culturas, de una manera u otra. El Kama Sutra tiene mil y pico años. O sea, no es la pornografía. Y yo en todos los talleres que doy, se lo digo a todos, es que la pornografía o el deseo de ver imágenes eróticas, desnudos, sexo, no es malo, es lo más natural del mundo, ¿no? Otra cosa es esta pornografía mainstream, que porque hay otro porno que es distinto, ¿no? Hay ya muchas directoras hoy que hacen un porno feminista, le llaman, luego hay porno japonés y de otras partes, que es un porno muy delicado, muy suave, muy de placer, de tocarse, de besarse, no de que llego y bájate la bragaje y ya estoy empalmado, ¿no? Que es...
0: Sería más erótico, ¿no? A veces, hombre, el erotismo y claro, la pornografía.
1: Yo creo que es mucho más erótico. Ahí. Sí, sí.
0: Y entonces el auténtico motivo es educativo. Pero ¿cómo se te ocurre abordar este tema a través del juego?
1: Bueno, pues muy sencillo, porque es que el juego a nivel pedagógico es una maravilla. Yo lo descubrí cuando estudiaba y luego lo he puesto en práctica. He sido director de escuela durante una temporada de mi vida y claro, el juego abre puertas, abre todo, ¿no? Imagínate, por ejemplo, mis talleres, no es que yo voy a un aula y digo buenos días, me pongo ahí en la pizarra o proyecto ya pim pam el archivo que llevo y empieza ahí tal y esto y para aquí, hay pregunta, alguna pregunta, no, pues sigo tal o alguna pregunta. No, el juego aborda las cosas de otra manera. Yo pongo en la pizarra respeto, comunicación e igualdad, les digo que esos son los tres pilares básicos de las relaciones humanas y más de las sexuales, ¿no? Que sin eso no puede haber una buena relación, sin el respeto, la comunicación y la igualdad. Y a partir de ahí ya casi empieza, hago los grupos, les explico un poco cómo vamos a jugar, porque el juego tiene, o sea, yo lo intento hacer muy versátil, ¿no? Para familias, y tiene un reglamento hecho por una persona que entiende de los juegos de ahora y tal, y luego en las aulas juego como un trivial, hago unos equipos, unos grupos, ellos los hacen, pim pam, y ya empezamos a jugar. Y conforme vamos jugando con las preguntas, claro, son muchas, el juego tiene 350 preguntas, que es una barbaridad. Está hecho para que se amolde a cualquier edad, a cualquier ámbito o temas que quieras tocar, porque hay 20 temas en los cuatro bloques, tal, ¿no? Entonces, pues ya te digo, y conforme vamos jugando, entonces fíjate, te voy a contar una cosa. Le hice la prueba del algodón al juego una vez, sin quererlo, ¿no? Resulta que después del confinamiento voy a hacer al San Vicente Ferrer un taller y la antigua iglesia, la antigua capilla del instituto la habían convertido en aula y era una capilla tipo chorizo, ¿no? Alargada, ¿no? Yo tiendo a poner todo en círculo, ¿no? Y vengo también del movimiento asambleario, anarquista, libertario, uh-huh. Joder, pues es esa manera física de disponerte en el espacio, ¿no? Todos somos iguales. Y me encuentro ya este chorizo, y claro, los tuve que poner, pues no en redondo, sino como pude, ¿no? Y eran 15 personas que eran, tiene un nombre, un acrónimo, son personas inmigrantes o que por cualquier motivo pues van con retraso, ¿no? En los conocimientos establecidos. Y entonces eran subsaharianos, centroamericanos y árabes, musulmanes. Y yo digo, madre mía, ¿dónde me he metido? Y miraba al profesor que era de biología, eran las 8 de la mañana, las ventanas abiertas, que corría un marují que pa' qué, con las chupas puestas, porque en aquella época
2: hacía frío,
1: lo del aire, pero con mascarilla, era justo después del confinamiento. Y yo miraba y decía, madre mía, de aquí Miguel vas a salir escamado, ¿no? Y miraba al de biología, que por encima de la mascarilla me ponía una cara, digo, uy, uy, uy. Pues nada, a la media hora estaban enganchadísimos todos. Pero enganchadísimo. O sea, ahí pim pam, divertido, porque el juego es divertido y meto muchas tonterías, curiosidades. Es un juego, no es una enciclopedia, ¿no? Y bueno, ahí dije, si funciona aquí ya, funciona en todas partes. Y funcionó, pero no porque yo sea muy bueno, ni mi juego sea maravilloso, porque en mi juego es un extracto que he cogido de mucha gente, ¿no? No lo he inventado yo, es normal, no era tal. Funciona por la necesidad que tienen ellos. Ellos tienen, porque claro, ahora llevo 1000 y pico alumnos y he pasado por muchos institutos y claro, me doy cuenta que tienen una necesidad de hablar, una necesidad de compartir, porque yo tal, porque a mí me pasa esto, y de entender y de saber, ¿no? Ahora vengo del Joanot Martorell, que di el otro día unos talleres, gente de 15, 16 años, pues no te puedes imaginar las vueltas que le tuvimos que dar a la vulva, a la vagina, a la eyaculación de las mujeres, al clítoris de las mujeres, porque el del hombre como que se conoce muy bien y es muy evidente, pero lo de las mujeres, que ha habido en medicina un corta y pega, ¿no?, que no se ha estudiado realmente, pues claro, hay un desconocimiento y muchas chicas, ah, pero las tías eyaculamos, yo me cago que eyaculáis, y hasta hace unos años se pensaba que era pérdida de orina y las operaban para cerrarle los... Bueno, en fin, que hay mucho por hacer. No ha habido y hay mucho, mucho por hacer.
0: Se destapa, se descubre entonces un gran desconocimiento mucho, por parte de...
1: Mucho.
0: Por lo menos de este sector de la juventud.
1: Y voy a más, ¿eh? Porque tú andarás de los 40 a los 50, digo. ¿Sí? ¿Acierto?
0: Por ahí. Vale, más de lo segundo que de lo primero.
1: Vale, pues sí. Yo tengo dos hijos de la primera pareja y uno tiene 42 años, ¿no? Y me dice, mira, papá, me pongo a jugar con mis colegas y la mitad de las preguntas no las sabemos. Y es para de 12 a 18, he hecho yo el juego, ¿vale? Y entonces le digo, claro, es que es normal, pues no ha habido educación sexual, pues desconocemos muchas cosas. Y luego la medicina ha ayudado mucho también con la mujer, ya sabéis, el patriarcado de miles de años que arrastramos, bueno, ha dado por todas partes a la mujer. Y entre otras cosas, pues el clítoris, la estructura que tiene el clítoris, pues la puso en relevancia una neuróloga australiana en el 20, a principios del 2000.
0: ¿Neuróloga?
1: Sí, una neuróloga. Y la estructura que tiene hoy el clítoris, que es el botoncito de toda la vida, y las raíces, que tiene dos raíces y envuelven la vagina, eso llevamos 20 años con ello. Llevamos 20 años, pero hay profesoras de tu edad que cuando acaba el taller han venido y me han dicho, Miguel, yo no sabía... Entonces estamos en la inopia. Yo me he pasado oyendo a mis amigas toda la vida, oye, ¿tú qué eres, clitoriana o vaginal? ¿No lo habéis oído nunca de las mujeres? En el sentido de cómo llegan al orgasmo, por el clítoris o por la vagina. Coño, mentira todo. Todo mentira. Son todas clitorianas, todas. Porque claro, el clítoris, desde el momento que envuelve la vagina, pues te corras como te corras, estás tocando el clítoris por arriba o por dentro, por como sea, en fin. Nos tienen en la inopia, ¿eh? A la sociedad en general, me refiero.
2: Oye, ¿y crees que hay alguna... Voy a ser un poco borde. ¿Crees que hay una intención en eso de no desarrollar el tema de la sexualidad desde los estamentos, desde las cúpulas de la sociedad? ¿Crees que hay una intención de dejar a la gente en la inopia, de no tocar un tema que de cierta forma sigue siendo tabú?
1: Pues algo de eso hay, ¿no? Porque indudablemente el erotismo y el amor es una de las cosas que nos ofrece la vida más maravillosa, gratuitas, que puedes compartir mucho y tal. Entonces, pues bueno, ya sabemos que interés de que seamos personas equilibradas, fritas, no hay mucho, ¿no?
2: Claro,
1: no hay mucho.
2: Y luego hay choque entre fuerzas, hay gente que es muy retrógrada, hay colectivos, gente que, sí, que no deja que eso salga.
1: Sí, no, indudablemente ya, o sea, toda la parte conservadora de la sociedad y ultra, pues indudablemente estos temas los tiene ahí como que ya cuando te cases los descubrirás la noche de boda.
2: Sí, eso,
1: ¿no? Pero de todas maneras te voy a decir una cosa, yo voy a un camping y tuve la ocasión de debatir, porque son campistas de allí, del CAM, es un camping nudista de Murcia, Pues tuve la ocasión de debatir con unos de Vox que estaban ahí al lado. Y al final, fíjate, me reconocieron que siempre era mejor que hubiera una educación, aunque a ellos no les gustara mucho el tema del género, el tema de esto, bueno, hay muchos temas que no les gustan, pero al final yo los intenté y, digo, y me reconocieron que siempre era mejor una educación, aunque no les gustara mucho, que la pornografía, ¿no? Eso sí que estábamos de acuerdo en que era una salvajada a una edad de 12, 14 años. Descubrir tú que el sexo es eso, es muy salvaje para un cerebro tan tierno y tan... Claro, es que...
2: Sí, claro, ves el sexo, ves las performances de una película porno y no tiene nada que ver con la realidad.
1: Y claro, imagínate con... Eso lo está viendo alguien de 11, 12, 13 años. Uh-huh. Hostia, es muy salvaje. Pues ahí estábamos de acuerdo, fíjate. Poquito, pero algo era.
0: Bueno, no sé si hemos mencionado el juego en sí, el nombre. Se llama Clisex, por si a alguien le interesa, lo quiere buscar. Y te quería comentar porque junto con el nombre viene un subtítulo que dice El juego de educación sexual y afectiva. Sí. Y ahora me interesaba más hablar de esa parte afectiva, sí, porque hasta ahora hemos hablado del desconocimiento, sí, en las prácticas, pero yo creo que es muy importante también la parte afectiva, sí, por lo que decías, porque hay una educación de ese porno industrial que, desgraciadamente, muchas veces los roles llevados por el hombre y la mujer, el tema gay no lo sé, pero en el porno que se ve de hombre y mujer siempre se reproduce además algo que creo que refleja también la sociedad, que es el hombre que domina, que lleva el ritmo, lleva la relación, y la mujer muchas veces, incluso a veces se le ve sufrir, pero ella aguanta lo que sufre que le hace el hombre.
1: Sí, sí.
0: ¿No? Entonces, no sé si... precisamente esa imagen también cala a los jóvenes, también creo que es algo que no respeta esa parte afectiva que me parece que conlleva el sexo, sí, y no sé si te has encontrado también en los jóvenes con los que has tratado esas cuestiones.
1: Claro, el juego se llama de sexualidad y afectividad porque el primer bloque, por ejemplo, de amor y sexualidad va mucho de eso, de cómo te enamoras, cuál es el amor del bueno. Incido mucho en estos amores de que te quiero mucho y soy muy celoso y te controlo y tal, que está muy a la orden del día.
0: Está bien.
1: Y cómo es el enamoramiento, lo que sientes, cómo son los primeros... El petting, no hace falta penetrar para tener sexo, que esa es otra obsesión. Pero bueno, a nivel afectivo, sí, sí, lo intento trabajar mucho porque es muy importante, es el tema del amor, ¿eh? Cómo me enamoro, me desenamoro, cómo tal, cómo me aceptan, ¿no? Muchas cosas, ¿no? Y pues a nivel de los jóvenes de institutos que he ido conociendo, ¿no? Que llevaré son más de 1,000 ya no llevo he perdido la cuenta un poco, pero estoy por los 1,000 y pico. Hay una cosa que me he encontrado con de todo, ¿eh? Homófobos, transfobos, gente muy dura, muy buf, que me ha tocado ahí sacar todo mi argumentario, ¿no? De que a fin de cuentas es, oye, cada uno tiene que amar como quiera y eso tiene que ser libre. El amor tiene que ser que cada uno ame como quiera y a quien quiera y punto, ¿no? Pero sí que hay una cosa que luego lo hemos detectado todos y está ahí evidente, la grieta entre mujeres y hombres, ¿eh? A esa edad ya. Es impresionante. Y luego lo comento con los profesores y profesoras, las chicas están muy maduras, pero mucho más, razonan mucho, saben mucho.
2: De siempre.
1: Pero mucho, ¿eh?
2: De siempre.
1: Pero mucho. Los tíos de los institutos, claro, cuando generalizan, cometemos mucha injusticia, digamos. Sí. Pero así, en plan general, madre mía, los tíos, ¿cómo estamos, no? Los chiquitos
2: muy
1: están
2: verdes. Muy, verdes,
1: muy salvajes,
2: muy infantiles,
1: muy ignorantes, muy machirulos, mucho, mucho. Ya te digo, hay de todo y también va por institutos, ¿eh? Está en institutos que claro, depende del profesor. Por ejemplo, el Janón Martorell el otro día me sorprendió gratamente. Controlaba muy bien los temas, hubo preguntas que les parecieron muy sencillas cuando en otros institutos hay debate y ahí lo tenían clarísimo, el amor del bueno, cuando te controlan, que te miren el móvil, o sea, muchos temas, incluso temas de biología, porque allí estaba la profe de biología que les habla de todo también, ¿no? O sea que, pues eso, el tema chicos, chicas, hay una brecha y luego los institutos, depende del profesorado cómo lo lleve, ¿no? También, claro, Janón Martorell llega y te ves una bandera LGTBI+ allí en la fachada y dice, bueno, ya le dije, digo, esta es vuestra seña de identidad aquí, ¿no? Marcando, claro.
2: Claro, eso marca mucho, eso porque marca. En realidad el medio escolar es también una referencia, es un modelo para los chavales, y la forma de dar clases y los contenidos, claro, que dan y tal, pues van a modelarlos como personas en la sociedad.
1: Sí, sí.
2: Y dependiendo del tipo de profesorado, el tipo de política que lleve cada colegio, cada instituto, va a ir de una forma u otra.
1: Hace mucho.
2: Y entonces, la experiencia en los institutos y en los colectivos, ¿tú dirías que a lo largo de este tiempo...?
1: Hombre, lo mejor que me ha pasado en estos años, eso te nota.
2: Ha sido con...
1: No lo dudes. Yo educación sexual le había dado a mis hijos solo. O sea, de sexualidad, afectividad, había hablado con mis hijos. Y de repente, hablar en un aula con... El otro día eran muchos, eran 30 y tantos por aula. Pero normalmente son 20 y algo, ¿no? Por ahí. Pues yo me lo paso pipa. La verdad, a mí es que me gusta hablar, aparte de practicarlo, me gusta hablar de sexo, aparte que es divertido hablar de él. Nos pasamos toda la vida hablando de eso, desde pequeños que ya empezamos con las tonterías, hasta de viejo. O sea, hablar de sexo es divertido también. Entonces yo el juego también meto, por ejemplo, les digo, a ver, me suda la polla. Y todos, ¿cómo? Digo, sí, una expresión popular que utilizamos mucho. ¿Es real o no es real? Y os doy cuatro opciones, pam, pam, pam, pam. Y ahí, tata. O por ejemplo, porque llevamos los hombres los testículos colgando. ¿Ah? Y les doy cuatro opciones. No, para que lo vean las hembras, para que nos dé el sol, para que estén más fresquitos y para no sé qué más. Y bueno, pues intento crear un ambiente divertido a la vez que aprendes. Lo llevamos colgando para que estén dos grados más
0: por debajo fresquitos, de la temperatura,
1: ¿no?,
0: corporal.
1: Para que los espermatozoides no se arruinen, ¿no? Claro. Y me suda la polla, es mentira. No tenemos glándulas sudoríparas en el prepucio. Por lo cual, me suda la polla es retórico o metafórico. Sí. Y luego me gusta mucho también... ¿Habéis visto Ilustres Ignorantes alguna vez?
2: No.
1: ¿No?
0: Es que entrevistan a los chiquillos, ¿no?
1: Es Corona, Javier Corona, que es un humorista, sí, mañico, y entrevistan y son muy locos. Y bueno, es muy divertido, ¿no? Lo hacían en el Plus, ya lo hacen en Movistar y tal, llevan 20 años casi. Entonces ellos al final les hacen unas preguntas a los invitados, y en las preguntas siempre hay tres opciones posibles y una loca, ¿no? Y ese me gusta, ¿no? La opción loca, que es para reírse, ¿no? Les digo, ¿qué es la violencia estética? Y les digo, pues esto, lo otro, tata. Y la última pongo, cuando la esteticiente saca un ojo, ¿no? Violencia estética. Yo qué sé, paridas así, porque es un juego y lo que pretende es educar, divertir y lo que leías tú ahí, ¿no? Un poco. Sí.
0: Muy bien.
2: Oye, ¿sabes si hay más juegos de educación sexual y afectiva?
1: Sí, sí, sí que hay.
2: Porque juegos sexuales hay un montón.
1: Hay, sí, un montón, pero para adultos.
2: Claro, que no tiene nada que ver con la educación, con la cosa pedagógica.
1: Son para divertirse, hombre. Exacto. Algo puedes aprender, a lo mejor.
2: Sí, pero no es específicamente.
1: Pero el objetivo es juntarte y reírte.
2: Y experimentar y reírte.
1: Y pasártelo bien, incluso pasar a la práctica, sí, que muchos alumnos me dicen. Profe, ¿y la práctica cuándo? Digo, cabrones, queréis que vaya a la cárcel, ¿verdad? Queréis que vaya a la cárcel, ¿no? Pero bueno, juegos para adultos hay muchos. Yo cuando empecé con este miré todo lo que había por ahí y realmente así de mesa físicos como el mío no hay. Lo que hay son digitales, ¿no? Hay uno muy bueno en Málaga que hizo una psicóloga y lo que pasa es que cada vez que quieres jugar son 50 pavos.
2: Hostia.
1: El mío con 50 pavos juega
2: todas las veces
1: veces
2: que te da la gana, mientras no se estropen las cartas.
1: Claro, y aquello es un poco caro. Luego hay algunos que han sacado comunidades autónomas que están bien, que te los puedes descargar. En la red hay 3 o 4 aquí en España, sí. Pero así físicos, no. Yo no he visto, ¿no? No he visto. Y ya he dado muchas vueltas, he ido a ferias de juegos. Llevo desde que lo edité un año y medio casi. Sí, sí.
0: ¿Y los centros te lo han pedido para tenerlo en bibliotecas?
1: Sí,
0: y así
1: vendo,
0: que los chavales
1: vendo a toda
0: jugar.
1: España. Durante este año editamos 1,000 y ya habremos vendido la mitad o por ahí. Y hemos mandado a toda España. Los últimos han ido a Canarias, a Cádiz, a Galicia, tal, sobre todo profesores. Yo lo hice para familias y profesores, pero me he dado cuenta que la familia es complicado. Y me di cuenta el día que tengo un amigo que tiene una librería, un lector de toda la vida, muy intelectual, muy progre, y me dice, tío, que me da miedo, me lo compró el juego, y me dice que me da miedo jugar con mis hijos. Y yo, pero no me jodas. ¿Pero cómo te da miedo? Y sí, tío, no estoy preparado yo para...
2: para abordar esos temas.
1: Y tal, y van a saber más. Y me encuentro inseguro. Digo, nada, pues... Y entonces, eso, y más gente que me ha comentado, me he dado cuenta que a nivel de familia es complicado, ¿no? O tú eres una persona que se informa bien del tema y controla, va a jugar, o está ya informado o tal, o claro, te vas a encontrar... Porque hoy en día la sexualidad ha cambiado mucho, chicos. No es lo de... Sota, caballo y rey, de cuando yo tengo más años que vosotros, claramente, pero de mi época era sota, caballo y rey.
2: Estaremos a la par.
1: No, yo mal. Pero hoy en día no, hoy en día la diversidad y la identidad sexual es amplísima.
2: Claro.
1: O sea, por poneros un ejemplo, cuando hablamos de asexuales, pensamos que es gente que no tiene deseo y que no le va el sexo, ¿vale? Pero hay un espectro de 6 tipos de asexuales. 6. Romántico, el que sí que tiene, el que solo le gusta tocar, el que no quiere penetrar, bueno, una variedad. Entonces, y ellos quieren las etiquetas, ¿vale? Porque esto es un debate que sale muchas veces. Ah, ¿por qué tanta etiqueta? Coño, porque ellos las quieren. Si no me nombra,
2: claro,
1: no me visibiliza.
0: Claro.
1: O sea, yo tengo un tipo de sexualidad que quiero que se llame pansexual, demisexual, polisexual, en fin, mucho asexual romántico o asexual solo de tal, en fin, quieren eso, lo quieren, ¿no?
0: Apelando al caso de tu amigo, hay en muchos casos un miedo a reconocer que no se sabe de sexo, a lo mejor, ¿ese es un problema?
1: Bueno, eso no lo sé, porque yo con adultos no trabajo mucho, ¿no? Son conversaciones así un poco informales. A nivel del alumnado, ellos lo reconocen, ¿eh? No tienen problemas en decir que no saben tal o que, o en preguntar mucho. Por ejemplo, mira, cuando doy a bachillerato me acribillan a preguntas con el sexo anal. ¿Por qué? Porque nadie les habla de eso. Entonces hay mito, el tema de que, claro, ese es por donde defecamos, ¿no? Y está la mierda ahí. O el tema de si hace daño o si va a caer.
0: O si se quedan, ¿no?, preñadas por... ¿Eh? También a veces dices, ¿te puede quedar embarazado por el sexo anal?
1: Eso no me ha dicho nadie. O sea, que hasta ahí llega.
0: Sí que he oído yo esas preguntas.
1: Sí, pero hasta ahí llega. Pero bueno, tienen mucha curiosidad, ¿no? Mucha necesidad de aprender porque, joder, es que qué mejor que un adulto con buen rollo te lo cuente y te explique y hablemos de todo, como hablamos de la comida o de, no sé, o del deporte o del cine, pues hablar del sexo.
2: Claro.
1: Yo con mis hijos toda la vida en casa, ¿eh? Y vamos...
2: Pero eso no es lo normal dentro de,
1: sí,
2: de las familias, de la relación de, sí, padres, no, hijos. Lo normal no es que haya una comunicación,
1: no,
2: fluida, normalizada y abierta.
1: Ya,
2: hay,
1: claro,
2: como una distancia y hay temas, claro, que no se tocan nunca.
1: Yo es que quedé muy marcado, pues bueno, pues por la facultad y el momento aquel y... Ah. En aquella época Summerhill, que era una escuela de Inglaterra muy guay, de Neil, que era un amigo de Freud, y luego muchas experiencias colectivas, libertarias y tal. Ferrer y Guardia, ¿no?, en Barcelona, marcó mucho la pedagogía que estudiamos en los 80. Mucho, claro, muchos maestros, pedagogos, movimientos y corrientes que en mi época y a gente de mi edad nos marcaron mucho y nos hicieron, joder, abrir, porque yo venía de un colegio de curas, ¿eh?, donde pajearte era, vamos, perder la visión
2: y ir al infierno de cabeza.
1: Infértil, ¿no?
0: Allí no te han pedido el juego, ¿no?
1: Joder, te lo juro, yo las primeras veces que me masturbé en casa era llegar al orgasmo y entrar en un sentimiento de culpa de la hostia e ir corriendo a la parroquia que había enfrente a confesarme. O sea, imagínate la psicosis mental de aquella época, ¿no? Que por una cara, el deseo de masturbarte, ¿no?, de darte placer tú mismo, y luego la culpa esa de, hostia, me voy a quedar infértil
0: y ciego,
1: que es lo que nos decían, ¿eh? Infértil y ciegos.
2: Claro.
1: Cabrones.
0: Tu juego entonces se podría encontrar en prácticamente cualquier lugar, por internet.
2: Eso, por pedidos.
1: Lo tenemos en algunas tiendas y eso, en Ludosaurus, en Homoludic. Bueno,
2: hay una web.
1: Pero fundamentalmente vendemos por la web, que es clisex.com. No tiene más. Clise, como suena. Clisex, el nombre también es Cli de clítoris, ¿vale? El logo, el icono del juego es un clítoris. Y en el pequeño manual que va dentro, donde viene el reglamento del juego, con el tablero, Clitilde, pues lo explicamos que es un homenaje a la mujer, ¿no? En tres aspectos. Una, porque merecen todo el placer del mundo después de milenios de tortura, violencia y de todo, que se han llevado y se llevan todavía, ¿no? Se merecen tal. Luego el tema del clítoris, que es el único órgano de placer que existe en el cuerpo humano, ¿no? Los tíos no tenemos, o sea, el que tenemos de plaza, vamos, no tenemos uno igual, ¿no? Y bueno, pues esos son los motivos que han hecho un poco de poner a Clitilde y el clítoris como un símbolo del placer, ¿no? De que tenemos, sobre todo las mujeres, derecho al placer que se ha negado toda la vida y que se sigue negando porque en África la extirpación del clítoris,
2: la ablación sigue ahí,
1: ¿no? Mm-hmm. Que es algo muy salvaje. A nosotros nos hacen ablación mental.
2: Sí, sí, desde chiquitites. Y para presentaciones en institutos, colectivos y tal, también a través de la web.
1: Sí, a través de la web. Aparte yo estoy muy abierto, o sea, mi principal objetivo es buscar que haya una educación sexual, ¿no? Porque es un derecho de los jóvenes que les estamos negando, pisoteando y de todo, ¿no?
2: Claro.
1: O sea, es un derecho que tienen ellos a que les informemos de qué es lo que hay, no solo de anticonceptivos y de ITS, sino de todo. Esto es lo que hay, esto es el cuerpo humano, estos son los sentimientos, las afectividades, y luego ya cada uno haréis lo que queráis, ¿no? Pero coño, que menos que educar e informar, es un derecho pisoteado. Entonces mi objetivo es recuperar ese derecho, como claro, sea, y estoy tentando allá donde puedo, ¿no? Incluso me he planteado una ILP, una iniciativa legislativa popular, ¿no? Y bueno, y tengo ahí muchas cosas en la cabeza, ¿no? Y voy haciendo, y esta mañana he tenido una reunión con uno del PSOE para decirle, mira, si el ministerio cogiera y repartiera un juego en cada instituto, por lo menos ya teníamos avanzado algo, ¿no?
2: Claro.
1: Que podrían hacer talleres con el juego y hablar de tal y ya está, ¿no? Solo con eso ya estaría bien, ¿no? Entonces yo estoy muy abierto a cualquier tipo de presentación, de tal, o sea, no busco el monetario, sí, porque de algo tengo que vivir, ¿no? Pero no es mi objetivo tampoco, ¿no?
2: Uh-huh.
1: O sea, lo que busco es eso, que la educación sexual vaya para adelante de alguna manera, ¿no? Porque no se merecen que les hagamos esta mierda, ¿no?
2: Al final,
1: decirle, ahí está la pornografía, ya os apañaréis.
2: Al final el tema de la educación es básico y por desgracia los temas importantes no se tocan o se tocan mal.
1: Sí.
2: Yo recuerdo que hubo un tiempo educación para la ciudadanía, ese tipo de cosas que estaba muy bien. Ahora se ha abandonado esa senda. Y ahora ya, pues aparte de los datos puros y duros de siempre, las matemáticas, el lenguaje, los reyes godos y la madre que lo parió, los temas que hacen a la formación del ser humano, a transformarse en personas, queda mal, queda antiguo eso de personas de provecho, pero personas que aportan a la sociedad, ¿no?
1: Sí, sí.
2: Personas formadas que pueden aportar. Todo eso se queda totalmente abandonado y se debería recuperar. Y ahí en el tema de la educación hay mucho, mucho trabajo que hacer.
1: Y estamos en pleno retroceso ahora.
2: En pleno retroceso.
1: Estamos retrocediendo mucho, mucho, ¿no?
2: Y es una pena, y es una pena porque es un tema básico. Bueno, pues algo más que quieras comentarnos. ¿Tienes alguna presentación en breve? ¿Quieres
1: difundirlo? Tuve una con la asociación Crisalis, que son familias de toda España de hijos trans, ¿no?
2: Sí.
1: Y bueno, estuvo súper interesante. Yo ya cuando lo dije, yo he venido a aprender, ¿eh? Vinieron seis familias con las niñas, que eran todas niñas trans. Y bueno, estuvo muy, muy bien, ¿no? Y con sus experiencias. Yo me preparé todas las preguntas del juego que tengo en ese aspecto, en ese tema de trans. Y bueno, algunas me las corrigieron y ahí con bolígrafo las corregí. Yo, no, esto tomo nota aquí. Y estuvo muy, muy interesante, ¿no? O sea, que yo me avengo a cualquier... Ahora estoy por Burjasol, Liria, tengo por allí talleres y tal. Y bueno, sobre todo es eso, estoy abierto ahí a hablar del tema con el juego, sin el juego, lo que sea, con tal de reivindicar este derecho de ellos a esa educación que no tienen y no les damos.
2: Muy bien.
1: Y que si la sociedad civil en general no echamos para adelante, pues a los políticos ni están ni se les espera
2: se
1: eso.
2: Se les espera, si no es por presión eso, no van a moverse.
1: La sociedad está claro. Civil, como en tantas cosas, es la que tiene que tirar para adelante estos temas.
0: Muy bien.
2: Muy bien. Oye, pues muchas gracias, Miguel, por haber venido a Radio Flautas. Ya sabes dónde estamos.
1: Sí.
2: Y cuando tengas algo que anunciar en relación a este proyecto u otros, pues ya sabes que puedes contar con nosotros.
1: Muy bien, muchas gracias a vosotros.
2: Has elegido un tema musical, ¿quieres presentarlo, dedicarlo?
1: Este de Aute, de Deseo, bueno, refleja bien una parte de la sexualidad, ¿no? Por eso me gusta Aute y digo, pues este.
2: Pues nada, Deseo de Aute y seguimos.

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Bienvenidos, bienvenidas y bienvenides a una nueva edición de La Internacional Sonora, el programa de actualidad global de El Salto Radio, programa donde tocamos temas como los derechos humanos, el refugio, las migraciones, paz y conflictos armados y resistencias globales. Y vamos con la número 30, esta vez volvemos al Líbano. Ya hicimos una Internacional Sonora sobre el Líbano el año pasado, pero viendo la gravedad de los hechos, viendo la gravedad de los ataques masivos de la agresión por parte de Israel al Líbano, hemos decidido volver a realizar otra Internacional Sonora, profundizar más en lo que está pasando allí. Recordemos que estos últimos ataques no han cesado desde que en 2023 iniciara el genocidio contra Palestina y también el conflicto contra el Líbano, en este caso contra la resistencia libanesa, principalmente Hezbollah. Y por otro lado, también se enmarca en la última guerra que ha iniciado, otra guerra de ocupación que no ha tenido apoyo internacional, una guerra ilegal, como es la última que han iniciado Estados Unidos y Israel contra Irán, y en el que también se ha visto inmersa el Líbano. Por parte de Israel está habiendo una destrucción sistemática de todo lo que sería el sur, de todo lo que son los pueblos del Valle del Beca y de otras gobernaciones, y también de los barrios del sur de Beirut, todo bajo la acusación de pertenecer a Hezbollah, de ser gobernaciones de Hezbollah y albergar a la resistencia. Por supuesto, también vamos a entrevistar a una persona, un testimonio, un activista libanés, pero no solo nos va a mostrar la situación actual, sino que también lo va a relacionar, en este caso, con la resistencia por la soberanía alimentaria y por la agricultura en el Líbano, sobre todo en el sur del Líbano, donde hay más resistencia, y hablaríamos también de resistencia anticapitalista. Para ello, contamos hoy con Ghassan Makarem. Él es un activista socialista del Líbano. Él ha participado en la creación de varias iniciativas sociales y políticas, como por ejemplo la organización LGTBIQ+, GELEM, el foro socialista Lebanon Support, y además ha publicado distintos ensayos y artículos sobre cuestiones relacionadas con el género, la sexualidad, la masculinidad, la ocupación, la organización política y más recientemente sobre la situación de los agricultores y los trabajadores agrícolas.

0: Bueno, la primera pregunta es si nos puedes hacer un contexto sobre tu organización, dónde estás participando, sobre el movimiento agrícola del Líbano. ¿Qué es para vosotros la soberanía alimenticia en el caso del Líbano?
1: My name is Ghassan. I head the research and the strategy part in the agricultural movement in Lebanon.
2: Mi nombre es Ghassan. Dirijo la parte de investigación y estrategia del movimiento agrícola en el Líbano. El movimiento agrícola es un colectivo de base. Somos un colectivo de activistas, pequeños agricultores y personas refugiadas. Empezamos a trabajar en 2018. Nuestro trabajo consiste en promover la soberanía alimentaria y la agroecología en el Líbano. Queremos transformar la agricultura en un espacio de dignidad en lugar de explotación. El sector agrícola en el Líbano se enfrenta a tres problemas principales. En primer lugar, están por supuesto los ataques israelíes, los bombardeos, la destrucción y el ecocidio, especialmente en el sur. Esto ha destruido miles de acres de suelo fértil y cientos de miles de árboles, granjas y animales, tanto animales de cría como fauna silvestre. Han destruido todo tipo de suministros de agua, por lo cual lo denominamos ecocidio. Usamos esta palabra porque está estrechamente vinculada al genocidio que ocurre en Gaza. El ecocidio es parte del genocidio, generalmente cuando a las personas se les niega el acceso a sus fuentes de alimento, especialmente a las fuentes tradicionales y autogestionadas. El segundo problema es que la agricultura en el Líbano ha sido descuidada por el Estado durante tanto tiempo que los antiguos agricultores han sido abandonados a su suerte. Rara vez cuentan con apoyo gubernamental. Cualquier apoyo que reciben es para vincularlos al mercado internacional, sin un respaldo real para los insumos ni orientación sobre qué producir. La mayoría de los productos están orientados al mercado externo, generalmente hacia los países del Golfo Pérsico. Por esto, el gobierno se enfoca en la agricultura de exportación. Además, los trabajadores agrícolas se enfrentan a los problemas humanitarios. La mayoría de las personas que trabajan en el campo en el Líbano son mujeres refugiadas sirias, quienes no tienen ningún derecho reconocido en el Líbano, ni en el código laboral, ni en términos de seguridad social. Por supuesto, la atmósfera de xenofobia, siempre respaldada por el gobierno, tampoco ayuda a la situación. En tercer lugar, algo que comenzó con fuerza el año pasado, están las corporaciones multinacionales que intentan invadir la agricultura, la pesca, la apicultura y todo lo relacionado con el suministro de alimentos mediante leyes propuestas junto a la Unión Europea para comercializar aún más nuestro mercado alimentario, incluyendo las semillas. Las semillas libanesas han estado protegidas durante mucho tiempo, pero ahora intentan aprobar leyes que permitirían a las multinacionales patentar semillas ancestrales libanesas para obligarnos a comprárselas. El año pasado nos opusimos y ganamos. Logramos detener la ley de semillas. Sin embargo, todavía existe una ley de pesca que favorece la intrusión de multinacionales. Con el último ataque al Líbano, hemos volcado gran parte de nuestro trabajo a reforestar el sur, con sus árboles nativos, olivos, granados, higueras, algarrobos y todo tipo de especies autóctonas que se perdieron debido a los ataques israelíes y al uso de glifosfato por parte de Monsanto para quemar las zonas agrícolas. Estamos convencidas de que cultivar la tierra es parte de la resistencia, utilizando métodos tradicionales que no destruyen el medio ambiente. Creemos que esto es algo que todos deberían estar haciendo. Lo que hacemos ahora es principalmente esto: distribuir árboles y ayudar a los agricultores a replantar las áreas destruidas.
0: And help farmers replant the areas destroyed. ¿Cómo está siendo afectada el abastecimiento de agua en este conflicto? ¿Qué está haciendo Israel al respecto?
1: First of all, yes, Israel could be behind them because Israel and Turkey now are working on something we call epistemological.
2: Israel podría estar detrás de muchas multinacionales porque Israel y Turquía ahora están trabajando en algo que llamamos ecocidio epistemológico, que consiste en cambiar los nombres de las ciudades y pueblos que están en la región, y también están cambiando los nombres de todas las plantas que, por ejemplo, tienen a Palestina en su nombre. La ley de semillas fue propuesta bajo la presión del gobierno italiano a través de la embajada italiana y la organización italiana llamada SIGEAM, Instituto Agronómico Mediterráneo de Bari. Es un centro en Italia, en Bari, que se supone que ayuda a los países en transición, pero están ayudando a los países a transicionar hacia una agricultura más comercializada y a abrir los mercados para las multinacionales. En cuanto a los nombres de las empresas, la ley no fue aprobada, así que no sabemos exactamente qué empresas estaban interesadas, pero todos sabemos que entre ellas estaban empresas como Syngenta, empresas como BASF, Monsanto y Bayer. Todas estas empresas están implicadas en el robo de semillas por todo el mundo y en la destrucción del patrimonio local. El patrimonio de semillas en el Líbano se remonta a hace 10.000 años. La agricultura se inventó no muy lejos de aquí. Así que tenemos semillas que han sobrevivido durante 2.000 años, 5.000, 10.000 años. Métodos de siembra que son tan antiguos como la agricultura humana misma. Creemos que es un patrimonio global. No es solo parte del patrimonio libanés. Es un patrimonio global y nuestro deber es conservarlo.
1: We have the same issue as with agriculture. Neglect by the government and most of our water sources are highly.
2: Tenemos el mismo problema con el agua que con la agricultura, el abandono por parte del gobierno. Además, la mayoría de nuestras fuentes de agua están altamente contaminadas. Esta contaminación implica a muchos actores, incluidos los servicios para refugiados de las Naciones Unidas y sus ONGs. Muchas ONGs humanitarias han utilizado los ríos para verter aguas residuales en sus programas de agua y saneamiento. También existe una gran negligencia en la aplicación de las leyes por su parte. Por otro lado, están los ataques deliberados de Israel contra la infraestructura hídrica. La infraestructura de agua en el sur del Líbano fue destruida por completo en algunas zonas. Golpearon las tuberías principales, las grandes tuberías de infraestructura, las tuberías pequeñas e incluso los manantiales que utilizan algunos pueblos que todavía dependen de ellos para su suministro de agua. Por supuesto, también destruyeron muchos estanques agrícolas y muchos pozos artesanales. Al mismo tiempo, lo poco que queda de agua pura y limpia está siendo acaparado por Nestlé. Nestlé controla uno de los principales acuíferos en el Monte Líbano. Tiene dos proyectos, uno al sur del acuífero y otro al norte. Como saben, perforar un acuífero desde dos puntos facilita la extracción del agua, y esto es lo que están haciendo. Bajo marcas como Nestlé Pure Life, Sohat y otras, venden el agua que les fue entregada ilegalmente. Lamentablemente, la persona que les entregó el acceso a esta agua es ahora el ministro de Agricultura del Líbano. El corporativismo está llegando al punto donde los ministros y altos funcionarios están siendo designados por empresas multinacionales para luego servirles en todos los sectores. En cuanto a las oleadas migratorias causadas por la sequía, creo que el mayor impacto se siente en el norte. Mucha gente está abandonando la zona para irse a las ciudades, porque ya no pueden cultivar sin agua. Es un impacto a largo plazo. A cambio, en el sur, la gente está regresando tras el alto el fuego. Muchos se van a encontrar con que no tienen agua. El gobierno no ha movido un dedo. De hecho, bloquearon parte de los suministros para los desplazados internos e incrementaron la burocracia hasta niveles absurdos para la distribución de ayuda. El gobierno actual fue básicamente designado por los Estados Unidos. Tanto el gobierno como el primer ministro están cumpliendo las órdenes de Estados Unidos y en parte de la Unión Europea, porque la Unión Europea tampoco es inocente. Es silenciosa, más diplomática, pero no es inocente. La intrusión corporativa en la agricultura es un juego en el que participan ambos. En este sentido, algunos productos libaneses podrían competir con los europeos. Por ejemplo, el aceite de oliva, pero a la Unión Europea no le interesa el aceite libanés. España es el principal productor de aceite de oliva, por eso la Unión Europea no quiere que el aceite de oliva libanés, o incluso tunecino, sean muy comercializables o famosos. De hecho, los tunecinos están sufriendo ahora por culpa de los árboles que les trajo la Unión Europea. Les obligaron a talar sus olivos tradicionales centenarios para plantar nuevas variedades desarrolladas en Italia y España. Pero estos árboles no sobreviven en Túnez. Se mueren a los 15 años. Para nosotros, un olivo vive 1000 años, no 15. Así que sí, tanto Estados Unidos como la Unión Europea están implicados. y las multinacionales provienen de ambas partes del mundo. Incluso China ahora, con la China Chemical y Syngenta, está presente. Todas las superpotencias quieren controlar la agricultura en el mundo. Estamos en una nueva era de invasiones. Ahora es el turno de la agricultura y el agua. Se habla mucho de que las nuevas guerras serán por el agua, y podría ser cierto. Ya lo estamos viendo con India, América Latina.
1: Latin America, for example, against the water companies. We've studied the struggles in India.

0: Las organizaciones de colonos israelíes han dejado claro para todo el mundo que su intención es colonizar el sur del Líbano. De hecho, han organizado varias reuniones en Estados Unidos para vender terrenos en el sur libanés. La más reciente de la que tuve noticia fue en Florida. Hay muchísimo interés en comprarlos. Netanyahu estuvo en el sur del Líbano hace unos días e hizo una declaración desde ahí. Así que, independientemente de cuál sea el clima diplomático, sabemos que las instituciones de colonos en Israel y otras organizaciones sionistas internacionales tienen un interés real en ocupar y establecer asentamientos en el sur del Líbano.
1: ¿Cuál es el papel que tiene Hezbollah en la soberanía alimenticia libanesa? ¿Cuál ha sido la influencia de esta última guerra en Irán, en el conflicto que ya tiene Líbano con la potencia ocupante Israel?
0: Son muy receptivos a los temas de soberanía alimentaria, porque es un tema popular y social. El Líbano a día de hoy no es un país industrializado por completo. Muchas zonas rurales siguen siendo profundamente rurales y la gente ahí todavía recuerda cuando la comida era segura, tenía mejor sabor y había alimentos saludables disponibles para todos los que trabajaban la tierra. Sigue vivo en la memoria de la población. No han querido abandonar este recuerdo. De hecho, muchas zonas rurales acogen bien nuestras ideas porque les demuestra que su modelo es el correcto. En cuanto a Hezbollah como tal, no creo que hayan sido muy activos en la cuestión específica del medio ambiente hasta ahora. Sin embargo, tras hablar con sus representantes durante la campaña contra la ley de semillas, nos dimos cuenta de que no quieren que las corporaciones tomen el control. Se oponen al acaparamiento de la agricultura por parte de las fuerzas capitalistas, aunque como partido político no se han involucrado demasiado en la política agraria por el momento. Siempre ha habido oposición por parte del gobierno a la participación de Irán, porque sí apoyan las políticas y actividades sociales de Hezbollah, lo que incluye indirectamente temas de la soberanía alimentaria. Pero el problema es que ahora mismo el país solo mira hacia el occidente. Creo que lo que debemos hacer es presionar al gobierno para que empiece a fijarse en experiencias fuera del bloque occidental, en términos de soberanía, incluso de seguridad alimentaria. Porque tenemos un problema grave, porque el occidente tiene su interés propio en el Líbano. Hoy en día está la contaminación, el uso de metales pesados provenientes de los proyectiles y el glifosato, que rociaron a 10 veces la tasa recomendada, lo cual ya es una locura para un químico que acabará con tu comida. Todo esto tiene un impacto a largo plazo, al igual que la guerra. También hay un impacto duradero para quienes dependían de la ayuda social de Hezbollah. Parece que la Unión Europea y Estados Unidos no están dispuestos a permitir que entre dinero en el Líbano a menos que hagamos lo que ellos quieran. Tenemos una crisis económica muy fuerte y justo después del alto el fuego de la semana pasada se firmó un acuerdo con el Banco Mundial que llevaba 10 años discutiéndose. Esto es parte de la estrategia. Israel destruye el territorio para chantajear al Líbano y obligarlo a permanecer en la esfera de influencia del occidente. Es un o te quedas con nosotros o te destruimos. Incluso cuando Irak e Irán surgieron enviarnos los barcos de petróleo por el mar, Estados Unidos amenazó con no dejarlos pasar y prometió traernos petróleo de otro lugar, que por supuesto nunca llegó. Así que para nosotros la soberanía alimentaria es sinónimo de autonomía, al igual que la autonomía territorial o energética. Significa tener autonomía para reproducir nuestra propia comida y para elegir nuestro sistema alimentario, desde elegir lo que dejamos caer sobre nuestra tierra hasta decidir qué plato cocinar hoy. Este es el gran abanico de lo que estamos defendiendo.
1: Bueno, Ghassan Makarem, muchas gracias. Muy importante tu testimonio. No solo hemos visto el panorama actual, sino que nos hemos centrado en un tema importante como es la soberanía alimentaria y la resistencia de los agricultores y de la población que actualmente vive del campo en el Líbano. Muchas gracias y un fuerte saludo.

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la venganza de los canallas, caínes sobre senderos de gloria. Cuelga guirnaldas de calaveras por calles y plazas que lloran la historia. Destilan vergüenza las galerías y palidecen los corredores, gritan las puertas en sus goznes y retumban en sus quicios, sordas y frías. Conspiración de montaje sobre una corte de sapos, la mala baba seca en la seca comisura de tanto cómplice necesario para robarte el aliento en el tétrico sótano carcelario. Maldigo la mano temblorosa del tirano y las manos toscas del último verdugo, los lechosos dedos del juez togado. Maldigo el silencio de los zurdos asustados, solo cuchicheos y susurros, indeterminación y miedo aislados. La libertad levanta ronchas en la piel de los funcionarios. Van a matar al muchacho de la frente decidida, al muchacho de la mirada clara, como en Madrid a Granados y Delgado, y en Massachusetts a Vanzetti y a Chaco. Vestidos con la piel acorazada de los gigantescos saurios, armando la última silla y aparejando cueros, engrasan argollas y palometas y repasan manivelas para atenazar el noble cuello y asesinar la libertad en su garganta. Se les escapa la determinación de la mirada libertaria que vuela en la madrugada sobre la ciudad muerta o de momento callada.

0: Sí, el poema de Luis Agustín, Hoy estoy solo, más que una palabra, va ser castigat en 200.000 pessetes de l'època.
1: Más que una palabra. La libertad es más que una palabra. La libertad es una chica alegre. La libertad es una parabellum o una flor. La libertad es tomarse el café donde uno quiere. La libertad es una perdiz herida. La libertad es negarse a morir en una cama de hospital. La libertad es real, igual que un sueño. La libertad aparece y ya no está. La libertad hay que inventarla siempre. La libertad puede ser el esclavo y faltarle al Señor. La libertad es gritar fuerte a la boca gris de los fusiles.
0: No s'ha acabat encara. Com?
2: Està acabada aquí.
3: Ah, doncs no continua.
2: No continua.
0: Ah, que no continua?
2: No, solament és aquest tros.
4: Espera, que l'estan buscant així la versió completa.
0: A la pàgina següent no continua?
2: No.
0: Hòstia, però deu ser un llibre defectuós.
2: No, perquè posa entre cometes i parèntesi que és desear que el text, però no està inclòs en el llibre.
0: Bueno.
3: Un vers estava?
2: Dos paràgrafs.
4: La última era la libertad de gritar fuerte a la boca gris de los fusiles.
3: Vale, continúa. Es que va a comenzar bien bonito. Esa va a la continuar. Continúa ahí, ¿vale?
1: Es amar a quien te ama. La libertad es comer y repartir el pan. La libertad es no ocupar asiento en el festín de la ignominia. La libertad a veces es una simple línea fronteriza. La libertad es la vida o es la muerte. La libertad es la ira. La libertad se bebe y se respira. La libertad es cantar en tiempos de silencio. La libertad, si quieres, será tuya, pero solo por un momento. Porque cuando la tengas, se escapará riendo entre tus manos, y tendrás que buscarla y perseguirla por las calles, ciudades, praderas y desiertos de todo el vasto mundo, porque se deja amar únicamente por amor, por ganas, porque ella es más hermosa que una pluma al viento.
2: Sí.

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1: Anda, que es jueves y son las 7:30.
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1: 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El informativo de Guerra y Paz con Amy Goodman. Medios estatales iraníes informan que dos misiles impactaron en la mañana de este lunes contra un buque de guerra estadounidense en el estrecho de Hormuz, después de que la embarcación ignorara las advertencias emitidas por la Guardia Revolucionaria de Irán para que se detuviera. La Armada estadounidense niega que su buque de guerra haya sido alcanzado por los misiles. Esto se produce después de que el presidente Trump anunciara que, a partir de este lunes, Estados Unidos comenzará a escoltar barcos a través del estrecho de Hormuz, donde desplegará destructores dotados con misiles guiados, más de 100 aeronaves y 15.000 miembros de las Fuerzas Armadas estadounidenses. Por su parte, el gobierno de Irán rechazó de inmediato la iniciativa de Trump. Un alto funcionario iraní advirtió que cualquier interferencia de Estados Unidos en el estrecho se consideraría una violación del alto el fuego. El presidente Trump dijo que había revisado la propuesta de paz de 14 puntos de Irán, aunque advirtió que Estados Unidos podría reanudar los ataques. El ministro de Relaciones Exteriores de Irán dijo que las partes estaban muy cerca de alcanzar un acuerdo, pero acusó a los negociadores estadounidenses de hacer demandas maximalistas. No se han programado nuevas conversaciones de paz. Al menos otras dos embarcaciones también fueron atacadas durante el fin de semana en el estrecho de Hormuz, aunque se informó que todos sus tripulantes estaban a salvo. Mientras tanto, el precio de la gasolina ha alcanzado los $4.45 el galón en Estados Unidos, un incremento de casi el 50% desde que comenzó la guerra. Según el Ministerio de Salud de Irán, los ataques estadounidenses e israelíes han matado al menos a 3.375 personas, incluidos 376 menores. Las Fuerzas Armadas estadounidenses han confirmado que 13 miembros de su personal militar han muerto en combate y 381 han resultado heridos. En la ciudad de Washington, D.C., un manifestante pacifista se subió al puente Frederick Douglass, donde montó durante tres días una tienda de campaña para protestar contra la guerra de Estados Unidos contra Irán. Estas fueron las palabras expresadas el viernes por el presidente Trump desde el estado de Florida.
2: Tenemos a la izquierda radical diciendo: no estamos ganando, no estamos ganando. Ya no les queda ningún ejército. Es increíble. En realidad, creo que eso es traición. Si quieren saber la verdad, eso es traición.
3: Okay, you want to know the truth? It's treasonous.
1: El ejército de Israel emitió este fin de semana nuevas órdenes de desplazamiento forzado para más de 10 localidades y aldeas del sur del Líbano, incluidas áreas situadas al norte del río Litani, que se encuentran fuera de su actual zona de ocupación. Una serie de ataques israelíes se cobró la vida de al menos 41 personas el sábado, a pesar del alto el fuego vigente desde mediados de abril. Israel afirma que sus ataques tenían como objetivo posiciones de Hezbollah, aunque muchas de las víctimas fatales fueron civiles. Según el Ministerio de Salud libanés, Israel ha matado a 2.659 personas desde el pasado 2 de marzo. Asimismo, más de un millón de personas, aproximadamente el 20% de la población del Líbano, se han visto obligadas a abandonar sus hogares. Dos miembros de la flotilla Global Sumud, una iniciativa que intenta llevar alimentos y ayuda humanitaria a la franja de Gaza, comparecieron ante un tribunal israelí tras ser interceptados en aguas internacionales y llevados por la fuerza a Israel para ser interrogados. El domingo, dicho tribunal extendió por dos días más el encarcelamiento del ciudadano español Saif Abu Keshek y del ciudadano brasileño Tiago Ávila, aunque las autoridades no han presentado ningún cargo en su contra. Ávila dijo a sus abogados que había sido sometido a una brutalidad extrema luego de que militares israelíes se lo llevaran por la fuerza. Asimismo, Ávila dijo que había sido arrastrado boca abajo por el suelo y golpeado de forma tan severa que se desmayó dos veces. La golpiza le dejó contusiones visibles en el rostro. Tanto Ávila como Keshek han iniciado una huelga de hambre. Estas fueron las palabras expresadas por Hadil Abu Salí, una abogada que representa a ambos activistas.
4: Para empezar, es importante señalar que ambos fueron objeto de tortura y violencia desde el momento en que la Marina israelí se los llevó por la fuerza. Permanecieron esposados y con los ojos vendados desde la madrugada del jueves hasta que fueron trasladados ante las autoridades del Servicio Penitenciario de Israel. Hoy, en la audiencia judicial, la agencia de inteligencia Shabak afirmó que los están acusando de estar afiliados a una organización terrorista, de ayudar al enemigo en tiempos de guerra y de prestar servicios a una organización terrorista.
5: Giving services to a terrorist organization.
1: Ávila y Kejek se encontraban entre los 175 activistas que fueron obligados a punta de pistola a abandonar sus embarcaciones cuando la flotilla navegó el jueves pasado frente a las costas de Grecia. Visite democracynow.org/es para obtener más información sobre la flotilla Global Sumud y sus esfuerzos para romper el asedio de Israel a Gaza. El gobierno de Trump anunció el viernes que retirará 5.000 soldados de sus bases militares en Alemania. Esta medida reducirá aproximadamente en un 14% el número de soldados estadounidenses en dicha base militar, lo que revertirá el incremento de militares ordenado por el presidente Biden tras la invasión a gran escala de Ucrania por parte de Rusia que comenzó hace 4 años. Esto se produce después de que el presidente Trump insultara al canciller alemán Friedrich Merz, a quien describió como un líder totalmente ineficaz, que no sabe de lo que habla, luego de que este dijera que Estados Unidos no tiene una estrategia clara para poner fin a su guerra contra Irán y que ha sido humillado por los líderes iraníes. El domingo se conmemoró el Día Mundial de la Libertad de Prensa. La organización Reporteros Sin Fronteras publicó su clasificación mundial de la libertad de prensa 2026, donde afirma que la libertad de prensa ha caído a su nivel más bajo en 25 años. Por primera vez, más de la mitad de los países del mundo se encuentran en las categorías difícil o muy grave en relación con la libertad de prensa. Desde octubre de 2023, más de 220 periodistas han muerto a manos del ejército israelí en Gaza, incluidos al menos 70 que murieron en el ejercicio de su labor, lo que convierte a las Fuerzas Armadas de Israel en la principal causa de muerte de periodistas en el mundo. Estados Unidos, que se encuentra en el puesto 64, ha descendido 7 lugares al tiempo que Reporteros Sin Fronteras afirma que el presidente Trump ha convertido los ataques contra la prensa en una práctica sistemática. El informe cita la detención y deportación de periodistas por parte del gobierno de Trump, así como los drásticos recortes impuestos a la Agencia de Medios Globales de Estados Unidos. En lo que va de 2026, 13 periodistas han muerto en diferentes partes del mundo, mientras que 471 se encuentran actualmente detenidos y al menos 21 están retenidos como rehenes. El presidente Trump firmó el viernes una orden ejecutiva que amplía las sanciones de Estados Unidos contra el gobierno de Cuba. Las nuevas sanciones están dirigidas a funcionarios, entidades y todo aquel que sea cómplice de actos de corrupción o violaciones de los derechos humanos, así como a las personas que operen en los sectores de energía, defensa, minería y finanzas de Cuba. Los bancos y las empresas extranjeras que hagan negocios con entidades cubanas sancionadas también podrían quedar excluidos de los mercados estadounidenses. Las nuevas medidas se producen después de que el gobierno de Trump bloqueara a principios de este año las exportaciones de petróleo venezolano a Cuba y presionara a México para que detuviera sus propios envíos, lo que contribuyó a que la isla sufriera importantes apagones y provocó que las aerolíneas extranjeras suspendieran los vuelos a dicho país. Estas fueron las palabras expresadas por el presidente de Cuba, Miguel Díaz-Canel.
6: Y cuando se habla de que somos una amenaza extraordinaria e inusual para los Estados Unidos, y estamos seguros que ese no es el sentimiento del pueblo norteamericano, ese es el sentimiento del gobierno norteamericano, o el pretexto que usa el gobierno norteamericano para agredirnos, uno se pregunta, ¿cuál es la amenaza? ¿Qué es lo extraordinario de esa amenaza? ¿Qué es lo que es inusual en esa amenaza cuando Cuba es un país de paz?
1: El gobierno de Trump informa que otra persona ha muerto bajo la custodia del Servicio de Inmigración, la 18ª muerte de este tipo en lo que va del año. El Servicio de Inmigración y Control de Aduanas de Estados Unidos afirma que Denny Adán González, un inmigrante cubano de 33 años, fue hallado inconsciente el martes pasado en su celda del Centro de Detención Stewart, una cárcel con fines de lucro ubicada en la localidad de Lumpkin, en el estado de Georgia. El Servicio de Inmigración afirmó que la causa de la muerte es un presunto suicidio. En el estado de California, un gran jurado federal acusó formalmente a un salvadoreño que fue baleado por agentes del Servicio de Inmigración en la ciudad californiana de Patterson en abril. Carlos Iván Mendoza Hernández fue sometido a varias cirugías por múltiples heridas de bala, incluida una en la mandíbula, después de que agentes del Servicio de Inmigración rodearan su automóvil durante un control de tránsito, desenfundaran sus armas y le dispararan cuando él intentaba alejarse. Los fiscales federales acusaron a Hernández de atropellar a agentes federales con su vehículo cuando intentaban detenerlo. Hernández afirmó que temía que los agentes le dispararan. En Nueva York, agentes de policía arrestaron el domingo a 8 personas que se manifestaban contra el arresto violento por parte de agentes federales de un hombre nigeriano acusado de haberse quedado más tiempo en el país de lo que su visa de turista permitía. Unos 200 manifestantes se congregaron frente al centro médico Wyckoff Heights Medical Center en el barrio de Bushwick del distrito neoyorquino de Brooklyn para enfrentarse a los agentes del Servicio de Inmigración que fueron filmados arrastrando al hombre esposado hasta un automóvil que lo esperaba. Horas después del violento arresto por parte del Servicio de Inmigración, el hombre nigeriano tuvo que ser hospitalizado. Los activistas fueron detenidos cuando intentaban impedir que el vehículo del Servicio de Inmigración saliera del área de ambulancias del centro médico. En el estado de Arizona, los equipos de construcción que están trabajando en la ampliación del muro fronterizo del presidente Trump han arrasado una parte de un sitio arqueológico de indígenas estadounidenses en el desierto de Sonora que se estima que tiene al menos 1,000 años de antigüedad. El periódico The Washington Post informa que las excavadoras causaron grandes daños al grabado en la arena del desierto de 84 metros por 15 metros, conocido como intaglio, que tiene un significado especial para el pueblo Jia Seodedan. En un comunicado, la congresista del estado de Arizona, Delita Grijalva, afirmó: "Por desgracia, esta no es la primera vez que un sitio sagrado ha sido profanado por la construcción del muro fronterizo y no será la última hasta que el gobierno federal se tome en serio su obligación legal de consultar a las tribus y cumplir las leyes ambientales". El FBI multiplicó por 23 el número de empleados asignados a labores migratorias en los primeros 9 meses del segundo mandato de Trump, con más de una cuarta parte del personal asignado para ayudar en asuntos relacionados con la inmigración. El portal periodístico The Intercept informa que más de 6.500 agentes del FBI fueron desviados a labores migratorias durante el periodo que se extiende desde la investidura presidencial de Trump hasta septiembre de 2025. Este cambio ha alejado a los agentes de las investigaciones penales, incluidas las investigaciones sobre explotación sexual infantil, trata de personas con fines de explotación sexual, contra terrorismo, fraude corporativo y delitos de guante blanco. Un tribunal federal de apelaciones bloqueó el viernes el envío por correo de la píldora abortiva mifepristona, lo que restringe el acceso a uno de los métodos de aborto más comunes en Estados Unidos. Desde que la Corte Suprema anuló en 2022 el histórico fallo del caso Roe contra Wade de 1973 que garantizaba el derecho al aborto a nivel federal, las recetas por correo se han convertido en una de las principales vías para acceder al aborto, incluso en los estados donde las prohibiciones están vigentes. Los dos fabricantes de mifepristona acudieron urgentemente el sábado ante la Corte Suprema para pedir a los magistrados que bloqueen de inmediato el fallo. En un comunicado, la presidenta y directora ejecutiva de la Organización de Planificación Familiar, Planned Parenthood Action Fund, Alexis McGill Johnson, afirmó: "La lucha continúa y Planned Parenthood seguirá dejando en claro que la mifepristona debe ser accesible porque es segura y eficaz. Punto". Visite democracynow.org/es para obtener más información sobre este tema. Los gobernadores republicanos del estado de Tennessee y del estado de Alabama convocaron el viernes a los legisladores estatales a sesiones extraordinarias para rediseñar los mapas congresuales tras la decisión de la Corte Suprema de desmantelar la ley de derecho al voto. En el estado de Tennessee, el presidente Trump instó personalmente al gobernador republicano Bill Lee a rediseñar el mapa del estado para darle a los republicanos un escaño adicional. En el estado de Alabama, la gobernadora republicana Kay Ivey está tomando medidas para restablecer un mapa que eliminaría uno de los dos distritos del estado controlados por los demócratas. Por otra parte, los legisladores del estado de Mississippi también están planeando una sesión extraordinaria para rediseñar los distritos. El estado de Florida ya ha tomado medidas para rediseñar sus mapas para otorgar a los republicanos hasta 4 escaños más. Luisiana también suspendió sus elecciones primarias al Congreso de Estados Unidos mientras se prepara para trazar un nuevo mapa congresual. Cientos de organizaciones sindicales de todo Estados Unidos organizaron un apagón económico el viernes y pidieron no ir a trabajar, no asistir a clases, no hacer compras en el Día Internacional de los Trabajadores. La coalición May Day Strong dice que millones de trabajadores, estudiantes y familias se unieron a más de 5.000 protestas el 1 de mayo. En Nueva York, los manifestantes salieron a las calles para exigir derechos sindicales, salarios más altos, un plan de tributaciones progresivas y la protección de los derechos de los inmigrantes. A las manifestaciones se unió Soran Mamdani, quien se convirtió en el primer alcalde de la ciudad de Nueva York en dar un discurso en una manifestación del Día Internacional de los Trabajadores desde que el exalcalde de Nueva York, Fiorello La Guardia, lo hiciera hace casi un siglo. Estas fueron las palabras expresadas por Justin Lashley Maloney, un conserje nocturno y miembro de la delegación local 32BJ de la Unión Internacional de Empleados de Servicios.
7: We just won our contract last month, the residential contract.
2: Acabamos de ganar nuestro contrato colectivo el mes pasado, el contrato para los trabajadores en edificios residenciales, y eso es una prueba de que la solidaridad es poder. Así que hoy salimos con nuestra familia inmigrante, porque la mayoría de las personas de nuestro sindicato, personalmente la mayoría de las personas del local 32BJ, somos inmigrantes. Por eso estamos aquí, para apoyarlos y decirles al mundo que no vamos a aceptar el abuso del servicio de inmigración y que todos los trabajadores hoy, en el Día Internacional de los Trabajadores, estamos unidos.
7: And all workers today on May Day standing together.
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4: Hoy estamos de fiesta fucsia. Celebramos todas las temporadas, las voces que han pasado por aquí, los vínculos y las alianzas feministas que se han tejido. Somos la víscera, el puñetazo, la hemorragia. Somos celebración, espacio colectivo feminista, memoria, comunidad para nosotras y para muchas y muchos. Seguro que ya lo sabéis todas y todes, pero empezamos ya hace unos cuantos años. Sangre fucsia nace en Madrid en febrero de 2013, y esto decíamos en aquel entonces. Amamos la radio como vía para oír, comunicar y unir. Necesitamos escuchar y hacer radio en directo, frente a los micros, trasteando en los controles técnicos y usando únicamente la voz y el sonido para compartir todas las cosas interesantes que hace la gente a nuestro alrededor. El de hacer radio es un deseo visceral, tan fuerte e intenso como la sangre, y teñido de un fucsia que engloba y va más allá del violeta, del rojinegro, del rosa, del arco iris. Han pasado 270 programas, pero lo que llamamos espíritu fucsia no ha cambiado. Para celebrar lo que somos y lo que hemos sido, nos acompañan aquí en el estudio de la Escalera Caracola algunas de las que fueron parte de Sangre Fucsia, Jan Spotting, Pasolina, y también tendremos por audio a Roma. Que empiece Herstórica Fucsia, que empiece la celebración. ¡Viva!

0: Yane, Pasolini. Pasolini, se llamando Pasolina, ya empezamos bien. Ay, Pasolina.
1: La encarnación.
0: Nuestra encarnación en femenino, de maricón a mujer, nos encanta. Bueno, estamos muy emocionadas, como se puede entender, por estos pequeños errores ya del comienzo, pero estamos encantadas de teneros aquí. Bienvenidas a vuestra casa.
2: Jo, muchas gracias. Como el objetivo es... O no llorar, o llorar a moco tendido.
0: Eso es, yo ya he empezado. Bueno, desde la Escalera Caracolas damos la bienvenida. Estamos aquí hoy Alisa los controles, María y Rebeca y yo Valentina. Y a ver, empezamos ya porque si no, no vamos a acabar nunca. Nosotras os echamos muchísimo de menos, Diane y Pasolina. ¿Y vosotras? ¿Qué es lo que más? Vamos a suspirar primero, así tengo que hacer un suspirito de España, porque...
3: Pues sí, mogollón, porque... A ver, yo lo que siempre he echado más de menos era el encuentro, ¿no? El saber que... Además es que durante muchos temporadas lo hacíamos semanal, el programa. Entonces, al final era un encuentro que tú tenías ahí los viernes, pues ya no solamente de hacer un podcast, sino de veros, de charlar, de qué tal había ido la semana, de enterarte, de cotillear también, ¿no? Porque yo, por ejemplo, en mi caso, que no he tenido nunca redes sociales y eso, pues también me ponía al día con vosotras de lo que se estaba ahí fraguando y eso. Entonces, esa pérdida, ¿no? Esa pérdida de contacto social, de esa red feminista que tenías todos los viernes asegurada, pues a mí es de lo que más echo de menos y lo que más me costó cuando tuve que tomar la decisión de dejarlo, pues eso fue lo que dije, lo que pensé que iba a echar más de menos. Y por supuesto hacer también los programas y eso, ¿no? Pero para mí era el contacto con vosotras, que era un contacto muy íntimo.
0: Efectivamente, muy íntimo, político y humano a la vez,
2: eso,
0: ¿no?
2: Es. Sí, total. Yo creo que es lo mismo. O sea, claro, yo todavía mantuve un cierto contacto después de irme a Zaragoza, pero entraba por teléfono y me sentía tan vacía cuando os colgaba el teléfono. Era como una sensación de despedida de tren de locomotora de vapor, total, así como
0: el pañuelo.
2: El pañuelo, en plan, ¡se ha ido a la guerra!
0: Total.
2: Sí, porque yo ahora mismo toda la radio, todos los podcasts que hago, los hago sola o los hago como entrevistando a otras personas y no he vuelto a tener el espíritu de comunidad. Y, yo siempre lo cuento, que es como, creo que parte del enamoramiento con la radio y con el sonido ha sido por hacerlo en compañía. Si hubiera sido de otra manera, hubiera sido, no puedo hacer un futurible, pero como, sí, hubiera sido de otra manera y totalmente, era como el encuentro, ¿no? De mantener este vínculo. Además es como, sí, como cuando os veo es que me da la sensación de que no ha pasado tiempo.
3: ¿Verdad?
2: O sea, que somos personas diferentes, obviamente, sí. pero como sí, de este vínculo que se ha quedado en suspenso y lo retomas donde estabas, ¿no?
0: Totalmente, y en este encuentro, después de mucho tiempo, nos falta justo Gael, que tenía que estar aquí con nosotras esta mañana, pero ha tenido una urgencia y no ha podido venir, pero le mandamos un achuchón fuertísimo.
2: Claro, por supuesto. Sí.
0: La echamos mucho de menos y esperemos que un día pueda volver al estudio con nosotras.
4: Bueno, Pasolina, María, oye, me hace mucha ilusión porque yo, que es la primera vez que compartimos este estudio,
3: sí,
4: ¿no?
3: Es verdad. Yo con María sí que vine una vez, no me acuerdo bien qué programa era, algo que me dijisteis, ven, yo os vine, no me acuerdo bien, pero entré a algo aquí al estudio. Sí. Y pero contigo, ¿no? No había estado...
4: No, yo creo que no habíamos coincidido. En la pecera. Sí. Bueno, pues yo os quería preguntar, que ya aquí todas somos unas señoras y nos hemos dado cuenta de que la vida da muchas vueltas, pues una de esas vueltas, muy larga para vosotras, fue la radio. Nos gustaría saber pues en qué andáis ahora, qué es lo que os motiva, os apasiona, en qué ocupáis el tiempo.
2: ¿A qué dedica el tiempo libre?
3: Bueno, yo creo que empieza tú, Diane, que yo creo que es más interesante el tiempo.
2: O sea, en contra de describirnos por el trabajo, por supuesto. Pero, claro, en mi caso, el flechazo con la radio fue tal que llevo un año ya autónoma total dedicándome a la radio y al podcast. Pues produzco podcast para otras entidades, como entidades culturales, del tercer sector, y mucho como ir con la grabadora a sitios. Claro, no me he montado en la ola de los videopodcasts, que los odio con todas mis fuerzas, lo siento. Bueno, porque, o sea, esta cosa de poder venir sin peinar a la radio y ahora de repente hay que hacerse el highlight, pues no. Pero muy contenta, o sea, como tremendo flechazo fue esto. Y luego, aparte del trabajo, que la vida no es solamente trabajo, yo ya soy el cliché de la señora de 40 divorciada, y entonces voy a cerámica. Entonces ahora mi obsesión es la cerámica y ver pajaritos. O sea, como... Total. Sí.
3: Pues yo en mi caso no tengo vinculación con la radio, trabajo normal. Sí. Lo que sí que me he vuelto es muy ermitaña y entonces al volverme muy ermitaña me he puesto a hacer cosas que yo creo que también son de mujer de ya de 40 años, ¿no? Pues por ejemplo me ha dado mucho por la flora. Yo un día estaba caminando por un bosque y entonces empecé a ver unas hojas en el suelo y dije, yo quiero ser capaz de cuando vea una hoja saber a qué árbol pertenece. Oh. Y entonces me he puesto como... A ver, yo en mi casa no tengo balcón ni nada. Entonces me he puesto mucho a interesarme por plantas, de interior, claro, y a leer muchos libros, o un libro italiano precioso que leí que se llama El país donde florece el limonero, que lo recomiendo, no me acuerdo ahora mismo la autora, pero es maravilloso, habla un poco de la historia de Italia a través de los cítricos, y es fabuloso.
1: ¡Qué guay!
3: Sí. Y me he leído más... O sea, estoy como muy así, con temas de plantas. Luego también me dio por la repostería vegana y un espanto, porque a mí la cocina no me ha salido bien nunca. O sea, que lo intenté y eso. Y luego también y leer muchísimo. Me ha dado por leer mucho. Estoy mucho con los temas de las plantas, de jardines, de libros sobre historias de jardines y tal y todo eso. Y eso es a lo que me... Es como un poco lo que me apetece ahora mismo. Estoy en un momento así de mi vida muy hogareña y muy metida.
1: Bueno, pues hola, chicas. Yo lo que os quería preguntar es si ahora que lleváis ya un tiempo fuera de Sangre Fucsia, pensando hacia atrás, ¿creéis que aquí en el estudio Fucsia aprendisteis algo que os haya servido para vuestra vida posterior, alguna forma de hacer las cosas que a la que hayáis podido sacar partido? Esta pregunta, primero, la va a responder Roma, desde la lejanía, y luego ya os damos paso a vosotras.
2: Genial.
5: Hola, queridas fucsias. Pues veréis, yo en mi paso por Sangre Fucsia aprendí muchísimo. Sobre todo, aprendí a trabajar en colectivo, me ayudó muchísimo. Yo había conocido a parte del equipo del programa en la organización de Lady Fest Madrid 2013, y fue un paso como muy natural pues interesarme después de saber que estabais haciendo el programa, que estabais trabajando en radio, y aprendí un montón sobre cómo trabajar sobre un tema de siendo diferentes personas, diferentes perspectivas, diferentes profesiones también, ¿no? Como cada quien abordaba los temas desde su propia experiencia, desde su propia mirada. Era una época en la que el programa se hacía semanalmente también, entonces aprendí mucho como de la parte más logística, como de trabajo, de cómo lo vamos a hacer, qué va a hacer cada una, qué perspectiva va a aportar, cómo va a enfocar el tema. Y también me ayudó mucho a pensar cómo quería yo acercarme, las mil maneras que hay de acercarse a un tema, ¿no? Diferentes. Y poder pensar yo cada semana... Yo cómo me acercaría yo a este tema, ¿no? ¿Qué puedo aportar o qué preguntas me puedo hacer que quizá puedan también interesar a otras?
2: Joder, pues es todo, un poco eso, sí. Todo esto.
3: Es un poco eso.
2: Yo creo que también la parte técnica muy importante, o sea, como quitarte el miedo de trastear con la técnica, yo creo que es uno de los grandes aprendizajes. Que en colectivo, por supuesto, las cosas son mucho más fáciles. Aprender también como tus propias, como

0: Total, total, así.
1: Es que además para mí fue como una escuela de vida, o sea, Sangre Fucsia, no solo a nivel, bueno, todo lo que aprendí yo a nivel teórico feminista, lo que decía Roma de cómo abordar un tema desde diferentes perspectivas, lo que decía de, para mí yo como asumí una disciplina de trabajo, o sea, bestial, de verdad, que creo que no lo he tenido ningún trabajo remunerado, o sea, yo, la seriedad que yo tenía para trabajar en Sangre Fucsia, creo que no lo he tenido total, ningún otro trabajo. Total, o sea, total. Eso era bestial. Y a mí también yo creo que me hizo más tolerante, porque aprendí a ver, sí, en serio, o sea, cuando tratábamos un tema, los distintos puntos de vista de todas las personas que estaban involucradas ahí, de las entrevistas, las personas que venían, de mirar las cosas con otra perspectiva, tal. Entonces, a mí eso es que me amplió miras completamente. Por eso siempre yo digo que para mí la mejor escuela, universidad, para mí, fue el tiempo que yo pasé. O sea, yo no he aprendido más en mi vida que cuando hacía los programas de Sangre Fucsia. O sea, es que la carrera no, vamos, ni un 10% de lo que yo aprendí aquí. Entonces, es que fue para mí un mar de conocimiento este sitio y bueno, y luego de experiencias personales, luego también de cosas como negociaciones y eso, ¿no? Porque teníamos que negociar también cosas, porque pues eso, los programas duraban una hora, tú tenías que limitarte a un este. O sea, es que eran muchísimas cosas.
0: Sí, ¿no? Sí, lo del aprendizaje este feminista, de estar al día, de conectarte con gente, parece que no, pero tienes como unos deberes, ¿no? Y entonces es como el clásico de voy a aprender a utilizar este programa informático, pero si tú no tienes como la mierda en el culo de que tienes que hacer algo con eso, no te vas a poner como las tardecitas como a ponerte con esto. Pues sí, el aprendizaje feminista muy... Sí,
1: y una responsabilidad mutua, ¿no? Porque decías, joder, si yo no hago esto, dejo total tirada a todas estas personas, tengo una responsabilidad, entonces... Pues,
0: total.
2: De hecho, además del aprendizaje colectivo, muchas veces de lo que habláis y que creo que seguimos haciendo, ¿no? Y de construir lenguaje común, conceptos comunes, prácticas comunes, o sea, construir feminismo también desde aquí. Para mí la otra cosa era que cuando hacíamos el programa semanal y estábamos tan activas, era una especie de estamos listas para hacer la revolución.
0: Total.
1: Es que además salías con un subidón, o sea, sí. Cuando se terminaban los programas, tú salías con un subidón de yo me como el mundo aquí, ¿sabes?
0: Total.
1: Pero ¿cómo?
2: De hecho, a lo largo de los años en los que hemos emitido el programa, el feminismo ha pasado de ser algo muy residual y marginal, que estaba en los márgenes, a este hype del feminismo está de moda y ahora estamos otra vez en una época fascista y misógena. ¿Cómo veis vosotras estos ciclos, si es que de ciclo podemos hablar, y cómo lo vivís?
1: A ver, yo el ciclo creo que es lo normal, con una perspectiva histórica, yeah. O sea, si ponemos una perspectiva histórica, creo que estamos en un momento que es lógico que estemos así. O sea, yo pienso, por ejemplo, las huelgas de 2018-2019 feministas, sería impensable ahora mismo. O sea, la fuerza y la movilización que había en la calle, o sea, obviamente no estamos ahí, y en ese sentido sí que ha habido cierta involución. Pero es una cierta evolución lógica porque hay un repunte de los fascismos a nivel mundial, pero sobre todo también a nivel europeo. Entonces, siempre que hay ese repunte, los movimientos sociales se retrotraen un poco. Pero eso también conlleva que en algún momento dado lo vuelven a petar. Yo creo que lo vuelven a petar cuando el fascismo ya toca, porque desgraciadamente creo que a lo mejor en el Estado español todavía no hemos llegado a ese pico, ¿no? O sea, no estamos en Italia, no estamos en Hungría, no estamos en Francia, en donde ganan, ¿sabes? Lo que pasa es que no gobiernan. Entonces, yo creo que forma parte del ciclo histórico desgraciadamente lógico, pero que no se tiene por qué dar todo por perdido. Es decir, creo que el sentimiento está en las calles, eso está ahí, eso no ha desaparecido, pero hay cierta como desmovilización porque hay cierta desmotivación también.
0: Sí, sí, también eso lo diría como tanto desmovilización en las calles como también como en el espíritu colectivo. O sea, que creo que hay muchas mujeres poniendo el cuerpo individualmente.
1: Sí.
0: Creo que también hay, esto está atravesado por las redes sociales y por la figura del influencer, la influencer, y hay muchas mujeres poniendo el cuerpo individualmente sin un apoyo colectivo. Que sí, que hay como, bueno, pues los casos como la Fallarás, ¿no? Pero pero no hay, no es tu colectivo en el que una persona puede estar un día un poco más chof y te retraes, te vas como a segunda fila y hay otras personas. Es como, yo creo que sí que hay como un cambio bastante, pero yo creo que es general como de eso, a lo individual.
1: Y bueno, yo creo que también es importante que cuando nosotras

0: Estábamos en sangre fucsia. La presencia de redes sociales no era tan fuerte como lo es ahora. O sea, no dirigían el debate y no
1: es tan primordial ni tan inmediato.
0: Y eso sí que es un cambio bastante importante.

0: Bueno, uy, qué alto. Bueno, volvemos aquí con el entusiasmo de esta canción.
1: Subidón.
0: Sí, subidón total, María.
1: No te puede no dar subidón con esta canción.
0: Vale, pues a ver, vamos a seguir hablando del mundo del podcast. Cuando vosotras empezasteis en el 2013, estaba todo, pues digamos, ni siquiera empezando, ¿no? Yo creo que fuisteis de los primeros, o el primer podcast feminista así de largo alcance, ¿no? Y ahora, claro, tú te pones a... Y no tenemos tiempo para escuchar todos los podcasts feministas que hay en la actualidad. No sé cómo sentís, qué os parece este boom de podcasts feministas y sobre todo si os sentís ahora mirando hacia atrás como que estuvisteis a la vanguardia del podcast feministas abanderadas.
1: Yo no voy a ser modesta completamente, ¿no?
2: Total.
1: O sea, ¿qué coño? O sea, nosotras fuimos... O sea, yeah. Pero yo creo que un poco la clave ahí de Sangre Fucsia fue por la constancia. Sí. Es decir, que salían muchos proyectos a lo mejor de podcast, pero por lo que fuese, luego era muy difícil mantener un proyecto así a largo plazo. Y es que yo creo que la clave de Sangre Fucsia es que se mantuvo a largo plazo.
2: Sí, total.
1: Y que lo que hemos dicho ya, que era semanal.
2: Sí, total. Sí, yo creo que además es una cosa que eso se mantiene, ¿no? Como la euforia está de iniciar un nuevo proyecto, ¿no? Y que vas con mucha emoción, pero luego
1: completamente.
2: Se te esbafa, que decimos en Aragón, que se te va un poco el gas. De que se te va la emoción y entonces haces 5 capítulos y
1: lo dejas,
2: pero uno.
1: Claro.
2: Sí, yo creo que la cosa está de mantenernos en como mucho. Sí. Y de explícitamente feminista.
1: Eso
2: yo
1: es.
2: Creo que la cosa también, bueno, igual ahora también es estado como el relacionado con lo que hablábamos antes de si hay personas feministas haciendo cosas, pero no es un programa explícitamente feminista, ¿no? Es como...
1: Además, feminista tan bonito, o sea, yo no es, o sea, me refiero tan varia, tan, o sea, que no eran, o sea, no era un feminismo tampoco de academia, o sea, eran feminismo, o sea,
2: sí.
1: Lo que hablábamos, ¿no? Tantos puntos de vista, tanto el tratarlo desde tantos ámbitos, yo creo que también esa fue un poco la clave, o sea, que
2: sí.
1: Era también, o sea, era un feminismo que no, tampoco la, que no daba miedo, o sea, cuando digo no daba miedo, que había veces que te acercabas a temas feministas y te podía dar un poco miedo porque veías un feminismo muy académico, muy tal, y decías, joder, no, pero es que este era un feminismo amable, o sea.
2: Y desde el gusto.
1: Claro.
3: Desde la celebración, para mí ha sido un puntazo.
2: Desde el gusto, o sea, yo creo que sí que ha habido, y yo creo que se sigue manteniendo, y como que yo creo que el espíritu fucsia, yo creo que era eso, como que hay una base de que todas las personas que han pasado, o sea, que estáis aquí, han pasado por aquí, hay como un gusto de lo que estás hablando, y no es como... Bueno, chicas, tenemos que tratar este tema o hay que invitar a esta persona o tal. Es como, es que me sale de allí que esta semana hablemos de esto y este sea como súper sesudo y este súper pop
1: eso
2: y este
1: es.
2: No sé qué.
1: Que perdimos también el miedo a hablar a veces de un feminismo más mainstream también, o sea,
2: sí,
1: no tenía que ser todo intelectual de no sé qué tal, o sea, que
2: sí.
1: Entonces yo creo que también esa fue la clave de Sangre Fucsia.
2: Sí, pero claro, hay un panorama que es imposible seguir capítulos, cada vez son más largos, cada vez eso, con vídeo, con todo.
3: Y para mí hay otro factor que mencionabas tú antes, Diane, creo, y es que ha sido un proyecto en el que han pasado varias personas y nunca se ha personalizado demasiado la presencia aquí. Tenemos nombres todas, pero no tenemos apellidos y sigue siendo un proyecto muy colectivo, con lo cual, si faltan dos, si cambian las personas, no es un problema, porque esto sigue, porque es el proyecto lo importante y es lo que se genera aquí dentro lo importante y no los nombres propios como tales.
2: Total, o sea, en ningún momento ha habido como una lanzadera de esto lo voy a aprovechar para mi beneficio propio y mi cómo hacer currículum para
3: mi
2: esto.
3: Visibilidad personal.
2: No, para nada. Yo creo que también eso es un cambio de paradigma ahora, ¿no? Como hacer cosas como, bueno, pero esto luego lo va a petar o voy a poder dejar mi trabajo y me... esto sí.
4: Bueno, yo os iba a preguntar por el tema de las redes sociales y su relación con el podcast, ahora con toda la popularización que ha habido desde que empezasteis con Sangre Fucsia del podcast. Pero bueno, como yo es un tema que habéis tocado un poco, no sé si queréis añadir algo sobre esto.
1: Bueno, yo solo añadir que si hubiese sido videopodcast, yo no hubiese estado aquí. Si precisamente, ¿no? O sea, la radio, lo bonito es también el anonimato que te da. Es decir, lo poco que me gusta de las redes sociales, ser pública, fotos, vídeos, es que yo creo que hubiese aguantado dos programas si hubiésemos hecho. Aunque tengo que decir que muy al principio era videopodcast. Es que lo ves, Elis me está diciendo así porque...
3: Verdad.
1: Es que sí. Porque yo tengo una foto de mi madre que me hizo, te veo en la televisión. Porque es que esto es una cosa muy curiosa.
3: Es verdad.
1: Claro, ¿os acordáis cuando estábamos? O sea, metíamos al principio con Agora Sol Radio.
2: Sí, antes de que se mudaran.
1: Exacto, y teníamos el estudio ahí donde la filmoteca. Sí. Que era un espacio que nos cedía a alguien cercano.
3: Sí, que era una televisión.
1: Y era una televisión, o sea, tú estabas haciendo el programa y había una cámara que estaba emitiendo en una cadena de televisión que tú la podías sintonizar en la televisión. O sea, es que tú se veía. Yo tengo una foto que sale en la televisión que mi madre me dice, pero si estoy viendo en la tele. Obviamente era de estos canales que tienes que sintonizar, que está como al final ya, que no ve nadie, ¿no? Y por eso que muy al principio sí era video podcast el este, pero vamos, eso fueron como los tres o cuatro... Por eso te digo, pero... Sí.
2: Sí, pero bueno, como que no hay como un trabajo añadido, ¿no? De tener que estar atendiendo tanto a las redes sociales, la cosa esta que hay ahora como de los pre-reels para que tú te enganches, de la gente que no escucha el podcast y luego es como sí, lo he visto en este podcast. ¿Cómo que lo has visto en este podcast? No, porque has visto un reel de no sé qué, no sé cuántos, con los cortes, con la cosa esta que claro, te puede modificar mogollón lo que dices y lo que no dices. ¡Wow! Loquísimo.
3: ¿Y qué ocupa ahora la radio o el podcast en vuestras vidas? Diane, nos has contado que se ha convertido en tu profesión. Uh-huh. No sé si queréis añadir algo más. ¿Qué escucháis? ¿Qué os conecta con la radio?
1: Yo tengo que decir que escucho poco. Porque, a ver, a mí con la radio me pasaba una cosa que yo cuando era pequeña hacía baloncesto. Pero a mí no me gustaba nada ver partidos de baloncesto y la gente me decía, ¿pero cómo puedes jugar al baloncesto? Y decía, pues porque a mí me gusta hacerlo, practicarlo, como que sea posible, pero yo luego sentarme en la tele a ver un partido de baloncesto es que no consigo. Entonces con la radio me pasaba un poco eso porque a mí me encantaba venir, me encantaba hacerlo, me encantaba toda la documentación, toda la investigación que tal, pero yo, por ejemplo, pocas veces me escuchaba a mí misma luego, que era un error, porque siempre dicen que es muy bueno escucharte cuando has hecho el podcast para corregirte las cosas, pero yo nunca lo hacía porque no me salía el sentarme y ponerme a escuchar un podcast. Entonces yo ahora, a ver, escucho pero cosas más a nivel informativo. O sea, eso es lo que escucho más de radio y eso, algún podcast y eso, pero tampoco... Mira, hace poco me he puesto a escuchar uno que es Delirios de España, que me lo recomendó una amiga.
3: Me ha encantado.
2: Somos delirers aquí, yo creo.
1: Que me gustó. Solamente he empezado con la parte de todo el este de los otros, del rodaje de los otros, que me ha parecido maravilloso.
3: Buenísimo.
1: Sí, ¿verdad? Y eso, bueno, y en su día estuve mucho escuchándolo Estirando el Chicle, pero claro, luego venía de Sangre Fucsia y a mí Estirando el Chicle me sabía poco. O sea yo seré una flipada, pero yo venía de Sangre Fucsia y decía, no me acaba esto de como, obviamente, a ver, maravilloso, ¿no? Pero que no, yo a nivel eso de podcast, yo escucho más eso, pues la radio, pero a nivel de noticias y eso, que es lo que así me resulta más, como más fácil de poder escuchar.
2: Sí, yo, por ejemplo, esta imagen de haberme criado con una abuela que escuchaba la radio, ¿no? Claro. Porque mis abuelas veían la tele y yo veía Falcon Crest con mi abuela.
1: Yo realmente. Me pasa lo mismo.
2: Pero sí que soy una señora que tiene dos transistores en casa y voy con el transistor, pim, pim, pim, pim, pim, pim, pim, pim, y lo que echen, o sea, es que escucho hasta los deportes, o sea, es una cosa... Bueno, los deportes, el fútbol, pero este soniquete me gusta. Escucho auténticas mierdas de podcast que se escuchan fatal, que esto es como, bueno, no podéis publicar cosas que se escuchen mal, o sea, si encima os pagan, ¿sabes? Como...
1: Bueno, claro, o sea...
2: Pero bueno, tal, y intento bastante como estar al día de lo que haya, pero es que no tengo ningún criterio, o sea, luego además es como que, ay, pues te escucharás mucho este rollo como de reportajes, o sea, las de eso no se habla, obviamente... pero sí escucho, intento escuchar bastante como de hay muy buena producción latinoamericana, las chilenas, las raras, son, uh-huh. tienen muy buenos podcasts y todo lo que hace también en Argentina Anfibia Podcast son muy buenos. Creo que además esto es una deuda, que esto lo hemos hablado muchas veces, ¿no? Como que en Latinoamérica igual se nos escucha más que lo que escuchamos de lo que venga de Latinoamérica. Sí. Pues todo esto. Sí que quiero nombrar aquí que yo tengo unas ahijadas de podcast. En Zaragoza, la Sorority Trap Podcast Antisystem se llaman, que son, bueno, son DJs y como que hicimos un podcast juntas y entonces como que les picó el gusanillo y ahora tienen un podcast, o sea que si las queréis.
3: Ah, mira, pues repite por favor dónde la encontramos.
2: Sorority Trap Podcast Antisystem. Y son también sus, es muy fucsia porque es como cada una lleva sus pedradas en plan de las monjas, las sectas, el no sé qué, y son muy divertidas, son muy divertidas.
3: Qué guay. Elis, ¿otra pausita musical o seguimos? Otra pausita musical, venga.
5: Esta historia está basada en hechos reales y dice así.

0: Bueno, que nos está diciendo aquí que escucháis a no sé qué, a no sé cuánto, y a nosotras qué. ¿Nos escucháis o no nos escucháis? A ver.
1: Esta es la pregunta difícil, ¿no? Esta es.
2: Es como has cortado lazos con el pueblo.
1: Madre
2: o no.
1: Mía.
2: Yo no os llevo al día, pero más o menos os escucho. Sí.
1: Yo os empecé a escuchar cuando lo dejé, ahí sí que os escuchaba, pero después, al poco, lo dejé porque me resultaba duro escucharos. O sea, porque, a ver, es que Sangre Fusión ha sido una de las cosas más bonitas en las que yo he participado y el no seguir ahí, el ver que ya no estaba, que no formaba parte del proyecto, a mí se me hacía duro. Entonces, al final dejé de escucharlo porque, pues eso, porque... Un poco de tristeza, la verdad.
3: Sí,
1: la tristeza
3: total. Yo no sé si sería capaz tampoco.
2: Ya. Ahí me pasó al principio, también, como fue todo este ajuste también de mudarme, de, claro, la despedida, ¿no? Como no puedes escribirle a tu ex. Entonces, pues, como hubo un tiempo que no se escuchaba y luego ya como que sí que... Pues hice como terapia un poco de inversión, que escuchaba ratitos, un no sé qué, un no sé cuántos, y luego ya se ha vuelto a escuchar más así, sí.
3: Pasado el duelo, pudiste
2: sí,
3: volver.
2: Sí, total.
3: Bueno, es que es un duelo, es un duelo. Espacio, sí, porque sí, es claro. Un espacio emocional y de vinculación y de significación muy fuerte, ¿no? Personal y político y todo.
0: Totalmente.
1: Total.
3: A ver, ¿y si volvieseis ahora a un programa, de qué os gustaría hablar? Perdón.
2: A ver.
3: Si volvieseis ahora a Sangre Fucsia,
2: sí.
3: Sin ceñiros a vuestros ámbitos clásicos de...
2: Ah, claro, porque cada una teníamos un ámbito, es verdad. Sí, sí.
3: Bueno, todo muy poroso y muy amplio en realidad, pero sí que, ¿no? El cine de Pasolina, el arte, Diane... ¿De qué os gustaría hablar o qué os gustaría hacer o qué propondríais para Sangre Fucsia?
1: Wow.
2: Total.
1: Wow.
2: Total. Yo de arte es verdad que me obligaba también mucho como a estar pendiente de exposiciones, de qué se estaba haciendo y todo eso, y también como esos deberes, ¿no? Como, y es verdad que sin estos deberes no estoy tan al tanto. No sé si volvería a hablar de arte por la cosa de reconectar con eso. O sea, soy una persona que voy al teatro, voy al cine, voy a exposiciones, tal, pero no tanto.
1: Ya, yo,
2: como mi tema es como el típico tema con el que das la matraca con todo. Claro, la ciencia ficción, mira, por ejemplo, la ciencia ficción es como una herencia de Sangre Fucsia.
1: Totalmente. Sí.
2: Pero yo creo que doy la matraca bastante con el invento este del trabajo.
3: Ya.
2: Es como si vinieran los aliens y hubiera que explicarles la burocracia y el trabajo. Pues yo creo que sería como un tema... Un tema como atravesado, que es como es loquísimo esto.
3: Bueno, lo hablamos muchísimo también nosotras de esto del empleo, sí, y de la absoluta centralidad que tiene en nuestras vidas sin sentido.
2: Sí, total.
1: Yo creo que también hablaría bastante, también me molaría, me estaría así todo, feminismo y nuevas tecnologías. Es decir, todo el tema de la IA, de las redes sociales ahora todo mucho más presentes y tal, que eso no, nosotros no lo tratamos, bueno, la IA porque no estaba, ¿no? Y las redes sociales porque estaba ahí, era una cosa que estaba, pero no al nivel que hay ahora. Yo creo que me molaría tratar más esos temas, o sea, indagar por ahí un poquillo que se podría sacar, aunque obviamente creo que es... Sí, me escaparía algo de cine también, o sea, porque el cine me gusta mucho y ahora creo más que hay a nivel del Estado español creo que hay un buen momento de cine hecho por mujeres, o sea, sí, creo que diría que mejor que cuando yo estaba en... Porque, de hecho, si me pongo a pensar el número de películas españolas que traje, serían poquitas, ¿no? Pero ahora creo que sí que ha habido un cambio de paradigma y hay mucho de donde rascar y sacar. Y eso, pero lo he pensado muchas veces, con todas estas cosas que estamos viendo ahora del uso de la IA hacia nosotras, nuestros cuerpos y todo, creo que es un temazo del que se puede sacar ahí cosillas.
2: A ver, ¿qué más tenéis en el tintero para preguntarnos?
3: Es que me he saltado, como estoy emocionadita, me he saltado completamente el guión.
2: Ya está.
3: Cosas del directo.
4: Que verdaderamente nos ha quedado que conteste a esta pregunta sobre qué le gustaría contarnos si estuviera aquí Roma, ¿no?
2: Ah, sí, vale. Claro.
5: Si volviera a Sangre Fucsia por un día, me encantaría hablar de temas relacionados con la sexualidad, con las relaciones, con la intimidad, desde perspectiva vivo yo y queer, que es un poco los temas que a mí siempre me han interesado desde el activismo y ahora también desde mi carrera profesional como sexóloga. Y es una pregunta difícil porque desde Sangre Fucsia, ahora que por suerte es un programa que ya tiene una trayectoria muy larga, bastante larga, son temas que se han abordado, ¿no? Desde diferentes perspectivas, de diferentes maneras. Entonces ya tenemos varios programas del podcast en los que se abordan estos temas, ¿no? Pero bueno, a mí siempre me parece que se puede, que podemos como ampliarlos, revisitarlos, escuchar otras voces, otras perspectivas sobre temas como pues la salud sexual vivollo, queer, los derechos sexuales y reproductivos de las personas LGTBIQA+, o un tema que ya se aborda desde Sangre Fucsia, pero creo que hace bastante tiempo y que podría ser bonito hacer una actualización de dónde estamos ahora, podría ser la importancia que tienen los espacios de exploración de la sexualidad, espacios colectivos, ¿no? Como pueden ser fiestas expositive, talleres, saunas, específicamente para comunidad vivollo, comunidades queer, espacios de encuentro colectivos.

0: cual.
1: Amigas, amigues, aquí seguimos en nuestro estudio de la escalera caracola. Emociona y aquí a tope, que Valentina se está saltando el guión todo el rato, está emocionadísima. Bueno, obviamente Pasolina y Diane también, y nosotras también, María y yo, faltaría más, y Elis también. Bueno, mucha emoción tenemos aquí. Le decimos a Roma que ya le lanzamos una invitación, obviamente Roma y su equipo de las Viboyo Play Party, que ahora, por cierto, lo están dando todo mientras que nosotras estamos grabando este podcast. Les mandamos un afectuoso saludo y hacemos una invitación pública para que vengan aquí a nuestro programa, que ya estamos cuadrando fechas, Roma, para que vengas aquí a hablar de tu libro, que es el de todas y el de todes.
2: Total. ¡Viva!
1: Sí. Bueno, y nosotras seguimos aquí con Diane y María y Pasolina, perdón, te llamo todo el rato, te cambio
3: no
1: el nombre.
3: Nada, no pasa nada.
1: Echando la vista atrás, amigas, ¿hay algún tema de los que tratar en los programas que abordaríais hoy de otra manera, o que dijeras, uy, madre mía, si me escuchara yo ahora aquí, que no me escuche nadie diciendo esto, o bueno, no sé.
0: A ver, yo empecé súper académica, pero porque, bueno, en fin,
2: pero todas,
0: una termina un máster y piensa que... Pero sí, yo empecé como muy académica y yo creo que me fui soltando un poco más, o sea, yo creo como de lo de soltarse en el academicismo. Y yo diría como... Yo creo, es que iba a decir como más perspectiva de que somos, de que somos mujeres blancas privilegiadas, pero yo diría que dentro de la parcela y de lo que podría haber sido y de lo que luego ha evolucionado y todo eso, también yo nos echaría unas cuantas flores a esto, porque creo que hemos sido bastante conscientes.
2: Sí, exacto. O sea, yo sí. Creo que tú, a lo mejor los primeros, ¿no? Los primeros programas, sí. Pero por a lo mejor inmadurez un poco...
0: Sí.
2: Pero inmadurez también radiofónica, o sea, no, sí, que no, sí, sí. No, pues estábamos ahí de primeras y tal, pero así que desde, hombre, hay algunos programas cuando has hecho entrevistas en plan, joder, podría haberlo llevado mejor, pero más que tú, por cómo dirigiste a lo mejor esa entrevista, no por la persona a la que estabas entrevistando, sino en plan, podría haberlo llevado más por aquí o esto no, más eso, pero no, yo no hay nada que diga, o sea, así a priori pensando, no hay ningún programa así que diga, lo cambiaría al 100% o le daría, no sé. Es que son muchos también y así,
0: sí.
2: Pero no...
0: Sí.
2: No lo sé, la verdad.
0: Yo creo que es como que... también en la justicia esta de pensar que cada programa era como hijo de su tiempo, ¿no? Y entonces, si volvieras si vuelves atrás con los conocimientos que tienes ahora, es como, qué guapa, ¿no? Como, pero como las personas que tú eras, o sea,
2: claro.
0: Los intereses o el abordaje o el aprendizaje, pues yo creo que era como, sí, hijos de su tiempo.
2: Y que
0: hay que quererlos a todos.
2: Claro, y que tú eres una persona diferente ahora.
0: Sí, total.
2: O sea, no somos estáticas, o sea... No,
3: sí. Y los feminismos son diferentes.
0: Claro, claro, exacto. claro. Sí, pero igual a esos detalles, pero fíjate, yo creo que es una cosa como muy interesante que yo no tengo la sensación de que nunca... O sea, de que se hicieran, por ejemplo, entrevistas complacientes. O sea, que a pesar de ser todo... Y que sigue siendo también como marca de la casa... De, a pesar de ser todo colectivos o personas que son de nuestro ámbito o que conocemos o personalmente y que hay unos vínculos como muy fuertes, nunca era como ven a hablar de tu libro y que esto sea un public reportaje, sino que había como te voy a lanzar una pregunta incómoda que
2: igual
0: has tenido
2: hecho...
0: y me parece como muy loable. Además, yo creo que además ahora que hay como todo un panorama de public relations podcast de eso de te voy a preguntar cosas, o sea, es como un public reportaje, pues sí, muy loable.
2: No, sí, en algunas entrevistas salimos escaldadas en algunas sí, preguntas.
0: Total,
2: ¿eh?
0: O total, sea total, que, total, total.
2: Que
0: total.
2: Si no eran nada complacientes, ¿no?
0: Sí.
4: Y bueno, ya como última pregunta y para acabar un poco con unas risas, os quería preguntar si recordáis algún momento que fuera pues especialmente divertido o alguna anécdota o algún programa que pensarais, madre mía, ¿qué vamos a hacer aquí?
2: A mí yo recuerdo con mucho amor esos que nos hacíamos pasar por personajes históricos. ¿No os acordáis? Nos hacíamos por personajes históricos. No sé, creo que en el contexto a lo mejor del 8 de marzo, no me acuerdo bien en qué era, pero que...
0: Que encarnábamos.
2: Sí, nos hacíamos pasar total. Y nos entrevistábamos. Y era
3: bueno. Tenemos que volver a hacerlo, porque era súper divertido esto. Se me había olvidado.
2: Sí,
3: uh-huh. Y es un poco de roleplay así.
2: Sí, eso. Yo esos los recuerdo súper divertidos. Bueno, y luego los que también salíamos a hacer fuera y eso... Y también esos eran, al final salías del estudio, ¿no? Y que eso también era muy bonito y esos también los guardo con mucho recuerdo, con mucho amor, la verdad.
0: Sí, sí. Yo recuerdo con muchísimo amor, que además me pareció un trabajazo total y fue Valentina la que estuvo como más tirando del carro, el radioteatro que hicimos.
2: Por ejemplo, sí, sí.
0: Ay, ¿cómo se llamaba?
3: Las hijas de Galia, de Gert Brattenberg.
0: Que lo presentamos en una Hispacón, me parece que fue. Sí. ¡Buah, qué trabajazo! Sí. Y además como...
2: Sí,
0: quedó súper bien. Sí. Ese sí, desde luego.
3: Oye, pero no habéis mencionado Feminismo Reunido, nuestra hija bastarda.
0: Tenía que salir el tema.
2: Por favor.
0: Madre mía, eso sí que fue trabajazo. Es como en la escala de trabajazos.
2: Amor, odio, ¿eh? Amo Feminismo Reunido, pero eso fue duro, ¿eh? Eso fue muy duro, muy duro.
1: Bueno, que sepáis que nos siguen llegando a Instagram un montón de stories, normalmente en el 8M y en el 25N, que siguen etiquetando que van a echar una partida al feminismo.
2: Bueno, genial.
1: Y de vez en cuando llega, ¿dónde podemos comprar Feminismo Reunido? O sea, que fue un éxito...
0: Nunca, está descatalogado.
2: Fue un éxito, no, pero perdimos años de vida,
0: sí.
2: ¿Sabes?
0: ¿Qué dice? Sí, bueno, sí, no, mira, aprendizaje vital.
2: Yo creo que, Diane, tú has olvidado, o sea, eso es el correo petado,
0: sí,
2: porque no llegaban los juegos, amenazas, cosas, o sea, sí, cosas chungas.
0: En mi vida he trabajado con tanto Excel. He logrado hacer una carrera profesional sin tanto Excel y ese momento acumulo mucho Excel en mi vida.
2: Eso era de madre mía. O sea.
3: Y además también por nuestra parte, yo si ahora tuviese que volver a hacer un juego así, ¿cuánto friki éramos? Que no se sabe ninguna respuesta a nadie.
2: Es complicadísimo, claro. Es un juego complicado. Sí, además, sí. Nosotras no éramos tan complicadas haciendo el programa. No sé por qué nos quedó el juego tan complicado.
3: En realidad porque manejábamos muchísima información en los programas. Eso sí, pero sí.
2: No la masticamos a la hora de hacer el juego. Yo creo que muchas preguntas las pusimos ahí sin hacerlas un poco más...
0: Sí, nos faltó el típico este de los juegos, ¿no? De hacer tres opciones, ¿no? De hacer un... invitar a gente a jugarlo y que nos hubieran dicho...
3: Pero lo hicimos, ¿eh? ¿No recuerdas?
0: Pero claro...
3: Lo hicimos en mi casa.
2: Lo hicimos con el mismo entorno, ¿no?
0: ¿Con quién lo hicimos? En plan, nuestros focus group, que eran todos frikis del feminismo.
2: Pero, ostras, es que no hay ninguna pregunta, en plan, con tres respuestas alternativas. En plan, elígela. O sea, hay como dos preguntas así. En plan, ya hay cosas que... O sea, yo hay cosas que no sé. O sea, que yo he estado aquí y hay un montón de preguntas.
3: Yo el 95%, evidentemente, ya no recuerdo la respuesta.
2: Nada.
0: Pero es que fue, o sea, tremendo petardazo este momento que salí.
3: ¿Qué petardas?
0: En que... Pero que salimos en programas de televisión, o sea, loquísimo.
2: O sea, yo no sé si acordáis que cuando lo estábamos, salimos con un objetivo, ¿no? Sí. Un objetivo, y luego ese objetivo el primer día se rebasó absolutamente.
0: Sí,
2: y yo
0: era la
2: que
0: opción fanzine, era en blanco y negro,
2: claro,
0: de...
2: Y yo me acuerdo que os dije, oye, pero si ya hemos pasado el objetivo, ¿no podemos cortar ya el crowdfunding? Porque ¿para qué queremos más? O sea, porque yo veía que eso seguía creciendo y decía, ¿pero cómo vamos a gestionar todo esto?
0: Claro.
2: Y luego al final nos comió un poco la gestión. Ese fue el principal problema de Feminismo Reunido, la gestión. Los problemas que hubo con los envíos, hasta que llegaron los juegos, que la gente se pensaba, es que teníamos algunos correos de nos habéis timado, os voy a denunciar, o sea, en plan de amenazas de...
3: Que parece que éramos una empresa.
2: Sí, que éramos una empresa. Y yo a veces cuando estaba diciendo, oye, nosotras esto ni siquiera, no cobramos nada, esa sangre fusias por amor al arte, tenemos nuestros curros, esto lo hacemos en cuanto podemos, o sea, cuando podemos por las tardes, o sea, era como, por favor, tranquilidad, que esto va a salir, pero que necesitamos tiempo.
0: Sí, el rebasar el círculo este de que se entendiera desde dónde se hacía,
2: desde donde se estaba haciendo.
0: Lo estaba haciendo.
2: Exacto.
0: ¿No?
2: Pero yo creo que
0: bueno, de gente que no estaba acostumbrada tampoco a los crowdfunding, porque yo algún crowdfunding todavía estoy esperando alguna camiseta.
3: Total. O sea,
0: que... que ya está, pues se da el dinero y pro, pero sí. Pero sí.
2: Totalmente, totalmente.
0: Pero sí, sí, total, de aprendizaje. Yo creo que salió en un momento como bastante justo de no meternos como en el mundo de redes sociales y que se pegara el petardazo así, de también de las compras de internet, porque parece que no, aunque no seas consumidora de Amazon ni de nada parecido, hay un clima en lo que es el concepto compra de internet y cuando te tardan en llegar las cosas a tu casa.
3: Y que casi no había juegos feministas.
2: No, mientras
3: que ahora hay muchísimos y la gente sigue produciendo juegos que a veces tienen pues muy poca visibilidad y un poco total, mercado.
0: Total. Un saludo a todas las técnicas de igualdad de todos los pueblos y ciudades medianas de España, que les salvamos la tostada a todos los 8M.
2: Sí, bueno, luego hubo cosas muy bonitas y la gira del juego que íbamos a sitios a hacer partidas y eso. Sí. Yo me acuerdo, había cosas que no, o sea, que luego trajo cosas bonitas.
0: Sí, sí, yo al inicio de estar en Zaragoza,
2: Fuimos a Zaragoza.
0: Sí, sí, total. O sea, hicimos partidas. Sí, sí.
2: Que eso era chulo.
3: Yo recuerdo el viaje a Ciudad Rodrigo, que fuimos Gaels, Pasolina y yo, que fue como para mí una de las primeras veces en la España profunda y me encantó.
2: Sí, fue maravilloso.
3: Fue un sitio
2: maravilloso.
3: Y fuimos además disfrazadas.
2: Sí, que fuimos cada una así del personaje que habíamos. Sí.
0: Es verdad.
3: De los quesitos.
0: Es verdad que hicimos la presentación. Yo creo que fui de Valentina Tereskova.
2: Sí, yo era Angela Tereskova. Yo era Angela.
0: De repente como abrir el cajón, bueno.
2: Sí. Que lo hicimos aquí en la ECA, además.
0: Sí.
2: Qué tiempos.
3: ¿Musiquita? ¿No?
0: No.
3: Pues cerramos.
0: Es que Elisa está aquí, no le ponéis... Elisa, háblanos.
3: Elis tiene
0: háblanos por el micro, por favor.
5: Tengo un micro, sí.
2: Toma.
0: Sí, yo sé que tienes micro y sabes usarlo.
5: Claro, y hablo a veces.
0: Eso también es que Eli se ha ido soltando, ¿eh?
5: Sí. Por eso me han comprado un micro. Me lo has regalado.
3: Y también, como veis, el modelo tertulia que antes, o conversatorio que antes nunca hacíamos, ahora de repente es un formato que
2: eso sí lo he echado, o sea, eso me lo echaba yo más en falta, ¿sabes? Cuando ya que haber tirado un poquito más de ese formato, pero yo había como cierto miedo, podría ser a dejarnos llevar, a hablar, a dar nuestro así, no sé, era curioso.
5: Sí. Que había un saludo de Roma también para despedirnos.
0: Roma.
3: Vale, entonces estamos ya a la despedida.
5: No sé, tú me has dicho de despedirnos.
3: Venga, sí.
5: Sí, no quieres.
3: Sí.
5: Vale. Le hacemos otra preguntita. ¿Eh? Le hacemos otra preguntita.
0: Venga, otra.
5: Pongo un poco de música y le hacemos otra preguntita. Sí.

0: Bueno, yo quería hablar de una última exposición que he visto en Zaragoza, en el Instituto Aragonés de Arte Contemporáneo, son muchas siglas, Pablo Serrano, de Silvia Penins, que aunque veáis con ese nombre, sí que lleva muchísimo tiempo en Aragón y ya trabaja bastante en torno al bosque y a la naturaleza. Son piezas de carboncillo, instalación, pero un poco me ha gustado mucho esta exposición porque ha tenido bastantes activaciones de paseos por el Ebro, que para mí es como mi amor bendito en Zaragoza, y luego también una conferencia muy, muy bonita que era sobre en torno a la música y la naturaleza, ¿no? Como todas las inspiraciones que ha dado la música a partir de la naturaleza. Y la exposición ya está retirada, pero muy bonita la entrada de trayendo el bosque a la sala de museo. Y ha hecho bastante pareja, lo engancho también con de Enrique Radigales, que está afincado aquí en Madrid, pero es aragonés también, que él trabaja sobre, o sea, tiene una instalación así sonora muy interesante sobre los centros de datos y el consumo de agua que suponen los centros de datos y, bueno, el impacto medioambiental que tiene la tecnología, que la tecnología está arraigada. Entonces, bueno, estas dos exposiciones.
1: Guay. Bueno, pues yo antes he dicho que ahora mismo en el panorama de cine español creo que está habiendo un repunte de cosas bastante muy interesantes, de proyectos muy interesantes. Supongo que todas conocéis la película de los domingos, de Laura Ruiz de Azúa. No voy a recomendar esa película, que está muy bien, que además es la reciente ganadora del Goya a la dirección, que es un hito porque es la cuarta mujer directora española que lo gana, porque se había como institucionalizado que fuese la dirección Nobel la que ganasen las mujeres, pero la dirección como tal siempre recaía en hombres, ¿no? Entonces es algo importante. Yo quiero reivindicar de esta directora la serie que tiene, o sea, que es la serie que se llama Querer. Claro. Alauda Ruiz de Azúa tiene, la primera película que hizo fue Cinco Lobitos, que va sobre maternidades, ha hecho Los Domingos, y en medio tiene una serie de cuatro capítulos que la vi hace poco y a mí me pareció brutal.
2: Sí.
1: Que creo que además es una serie que se debería poner en los institutos a todo el mundo. Bueno, no voy a contar mucho de lo que va, pero bueno, va un poco de la violencia dentro del matrimonio, ¿no? De cómo, sí, pues de esa violencia que existe, ¿no? Que durante tanto tiempo no, pues se ha invisibilizado, como que no era posible. Y es una serie maravillosa, o sea, es dura, no voy a decir que sea una cosa fácil de ver, pero creo que merece la pena y creo que es una directora a la que hay que estar muy atentas porque creo que nos va a regalar proyectos muy chulos, o eso espero al menos, porque bueno, es una crack. Y Los Domingos también me parece un peliculón, pero tampoco voy a recomendarlo porque me imagino que ya todo el mundo más o menos que tenga interés por el cine lo habrá visto. Pero en serio, la serie Querer la recomiendo muy fuerte.
3: Y después de estas mini piezas, para volver a los orígenes, nos despedimos de este programa escuchando primero el audio de Roma.
4: Y eso es todo, queridos fucsias. Os mando un abrazo gigante, os llevo en el corazón y larga vida al programa.
3: Vemos que han pasado por aquí muchas otras compis. Alicia, Tania, Elisa, Agatha, Ana, Vivi de Besen. Nos despedimos aquí recordando muchas otras compis que han pasado por el programa o que están pasando por el programa: Alicia, Tania, Elisa, Gatana y Vivi, que de vez en cuando viene aquí con nosotras. Hasta aquí este Sangre Fucsia de celebración. Una última palabra de cómo os despedíais anteriormente.
1: Ostras, no me acuerdo cómo me despedía yo.
0: Teníamos una firma despedida.
3: Tú, Pasolina, siempre decía...
1: Sed felices.
3: Sed felices, sí.
0: Yo no me acuerdo.
3: Y a lo mejor, Diane, tú no tenías una fórmula así cerrada. Sí,
0: pero sí. Larga vida fucsia.
1: Eso es. El mayor deseo.
0: Sangre larga fucsia vida. Seguirá existiendo aunque no estén las mismas personas que estamos aquí.
3: Larga vida, sangre fucsia, y nos queremos mucho.

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0: Estos cristales están muy empañados, pero poco a poco se irán aclarando. Qué hermoso está el jardín y los árboles, la piscina con su agua azul y cristalina. Esto me transporta a mi país. Los colores, las aromas, todo es tan igual en tantas partes del mundo. Para la naturaleza no existe raza, color, idioma, religión, ni clases sociales. Para ella todo es uno. La diferencia la ponemos nosotros los seres humanos. Yo era feliz en mi país, con mi familia. 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Todo lo compartíamos, lo pasábamos chévere. No pensábamos en separarnos. ¡Ay, Dios! Pero hoy, la una tan lejos de la otra. ¿Y esto es vida? Me pregunto en cada momento de lucha tenaz. Pero qué difícil era ya sacar la familia adelante. Aquí al menos tengo un trabajo, pero qué trabajo. Encerrada, sin posibilidad de tener papeles. Me hace falta mi libertad. Extraño mi familia. Me siento sola, triste, utilizada. Si no fuera porque tengo que enviar dinero a mi familia. Pero ¿qué hago soñando? 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Yo creo que esto ya está bien. Vendrá la yaya y pasará el dedo. O encuentra polvo donde no hay. ¡Ay, los niños! Pronto llegarán los niños. Los niños son mi única alegría. ¡Cuánto los quiero! Y mis niñas, yo no estoy allí para recibirlas a la vuelta del colegio. Se están haciendo mayores y sin mí. Y mi madre con esta obligación. Y yo aquí cuidando los hijos de otra madre que desde que se ha quedado sola no la pasa muy bien. Pero lucha también por sacar su familia adelante. Pero ya basta, basta de soñar. Tengo mucho que hacer. Ya.
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0: Bueno, así de animadas empezamos un jueves más aquí en el programa A Nuestra Onda, en las ondas de Radio Malva, 104.9 de la FM, o podéis conectar a través de www.radiomalva.org. Y nada, como cada jueves ya sabéis, de 11 a 1, estamos aquí amenizando estos días de Mercadito del Cabañal. Y hoy, pues bueno, tenemos aquí ya en la mesa a una compañera estupendísima que nos va a hacer pasar una mañana súper divertida. Bueno, la conocéis mucho, seguro, aquí en Valencia. Ella es Maje Arnal, es muy famosa y muy conocida por su trayectoria artística. Y además presentan ahora mismo, el 10 de febrero, una especial edición, ¿no? ¿Me equivoco? Special Edition.
1: Special Edition.
0: Special Edition.
1: Yes.
0: By Femininity,
1: yes.
0: Y amigues.
2: We double date, because the first one was a full edition.
0: Mira que el lunes tengo un speaking, me estoy dando cuenta que lo llevo fatal, ¿eh?
1: Bueno, pero tienes esa voz muy de radio, ¿no?
0: Sí, sí, sí. Se me ha hecho aquí. Antes no tenía esta voz.
1: Antes tenías la voz más así, ¿no?
0: Sí. Y nada, Maje, cuéntanos, ¿qué tal? ¿Cómo llegas esta mañana aquí a los estudios de Radio Malva? Pues... ¿Vienes con ganitas?
1: ¿Cómo?
0: Si vienes con ganitas, vienes...
1: Sí, vengo con muchas ganas. Ha sido así un poco rapidito, ¿no? Porque me contactasteis hace un par de días, pero con muchas ganas de venir y de conoceros y de pasar... Uy, que me voy del micro, ¿no?
2: ¿Lo puedes hacer hacia ti, eso, como estás aquí más cerquita de nosotras.
1: ¿Ah, sí?
2: Ah, sí, perfecto. Tú acomódalo.
0: Y si te sientes más cómoda, lo puedes sacar y moverte por el espacio hablando con el micro.
1: Que me voy al mercadillo a entrevistar a la señora.
0: Estaría genial. Ay, es una de las cosas que tenemos pendientes.
1: Ay, entrevistar a las señoras, qué maravilla.
0: A las señoras del mercado que dan
1: las
0: vida
1: adoro.
0: A estos espacios tan divertidos, tan amenos.
1: Las adoro, eso, y a las señoras que llevan los andadores estos modernos que hay ahora.
0: Sí, andadores asiento.
1: Sí, creo
2: que
1: eso es la verdadera...
2: también carrito de compra.
1: Eso,
2: que son
1: eso es la verdadera
2: multifuncionales.
1: Anarquía. O sea, la verdadera anarquía es llevar tu propio banco y sentarte donde quieras. O sea, y bloquear la acera y coger el único rayo de sol que entra en la avenida. O sea, es uno de los motivos que quiero envejecer para tener una mierda de esas.
2: Porque un
1: ahora, claro, creo que ahora es de mal gusto. Eso lo
0: sé. Un poco feo.
1: Eso y los diamantes son de mal gusto todavía. Por ahora solo golfí.
0: Muy bien, Maje. Y bueno, eso, presentáis el 10 de febrero una obra, pero lleváis haciendo teatro mucho más. Yo, bueno, conozco a tus compañeras. Lleváis muchísimos años haciendo una vida artística muy interesante.
1: Sí, esto es así como un bolo muy especial, porque, bueno, es el bolo 100 de Bye Bye Femininity. A ver, ¿quién dice 100? Dice 99 y 100 o 101, ¿vale? Porque cabe la posibilidad de que me haya parrado en algún bolo que otro y se me haya ido la cuenta, pero bolo arriba o bolo abajo, yo apuesto por los 100. Entonces, claro, era el bolo número 100 y era rollo de... Porque ya llevo 7 años con este espectáculo, va a hacer, que se dice pronto, se estrenó en el Tremenda Fem Fest, que es un festival feminista que se hace en Castellón. Y bueno, eso, 100 bolos, y dije, hostia, digo, vamos a hacer algo guay, ¿no? Para los 100 bolos, no, una no hace 100 bolos siempre, ¿no? De una obra, es como una fortuna el poder hacer eso. Y entonces...
0: Y más en los tiempos que corren, ¿no?
1: Claro.
0: Entiendo.
1: Sí, yo, o sea, soy súper afortunada a todos los niveles, ¿eh? Quiero decir, ya no solo por el hecho de poder hacer lo que me gusta, ¿no? Sino el poderme mantener, el seguir trabajando, el seguir conociendo a compañeras, seguir evolucionando en el trabajo, es como, joder, qué suerte tengo, ¿no? Y entonces, claro, este bolo dije, guau, pues tengo que hacer algo así como un poquito de fiesta, ¿no? Celebrar esto de hacer 100 bolos. Y entonces, pues la personaje de mi espectáculo, de Bye Bye Femininity, se llama Margarit, que es de Utah. Entonces pensé, bueno, pues... qué mejor que un cumpleaños, ¿no? O sea, qué mejor de que venga...
2: Muy norteamericano.
1: Digo, pues qué mejor que vengan sus amigas, ¿no?
2: Salt Lake.
1: Sandra y Monet. Digo, qué mejor que vengan sus amigas a celebrar esto. Entonces, pues pensé en compañeras mías que son amigas mías en mi vida real y que luego escénicamente, pues también creo que serían muy amigas de esta personaja, ¿no? Y entonces, bueno, pues hacemos el día 10 en la casa de Patrice, que es un espacio súper chulo que gestiona Carmen, que es una persona maravillosa con un amor hacia, la cultura brutal que nos ha cogido en tiempos pospandémicos. O sea, siempre ha estado ahí apostando un montón. Es una warrior, la Carmen. Y entonces, pues eso, hablé con Lole Serrano, que tiene una personaje dentro de su espectáculo de Dominas, Chones y Princesas, que se llama Amparo, que es una personaje que yo amo muchísimo. Luego está Cheche Folk, con una personaje suya que se llama Madame Free, que también es muy divertida. Y luego Elido Nola, con una personaje que se llama Ernestina Energúmena, ¿no? Y entonces dije, bueno, pues vamos a hacer el Bye Bye Femininity, lo único que lo voy a hacer así como a toda paleta, digo, y que aparezcan pues estas amigas suyas a celebrar con una escena final, que no voy a hacer spoiler, pero que va a ser muy divertida para el mundo y no muy divertida para mí, a lo mejor. Y
0: uy, qué expectativa, ¿verdad?
1: Bueno, me encanta crear expectativa.
0: Creo. Solo por eso se tiene que llenar el teatro.
1: Se llenó. Esa es la cosa, de que me llamó Carmen a las 24 horas de anunciar el bolo y me dice, Maje, vas a flipar. Dice, se ha vendido todo en 24 horas. Y entonces, pues claro, un montón de colegas, un montón de gente que no eran colegas, pues que quería ver esta movida otra vez. Y Carmen se le ocurrió un montón y hemos encontrado otra fecha para el 17. Entonces, el día 10, Peña ya está súper lleno desde hace un millón de años y quedan entradas todavía para el día 17, que Lole Serrano no estará, pero está Alma Lavara, que es otra compañera, payasa y humorista maravillosa.
2: Entonces, vamos a reservarnos dos.
1: Eso, para el, sí, querida, si no habéis reservado, ahora es el momento, ¿eh?
0: Correr, correr, eso, que se agotan las entradas rapidísimo.
1: Rapidito, va a pasar como el primero. Así que muy guay.
0: Sí, la verdad es que sí, que qué interesante el contenido del espectáculo y que deja muchas ganas. ¿Y qué tiene que ver esto con el feminismo? Porque femininity, amigues, pues ¿por dónde?
1: O sea, el Bye Bye es un simulacro de taller. O sea, esta personaje no viene a impartir un taller, en lo cual intenta destruir los supuestos atributos de la naturaleza femenina, ¿no? Se supone que hay cuatro atributos, y ahora estoy poniendo comillas, ¿vale? Que toda mujer tiene que tener, que son la gentileza, la delicadeza, la sumisión y la compasión, ¿no? Todas tenemos que tener esos cuatro atributos. Y entonces, pues bueno, ella llega para enseñarnos cómo destruir estos cuatro atributos y cómo dejar de ser femenina en base a lo que considera un sistema patriarcal, considera que es ser femenina, ¿no? Entonces, bueno, pues ahí ya no os voy a hacer más spoilers, pero y eso es básicamente.
0: ¿Quieres hablar, Carol?
1: Ay.
3: Son las 6 de la mañana, hora menos en Canarias. 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

0: Bueno, estamos tan emocionadas que empezamos el programa así de una, con magia, sin antes saludar de nuevo a toda nuestra audiencia, a quienes están enganchadas y enganchados desde antes y a quienes nos están sintonizando de nuevo. Saludar también a Elena, que es nuestra partner in crime y que ha establecido este contacto entre Magen y nosotras y que desde donde está se está reportando que nos está escuchando.
1: Elena.
0: Y gracias a Magen por esta canción que estamos escuchando de La Sole, Radio Jodidas.
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3: Son las 6 de la mañana. 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

0: Qué genial, maje, porque nos metiste en toda la onda de una. En el programa 13.
1: Programa 13. Me encanta.
0: Sí, sí, sí,
1: sí. Me encanta el programa 13.
0: Cuéntanos entonces de Marguerite, de la protagonista. ¿Por qué norteamericana? ¿Y por qué específicamente de ella?
1: No lo sé.
0: Te no. saltó, dijiste.
1: No lo sé. En el proceso de creación, no sé. Porque, a ver. Realmente es la personaje, como muchas de las personajes que yo hago, tienen parte de mi alter ego, ¿no? Entonces, yo tengo un inglés de mierda, pero el cual no me importa mostrar que es un inglés de mierda y encima incluyo en mi día a día, ¿no? En mis clases muchas veces suelto chascarrillos en inglés, pero ya os digo que mi inglés es una porquería. Y entonces pues me di cuenta que con esta personaje me sentía como muy libre, ¿vale? De poder hablar un inglés de mierda que ni tan siquiera yo entendiera. Entonces, el hecho de que fuera el de Utah, no sé por qué, supongo que porque como muchas palabras, Utah, tapete, Uralita, me resultan palabras graciosas, entonces pues supongo que en su momento...

0: Ya cuando voy llegando al final, ella suelta muchas verdades, ¿no? Que es lo que hace la bufona, consigue que realmente la quieras, que entres en su juego de humor, de ironía, de sátira, para que cuando como espectadora ya estás totalmente relajada, riéndote y tal, entonces, ¡bamba!, te suelta unas verdades porque son verdades absolutas, ¿no? Hay cosas que es evidente que no podemos negar y entonces pues eso es lo que ella hace y lo consigue.
1: A mí me flipa esta posibilidad de transformar tu vulnerabilidad con el inglés o tus dificultades en algo gracioso, transformarlo en algo divertido, que te haga sentir cómoda. Qué difícil es sentirte cómoda hablando inglés cuando lo tienes ahí bloqueado. ¿Cómo puedes llegar a, qué ingrediente te hace falta tener en el cuerpecillo para, no sé, quiero decir, no me parece que sea algo accesible a cualquier persona esta capacidad de transformar
2: La
1: debilidades en humor.
2: energía
0: Claro, eso es lo que hace la payasa, ¿no? O sea, la magia de la payasa y de habitar ese estado es que tú construyes este personaje que es tu payasa, que es único e intransferible. No hay dos payasas igual en el mundo, igual que no hay dos personas iguales, porque tú la construyes a raíz de tus miedos, de tus inseguridades, de tus neurosis, de tu belleza. Entonces, todo lo que para ti como persona dentro de esta sociedad hostil pueden ser considerado cosas negativas, puede ser considerado algo que te haga vulnerable, frágil, todo eso para la payasa lo enriquece, ¿sabes? Son herramientas. Entonces, el que a mí a lo mejor como persona me dé vergüenza el hablar mi inglés de mierda, porque la sociedad puede decir que guau, que no hablo bien inglés, que mira qué ridícula, que mira qué tal. Para mi payasa no hay problema, está bien. Quiero decir, es su manera, todo es maravilloso, ¿no? Por eso yo te digo que es la magia de la payasa, el poder coger todas esas cosas que quizás tú no ames. De ti misma, porque no las amas o porque la sociedad te ha hecho creer que no tienes que amarlas, porque no encajan dentro de ciertos clichés, y la payasa te dice, tranquila, está bien. O sea, aquí puedes ser como tú quieres ser. O sea, puedes ser como tú eres realmente. No tienes por qué esconder nada de ti, no tienes por qué esconder tu cuerpo, no tienes por qué esconder tus miedos, tu fragilidad, porque todo forma parte de tu persona y está bien. Somos un todo, ¿no? No quiero decir el ser una persona vulnerable o sensible o tal, no son cosas negativas. A mí siempre me han dicho, es muy llorona, no sé qué. Y a mí y a todas nos han dicho un montón de mierdas, ¿no? Y acabas ahí como, guau, ¿será verdad que no puedo ser así? ¿Será verdad que no puedo ser sensible? ¿Será verdad que mi cuerpo no es lo que el cuerpo que tiene que ser? ¿No? Y ya te digo, la payasa te dice, no, bien. Bien, tú molas como eres, wow, somos la caña, ¿no? Eres una gilipollas maravillosa y tú bien, ¿no? Entonces es como, joder, es una puta fantasía. Para mí, la payasa, y a mis alumnas se lo digo, le digo, es una salvavidas de la humanidad. O sea, yo creo que nadie puede juzgarte, pero creo que la payasa es la única que puede juzgar al mundo un poco, porque es luz pura, ¿sabes? O sea, no tiene toda esa construcción social del bien, el mal, de lo que tienes que ser. No, es tan pura que, wow, es como, es una
1: A mí me da que
0: fantasía.
1: este proceso de redescubrir a tu payasa es un proceso de transformación personal brutal,
0: Total,
1: ¿no?
0: sí, por eso es un oficio tan largo, ¿no? Y ya te digo, yo la pedagogía aprendo un montón y se lo digo a mis alumnas, digo, tenéis que tener mucha paciencia.
1: Pero más allá de ser actriz y representar un papel, tú cuando descubres una payasa no es solo ir y representar un papel, es
0: No.
1: sacar parte de ti, de todo lo que
0: Claro.
1: has, ¿no?
0: Claro, el universo de la payasa es enorme, ¿no? Y no hay una escuela de payasas, no hay una manera, hay cientos, y para mí todas son válidas, hay unas que comparto más, unas que menos, pero creo que es un universo maravilloso, igual de la gente que utiliza la payasa a nivel, ¿no?, de autoconocimiento, como la peña que lo utiliza a nivel social, nivel teatral, circense, quiero decir, hay un montón de espejos donde proyectar esta imagen de la payasa, y para mí todas son válidas, ¿no? Te digo, luego a nivel profesional, pues es una profesión como muchas otras, de que payasa buena, payasa vieja. Quiero decir, porque tu payasa evoluciona en base a cómo tú también vas evolucionando como persona. Entonces, yo no soy la misma ahora que tengo 44 años que cuando era una chavala de 20. No tiene nada que ver. No digo que ni mejor ni peor, pero no tiene nada que ver, ¿no? Vas viendo que te sientes más afianzada en ciertas cosas, pim pam, bueno, toda esa historieta que ya sabemos. Y la payasa es lo mismo, va cambiando. va cambiando, tu trabajo va evolucionando, según va cambiando también tu persona.

0: Por lo que tú has dicho, porque es un personaje que está totalmente pegado a ti. O sea, es algo, de hecho, es complicado muchas veces discernir de este personaje de la vida. O sea, yo muchas veces digo, por favor, abandona este cuerpo ya. O sea, no puedo vivir en esta estupidez constante. Pero bueno, luego es la que otras veces me dice, todo está bien, Maje. O sea, ¿cuál es el problema? O sea, el verdadero, ¿por qué está rayada? ¿Cuál es el problema? O sea, a mí me ha salvado un millón de veces el estado de la payasa. Ya no mi payasa en sí como figura, sino el estado, el sentir, el prisma con el que una payasa mira la vida. O sea, a mí eso me ha salvado tantas veces de tantas cosas que yo como maje, como persona humana, no sabía gestionar. ¿Sabes? ¿Sabes? Como, buah, ¿cómo gestiono ahora esto, este conflicto con mi cuerpo? ¿Cómo gestiono esta movida con las emociones? Y intentando enfocarlo desde el otro lado. Desde el lado de la payasa he dicho, wow, si todo está bien, tía. O sea, ya está. ¿Sí? Entonces, es una fantasía. Para mí, lo mejor que me ha pasado en la jodida vida es encontrar este oficio, la verdad.
1: Y para la gente que no, ay, perdona, Carol.
2: Sí.
1: Para la gente que nos escucha y que le está aquí un poco vibrando el cuerpo con tus
0: Sí.
1: palabras, cualquier persona puede pasar este proceso de, independientemente de la edad que la tengas, la edad que tengas, si nos escucha gente con 50 años, con 15, cualquier persona puede acceder a este proceso de transformación como payasa. ¿Has encontrado a alguien que se haya bloqueado de tal manera que sea incapaz?
0: Tom, tom, tom, pregunta bomba,
1: No, pues hay gente que se
0: boom.
1: le está ocurriendo, hostia, yo no voy a ser capaz, me
0: A
1: gustaría, pero no
0: ver.
1: voy a ser capaz, pero no sé.
0: A ver, yo creo que todo el mundo, ¿vale? Puede descubrir, ¿vale? Y investigar dentro de este universo de la payasa y dentro de este universo interior suyo, ¿vale? Creo que sería maravilloso si todo el mundo alguna vez en la vida dijera, venga, voy a probar esta mierdita, a ver a dónde me lleva, ¿no? Voy a enfrentarme con esto. Entonces, esta pregunta para mí tiene dos contestaciones. Una es, sí, todo el mundo puede porque el estado que tú habitas desde la payasa ya lo hemos habitado con anterioridad. Quiero decir, las payasas tomamos mucho como referencia la edad de cuando eres pequeña, de los 2 a los 5 años, ¿vale? Que es cuando todavía no tienes una conciencia social, cuando eres una verdadera ángel, por llamarlo de alguna manera. Entonces tomamos ese punto de referencia. No es que seamos niñas, ¿vale? Al menos yo no lo veo así, no es que mi payasa sea una niña, no, ni hostias de esas, ¿no? Pero sí que tomamos ese punto como referencia. Entonces, en base a tu pregunta, creo que sí, que todo el mundo puede intentar encontrar ese estado de la payasa y jugar desde ahí y volver a recordar en un estado interior suyo que ya tuvo cuando era una niña, ¿vale? Pero luego creo que no todo el mundo, como en cualquier otro oficio, porque no olvidemos que la payasa es un oficio, no, como cualquier otro oficio, no todo el mundo puede dedicarse a él por un montón de cuestiones, pero sí que creo que pueden indagar. Y deben de indagar dentro de este universo porque es una fantasía. Pero yo creo que como cualquier otro oficio, ¿no? Yo puedo aprender y estudiar tal cosa y a lo mejor, oye, mira, pues no tengo todas las actitudes que debo de tener para eso, por lo que sea.
1: Y está guay que la centralidad del payaso no sea el mundo laboral, que sea otra,
0: Claro.
1: que no pase todo por el mundo laboral, sino por el descubrir, el
0: Eso
1: tal, y
0: es.
1: luego lo laboral, pues bueno, todos sabemos que de carta a esto, ahora hablaremos, porque que, bueno, o la idea que tiene la gente de dedicarse al arte. La semana pasada entrevistábamos también a un músico aquí en estos mismos estudios, y
0: Sergio.
1: bueno, esto de vivir del arte es...
0: Esto es una odisea.
1: Es verdad que no todo el mundo puede
0: Sí.
1: dedicarse plenamente a él o
0: Sí.
1: de forma parcial o continuada en el tiempo, y más con estos 2 años de pandemia que ha sido como
0: Así
1: un
0: es.
1: corte muy grande que de alguna manera ha dejado ver la importancia de estos espacios para la vida humana, ¿no? De que no solo vivimos de aire y comer y agua, sino que necesitamos también espectáculos,
0: Sí,
1: reírnos,
0: totalmente.
1: humor.
0: Total. Sí, ¿no? Y lo que tú dices o sea, profesionalizarse es otra cosa, ¿no? Tú puedes realmente estudiar, leer y seguir enriqueciéndote a un montón de niveles sin tener por qué profesionalizarte y llevarlo a cabo, ¿no? Entonces, con el oficio de la payasa es lo mismo. Quiero decir, yo puedo ponerme a estudiar medicina y no tengo por qué ejercer si luego no quiero, ¿no? Y con eso, como cualquier otra carrera, puedo aprender mecánica y no tengo por qué luego ponerme a currar de ello. Con la payasa es lo mismo.
1: Sí, pero me imagino que no es lo mismo decir, no, yo soy abogada, que decir, no, yo soy payasa.
0: Ah, claro. Que... Claro, claro, eso es muy divertido. O sea, y además yo antes ponía la actriz delante. Ahora ya ni tan siquiera pongo la actriz, ahora ya payasa, ¿no? Y es muy divertido porque además está, la peña se cortocircuita un poco, ¿no? Y cuando, por ejemplo, sí, en Tinder y todas estas mierdas, ¿no? También en la actriz y que dices tú, soy payasa. ¿No? Y la peña se queda así un poco como, ¿me está vacilando esta gilipolla o qué? ¿No? Pero sí, ahí está, ahí está.
1: La concepción social, ¿no? De las profes. Oh, soy actriz. Tú dices soy actriz.
0: Claro,
1: y es otra cosa.
0: Sí, es como cuando dices clown, ¿no? Soy clown. Y la gente cree como que clown es algo más serio y que ser payasa es una mamarracha. Que también, que yo también soy una mamarracha,
2: o sea,
0: y
2: clown,
0: me encanta.
2: Clown te da el estatus que no te da payasa.
0: Claro, total. ¿Por qué? Pues es lo mismo, ¿no? Claro, y la gente. No, ese clown. O sea, que me parece muy guay que seas clown, pero. O sea. Es lo mismo, ¿no?
1: Sí, tiene que ser duro decidir dedicarte a esta profesión. Sí. No sé en qué momento te vino a ti de me voy a dedicar en cuerpo y alma y a esto, pero yo pienso en las cenas de Navidad, tal, todos primos estudiando carreras, sí, no, mira que ha aprobado la licenciatura de no sé qué, mira qué tal.
2: No, yo me imagino los inicios de Maje totalmente diferentes.
0: ¿Cómo te los imaginas?
2: Enfrente de una cantidad de libros, como diciendo... Esto siento que se me va a venir en serio, así como en la cámara esta que te vas con el carrito, te va filmando hacia atrás y tú, los libros hacia atrás, separándose totalmente de ti y tú armando película y cambiándolo todo
0: armando
2: de
0: película.
1: Eso no quita que para ser payaso haya que estudiar mucho.
0: Mogollón, es que la peña, wow, es difícil que flipas y hay que ser muy constante y muy disciplinada y a mí me encanta procrastinar, no soy, ¿sabes? Entonces yo ya llevo casi 20 años, empecé en el 2003 con la payasa porque yo tenía otra profesión antes.
2: ¿Con libros?
0: No.
2: Ah. En el laboratorio.
0: Yo tenía otra profesión antes que payasa.
2: Eras locutora.
0: Era locutora de programas por la noche.
1: Programas sensuales.
0: Y entonces, no me acuerdo qué estaba diciendo, se me ha ido la olla.
2: Tus orígenes.
1: No, tus orígenes, ¿cómo se te ocurrió ser payasa?
0: Pues la verdad es que no. Yo no decidí nada. Yo no decidí, yo...
2: Ahí no, como, aquí, yo no.
0: Yo no decidí.
1: La vida te llevó, la vida te llevó.
0: La vida me llevó, yo empecé a estudiar teatro y como muchas de las payasas que yo conozco, queríamos hacer drama porque el drama está mejor visto.
1: ¿No? ¿Mejor pagado?
0: Sí. Y ahora yo no soporto el drama. Para drama, yo soy dramática. O sea, no soporto el drama escénicamente, no me gusta el drama. En mi vida me encanta el drama. Cuando no hay, provoco un drama.
2: ¿Te gusta ser drama queen?
0: Me encanta el drama. O sea,
2: la vida real.
0: Me encanta el drama, la tragicomedia, me parece, porque todo es dramático. El mundo es hostil y todo es dramático. Entonces, me encanta,
2: así
0: ¿no?
2: Combinas más, ¿no?
0: Claro, yo digo, es que si no, además, digo, que yo que sé, haz divertida la vida, ¿no? O sea, performa la vida. Yo intento performar casi cualquier situación de mi vida, aunque sea estar vinagreta total, que eso es otra. La peña se cree que eres un jolgorio constante cuando eres payasa y, al menos en mi caso, no. Vale.
2: Todo el mundo espera ya, gracias.
0: Sí, sí, Maje. Es como. O sea, no.
2: Vamos claro. A buscar a Maje que siempre está feliz, pues no.
0: Eso, no, pues no, perdona, no siempre estoy feliz, ¿sabes? No siempre soy simpática. No. Y eso es algo como que la gente deposita un montón de expectativas en ti, que guau, qué tía más divertida. Qué
1: Maje, mira a un niño, haz algo.
0: Oh, no, para nada.
2: ¿Te sientes que hay mucha responsabilidad sobre ti cuando percibes de la gente ese tipo de confianza en ti? ¿Sientes que es demasiado? ¿Te aborda?
0: Claro, o sea, yo siempre he sido un poco, pero luego ya lo he descubierto, quiero decir, yo como la única herramienta cuando era adolescente que tenía era ser graciosa, quiero decir, porque no tenía, tenía otra, porque físicamente pues no encajaba dentro de lo que se esperaba de mí, intelectualmente pues tampoco era una lumbrera, entonces la única arma de supervivencia que tenía para que me incluyeran dentro de los círculos más frikis, donde se ha dicho, o sea, que encima había que pelear por ser una friki más, pues era mi simpatía, ¿no? Entonces, la graciosa, la que siempre hacía broma. Luego ya, pues cuando me fui reafirmando en mí misma y ver que no necesitaba ser siempre la graciosa, a no ser que quisiera serlo, ¿no? Entonces ahí ya frené y acepté este otro lado mío que tengo, y es que soy una señora vinagreta, ¿no? Entonces, hay un lado...
1: ¡Qué extremos!
2: Aunque sí. No lo parezca, aunque no lo creas.
0: Sí, tengo un lado de que soy una señora vinagreta y cada vez que me hago más mayor, más, y me encanta. ¿Vale? Lo reconozco. Me
2: encanta. Y tú que compartiste esta entrevista con todos tus contactos, estarán allá atentos. Alerta.
0: Hostia.
1: Y yo me muero de ganas porque nos cuentes alguna de las anécdotas más impresionantes en estos 20 años. De estas divertidas o melodramáticas, las que prefieras en el momento que te encuentres.
0: Es que me han pasado.
1: O vinagreta.
0: Me han pasado muchas.
1: Sí, me imagino, pero esta que te venga a la cabeza cuando yo te digo ¡pum! Te viene ahí a la cabeza un flash.
0: Siempre me vienen. Yo estuve con una compañía muchos años que fue con la que crecí. Y fue una familia elegida y sigue siendo la que fueron la compañía Los Estupendos Estúpidos. Y con esa compañía hicimos un montón de bolos, dos giras por España y por Francia. Y entonces comí mucho escenario con esta compañía, muchísimo, muchísimo. Lo cual es maravilloso porque yo, la profesión se forja en el escenario, ¿no? Cuanto más escenario comes, más mejor. Y entonces, pues con esta compañía me han pasado mil historias, desde que nos han tirado piedras en un bolo en Granada, ¿qué más nos ha pasado? Me han disparado un kabuki en el ojo y casi me quedo con el ojo parranque.
1: ¿Qué es un kabuki?
0: Un kabuki es la movida esta, que es como un cilindro que es de colorines que hacen ¡pah! Sí. Y lo petan y salen, pues eso era el 100 aniversario de la obra con la que estábamos haciendo, que eran Los Ingeniosos Hidalgos, y entonces la movida era que cada payaso teníamos como una escena en la obra, bla, bla, bla. Entonces la idea era de sorprendernos, ¿no? Y de que cuando una colega estaba haciendo su escena, que ya la había hecho 100 veces, pues iba a aparecer alguna otra y le iba a gastar una pequeña bromita.
2: Al saboteo, a la función 100.
0: Claro, y tú no sabías nada, con lo que salías con el culo apretado, y eso nos encanta, ¿no? Al menos a mí personalmente me encanta estar actuando con el ojete aguantando un centimillo.
2: Y todo lo que estás confesando hoy, Maje, qué genial.
0: Sí, puedo confesar más. Yo siempre antes de salir a escena me arrepiento. O sea, y no soy la única. Yo antes de salir pienso que por qué me he metido aquí, que yo estaba muy bien de cajera en el Bonaria, que, ¿sabes? Siempre. No, ese no ha sido mi oficio, esa es mi profesión. La profesión era otra, luego currar y currar un millón de cosas. Entonces antes de salir a la escena me arrepiento, luego ya una vez levanto el pie para salir al escenario, entonces ahí ya vuelo y sé por qué estoy en este oficio, ¿no?
1: Aunque pero... sepas que te van a hacer alguna broma durante...
0: Y entonces pues en el bolo este yo estaba haciendo mi escena que hacía de Quijote, ahí súper metida en mi mierda, pim pam pum, y de repente sale una compañía mía que es Fanny Giro, que es una maravillosa payasa, es una de las Master of Commander, y aparece con unas gafas de estas gigantes, rollo Pepe Gáfez, ¿no? Y un kabuki en la mano, y sale cantando fiesta, fiesta, fiesta, fiesta, fiesta, fiesta. Y yo ya me quedo ahí y digo, uy, esto huele a uña que te caga. Y entonces me empiezo a acercar con el kabuki en la mano, ¿no? Y claro, tú eso tienes que dispararlo a una distancia, eso va como con aire comprimido, y bueno, pues ella a la distancia se la pasó por el forrete, se acercó mogollón, disparó el kabuki, yo vi como si me vomitaran un arco iris en la cara y sentí un viento gélido y unas punzadas en el ojo y dije, ya está, la payasa tuerta para siempre, ¿no? Bueno, un drama, entra el biombo, me puse a llorar, la otra entró llorando con las gafas esas gigantes que llevaba también, diciendo, te he dejado ciega mi amiga, he dejado ciega mi amiga. Yo, las otras sujetándome porque yo le quería pegar. Bueno, aquello era como yo, te mato, tía. Eso, fue un drama. Me caí una vez por un agujero de un escenario, también. Hostia. En Francia. Sí, haciendo la misma obra.
1: Eso también era una broma de esta...
0: No, eso fue que el gilipollas que montó el escenario pensó que esa tabla no hacía falta ponerla, ¿sabes? O sea, tío, que están actuando payasos tronco, hasta el último tornillo es imprescindible, ¿sabes? O sea, es que también hay que ser... No sé por qué, no pusiera un escenario de estos que es una estructura metálica y que van como diversas maderas encima, y no sé por qué había una, la del final, que no estaba. Y entonces yo salía como...
2: Justo por ahí.
0: Sí, como... montando a caballo, pero de espaldas, así, sonriendo al público, súper, yeah, qué guay me ha salido esta escena, peña. Y yo llevaba una armadura, que eran dos libros, entonces salí, evidentemente no pensaba que estaba ese agujero ahí, me caí por el agujero con tan mala pata de que no entré. O sea, me quedé como un bicho. O sea, la peña que nos está yendo, no, básicamente era como si le dieras la vuelta a un insecto, una tortuga o algo así, encajada porque se me engancharon los libros con las patitas. Tú solo veías las patitas y la cabecita.
2: Como las cucarachas.
0: Sí, muy bien. Era básicamente... Era eso. Entonces me giro y me veo a seis payasos más mirándome, que eran mis compañeros, y muriéndose de la risa. Y entonces ahí, ¿qué hizo el público? Porque el público siempre te quiere ver en lo peor. O sea, el público es un desgraciado que siempre te quiere ver cuanto más jodida te vea.
2: Pero tiene sold out.
0: Empezó a aplaudir el público. El público se pensó que eso estaba totalmente ensayado. Y claro, los franceses ahí, que wow, que admiran mogollón. Pensarían, qué técnica tiene la española esta. El slapstick, cómo lo controla esta tía. Qué bien se ha caído, hostia, por el agujero. Y nada, yo toda la espalda ahí, un pelón. Entonces entraron mis compañeros con un carro de estos de reparto, que no sé de dónde lo sacaron en ese momento, simulando una ambulancia. Intentaron sacarme... Me subieron en el carro.
3: Todo.
0: Yo qué sé, tía. Un drama.
3: ¿Y la caracterización? ¿Tu maquillaje? Porque en las fotos que tienes del CAU del año pasado, son buenísimas. O sea, ¿cómo defines el personaje?
0: Pues yo normalmente con la payasa no suelo, o sea, llevo lo básico del maquillaje que solemos llevar, ¿no? Que es el contorno del ojo blanco para abrirlo, ¿no? El color, papán, todo eso. Pero ahora, a raíz de un curso que hice en el Sirkrik, que es el Festival Internacional de Payases, que se hace en San Feliu de Palautordera, creo, es que como es un poco complicado el nombre, que está pasando a Barcelona, pues ahí está el Sirkrik, que es un lugar, que es una fantasía en el mundo, que lo gestiona Montse Trias y Tutel Pultrona, los de Payasos sin Fronteras. Pues ahí hice un curso con Catherine Germain, que es una payasa impresionante, y esta payasa, esta mujer, trabaja la criatura, ¿no? Que es una técnica de payasa, etcétera, y entonces ella trabaja con maquillaje, y con un maquillaje muy interesante, ¿no? En el cual tú desapareces, entonces supongo que es también estas fotos que habéis visto. Entonces, a raíz de ver toda esta movida del maquillaje, de lo clásico, tal, entonces a raíz de ahí he empezado a estudiar también un poco el maquillaje, decir, venga, voy a intentar maquillarme de otra manera, intentar ocultar más, ¿no? Es como yo empecé con una payasa con una apariencia muy masculina, como casi todas, porque no teníamos referentes femeninos sobre payasas, entonces todas tendíamos a vestirnos un poco como payasos. Luego ya con el tiempo descubrí toda esa parte de mi feminidad maravillosa que tiene mi payasa, que le encanta lo brillante, lo que se mueve, todo eso, ¿no? Y ahora estoy en otra onda, que es un poco encontrar lo andrógino, ¿no? Dentro de este estado de la payasa, que la peña... muy bien, no sepa qué soy, ¿no? Entonces ese es como un poco mi objetivo ahora, de que me veas y hagas, pero este ser, ¿esto qué es, no?
1: Que la gente se noquee, ¿no? Sus polaridades de hombre, mujer, no me cuadra, claro. ¿Qué es? ¡Oh, cortocircuito!
0: Claro, eso para mí es como, ¿no? Y con la piba esta, con la Catherine, lo estuve trabajando y a mí me encanta ver cuando estoy ahí maquillándome delante del espejo y de repente veo que Maje desaparece y que aparece esta criatura, ¿no? Es como súper, súper mágico. Todavía no lo he conseguido porque creo que todavía hay ciertos rasgos de mí que denotan mi género, pero creo que voy bien encaminada y sigo investigando por ahí a ver qué encuentro. Muy divertido, ¿eh? Es muy divertido.
3: Sí, sí, sí.
0: Es muy divertido ver que realmente es una máscara más, ¿no? Porque tú utilizas máscaras en tu día a día, ¿no? Para todo, para sobrevivir, básicamente, para poder sobrevivir en este mundo, y esa es una máscara más.
1: Por todo lo que estás contando, o a lo mejor yo me pego mis flipadas, veo que hay mucha implicación social en todo este desarrollo teatral. ¿Crees que el arte tiene que ir necesariamente ligado a lo social, o el arte es arte y lo social, pues bueno, sí?
0: Creo que todo tiene un contenido social, ¿no? Hola. Es que ha entrado una persona.
2: Ruth. Es Ruth.
0: Hola, hola Maje, Ruth.
2: Nuestra invitada.
0: Hola.
4: Ya te dejo, perdón.
0: Bueno, creo que todo tiene un contenido social, ¿no? O sea, como que lo personal es político y todo esto. Luego que ya quieras escénicamente visibilizar más este contenido social o no, creo que eso ya depende del artista. Pero creo que todo tiene un contenido social, claro, porque somos seres sociales, vivimos en sociedad, entonces, en base a eso, ¿no? Pues sí, señorita, la respuesta es sí.
3: ¡Cha-chan!
4: Me encanta.
0: Es que no te llega el cable, nena.
2: Ay, nos puede...
3: Lo siento. Saboteaje la transmisión.
0: No pasa nada.
4: Toma, te lo pongo aquí.
0: Muy bien. No, está bien. Mira, ahora lo puedo poner aquí y cambiamos.
2: Pero te puedes acercar más.
0: Y cambiamos el ángulo, ¿no? Que está toda la peña viendo todo el rato lo mismo. Muy bien. Encima solo se me ve a mí la
4: prueba. Nada, no pasa nada. Ahora lo arreglamos en una música. Yo sí que te quería decir.
2: Vamos con una musiquita.
0: Venga.
4: Vale, me guardo las preguntas para después. Que tengo más.
0: Pillando micro ahí.
2: Yo también tengo muchas.
4: Qué divertido.

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1: Sí, yo es que no me sé la canción, pero si no cantaría un poco.
0: Ya, yo tampoco, pero bueno, el tararear siempre ha salvado vidas. Tararea, tía.
2: Luego, cuando pongamos el podcast, como sale la lista de las canciones, pues ahí está y se buscan las
1: letras. Ya no las aprenderemos.
0: Para qué la DJ, esa es una DJ.
1: Nada, recordar que seguimos aquí en la Nuestra Onda, en Radio Malva, 104.9.
0: Yes.
1: Estamos aquí la Carol, la Ruth, que acaba de llegar, sí. Y yo, Penélope, y estamos aquí con Maje, que es estupendo, y estamos pasando un rato súper divertido.
2: ¡Uf!
1: Estábamos hablando de...
2: Bienvenida, lo bien que me has caído hoy. Necesitaba esta energía de Maje. Sí, gracias, gracias, gracias, gracias.
1: Y nada, hablando de...
2: Puedes venir cada jueves.
0: Vale. me dais un micro y todos los jueves me voy ahí al... Ay, coño, que me dio con el cable. Me voy al mercadito a entrevistar a la señora, claro, con carrito.
2: Claro, sí. Si no puedes venir, nos puedes enviar una nota de audio o nos puedes llamar.
0: Claro.
1: Con los carros pro.
0: Sí, los carros pro, además...
2: Transmitiendo desde el carrito.
0: Claro, solo retransmitiendo desde el carrito. Uy, uy, uy, me estáis dando material ahí.
1: Estamos ya generando la nueva sección, no sé si os habéis dado cuenta.
3: Desde el carrito.
0: Solo para señoras.
1: Pues nada, hablando de esto de lo social y el teatro y ser payasa, ¿qué relación tiene con lo social? ¿Crees que las administraciones están implicadas en la promoción del teatro como una forma de acción social? Porque hace poco dieron un cheque que la mayoría de chavales se gastaron en videojuegos y en hacer negocio vendiendo juegos.
0: ¿Sí?
1: Comprando. Sí.
0: Hasta no me había enterado de eso, tío.
1: Sí, dieron 200 euros, creo, a cada
0: ¿Para qué?
1: Los chavales de 18 años, si no me equivoco, ¿no?
2: Sí, para lo de la cultura.
1: Para promover la cultura.
2: Sí, sí.
1: Y podían canjearlo por teatro, sí, cine, o videojuegos, libros.
0: Y música. Se pusieron ahí a trapichear con videojuegos la gran mayoría, ¿no?
1: A comprar juegos y a venderlos por internet.
2: Es que ha sido una mala idea desde el principio. Esas cosas
0: mala idea, mala idea. Esto suena mala idea.
2: Mal planteada.
1: Consumir alcohol y el novio.
0: A ver, yo qué sé, todas hemos pasado también por ahí, ¿no?
1: Pero yo cuando era pequeña sí que me gustaba. No íbamos,
0: era más cultureta.
1: Era caro. Pero sí que me gustaba, a lo mejor porque era algo como muy... No tenías tanto acceso a las películas o así, entonces...
0: Sí, era distinto, ¿no? Ahora el consumo...
1: Iba poco al cine y cuando iba, pues era un día especial.
0: Claro, es como cuando tu grupo sacaba disco nuevo, ¿no? Sí. Yo me acuerdo que quedábamos todas para escuchar la cinta, leer las letras, grabártelo, pim pim, tiqui tiqui.
1: Y saberte el CD entero en orden.
0: Claro, claro, y era como un ritual eso, cuando salía tal peli, el ir al cine ir dos o tres veces, ¿no? Ahora creo que la manera de consumir cultura, igual que todo en general, es súper rápida, ¿no? Entonces tienes ahí 30 segundos para que algo te guste o no te guste. De hecho, ya todas las historias de redes sociales también tienen un minuto de duración por algo. Es decir, a lo mejor a los 15 segundos eso no te interesa, pum, y con la música es lo mismo, te pones a escuchar un tema, estás ahí en el Spotify, te mola bien, si no pasas a otro. Entonces la manera de consumir cultura es distinta.
1: En circunstancias sí que valoro que es muy importante el poder disfrutar de espacios de teatro crítico.
0: Sí.
1: Que por lo menos nos hagan pensar, porque ya que no pensamos que solo fue un minuto, minuto, minuto, el tener espacios donde poder de alguna manera reflexionar, y eso te lo da el teatro con la imagen, con la sensación que te deja, porque a veces estás interpretando un papel súper divertido, súper gracioso, pero te está dejando una...
0: Te está dejando un cuerpo jotera ahí. Sí.
1: ¿Qué dices? Joder, que no sé si reírme o llorar, sí. No sé un poco cómo reaccionar.
0: Sí, pero a mí, por ejemplo, ese conflicto de emociones en el público me gusta mucho, ¿no? El que tú desde el escenario transites por eso y el público... Porque la payasa tiene un acto muy íntimo con el público. No es como... O sea, a mí el teatro me gusta porque me gusta, pero yo no soy público para, al menos hoy en día, ni recuerdo haberlo sido. Quiero decir, el rollo de lo dramático, admiro como mucha peña de cosas que hacen que a mí no me gusta, que no las disfruto, no que no me gusten, ¿vale? Porque me puede gustar el trabajo pero no que haces, pero puedo no disfrutarlo. Entonces a mí, por ejemplo, me encanta ver cómo el público navega contigo por todo ese vaivén de emociones, de decir, hostia, me estoy riendo de esto que está diciendo, pero en verdad es súper duro porque está hablando de la ablación o está hablando de tal, no sé qué, ¿no? Y desde la risa, o sea, la risa y el humor es un arma de destrucción masiva, es una fantasía.
1: Te preguntaba esto de la administración, porque yo, bueno, hace...
0: Ay, sí, no te he contestado.
1: Muchos años vivía en Bilbao y sí que veía que había un mogollón de teatro en la calle. Y habían permisos, lo único que te impedían era hacer dos veces la misma obra en el mismo lugar, para que no se copasen los lugares principales de tránsito con un grupete ahí.
0: Sí.
1: Vale, entonces lo único que te obligaban era ir cambiando de escenario. Pero había mucha promoción del arte en la calle y eso se ha ido acabando con el tiempo, prohibiciones de tocar en la vía pública, de tal. Por eso no sé si a nivel económico hay promoción para hacerlo en teatros y tal, y hemos perdido otros espacios.
0: A ver, el rollo de otros espacios aquí es que en España también somos 40.000 años para atrás, ¿no? Entonces hay muchas cosas que tenemos una visión muy muy retrógrada de lo que es como el arte en la calle. Aquí siempre ha habido como una asociación, asociar el que la gente que hace arte en la calle se asocia con la mendicidad y se asocia con tal, cuando realmente el artista decide abrir eso al público, ¿no? O sea, decide que la cultura sea para todos y poder llevar el arte a otros espacios. Entonces, aquí siempre ha habido un poco como esa visión, ¿no? Verte a alguien en la calle actuando o haciendo tal y ya, mira, no sé qué, pobrecita, tal, tal, tal, cuando es el contrario, ¿no? Esa persona es un acto de valentía al coger y decir, bueno, tú no puedes acceder a un espacio escénico porque no puedes pagar esto por entrar a un teatro, pues yo voy a llevar mi trabajo y lo voy a hacer. Si esto está ya dentro del marco de un festival, entonces sí, parece que esté mejor visto. O sea, mejor visto no, está bien visto, ¿no? Porque ya estás ahí abrazada y protegida por eso. Pero tú a día de hoy libremente no te puedes poner a actuar en la calle. Tú tienes que solicitar permiso, tal, tal, tal. Puedes ponerte, pero bueno, ya... Ya sabes lo que toca, de que si te ves a la policía a venir, pues recoge las cosas, porque si no, pues te arriesgas a que se te lleven el material, bla, bla, bla. Y es como con el tema de la taquilla inversa y todo eso. Yo hace poco hablaba con mi amiga Eli Donola, que es una payasa y actriz argentina, que la quiero mucho y actúa los dos días conmigo en el Bye Bye. Y ella, claro, tiene un concepto maravilloso sobre la taquilla inversa. Aquí todavía la peña, tú pones taquilla inversa y hace, ¿no? Que es a la gorra, taquilla inversa es a la gorra. Y la gente ya enseguida piensa, a la gorra, no sé qué, será porque el trabajo no tiene calidad, será porque tal. No, al contrario, es lo que Eli me decía, dice, tú, o sea, el teatro es para todo el mundo. Tú, no todo el mundo puede pagar 10 euros por ir a un teatro, ¿sabes? Y quiere y necesita ir a ver eso. Entonces, ¿qué estás haciendo? ¿Vamos a volver a hacer de esto algo elitista? ¿No? Entonces vamos a dejar que la gente pague lo que pueda pagar. La que pueda pagar 20 y le haya gustado como para que pague 20, que pague 20, que no pague 10. Pero si tú hoy no puedes pagar por ir al teatro y quieres ir, ven a ver mi trabajo, ¿no? Entonces ahora Eli actuó el fin de semana pasado en el Teatro Agrícola y era taquilla inversa su espectáculo. Y la peña, ¿sabes? Yo la primera me quedé así y dije, hostia, ¿en un teatro? ¿Sabes? No en un bar, en un teatro vas a hacer taquilla inversa, que, ¿sabes? Como que te patina el cerebro. Y luego, claro, hablaba con ella y evidentemente es totalmente válido y maravilloso el discurso que tiene y el que hace después de la obra, ¿no? Encima es una obra que habla sobre la migración, etcétera, etcétera. Y es súper interesante, ¿no? Que dice eso, dice, bueno, si quieres pagar 150 euros por lo que has visto, perfecto. Si no tienes, yo te invito.
1: Claro, también la taquilla inversa tiene esto, ¿no? Que además puedes ver el espectáculo porque tú vas al teatro, pagas 20 pavos o claro. 60 pavos por ver una ópera en la Ciudad de las Artes y las Ciencias.
0: Claro.
1: Y te guste o no te guste, ya los has pagado.
0: Eso es.
1: La taquilla inversa tiene esta posibilidad de verla y decir, joder, me ha encantado, esto vale...
0: Claro.
1: Y luego vale según también mis posibilidades.
0: Eso es.
1: Que a veces 5 euros de una persona valen más que 50 de otra, ¿no? En
0: claro.
1: En sentido de posibilidades.
0: Claro, y que si no estamos ahí, ¿no? Jerarquizando un montón y haciendo del arte un privilegio. Y realmente, no tendría que ser así,
1: pero
0: ¿no?
1: Pero es importante que quien pueda que lo pague, porque es un trabajo.
0: Eso, claro, claro.
1: Increíble.
0: O sea, si puedes, afloja la gallina. Quiero decir, si puedes pagar lo que esto vale, ¿sabes? Que como mínimo serían 10 pavos, que es lo que pagarías por cualquier cosa. Eso es lo que tienes que poner. Pero que si tú quieres venir, yo qué sé, o familias, ¿no? No toda una familia que son 4 miembros pueden ir un día al teatro porque son... Yo qué sé, pues son ahí 40 pavos o 50 pavos, no todo el mundo se puede permitir eso. Vente con tus chiquillas al teatro, está bien, vente, ¿sabes? Y yo qué sé, Es como, a mí me parece una iniciativa maravillosa si también el público está concienciado, porque esa es otra. Para que esto funcione, el público tiene que ser un público consciente, decir, vale, o sea, si puedo pagarlos, tengo que pagarlos, porque en otro sitio los pagaría.
4: Claro.
0: ¿Sabes? O sea, no es cuestión de que a mí no me des todo el cobre que llevas en la cartera. ¿Sabes? Yo cuando hago la gorra lo digo, o sea, los centimillos para usted, señora. Si no puede pagar, no los pague, pero, ¿sabes?
1: Estaría guay que se retomara esto que había antes de la pandemia, que el ayuntamiento, ¿no?, hacía en plazas y en parques los fines de semana alguna actuación de circo, de tal.
0: Claro, hay circuitos en el este, que ahora no me sale el nombre, que se me ha ido, pero bueno, en el, no sé cómo se llama el parque, se me ha ido la
1: olla. La cabecera, ¿no?
0: Ahí estás tú, en el de cabecera, ¿no? El Spider Cirque gestiona todo lo que es el circuito de teatro de calle, etcétera, que está muy guay. De hecho, creo que han abierto ahora la convocatoria. Entonces sí que hay como, y luego se entregan, hay como distintos permisos también, creo que para actuar, pues, en la
1: aquí
0: ciudad.
1: Aquí nos gustaría apelar desde estas ondas que basta ya de permisos y que se permite y se le dice el derecho a trabajar en la calle,
0: claro,
1: y a hacer arte en la calle para que lo disfrute la gente y para que la gente se pueda ganar la vida también dignamente.
0: Sí, sería lo suyo. Sí, sería lo suyo, ¿no?
4: Facilitar un poco las cosas, ¿no? Un poco más de equidad también.
1: Sí, sí. Pues nada, tenemos que hacer una llamadita si queréis. Pero podemos luego seguir. Es que, bueno, nos hemos puesto a full hoy en el programa porque estaba aquí Maggie, teníamos muchas ganas. Y aparte hemos empezado ya riendo, ¿no?
0: Sí, eso que ahora nos habíamos puesto un momento más seria.
4: Pues mientras que
1: nos has vendido que era ser una vinagre y es mentira. Bueno, por lo menos yo no he conocido esa faceta aún. Y nada, sí que quería decir que tenemos además una entrevista con un compañero de la Malva Rosa por el tema del autobús, de la línea de bus, que están reclamando.
0: Al 31. Sí. He visto unos carteles viniendo para acá porque yo vivo en la Malva. Y
4: además eres vecina.
0: Sí. Mira, pues, yo vivía en el Cabañal primero y ahora me echa de la Malva y Malva Forever. Amo el barrio de la Malva Rosa.
4: Mira,
0: parece...
4: ahora tienes algo que volver al Cabañal.
0: Sí. Pero bueno, me pilla cerquita andando. Bueno, me pilla cerquita.
1: Un paseíto.
0: Por la playa.
1: Pasas por el mercado y ya sí, haces el hombre, jueves.
0: Hoy lo he esquivado, si te digo la verdad. Porque hoy lo he esquivado.
4: Me distraigo. Si me meto, me distraigo.
1: Y bueno, luego también, estas cosas que pasan, un oyente nos ha escrito y va a pasar por el estudio a también hacernos una reclamación que ha pasado en su
4: localidad. Sí, a contarnos algo muy importante que le toca mucho.
1: Y que le apetece también contarlo aquí por las ondas y para eso estamos. Mira tú.
0: Pues qué guay.
1: Sí, sí.
0: ¿Cómo moláis?
1: Sí.
4: Mogollón.

0: menos en Canarias.
1: Ahora sí, ahora ya creo que lo hemos hecho bien. No le he colgado a José, que le hemos colgado sin querer. Hola, José, ¿estás ahí? ¿Nos oyes?
2: Hola, buenos días, sí, estoy aquí.
1: Hoy te vimos perfectamente.
2: Bueno, es que aún no he subido al coche, pero voy a subir en un minuto.
1: Vale, nada, pues cuéntanos rápidamente, si quieres, qué es esto del autobús 31, cómo os afecta a la gente de La Malvarrosa, que estáis encima aquí al lado del estudio de la radio. Y nada, preséntanos un poco quién lo está organizando, cómo os organizáis y qué es esto de la línea 31.
2: Bueno, pues esto viene, la verdad es que viene de largo, ¿eh? Esto viene pues por lo menos de hace 8 años. Empezamos a pedirle a la AMT y a la Concejalía de Movilidad que necesitábamos más frecuencia de la línea 31. Estuvo el anterior gerente de MT y estuvo el concejal de movilidad en nuestro local hace 8 años. Se dijo, bueno, que se iba a ver y no se ha visto. Hemos tenido varias conversaciones a lo largo de estos años y todas son buenas palabras, pero no hay hechos. Entonces, pues estamos ya un poco cansados.
1: De mucha promesa y poca acción.
2: ¿Perdón?
1: De mucha promesa y poca acción, ¿no?
2: Claro, sí, hay buena voluntad, pero hecho ninguno. Y la línea 31 es una línea que a la gente de La Malvarrosa y de La Patacona y de Vera nos lleva a nuestro hospital de referencia, que es el Hospital Clínico. Nos lleva a la universidad. Al hospital normalmente va gente con movilidad reducida, gente mayor, gente enferma, gente con problemas, gente que no tiene coche. Además, que obviamente no debemos ir en coche, ¿no? Tenemos que usar el transporte público. Pero la gente al final, pues casi no puede ir en transporte público porque la frecuencia es poca. Vamos a ver, La Malvarrosa, nos dicen la dirección de MT y los chicos, hombre, es que tiene muy buen servicio. Sí, sí, es verdad, es cierto. La Malvarrosa no se queja del servicio del MT, se queja de la frecuencia de la línea 31. Los vecinos de la Asociación de Vecinos de Llobregat y Veïns de Vera, que están al otro lado de las vías del tren, desde el año 2020 están incomunicados porque la pasarela, pues el temporal la dejó inutilizada y bueno, y al final se tuvo que desmantelar. Tienen que cruzar y dar una vuelta enorme para poder coger autobuses como el 31 para ir al hospital. Entonces, pues ese es el tema. Nosotros con el visto bueno y con la idea de ciertos conductores de la línea, hicimos propuestas a MT. Se dijo que se estudiarían. Después de mucho tiempo y mucha espera, nos han dicho que la propuesta que nosotros les hacíamos, pues que no valía, sin decirnos el porqué. Y luego, bueno, pues hace unas semanas, uno de los vocales o secretario de la asociación se encontró.
1: Vale, sí, nos cuentas esto y ya te dejamos seguir tu ruta, que te vemos que estás liadísimo, pero te agradecemos un montón que hayas podido participar y que la gente que nos escucha aquí en el Cabañal y que utiliza esta línea, o bien porque va a La Malvarrosa, vive en La Malvarrosa, que pueda saber de primera mano cómo puede participar y cómo puede involucrarse.
2: ¿Se me oye ahora?
1: Sí, ahora pero estupendamente.
2: Bueno, pues te contaba que somos 4 asociaciones de vecinos las que estamos implicadas en la lucha de frecuencia del 31, que es Llobregat y Veïns de Vera, ¿sí? Que son los que están al otro lado de las vías de Renfe, Patacona Vera, Malvarrosa y Cabañal Cañamelar. O sea, que digamos que además es que no somos 4, somos bastante gente la que estamos faltas de esa frecuencia. Entonces, hemos puesto carteles por el barrio y la forma es firmar, tenemos unas hojas de firma que presentaremos al ayuntamiento o a la MT. Entonces, en La Malvarrosa, en todas las panaderías y farmacias y estanco y, bueno, y muchos comercios, hay hojas de firma, entonces pues vamos, hay que hacer muy poco, es acercarse a cualquier panadería, farmacia, que vamos, que eso lo hacemos casi todos los días, y pedir las hojas y firmar.
1: Perfecto, pues esperamos.
2: Y bueno, la gente que utilice redes sociales, pues denunciarlo también en redes sociales, distribuir el cartel y bueno, y quejarse. Y luego estamos preparando un corte de tráfico, no sabemos si será en Blas Cabañas, en Magarrosa, en el centro, pero que se está preparando un corte de tráfico para que, bueno, para ver si esto sale un poquito más. Y no sé, es que creemos que no estamos pidiendo nada del otro mundo. Además, la propuesta que nosotros hicimos es que los mismos conductores de la línea nos han dicho que sería estupendo incluso para ellos, pero la agencia de MT nos dice que no. Entonces, bueno, estamos esperando que nos digan algo, pero vamos a esperar muy poquito, ¿eh? Nosotros seguimos con nuestra lucha y vamos a seguir con las acciones que tenemos en la cartera, hasta que no nos den una solución con hechos.
1: Me parece estupendo porque estáis, como dices, bien dices, haciendo un recurso básico y exigiendo un recurso básico. Así que, nada, invitamos a toda la gente de La Malvarrosa que se pase por cualquier comercio a firmar, a todas las personas que podáis a compartir en redes y nada, y a ti agradecerte mucho pues que nos hayas dedicado este tiempo y ese trabajo para promover esto y decirte que tienes las ondas de Radio Malva abiertas para cualquier acción, iniciativa que vayáis a hacer y que desde aquí podamos darle difusión.
2: Pues en breve vamos a llevar las firmas, las vamos a presentar y en breve también vamos a plantear algún corte de tráfico. Todavía no está por decidir el punto de la ciudad.
1: Pues esperamos ansiosas a que nos vayáis contando aquí cómo van sucediéndose las cosas.
2: De acuerdo, pues nos oímos y nos vemos.
1: Muy gracias. Bien, muchas gracias, José, por todo. Un saludo.
2: Vale, hasta luego.
1: Hasta luego. Vale. Hasta luego.
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0: así continuamos en A Nuestra Onda, el programa 13. Hoy, como cada jueves, de 11 a 1 de la mañana en radiomalva.org, 104.9 de la FM Granadina o en calle Barraca 57. Y como siempre, estamos abiertas a los micrófonos para quienes vengan y quieran expresar sus opiniones y sentires. Acabamos de recibir la llegada de Adolfo Martínez, que es una persona que nos escribió a la página, y bueno, aquí está porque tiene algo que transmitir para todas y para todos ustedes. Bienvenido, Adolfo.
1: Muchas gracias.
0: Acércate un poco más al micrófono. Te escuchamos.
1: Pues nada, yo estoy aquí porque ayer en Villarreal pues se consumó un acto que a mi juicio es indigno de hacerse por personas que tienen responsabilidades políticas. El caso es que le dieron la medalla de oro de la ciudad a la Orden de Carmelitas, que tiene un colegio en Villarreal, en la calle Ermita 172, concretamente, en el que en los años 70, en los años que yo estuve allí en el internado, el rector, el padre Francisco Armel, abusó de varios niños. Yo tengo constancia de cinco casos comprobados. Y resulta que en septiembre, el día 21 creo que fue, el día 21 de septiembre, el periódico El País, que está haciendo una labor de investigación encomiable a mi juicio, está sacando a la luz muchos casos de pederastia en el seno de la Iglesia, en seminarios y en colegios, pues sacó un reportaje a doble página en el que se denunciaba explícitamente a este colegio. Y a este padre, al padre Francisco Armel Benavén, que lo recalco, que este fue un auténtico depredador y nos hizo la vida imposible a los que estuvimos allí. Entonces, un mes después de salir publicado este artículo en el diario El País, incomprensiblemente, para mi modo de pensar, el alcalde de Villarreal promueve el darle la medalla de oro a esta institución, cuando esta institución ni siquiera, a día de hoy, han pedido perdón a las víctimas, ni siquiera han pedido un perdón. Solo hicieron una mención cuando el defensor del pueblo, que está estudiando el caso, porque lo denunciamos en el defensor del pueblo también, lo denunciamos dentro de la congregación. Varios alumnos denunciaron dentro de la congregación los abusos recibidos por parte del padre Armel. Y no han hecho nada. Lo único que hicieron los carmelitas es decir, si alguien se ha sentido ofendido, pedimos, pero bueno, señor, ¿cómo que si alguien se ha sentido ofendido? Que estamos hablando de violaciones a niños. Y que, como mínimo, los actuales dirigentes de Carmelitas, que muchos de ellos son coetáneos míos, en concreto el que recogió ayer el premio en Villarreal, el padre David Oliver, yo a él no le echo la culpa ninguna porque él tenía 12 años también cuando ocurrieron estos hechos. De los que yo tengo constancia, antes de llegar yo me imagino que también habría más, pero bueno, de los que yo puedo dar acreditación son de 5. Y digo, yo a vosotros no os puedo echar nada en cara porque hay niños igual que yo, pero ahora sí, ahora que tenéis un peso en la congregación, lo único que os pido es que pidáis perdón, que lo tenéis muy fácil, y ayer tenían una oportunidad de oro para hacerlo públicamente. Es decir, oye, mire, en nombre de la congregación, se nos metió un salvaje dentro de la congregación que le puede pasar a cualquier colectivo, que se te meta un indeseable, abuso de niños, y pedimos perdón a fulano, a mengano y a zotano, que tenemos los nombres y sus apellidos. No pedimos más. No pedimos más. Yo, en concreto, el que más me duele es el que tuvo el valor de denunciar dentro del colegio cuando el padre Armel quiso abusar de él, y a raíz de esa denuncia se destapó todo el caso, y de hecho al padre Armel lo retiraron del colegio. Primero, esto ocurrió a primeros del mes de mayo, y en nuestras familias, nosotros somos los que estábamos allí en el internado, éramos todos gente de fuera, era gente de Aragón, gente de Navarra, gente de Castilla de la Mancha. Bueno, algún valenciano había también, pero los menos, casi todos éramos del interior de la península. Y entonces, pues claro, teníamos a las familias lejos, no teníamos contacto con la familia desde que entrábamos en el colegio hasta que nos volvían a llevar ellos allí. Y este chico tuvo mucho, mucho valor. Entonces, pero el día 20 de mayo, que es el día de San Pascual Bailón, que es el patrón de Villarreal, era el único día en que nuestras familias iban al colegio y comíamos juntos. O sea, venían nuestros padres o venían los hermanos, los familiares que pudieran venir de cada chico de los que estábamos allí. Entonces este chico ya dijo, bueno, yo he perdido el miedo, dice, estábamos a 8 días de mayo, dime, bueno, van a ser 10 días lo que voy a aguantar aquí, y yo cuando venga mi padre o venga mi hermano aquí al este, yo me voy con él, y aunque pierda el curso, yo me voy, ya no aguanto. Entonces fue cuando destapó todo el tema. Y ya digo que de hecho el padre Armel

El del foco. Y luego en junio, según noticias, lo mandaron a las misiones. Entonces, a mí lo que me indigna mucho, me indigna más la actitud del alcalde y ayer de Ximo Puig, que fue también a apoyar a su alcalde y a entregar las medallas, y de hecho entregó las medallas dándose abrazos con los sacerdotes y con los otros premiados, que estaba también Porcelanosa y estaba, bueno, y había otras dos personas de Villarreal que no dudo que se merecieran el galardón. No tengo ningún pero a poner a los demás. Pero sí que no se dignó a pararse delante. Se paró justo delante de nosotros con el coche. Estábamos allí protestando con una pancarta diciendo que Villarreal no se merecía tener estos dirigentes y que no se pueden premiar a los abusadores, que en todo caso las medallas tendrían que ser para los abusados, para las víctimas. Y nada, agachó la cabeza, salió a 1 metro de donde estábamos nosotros, agachó la cabeza y salió corriendo y se metió dentro del este. Tengo que decir que también que el ayuntamiento nos ha hecho ahí la envolvente, porque en principio esto iba a ser un acto público, un acto abierto, y luego a mí me llamaron del ayuntamiento, me dijeron que no. En principio me dijeron que sí, pero luego me dijeron que no, que esto iba todo con invitación. Cuando nosotros estuvimos en Villarreal la semana pasada, porque en principio este galardón se lo iban a dar el día 20 de enero, entonces un chico que vino es profesor desde Navarra, que fue el que más ha trabajado, Juan Luis Chueca, el que más ha trabajado el tema este y el que más hizo las denuncias dentro de la congregación. Yo denuncié en El País y denuncié en la oficina del Defensor del Pueblo. Pues vino, nos ha costado mucho trabajo venir, yo estoy enfermo, me costó también, no le pude decir si iba a haber o no iba, porque estoy con tratamientos y tal, y hay días que estoy, pues, prácticamente todo el día sin levantarme de la cama, pero bueno, pues cogí fuerzas y fui. Estuvimos en Radio Villarreal, estuvimos hablando y luego el alcalde nos rebatió. Hicimos en la casa de los Bundina, hicimos por la tarde una charla coloquio y vinieron vecinos del pueblo y tal para explicarles lo que estábamos ahí y la experiencia que tuvimos, porque éramos los dos que éramos testigos directos. Y el alcalde sigue diciendo que mentimos, que no presentamos pruebas. Entonces yo le dije, al alcalde se le invitó a venir al acto de por la tarde, desde la radio que está a 50 metros del ayuntamiento. Y dije, bueno, pues venga ahí, rebátanos o pregúntenos lo que tenga conveniente preguntarnos. El alcalde después hizo un par de intervenciones más en la radio, una bastante desagradable, lo tienen en la página web de Radio Villarreal, está que no le dejaban intervenir ni hacer preguntas siquiera a la periodista, a la que modera el programa, muy nervioso, y nos volvió a decir mentirosos. Entonces, a mí eso me duele muchísimo, me duele mucho, porque es revictimizarnos otra vez, no es agradable, este tema es muy jodido, es muy jodido de llevar. A mí me costó muchísimos años el verbalizarlo. Yo sabía que estamos hablando del año 1975. Mi madre es muy católica, es una señora, bueno, que ahora tiene 92 años, pero es de hablar de misa diaria. Ella no le entra en la cabeza y le sigue sin entrar en la cabeza que un sacerdote puede hacer eso con un niño. Entonces, para mí era imposible decir, es que quiere abusar, es que está abusando de críos. Mi padre le costó años, y hasta que un sacerdote más joven, que venía de vez en cuando iba de Castellón a Madrid, porque mi pueblo está justo al medio, está en la autovía, y se pasaba por allí, porque tengo buena relación, hay con sacerdotes que tengo muy buena relación de entonces. Y ya le dije una vez, digo, mira, Juan, por favor, dile a mi padre por qué abandoné el colegio. Porque mi padre sigue sin creerse que yo tenía miedo de este hombre y que... Porque a mí, yo abusos sexuales no recibí de padrarme, pero abusos físicos casi todos los días. A mí me pegaba casi todos los días y me castigaba un montón de veces. De hecho, por eso soy un testigo casi privilegiado, entre comillas, lo de privilegiado, porque yo estaba de rodillas castigado casi todas las noches, hora y media, 2 horas, en el pasillo. Entonces, el pasillo, nosotros teníamos un dormitorio en el que dormíamos unos 80, 85 alumnos. Estaba el dormitorio, estaban los baños y estaba la habitación de despacho del cura, del padre Armel. Entonces, yo, claro, estaba castigado todas las noches allí por la noche, cuando ya nos lavábamos y nos acostábamos, pues yo me tenía que salir al pasillo y de rodillas al pasillo. Entonces yo veía que todas las noches pasaba un niño o una noche o dos al despacho del cura.

0: Y porque él se pasaba por, ya cuando estábamos acostados, se paseaba por el dormitorio, te daban el hombro a confesar a mi despacho. Y el despacho era, entrabas al despacho y luego había una puerta corredera y ya directamente tenías el dormitorio del cura. Era lo mío, era el dormitorio y el despacho estaban juntos. Y siempre cerraba con llave. Cuando entraba un niño, siempre cerraba por dentro con llave. Entonces, mi amigo Pedro Hernández, que ya, por lo visto, ya había tenido algún encontronazo anterior con él, una noche me dijo, dice, Adolfo, si me oyes gritar, toca la puerta fuerte y haz ruido. Porque este hombre quiere abusar de mí. Y yo al principio, la verdad, yo a mí no me lo creía, no creía, no creía, de primera no creía a mi amigo. Que sí, que ya me ha tocado, que me ha estado tocando, que me ha dicho que le tocara y que tal, y que este tío me quiere violar. Entonces, una de las noches, pues pasó, ya había revuelo, ya se oía, porque ya empezamos a comentar entre nosotros, entre los alumnos, pues ha pasado esto, tal, pues mira, pues yo digo, joder, digo, pues esta noche pasa esto, y la otra noche el otro, la noche pasaron dos, y salen todos con la cabeza agacha y salen jodidos, y entonces ya, pues ya empezamos a hablar con uno y con otro, oye, tal, pero te ha dicho algo, te ha hecho algo, o... Digo, porque mira, Pedro dice que sí, que ha intentado abusar de él. Y ya pues empezamos a atar hilos y ya pues salió otro testimonio más y luego otro y luego otro. Total, que ya lo teníamos. Entonces Pedro un día, que quería abusar de él y para callarlo, para que no dijera nada, porque con Pedro se ve que tenía obsesión, se ve que le gustaba mucho el chaval y tenía obsesión. Le entregó... Ya te digo, esto fue a primeros de mayo y ya estaban los exámenes finales preparándose en la sala de fotocopias. Y el padre Aramel cogió algunos exámenes finales, porque Pedro no era buen estudiante y iba con las notas justillas, y le dio los exámenes un par de exámenes finales para que se callara, para que no dijera nada. Pero este chico le echó narices, agarró los exámenes finales, salió de la habitación del cura y se fue directo a la habitación del prior. Que el ala de donde vivían, donde habitaban los curas, para nosotros era prohibida y no pasábamos. Vamos, yo de hecho no pasé nada más que una vez en 3 años y poco. Y este le echó narices y llamó al prior a las 2 o las 3 de la mañana y lo levantó y dijo, mira, que el padre Armel ha querido abusar de mí y me ha dado los exámenes finales para que me calle. Entonces, claro, ya era una prueba más consistente. Ya entonces, claro, al día siguiente ya hubo mucha movida en el colegio, ya se reunieron los curas. Que por eso me duele, porque alumnos pueden decir que no lo sabían o que no se enteraron, porque yo me enteré, esto estaba ocurriendo durante meses y yo me enteré bastante después. Pero los curas no, los curas cuando salió el escándalo lo sabían todos, porque se reunieron para retirar a este cura y de hecho lo retiraron y lo mandaron a las misiones, que es la manera que tiene y que sigue teniendo la Iglesia de arreglar estos temas. O sea, tienes un violador aquí. Y
1: Lo mandas a las
0: te denuncian
1: misiones.
0: y lo mandas al pueblo de al lado o lo mandas al país de al lado. Que en el país de
1: Sí.
0: al lado va a hacer lo mismo
1: Ah,
0: o peor.
1: peor, claro.
0: Porque nosotros más o menos, aunque teníamos a la familia lejos, pero teníamos una familia estructurada casi todos, o todos. Pero imagínate lo que haría este salvaje en Santo Domingo, que casi todos eran huérfanos a los que asistían. Pues no me lo quiero ni imaginar lo que pudo hacer con aquellas pobres críos.
2: Sí, la verdad es que estamos todas un poco
1: Sí.
2: impactadas. Roth, querías...
3: Bueno, yo quería, ¿no? Como empezar agradeciendo la valentía, ¿no? De la denuncia, del poder expresarlo, del poder decirlo. Y bueno, como que también me venía, ¿no? O sea, que comentabas que había gente de diferentes lugares, ¿no? Y que
0: Sí.
3: hacía mucho tiempo, o sea, como 45 años, comentabas antes, que no hablabas con algunas
0: Sí,
3: de estas
0: claro.
3: personas y que ahora, ¿no? Que os habéis
0: Sí.
3: juntado, que habéis tenido, y bueno, como
0: Bueno,
3: un
0: pues
3: poco esta parte
0: fue a raíz
3: esta unión, ¿no?
0: de la
3: Que habéis
0: investigación
3: hecho.
0: del país, realmente fue el país el que nos ha vuelto a poner en contacto. Ya digo, yo ahí con algunos, bueno, con Pedro Hernáiz, ya digo que por desgracia murió hace 2 años y medio, 3 años. Sí que he tenido contacto porque era de mi pueblo y hemos tenido contacto. De hecho, su mujer y yo fuimos concejales en el pueblo. O sea, teníamos mucha relación, se vio con la amistad muchos años después, pero con los demás no he tenido. Con Juan Luis Chueca, por ejemplo, que es el chico de Navarra, que es el que más ha trabajado en este tema, yo llevaba 47 años sin hablar con él, sin verlo. Y ha sido a raíz del país, el país en contacto con distintos gente, pues uno le decía al otro, pues mira, pues este estaba en su curso o este estaba en el otro, pues tal. Y a través de Facebook y tal, pues han cogido los teléfonos y luego los correos electrónicos. A mí me llamaron del país, me dijeron que sí, yo di el testimonio. La verdad que al principio me costó mucho, no tuve el valor de decir que publicaron mi nombre y mis apellidos. Le dije, digo, publicar las iniciales si queréis, pero no, porque no me, no, era remover un pasado que no me gusta nada y que me costó mucho tiempo asimilar y no es agradable. Pero bueno, a través de ellos, pues a uno llamó a otro, otro a otro, entonces, ah, pues ya, pues allí yo conocía a este, que este también, además dormían casi juntos, dormían, porque era un dormitorio de 85 niños, que...
3: No, que me sabe decir que, ¿no?, que importante también esa fuerza colectiva, ¿no?, cuando, sí, cuando poder ¿no?, poder
0: y ahora yo tiempo y, fue más por ya digo, por mi amigo Pedro, porque por desgracia, como te he dicho hoy, el murió, me murió de repente, se lo llevó un cáncer de pulmón en meses, y él sí que quería que esto se hiciera público. Yo cuando me llamaron del país, como Pedro había fallecido ya, yo les dije que primero tenía que hablar con su mujer y con sus hijas para pedirles permiso para hablar en nombre de Pedro o nombrarlo a él directamente. Y bueno, pues hablé con ellos, me dijeron que bien, que en principio vale. Sí que había hablado Pedro después de muchos años, después de casado y ya con las niñas y tal, es cuando empezó a verbalizar también lo que había padecido allí. O sea, que esto nos ha costado muchos, muchos años y mucho esfuerzo el poder sacarlo a la luz. Estamos hablando del año 1975, en un pueblo de 500, 600 habitantes. O sea, si tú dices en el pueblo que el cura ha abusado de ti, es que te apedrean. Porque las mentalidades son las que, bueno, eran las que eran. Y bueno, y son las que son, visto lo visto. Porque yo ayer... Yo cuando vi a Chimo Puig se me cayó el alma al suelo, te lo digo de verdad, porque hemos intentado hablar con el alcalde, intentar que razonara, decir, bueno, espérese usted por lo menos a que salga el dictamen de la oficina del defensor del pueblo que lleva el caso de los abusos en la iglesia, espérese. Y él, con el argumento de que los del convento lleva allí 300 años y que ha educado a generaciones y generaciones de villarrealenses, digo, sí, de gente de fuera también, digo, sí, yo se lo agradezco. Posiblemente, si no llegase por los padres carmelitas y el internado, yo no hubiese podido estudiar, porque mi pueblo llegaba hasta octavo de GB en mi tiempo y se acabó. O te ibas fuera o te ponías a trabajar en el campo, no había otra cosa, no teníamos posibilidad de estudiar. Entonces, por eso el granero de estudiantes y de seminaristas, porque entonces cuando yo entré en el 75 era colegio-seminario, era un seminario menor. Era en la meseta, porque claro, iban a pueblos pequeños, nos hacían una reunión ahí en el colegio, nos explicaban las bondades del colegio, cómo íbamos a estar, lo bien que íbamos a estar, nos daban un folleto muy bonito, nos traían aquí a Villarreal en el mes de julio una semana de vacaciones, nos llevaban al mar, yo no había visto el mar en mi vida, bueno, de hecho era la primera vez que salía de mi pueblo, ha sido un viaje un poco largo. Y como yo el 99% de los niños, pues nos llevaban a Peñíscola, nos llevaron a Burriana, hicimos una acampada en Onda. Total, bien.
2: Como no estas sé. Cosas pueden funcionar como un chantaje emocional en el...
0: No, bueno, la verdad, y yo tengo que decir también, en honor a la verdad, que el colegio como colegio funcionaba bastante bien. La educación que nos dieron no era mala. Y luego, a partir de octavo, bueno, nosotros íbamos, los que estábamos haciendo ya primero o segundo debut después, íbamos al instituto, al Tárrega, al instituto del pueblo. Y en el colegio estábamos prácticamente como de pensión. Pues íbamos a comer, íbamos a dormir, pero las clases y eso lo hacíamos con los demás niños. Que ahí ya fue cuando yo empecé a conocer más Villarreal, empecé a conocer gente de Villarreal y ya perdí el miedo también un poco. Pero yo y como muchos, sobre todo lo de la provincia de Cuenca, que era de donde era Pedro, cuando nos dijeron, al final de curso te decían si ibas a poder volver o no ibas a poder volver. A unos sí nos dejaban volver y a otros no les dejaban volver. Unos por las notas, otros por la actitud o por lo que fuera. Entonces, si tenías beca, te preguntaban, oye, ¿a dónde querés que te mandemos la beca? ¿En qué colegio vas a ir o qué tal para que mandemos la...? Entonces, a mí me dijeron, sí, oye, ¿quieres volver? Y yo lo único que pregunté, digo, ¿el padre Armel va a seguir o no va a seguir? Porque si va a seguir, yo no vuelvo. y como yo, pues un montón de gente.
2: Claro.
0: Entonces, allí dentro del colegio también me dijeron, primero me dijeron que no, que lo habían, que se iba a ir a, que había pedido el padre irse a las misiones. Vale, pues bien, pues a las misiones, pues me lo creo. Pero al año y medio volvió en unas vacaciones. Y ya ves el arrepentimiento que tenía la congregación y el decirle stop al padre Armel y esto no está bien, tal, que nos hicieron a todos los que estábamos, a todo el alumnado, ir a saludar al padre Armel y hacerle como un homenaje y una fiesta de bienvenida, porque venía de las misiones, que era muy honroso el venir de las misiones, el irse a trabajar a las misiones. O sea, que cuando los carmelitas dicen que habían pedido perdón, como he contado antes, con lo de las excusas, si habían ofendido a alguien, también dicen que habían estudiado internamente el tema. Y no, vamos a ver, si tú pides perdón y sabes que este hombre es un depredador sexual, no le obligas a los alumnos a hacerle una fiesta de bienvenida. Vamos, es que no le tienes que dejar entrar al colegio más
2: ni
0: en la
2: lo
0: vida.
2: Y mandes a las misiones.
0: Y no lo mandes a las misiones, mándalo al juzgado.
2: Pero o fue, a donde sea, sí, fue, hubo un, pero lejos de los niños.
0: Hubo un punto que fue donde sí que nos acojonaron de verdad. Porque, ya digo, como estábamos ya muy cerca de San Pascual, pues cogimos valor y yo le dije a Pedro, oye, yo si esto se pone así y vienen tus padres a por ti, porque mis padres luego ya me llamaron y me dijeron que no podían ir, que no iban a ir a Villarreal, digo, yo me voy contigo. Digo, dile a tu padre o a tu hermano que me lleve al pueblo y ya está. Y ya le diré a mi padre que yo, bueno, que dejo de estudiar o que el año siguiente repito en otro sitio, pero que me voy. Me voy de aquí también. Entonces pudimos coger un poquito de dinero, porque el dinero que nos daban nuestros padres no lo administraban los curas también. No, cuando llegábamos al colegio, el dinero se lo tenías que entregar a ellos, ellos te abrían como una especie de cartilla y administraban. Pues le decían, oiga, que me hacen falta 25 pesetas, ¿para qué quieres 25 pesetas? Y ellos decidían si te las daban o no te las daban, según para lo que fuera, ¿no? Entonces cogimos unos durillos. Cogimos las páginas amarillas, vimos el número del obispado de Segorbe Castellón, nos armamos de valor, nos fuimos a la cabina que había al lado del campo de fútbol, que el colegio está un poquito más arriba del campo de fútbol, y llamamos al obispado. Se puso un señor que decía que era el secretario del obispado y dijimos, mire, somos niños, estamos internos en el colegio de los carmelitas de Villarreal y hay un sacerdote que está abusando de nosotros. Está usando de niño. Entonces, el que nos atendió dijo que el obispo no se podía poner, que tal, que tomaba nota, que bueno, que tranquilos, que vale. Bueno, pues por la tarde se nos presentó la Guardia Civil allí en el colegio. Pero no vinieron a por el cura, vinieron a por nosotros. Nos sacaron de la clase, me llamaron, pues a mí me extrañó mucho, Adolfo Martínez, habla al atrio que tienes una visita, estando en clase. Vino un sacerdote conmigo, del hombro, con la mano en el hombro, para acompañarme afuera. Y cuando salí ya vi que, yo estaba haciendo entonces octavo de GB, y ya cuando salí vi que salía mi compañero Pedro también, que estaba en séptimo, con otro cura al lado. Y nada, pues digo, chicos, yo no tengo familia, ¿quién coño va a venir aquí a verme? Pero bueno, no tengo ningún familiar aquí, mi familia está a 300 kilómetros. Y llegamos allí, se nos presenta ahí un guardia ahí con un bigote de oreja a oreja y nos dijo, ¿vosotros sois los que habéis llamado al obispado? Y Pedro dijo, sí. Y levantó la mano así como para pegarnos un guantazo y dice, pues, ¿cómo se os ocurre decir una salvajada de estas? ¿Cómo se os ocurre abrir la boca otra vez? Os pego una hostia que... Y vamos, vais a terminar en el calabozo. Pero estamos hablando de niños de 11, que Pedro tenía 11 años y yo tenía 12. Entonces, yo a Pedro, yo ahí sí que me asusté mucho, ya digo, teníamos cada uno un cura también detrás, y el guardia, había dos guardias, pero vamos, el que hablaba era el uno que llevaba el chaquetón verde ese que llevaban entonces, y yo a Pedro, y Pedro dijo, dice, es que ha intentado violarme, es que ha abusado de mí y ha intentado violarme, y entonces el digo, ya levanto otra vez la mano y digo, Pedro, cállate que nos inflan, cállate que nos matan a palos. Y ya nos acojonamos y ya estuvimos sin abrir la boca, pues hasta, bueno, pero hasta que llegaron a estar San Pascual, y yo estuve hasta final de curso, hasta que me dieron la opción de volver o no volver. Cuando me dijeron que no iba a estar el padre Armel, opté por volver, porque ya digo, había la gran mayoría, y ahí había sacerdotes que eran muy buenos, se portaban muy bien conmigo personalmente. Había dos o tres que se portaban muy bien. Yo tuve la desgracia de que en el año 76, en julio, el 25 de julio del 76, una hermana mía con 18 años murió en un accidente de tráfico. Yo pillé una depresión muy grande y, claro, entrábamos al curso en septiembre otra vez. Las notas me cayeron en picado y me dijeron, oye, ¿qué te pasa? ¿Qué pasa? ¿Cómo? Y no me concentraba, no podía. Y me ayudaron mucho, ellos me hacían, no te preocupes, tal, me dieron clases de apoyo por la tarde, ya digo, ya estaba en el instituto.
2: Sí, yo lo siento mucho, Alfonso, pero tenemos que ir acabando, uh-huh. Porque como lo hemos hecho así de improviso, sí. Esta entrevista que no contábamos el tiempo con ella, pero que me parece impresionante el testimonio que has contado, y ojalá esto sirva para que nunca más se ponga en duda ninguna víctima, exacto. Ni el testimonio de ninguna víctima, sí. Y dejen de tener impunidad todas las élites eclesiásticas, que a día de hoy no es un único caso aislado, por lo que sabemos.
1: Se sigan premiando, ¿no? Este tipo de...
2: Sí. Sabemos que es algo que se ha reproducido en muchos lugares y que se ha contado con mucha impunidad por parte de la Iglesia, hay mucho aislamiento y mucho esconder.
0: Y por desgracia...
2: Y ojalá tu testimonio sirva para dejar de tapar estas cosas, que el alcalde, que el Ximo Puig se hagan eco, que resuenen esos nombres.
0: Eso fue muy, muy indignante, porque yo me acordé, mira, ayer mismo salió en prensa y en televisión el caso del alcalde Almeida de Madrid, que no ha querido retirarle la medalla de oro o la mención de hijo predilecto de Madrid a Plácido Domingo. Y la argumentación del alcalde es que es una estrella mundial y vamos a ver, o sea, porque es una estrella mundial puede violar a las mujeres que le dé la gana, ¿no? Pues el argumento del alcalde de Villarreal es similar. Como han dado clase durante 300 años, que es mentira, porque en la página web de los carmelitas pone que allí en Carmelita se afincaron en 1927.
3: Sí, pero... Yo diría como eso, como las estructuras de poder no se salvan unas a otras y cómo se encubren y cómo hay un...
0: Pero es que premiar a los pederastas es volver a pegarnos una puñalada a las víctimas.
2: Pues que quede bien claro, que se oiga bien fuerte, y de verdad, Adolfo, te agradecemos muchísimo que te hayas animado a venir y a contarnos este testimonio, que me parece imprescindible y que es muy importante que se escuche.
0: Pues muchas gracias.
3: Y yo volví a decir como que esa importancia de ese apoyo colectivo, ¿no? Que tú has dicho antes, ¿no? Igual que hay ese, es que cómo se encubren, cómo las, ¿no? Estructuras institucionales, las estructuras judiciales, como la ¿no? La escritura de la Iglesia, como hay un encubrimiento, pues que también haya ese apoyo colectivo. Entonces, pues agradecerte, ¿no? que puedas estar
0: hubo
3: aquí.
0: Hubo testimonios de gente de Villarreal ayer también, hubo uno que me llegó al porque ya digo, es muy claro, yo lo comprendo porque he estado dentro. Un señor de Villarreal que dice que él había sido abusado también por un sacerdote, no ahí en Carmelitas, pero en Villarreal también, y que no se atrevía a denunciar porque él de Villarreal lo conoce todo el mundo y al sacerdote también, y yo le dije, digo, coño, pues yo te animo a denunciar porque el sacerdote sigue allí, él es el que tiene que agachar la cabeza, no tú.
3: Claro,
0: y me dijo, dice, es que mi hijo está estudiando ahora en los Carmelitas de Villarreal.
2: Nada.
0: Hombre, en los Carmelitas de Villarreal ahora mismo estructura eclesial no hay, se la han llevado a Onda, o sea, allí no hay curas ahora,
2: funciona
0: como un colegio.
2: Lo siento, pero nos tenemos que ir ya, vamos a una música y acabamos. Y esperamos seguir, porque me parece que es un tema que nos va a dar para mucho más.
0: Por desgracia, creo que sí.
2: Por desgracia, creo que es un tema que se nos ha quedado muy corto y que vamos a tener que seguir profundizando.
0: Y con los políticos que tenemos, los ejemplos que nos están dando, nos dan más razones y más fuerza para seguir.
2: Bueno, muchas gracias.
0: Gracias a vosotros.
4: Su fortaleza es admirable, no como todas las pendejas. 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

0: Se viste muy provocativa, no se hizo respetar, no se cuidaba. Pero ya es madre, es que las nenas hoy en día vienen tan desinhibidas. ¡Qué vergüenza! Son asesinas. Encima quieren disfrutar, el sexo es para procrear. ¡Cuánta grandeza! Las niñas madres las violaron y aún así van a parir. Su fortaleza es admirable, no como todas las pendejas aborteras que lo único que quieren es mostrar las tetas, escrachar paredes, incendiar iglesias, putas de mierda, feminazis.
1: Nuestra onda después de esta corta intervención de Adolfo, un vecino, y así es que está bien que la gente se anime a acercarse a los estudios de Radio Malva. Maje, retomamos contigo. Te
2: aquí estoy,
3: está bien.
4: Sigue, sigue.
3: No nos dejes aún.
2: No, no, no, no, no me voy.
5: Ay. Ay. Ahora que pasa es que, claro, yo tengo un nudo en la garganta.
2: Nos hemos quedado pajaritas, ¿no?
5: Un nudo aquí, así como... Pero... Ay, bueno, es que como que me cuesta retomar un poco ahí la, lo que estábamos comentando antes. Entonces, a ver cómo hago un puente.
2: A ver, sí, a ver cómo, cómo transitamos esto, ¿no, querida? A ver, es como...
5: Tengo que hacer un puente.
2: Venga.
5: Entonces yo siempre, pues mira, pues el puente es...
2: Venga, a ver qué puente me tiras, a ver qué puente... que estoy aquí al otro lado, ¿eh?
5: Que siempre la importancia de que no estamos solas, ¿no? Un poco.
2: Eso, totalmente.
5: Ahí, y pues, justo antes la reflexión que estaba teniendo cuando te estaba escuchando era el ¿no? Como la importancia, ¿no? De lo que has comentado de concienciar al público, ¿no? De la... Para poder valorar el arte, pero que no sea un impuesto, o sea, un impuesto de, bueno, vale esto, ¿no? Uh-huh. Y porque no todo el mundo puede acceder a de la misma manera, ¿no? Hablamos económicamente, me refiero, uh-huh. ¿no? Que no todo el mundo puede acceder económicamente, entonces uh-huh. lo importante que, bueno, ¿no? Pues valorar la taquilla inversa, ¿no? El arte de calle de una manera en la que, bueno, a ver si me explico.
2: Sí, te entiendo.
5: Quiero decir... que bueno me llamaba la atención, ¿no? Cuando hablabas de la compañera, ¿no? En el teatro uh-huh. que ya tenía explicaba, ¿no? Después del espectáculo, bueno, sí. Esto es una taquilla inversa y al final si vale, si tú quieres aportar 150 euros, pero si no puedes aportar nada, pues yo te invito, ¿no? Uh-huh. Y como qué importante es esto, porque al final es una reflexión que hace la propia artista, pero que también tenemos que hacer todas, ¿no? Entonces
2: claro.
5: Como que al final el apoyo ese es del bueno poder entrar en ese un poco, ¿no? En ese cambio de conciencia de es algo que debe ser accesible a todo el mundo y para eso pues hay que valorarlo, ¿no? Y
2: claro.
5: hay que ¿no? Hay esa no sé
2: claro,
5: cómo...
2: y que se encargaran las instituciones porque realmente no creo que el artista ya hace bastante,
5: exacto.
2: ¿no? Quiero decir, y lo de vivir del bolo por amor al arte, eso es una mierda. O sea, ¿sabes? O sea, yo igual que la gran mayoría de compañeros, ¿no? Es nuestro trabajo, trabajas un montón, hay muchas partes del trabajo que están totalmente invisibilizadas y aún así tienes esa conciencia social para intentar que tu trabajo llegue a un montón de gente y poder trabajar en espacios y para públicos diversos, pero realmente son las instituciones las que tendrían que apostar por esto y que no fuera la artista la que deja su sueldo y su economía a libre albedrío en plan de bueno a ver qué pasa si por este bolo gano esto gano aquello, ¿no? O sea, son las instituciones las que deberían de contratarte por el precio que realmente vale tu trabajo y luego ofertar eso al pueblo para que el pueblo pueda disfrutar del arte, porque si no es muy cómodo así, ¿no? De la otra manera y arriesgamos un montón porque hacer un bolo a taquilla inversa es como, bueno, a ver qué pasa. Igual voy y curro gratis y ya curramos un montón gratis y ya estás muchos años, yo he trabajado gratis muchos años. Y he llegado hasta pagar por trabajar, como quien dice, claro, dices, estoy aquí ensayando, escribiendo, leyendo, pum pum, y todo esto es curro también.
5: Claro. Pues nada, eso y también agradecerte, porque para mí es súper importante la creatividad y arte político, ¿no? Con una, porque, por cómo, ¿no? Por lo visto que también es otro puente, ¿no? Como esta parte de cuántas cosas y cuánta mierda y cuánta...
2: Ay, sí.
5: Y cuánto, ¿no? O sea, puede decir, ¿no? Cuánto, cuántas estructuras de poder están ahí, ¿no? Como oprimiendo, y qué importante poder también utilizar arte como esa parte, como esa herramienta para contrarrestar, para hacer presión, para
2: claro, yo creo,
5: no
2: que
5: sé, no me salen las palabras.
2: Sí, pero el arte es una herramienta contra política brutal, ¿sabes? O sea, creo que es de lo más mejor que hay, ¿no?
3: En noviembre, ¿no? En la película se decía que el arte es un arma cargada de futuro.
2: Eso es, sí, con el payaso que lo decíamos antes, ¿no? Es un arma de construcción masiva. Que, o sea, la risa.
3: De construcción me ha encantado, me la quedo.
1: Sí, sí, sí. Vamos con un poquito de onda.

0: Bueno, la verdad es que tener aquí a unas payas en el estudio es brutal. De verdad, os lo recomiendo a todos los programas.
1: Es que, Maje, no, que esto no te vaya, que esto te motive. Mira, mira lo dinámico que es el programa. Ya, es cualquier cosa puede pasar en dos horas.
2: Es muy divertido, eso es muy divertida a nosotras también.
0: Sí, sí.
1: Como...
0: también, ¿sabes? Yo creo que ha quedado claro que aquí por la radio, quiero decir, es un espacio súper abierto, sí, a que entren todas las cosas que y todas las inquietudes que tenga la gente, y que es importante también a veces, pues eso, hacerlas públicas.
2: Claro, total.
0: Y que conecten desde diferentes lugares.
2: Sí, esa posibilidad que ofrecéis, ¿no? De tener un espacio seguro para poder hacer cualquier tipo de crítica o comentar cualquier movida, es muy guay, ¿no?
0: Sí, sí.
3: También. Sí, la necesidad... Uy, no. Sí, la necesidad de también de poder expresar, ¿no? Es que también, claro, hay una necesidad de expresar, de poder contar, y sobre todo cuando son esos que, ¿no?, uno se ha comentado, cuánto tiempo me costó, ¿no?, poder contar esto. Entonces,
2: claro,
3: ahí está, ¿no?, también esa parte creativa, esa parte de, sí, de sacar hacia afuera.
2: Claro, y cosas
3: este
2: que sabes.
3: Espacio es increíble para eso. Yo también por eso vengo.
2: Por eso vengo, por eso y por el cortadito. No, pero sí, porque son cosas que sabes que existen, ¿no?, pero que hasta que... Y que sabes que están, pam, pam, pam, pero si no se siguen visibilizando continuamente, es como que, ¿sabes lo que tú decías antes? Todo se va tapando. Y ahora, por ejemplo, escuchando aquí a Adolfo, creo que era, ¿no?
4: Adolfo. Sí, Adolfo.
2: Claro, estábamos las cuatro cortocircuitadas porque... ¿Sabes? O sea, es una realidad que evidentemente sabes, eso hay más barbaries, pero tienes a una persona que la está verbalizando delante de ti, o a la peña que la haya escuchado, y es como que ahí tomas más conciencia de decir, hostia, qué puta mierda, ¿no?
0: Sí, sí.
2: O sea, la necesidad de poder eso, decir las cosas, aunque ya se super sepan, ¿no? Sí, el poder hacer una denuncia pública, eso, vamos...
3: Lo transitas de manera personal, ¿no? O claro. La persona que lo cuenta también es colectiva porque lo estás realizando delante de gente,
2: eso
3: es pública,
2: es.
3: No sé, hay como muchos estratos, ¿no? Y niveles de cuando puedes expresar las cosas de sanación, de concienciación y de trans... No sé, ¿no?
2: Sí. El puente, mira, el puente.
0: Yo siento ser una vinagres, voy a coger este papel ahora.
2: ¿De vinagreta? Vamos, sí. Es guay ser la vinagreta, ¿eh?
1: Uy, yo estuve vinagreta desde no sé hace cuántos días, hasta esta mañana.
2: Esta mañana se te fue.
1: Pido disculpas a...
2: A toda la gente. Pido disculpas a toda la gente que he tratado como una mierda.
1: Sí.
2: Algo habréis hecho.
0: Nada, simplemente lo que me gustaría recordar antes de irnos, que son temas que nos hubiese gustado hablar hoy, pero como se nos va el tiempo un poco, pero no olvidarnos, ¿no?, de que la ofensiva que está tomando Israel desde que ha empezado este 2023, que llevan ya 30 palestinos asesinados, entre ellos 4 niños y una mujer, en las diferentes redadas que ha hecho en Cisjordania, y bueno, y contra el campo de refugiadas de Jenin. Luego me gustaría también denunciar, o sea, se ha hecho una denuncia pública de la plataforma de derecho a techo en Níjar, porque la alcaldesa ha incumplido todos los compromisos que adoptó. No sé si os habéis enterado, sí, porque esto no sale en las noticias.
2: Por redes,
0: sí, esto no suele salir en las noticias, pero bueno, han quemado la policía un asentamiento de trabajadores del campo, el Gualili, en Níjar. Bueno, la alcaldesa prometió alojamiento alternativo a fecha de hoy y todavía están esperando un montón de personas sin documentación y en unas condiciones miserables e inhumanas, ¿no? Y este papel deshumanizado que representa la administración en nombre de una ley, no sé qué ley, porque desde luego la ley de más básica y más elemental que es la humanidad no la tienen en cuenta. No me gustaría ir sin irme. Y luego sí que como motivo de celebración, el Luis Buñuel sigue resistiendo. Deciros a todas y a todas, estaba previsto el desalojo para el día 23. Ahí siguen las compañeras haciendo fuerza y resistiendo a este desalojo, y desde
2: vamos,
0: aquí seguimos,
2: vamos,
0: haciendo fuerza para que no desaparezcan los barrios organizados ni los espacios donde poder encontrarse de forma organizada. Y hablando de organización, y ya me callo, que es no paro, que nada, el día 11
1: necesitamos una hora más.
0: Nada, decir que aquí en Valencia el día 11 de febrero se va a hacer la presentación del sindicato de vivienda, y que es importante que estemos atentas a estas cosas que se organizan, porque la vivienda no puede ser un privilegio, por favor, que la mayoría no tenemos acceso, o muy poca gente puede permitirse el poder tener un techo, o a costa de sacrificar gran parte de su tiempo, su vida, para poder pagar un techo.
1: Y yo quiero contar que el próximo sábado 4 de febrero, desde las 10 de la mañana, en el antiguo matadero del Cabañal, se va a presentar la jornada de la recuperación de memorias del barrio. Ajá. La entrada es libre hasta completar aforo, así que pilas, pon la alarma.
0: Sí, sí, no. Y por supuesto, Maje, recuérdanos,
1: sí,
0: el espectáculo,
1: favor.
0: Bye Bye Feminist.
2: Vale, pues Bye Bye Feminist Special Edition. With
1: speaking in English.
2: I speak in English. Okay, baby. Come on, baby. Come on.
1: Yes.
2: No,
1: ya.
2: Me pongo idiota. Entonces, es el día 10, pero que para este baby llegáis ya tarde porque está overbooking.
1: Sold out.
2: Eso es, sold out. Thank you, darling.
1: Very welcome, baby.
2: Oh, ya. Y entonces quedan entradas todavía, o no, I don't know, but I'll be careful, para el día 17, viernes 17, en la Casa de Patrais, que bueno, entráis en el Instagram de la Casa de Patrais o en el de la Menda Lerenda, y ahí en el cartelito pone el número de reservas, pum pum, y reserváis. Y a lo mejor pilláis entradas y sois rápidas, si no, no.
0: Os sale a correr ahí, a buscar wifi,
1: sí,
0: para coger entradas. Y también destacar que el espacio de Patrais no es un espacio que vale la pena.
2: Muy guay.
0: Hecho
2: sí.
0: por gente muy guay,
2: muy
0: que cree
2: guay.
0: En la cultura, que
2: sí.
0: apuesta y que...
2: Sí. La Carmen es muy guay.
0: Y que vale la pena promocionar este espacio,
2: sí.
0: si no podéis ir hasta ahora, en cualquier otra, que es un espacio de estos.
2: Sí, tienen un montón de actividades, hacen un montón de cosas. Sí, mola mucho.
0: Qué guay, Ruth, qué guay.
1: Ruth, ¿tiene otro punto para agenda?
3: Sí, dime. Aquí el día...
4: Sí, por supuesto.
3: El día 4 también. Jornada de curro en el Ateneo, ¿no? En el espacio que se está re.
0: Que está precioso. Está
3: y
0: precioso.
3: Vamos a terminar. Se quiere terminar de pintar, sala del fondo. Entonces, va a ver si se puede mover estanterías del lugar para poder, ¿no? Reestructurarle un poco la biblioteca. Entonces, bueno, pues sí, manos que quieran y puedan, este sábado por la mañana estaremos aquí. Y
0: no hace falta experiencia previa, no. ni conocimientos
3: Solo
0: de nada.
3: Y traeremos música también, ¿no?
2: Intolerancia. Alergias, alergias.
3: Y luego el 5 hay manifestación en Benimaclet, ¿no? En contra del PAI, también. Creo que también sí. por la mañana y luego comida, así como por agendas de cosas del,
2: claro.
3: esto, del fin de semana.
0: Qué guay, qué
1: Maje.
0: Guay.
1: Maje, ¿tienes algo para contarnos que no nos hayas dicho antes?
3: Chan, chan.
2: No.
0: Yo sí que quería lanzar esa pregunta a todas, porque Carol decía que venía hoy toda plof.
2: Venga.
0: ¿Cómo nos vamos? Porque ha habido un montón de subido
1: ahora,
0: bajón. Yo no sé si es un sabor agridulce.
1: Ahora
0: con ganas de reírme y llorar.
1: Me voy con la sensación de ir en un puente colgante.
2: La que tiraba los puentes se quedó.
1: Ahí voy. Que no tengo miedo a las alturas, pero me voy ahí...
0: Tambaleando.
1: Claro, claro.
2: Pues yo me voy feliz y con hambre.
3: Con hambre.
2: Sí, con hambre. Tengo hambre, pero...
0: Hambre de rumba.
2: Hambre de mambo. Pero muy feliz, lo he pasado muy guay con vosotras, moláis mucho.
0: Sí, parece que nos conozcamos de toda la vida.
2: Sí, es que cuando nos conocemos, la vida es muy larga.
0: Sí.
1: Gracias de nuevo a Elena por haber establecido esta conexión.
2: Sí, Elena, la reportera.
0: Sí, ¿no? Pero como hemos estado aquí como muy a gusto, como si nos conociéramos de siempre,
2: sí.
0: oye, como si... Y como si fuéramos, estuviésemos haciendo radio toda la vida.
2: Toda la vida, aquí pegadas a las ondas. Volveré, si me volvéis a invitar, volveré.
3: Sí,
0: bueno,
3: sí, ya te
0: esta quieres. Es tu casa.
2: Con alguna amiga.
3: Yo te invito
0: ya,
3: aunque quiera.
1: No. ¿Tú, Ruth,
3: me di el derecho de invitarte.
1: ¿Con qué sensación te quedas?
3: Pues la verdad es que muy a gusto, o sea, yo vengo poco porque es como, ay, otras cosas, y luego lo disfruto un montón, y también, ¿no? Me pasa, pues eso, de que llegué y es como de toda la vida, súper a gusto, he estado siempre aquí, entonces, pues me vuelven a invitar también, y vengo. Entonces,
2: o sea, yo creo que me he portado bien para que me invitéis otro día, ¿no?
0: Sí, al final no se trata de invitar, se trata de tomar esto como un espacio de todas, y esperemos que cuando vengáis os vayáis con esas ganas de seguir nutriéndoos y aportando a este espacio de todas.
2: Pues objetivo conseguido, sí. Baby.
0: Bueno, ha sido un lujo tenerte aquí, de verdad.
2: Lo mismo digo, gracias, chiquis.
1: Sí, Maje, eres una genia. Vamos a ir a verte.
0: Ya nos vamos a comer.
2: Vale, chao, peña. Adiós.
1: Hasta el jueves que viene.

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0: Muy buenas tardes, Alfonso.
1: Muy buenas tardes, Luis.
0: Aquí un martes más. Y hoy vamos a hablar de... Dejen de hablar de la IA y empiecen a hablar de tecnofascismo.
1: Bueno, títulos sugerentes.
0: Pero bueno, antes tengo que dar una muy buena noticia, porque todo esto de la... pero una buena noticia, estamos muy, muy contentos en casa, y es que han vuelto los vencejos a criar.
1: Bueno, bueno.
0: Es algo, vamos, maravilloso. Bueno, ya, de hecho, nacieron hace dos días, más o menos, polluelos.
1: El año pasado, esta primavera, habíamos hablado de los vencejos.
0: No, sí, pero la pasada hubo un problema, no sé si es que se cayó la persiana, porque se tienen que meter en un lugar súper difícil, ¿eh? Y se cayó la persiana, la volví a poner y no sé si es que no le pilló bien el punto y no consiguieron entrar. Estábamos súper ahí preocupados de que no volviese, porque ahí tienen cada año y son los mismos. Este año he investigado un poquillo más sobre los vencejos. De hecho, iba a traer la grabación, luego en la postproducción la añadiré, porque y los vencejos, y por la noche unos escandalosos, unos punkis ahí, unos gritones, y eso, han nacido ya, y ellas están incubando pues 8 a 12 días más o menos. Ahí sí los incuban en la parejilla ahí de vencejos, que son monógamos, son lo mismo siempre.
1: ¿Son siempre los mismos? Sí, ¿los diferenciáis o
0: no?
1: ¿Suponéis que son los mismos?
0: Sí, suelen ser los mismos porque repiten cada año y viven alrededor de 12 años, que son un montón.
1: Un pájaro, un montón de...
0: Sí, sí. Y la verdad es que no, solo pisan el tierra, suelo, ahora va, y es nuestra casa, el resto del tiempo se lo pasan en el aire.
1: La única tierra que conoce es vuestra casa.
0: Sí, sí, así que estamos súper contentos, de hecho, creo que estarían antes que nosotros. Es como compartir casa con un animal salvaje ahí. Ellos están ahí en su movida. De hecho, por la noche a veces que estén en la luna o bueno, una peli o algo, empiezan a gritar ahí los polluelos. Es gracioso. Yo he tenido que cambiar mis costumbres ahí para no salir por ahí, para no molestarles mucho, pero una maravilla, la verdad. Hay menos que otros años. Este año estoy fijando, quizá cuando nazcan.
1: Sí, sí.
0: Pero me ha parecido ver menos así.
1: Es que vienen a criar, ¿no? A tu casa.
0: Sí. No sé, sí, igual a veces crían dos veces, no estoy seguro de eso, pero por lo menos, y no sabemos, pues eran dos o tres polluelos, y bueno, no, hace años ya conocisteis a uno que se cayó, rompió la pata, lo estuvimos alimentando, y bueno, nosotros nos preguntábamos, ¿volverá, no volverá? Pero no, parece ser que no, que los que vuelven siempre son la misma pareja, y luego ya pues se la heredará alguno de los hijos, pero...

0: hospital en el Líbano y le preguntaban a un médico qué le parecía con respecto a otras veces que había invadido los israelíes en la zona del sur del Líbano. Decía que no les están llegando heridos. O sea, que las armas cada vez han ido mejorando.
1: Todo esto pues en manos de toda esta

0: es la herramienta de alguna manera.
1: Bueno, y a los software que quieren vender al resto de los países y al software de espía de Israel, que antes nos parecía una mierda antes de este conflicto, porque que nos iban a espiar a todos, ahora hasta los gobiernos le parece una mierda porque tienen el software, lo es de unos enemigos. Es decir, no hay manera de todo esto del teléfono de Sánchez y todas estas cosas que se sabía, era Marruecos utilizando
0: este software.
1: Una similar, un similar que era antes de la IA. Era un software similar que...
0: Y todo esto viene, pues eso, de Estados Unidos, de Israel, o sea, que ese software se utiliza en Europa.

0: Estaba infestado de micrófonos de un país no enemigo. Adivina quién es el país no enemigo. Habían infectado la propia sede de la Comisión Europea de los del Mossad. O sea, una cosa tremenda.
1: Sí, sí, de eso hace un montón de años. Entonces,
0: ahora todo es más fácil, porque ya desde que apareció la tecnología móvil.
1: Vamos con la primera canción. Oye, está guay porque estoy tirando de la lista de reproducción de los colegas y esta es de Pepone. Ahí tiene una lista de reproducción increíble y me estoy escuchando un montón de temas y luego lo selecciono. Y aquí va Find Your State of Mind de Jesto Funk.
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0: 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Pues ahí escuchábamos a Gesto Funk, Find Your State of Mind. Un álbum de Love, del 1995. Love.
1: Tema muy apropiado a lo que estamos tratando esta tarde, los expertos de Radio Malva en todo. ¿Tiene usted un problema? Escriba al disco de Radio Malva, díganos su tema y lo trataremos con toda la frivolidad de la que somos capaces.
0: Me lo he preparado. Pero bueno, en el y de esto es que en realidad somos anti casi todo, entonces es fácil aceptar que ya desconfiábamos desde el principio de todo este movimiento de la IA y
1: bueno, pues eso, porque somos unos desconfiados ya a priori, ¿veis? Yo, para aquellos que tengan interés, hay una intervención de un señor, una charla que se llama De la euforia a la trampa estructural. Complementariedad y descapitalización, vaya dos palabras por título, de la cognitiva en la era de la IA generativa, el jueves por la tarde en la Facultad de Economía.
0: Pues no sé si hablamos un poco de lo que vamos a hablar hoy aquí, porque de esto parece que no está hablando nadie. El artículo este que hago referencia, de NetLeague, cuenta que hace un par de semanas estuvo en la marcha contra las máquinas en Londres, organizada por el grupo Pull the Plug, como tira del enchufe o algo así. Bueno, me parece un buen nombre, tira del enchufe, enchúfate y ala. Y
1: sí, bueno, hay una onda toda de que lo vemos porque tenemos vida en Mastodon, señores, y allí hay un experto que ahora hablaremos de él más adelante.
0: Claro. Entonces, ya no solo es ahí, pues él habla de que, pues hablan del impacto ambiental, del riesgo existencial, de la explotación laboral, la vigilancia, el control corporativo, la represión estatal y cómo está destruyendo la educación. Pero dice que estos se quedan cortos, que no han tomado la dimensión del asunto, que cuando se está que es una movida de tecnocracia, ¿no? Que ya empezó un poco con,
1: pues básicamente nos están colocando una tecnología que no es que no la controlemos nosotros, es que no la controlan ni ellos.
0: Sí, que pero que uno de los fines es controlarlos a nosotros.
1: Sí, eso es lo único que está claro.
0: Claro. Entonces,

0: es un poco como toda esta gente está medio zumbada, ¿no? Tienen la movida esta de las ideologías estas tecnofascistas de la ingeniería del ser humano, del rollo del transhumanismo, del rollo del singularitarismo, la teoría del largo plazo, eso que dice que solo van a quedar,
1: que somos demasiados en el planeta y entonces conviene que vayamos aligerando la carga.
0: Sí, bueno, dice, ¿no?, que dice que en el futuro habrá muchísimos, habrá 10 elevado a 55 o no sé cuántos eso de humanos, pero que vivirán plácidamente como inteligencias corpóreas en ordenadores gestionados por la IA.
1: Y pues,
0: esos son los del largo plazo, que son unos cuantos. Quiero decir que todo eso está en manos de esta misma gente, del transhumanismo, de hacer a la

0: nada, pues, de la tecnocracia de lo que ocurrió con el fascismo, que en realidad algunos autores dicen que tampoco era una cosa de odio, ¿no? Que era como el transcurso, la evolución lógica, ¿no? De la técnica.
1: Sí, recordemos que el fascismo fue el primer gobierno que hizo un uso extensivo de la radio en su caso, ¿no?
0: En realidad todo esto viene de la revolución científica que empezó en el siglo XVI y XVII, ¿no? Ahí estaba Francis Bacon, ¿no? Que este decía...
1: Sí, Francis Bacon.
0: Sí, que este decía que el control tecnocrático sobre la naturaleza y lo que llamaban modernidad. Eso, ahí se empezó a llamar modernidad la movida. Mira,
1: sí, sí.
0: Por eso se ha llamado la modernidad. Entonces ahora todas esas cosas empezaban ya en el siglo XVI. Entonces luego fueron tirando, y luego digamos ahí, bueno, me parece fundamental, con la movida del control social, ¿no? Los fundamentales, los presos.
1: Bueno, pero antes los gobiernos, aunque tuvieran la intención de jodernos, del control de la población, técnicamente era poco posible, porque yo qué sé, si no te metías en lo suyo, ellos te morías de hambre o lo que fuera, pero había espacios de libertad, digamos, que no controlaban. Ahora la tecnología les ha facultado el control.
0: Claro, luego llegó a finales del siglo XIX, llegó el taylorismo, ¿no? Era el rollo de controlar a los trabajadores, la máxima productividad, cuando ya el capitalismo parecía que...
1: Que casi vivimos en eso, ¿no?
0: Claro, es que eso es el comienzo de lo que tenemos ahora mismo, es como ya han conseguido llevar a la máxima expresión, ¿no? Pero vamos a seguir escuchando temas, que hay un montón y están guapísimos. Don't You Just Know It, de Huey Piano Smith.

0: pues escuchábamos Don't You Just Know It, de Joey Piano Smith and the Clowns, de 1958. Y guay, la verdad, eso está, si acabamos y no tengo que escuchar más. Y bueno, pues eso, el taylorismo, 130 años después, nos lleva a donde estamos ahora mismo, que es pues la extracción de información, la vigilancia y pues, el estado tecnocrático, ¿no? Que eso ya lo estamos viviendo, ¿no? Que no lo tengan que contar ni que vaya a venir. Entonces, y es la tecnocracia esta, la estadística, pues digamos que todo eso surgió para la crisis del capitalismo, ¿no? Cuando había desorden social, salió el anarquismo, el socialismo, todo eso. Por eso también yo creo que el anarquismo es contrario a todo esto, ¿no? Por eso como los archivos.
1: Sí, había una creencia. Yo como bibliotecario siempre he resultado muy curioso, porque a veces eso es una solución.
0: Sí, no hay problema, esto está desordenado fuera.
1: Claro, claro. No tener, por ejemplo, cuando mucha gente dice, y esto es de la memoria, no podemos acceder a los archivos. Yo siempre digo, joder, la mejor manera de que no podáis acceder a los archivos es que los archivos no están organizados. Entonces, si es que hay archivo, que hay veces que se han deshecho de ellos, no ya directamente los anarquistas, que eso fue con periodos muy concretos, sino la propia institución.
0: Claro.
1: Los archivos de audio, por ejemplo, de las radios históricas, están totalmente perdidos. O sea, hay un problema ahí de país.
0: Sí, sí, no, bueno, y lo de papel también, hay un montón de...
1: También, vale, papel también,
0: sí. También,
1: que no, sobre todo que está desorganizado, entonces lo tienen en unas cajas allí, que vas a ir a abrir cajas, que encima te dicen que no te dejan porque claro, desconfían de tal cosa. O sea, tremenda.
0: Y pues eso, todo eso, digamos que ahora está todo ya pues empiezan a quemar los centros de datos, porque eso ya
1: sí, de hecho Irán y un par de petardos en centros de datos de

0: características de crear un hombre nuevo. Básicamente estamos en la misma, ¿no? Y como apuntaba antes, el holocausto no solo fue producto del odio político, sino también, como el señor Holocausto dijo, Heimer, la culminación de la gestación tecnocrática de la sociedad. Pero eso se quedan cortos, ¿eh? Porque ahora...
1: Bueno, ahora es que la tecnología ha avanzado y ahí se manda mucho más que matar a mano. Era muy cansado en la época histórica. Desde que tenemos la tecnología, nos manda unas armas que ya hace que puede matar cualquiera. Y ya se acabó.
0: Y pues eso, en el siglo XXI, dicen, volvemos a presenciar la sinergia entre el fascismo y la democracia. No puede haber concesiones con el tecnofascismo. Aquí no hay término medio, ya que los supuestos beneficios de la IA son en su mayoría irrelevantes. Eso sí, a nuestra fecha de hoy, es que se hostia, qué guay, está...
1: Bueno, no sé, porque están utilizando... Yo es que también en este tema tengo un poco de precaución, porque como no estoy yo en un entorno donde la gente la use, ¿sabes? Entonces lo que voy viendo con lo que me llega a mí son ilustraciones, vídeos, ¿no? Están utilizando para ahorrarse.
0: Sí, pero
1: eso.
0: En general, cosa buena, yo creo que no he visto ninguna todavía. Bueno, el otro día una cosa me preocupó un poco, que ya hay que empezar a tener cuidado. Dani, aquí el otro gran experto en rock, nos comentaba que hay un montón de... Mira, aquí está aquí Alex, justo, buenas tardes, Alex. Nos comentaba que ha encontrado un montón de canciones de rockeros antiguos hechas por IA que no se diferencian. Son canciones nuevas, las encontró por ahí y... Y el que está acostumbrado a oírlos tiene toda la discografía, toda la historia, empieza a descubrir canciones nuevas y dice, ¿esto cómo es? Y no diferencia la voz.
2: Sí, bueno, eso ocurrió el otro día en un grupo de amigos, porque pusieron un tema y era un tema de Dick Cochran.
0: Exactamente, digo.
2: Y claro, yo me eché a reír porque yo tengo la caja de 8 CDs. Y cuando lo veo digo, ¿esto dónde ha salido? Esto no es Eddie Cochran.
0: Lo mismo decía Dani, ¿esto dónde ha salido?
2: Claro.
1: A Eddie Cochran ni me lo toquéis.
2: No, si es que aparte que la caja yo tengo es la
1: ¿se
2: nueva.
1: Empieza por Eddie Cochran y ver por quién se
3: ha porque se acaba, sí, tú dices, mira, de la disidencia sexual.
2: Claro, yo digo, no puede ser, porque tengo una caja que es la nueva, Gemmel la White, que se hizo hace muy poco.
3: Es muy interesante.
2: Y digo, ¿esto dónde ha salido? Y claro, es cuando Juan mi un buen amigo de Barcelona lo vio y dijo, pero si esto es inteligencia artificial, esto es una mentira con una catedral, porque él también es bastante experto en eso. Yo esas cosas ya no les hago ni cuenta.
0: Claro, no, pero hay que tener cuidado porque si no te las conoces toda la discografía, te la cuela.
2: Te la cuela, por supuesto que te la cuela.
0: Porque la voz es, ya lo ha logrado. Al cabo, tienes la caja con los CDs o todo lo buscas en Discord, ¿no? Busca la discografía y ves si no existe.
2: Claro, no está.

0: echó una ojadita y
1: Pues sí, vamos, tenemos esta semana.

0: por supuesto. Y nada, pues estarán en el 16 toneladas, pues recordando aquellas canciones de principios de los 90.
1: Qué guay. Vamos con la siguiente canción. Esta versión de Ases to Ases de Jarucus.

0: Pues ahí escuchábamos esa versión magnífica de Jarucus, titulada Ases to Ases, como la de David Bowie.
1: Es la original de Bowie, ¿no? Sí, sonando, sí, sí. Un rollo reggae que tiraba para atrás.
0: Sí, sí, muy guay este Jarucus, ahí seguiremos la pista. Bueno, pues eso, que...
1: Yo antes de continuar quiero dar un momento publicitario, que es que hay un experto en estas, si os interesan estas cosas de la IA, está David Barberá, que tiene una cuenta en nuestra instancia de Mastodon, que es cabañal.social, David Barberá, @cabañal.social, en el que cada día pone una noticia sobre la IA. Entonces, ajá, yo me mantengo, a pesar de que no la uso, estoy muy, muy al día sobre su problemática gracias a él, que se dedica a leer un montón de cosas y a decirnos cuáles son las buenas.
0: Gran experto, ¿no? Tiene algún paper de esos y todo.
1: Tiene papers y todo, está en ello ahora, creo. Él es, aparte, tiene la particularidad de que es pro-IA.
0: Ajá.
1: Entonces eso lo añade, porque claro, en el mundo en el que vivimos nosotros todo el mundo es un poco... Están verdes las uvas. Cuando no las podemos comer, pues están verdes, ¿no? No usamos la IA en nuestros asuntos. Yo incluso veo que hay aplicaciones que te ofrecen de un texto sacarte un audio, un podcast, que a mí eso me da...
0: Sí, sí, sí, la cosa ya por todos lados. Pero y aunque David Barberá sea pro, pero también es crítico, ¿no? Él nos hablaba de lo que es el cibertariado, ¿no? Todos esos currantes ahí que están detrás de...
1: Sí, sí, no se ahorra ningún tema, ¿eh? Habla de la polémica por el consumo de energía en los centros de datos, que es otra polémica que está en Tu Nube Seca Mi Río. Hay un colectivo que se dedica estrictamente, que tiene un nombre buenísimo. Otro artículo de que la IA está reduciendo los trabajos disponibles para la gente joven, ¿eh? O sea, hay un tiene como varias especialidades, algunos más, claro, más apocalípticos que otros, los artículos, que es el gran problema que tiene la IA, o estamos completamente a favor o estamos un poco aterrados, ¿no? Sobre todo por esta insistencia que tienen los de las aplicaciones de decirnos que usemos la IA, metiéndola en las aplicaciones que estamos usando ya, ¿no? Como el Google, con el Gmail y todas estas cosas.
0: Sí, sí, sí, no, ya de alguna manera cualquier contacto con cualquier cosa digital están utilizando nuestra información. Y bueno, yo no subo cosas, no utilizo las redes sociales, pero si subes ahí creo que ya están dando permisos aquí en Alemania para que el gobierno pueda utilizar todos esos datos que ya han subido para hacer muestreos y controlar a la gente. O sea, ya está llegando a todos los niveles. Por eso es esto, creo que va más allá, que ya no solo es que nos guste o que no nos guste, es que parece ser que hay unos cuantos colgados ahí con un montón de pasta. O sea, este tío que...
1: Que tienen aviesas intenciones.
0: Exactamente, y ahora tienen las herramientas, entonces, pues no sé si...
1: Siento todo que hay que estar precavidos, Luis, claro. Porque que no digamos luego, ay, yo lo tenía para hacer unos dibujitos y mira tú, claro, acabo de perder la casa.
0: Que esto no es una tecnología como un vídeo, ¿no? O como un magnetofón o algo así, que no puede hacer mucho mal. Esto es...
1: Y además, no sé, ¿conocéis a alguien que tenga así gran uso? Porque yo, a mí un poco me preocupa, más que en mí, que ya da igual lo que me haga ahí a mí, porque ya lo que está hecho en la gente joven, ¿no? Como la gente que está estudiando, están, bueno, en un momento en el que se estaban hasta retirando los móviles del aula.
0: Sí, bueno, lo llaman cheat GPT, ¿no? Porque cuando son los exámenes se utiliza un montón la movida. Entonces lo utilizan a todos los niveles y no sé, eso creo que está causando graves problemas cognitivos y...
1: Bueno, porque hay un problema, porque tú muchas de las cosas que aprendes, el proceso de aprendizaje es haciendo, entonces no se trata de que el profesor no supiera cómo funcionaba la fitosíntesis, es que él ya lo sabía, que ya lo había estudiado, pero tú, digamos, llegabas a esa conclusión haciendo el trabajo y te daba el tiempo suficiente para enterarte tú y dos amigos que se apuntaban con el nombre a tu trabajo para enterarte de cómo funcionaba eso. Había una labor de sedimentación del conocimiento, ¿no? Que es, claro, lo que ahora se lo digo, una máquina me lo dice, yo lo veo complicado.
0: Sí, sí, sobre todo pues los sesgos que tiene esa máquina, no todo, es que todo, miras por donde mires, es una muy mala idea. No está ayudando en nada. Si tratas de aprender, pues tendrás que aprender, ¿no? Y luego ya, pues, ya usa la calculadora.
1: Y eso de ceder, claro, el problema es que le cedemos nuestros datos personales en nuestra relación. Si estamos preguntando hasta si tengo que quedar con esta chica o no, cosas ya, o que me encuentro mal, que hago, cosas así muy, muy...
0: Claro.
1: Muy preocupantes.
0: Sí, pero bueno, todo esto que habla de tecnofascismo es más preocupante todavía, porque es que es en manos de esta gente el control social, ¿no? Las herramientas, cámaras por todos los lados, todo. Estamos pillados. Sales a la calle y ya no te escapas, entonces es preocupante. Vamos a ver si nos da tiempo a meter dos canciones, esta y la siguiente. Continue the Fun, de Musabuk Musabuk Mus Kavik Dance Band.

0: Bueno, pues así estamos llegando casi al final del programa. Y pues eso, que hay que tener mucho cuidado. Como decía, es el método de la tecnocracia consiste en imponernos nuevas tecnologías. Y como decía el lema que en la Exposición Universal de Chicago de 1935, la ciencia descubre, la industria aplica y el hombre se adapta. Entonces estamos en el momento en que quieren que nos adaptemos a toda esta movida.
1: Ya, pero es un momento complicado, ¿sabes? Porque la gente está cada vez más... Las redes sociales han hecho que la gente se enganchara ya más a esto de Internet, a la atención, ¿no? Lo que dicen que es una economía de la atención es... su enemigo, digamos, es la televisión o es el otro tipo de medios. Quieren captar nuestra atención para extraernos nuestros datos.
0: Claro. Y bueno, ya nos vamos a despedir con otro gran descubrimiento, que es André Williams, con la canción de Monkey Speaks His Mind, que justo está aquí Alex, que también le conoce, ¿no? ¿Estuviste con él?
2: Sí, y bueno, es un gran ídolo del rhythm and blues, de Fortune de Detroit. Grababa para un sello que estaba ahí en Michigan, en Detroit. Y nada, pues yo lo he visto dos veces. La primera iba con los Avons, el concierto fue un poco desastroso, el Fantastic Dracula Carnival, y luego vino el Wawa.
1: ¿Desastroso en qué sentido?
2: A ver, pues que iba borracho. O sea,
0: iba, es que tiene que ser un pieza, ¿eh?
2: Era un pieza de cuidado. Y luego pues volvió a venir al Wawa con un mejor concierto, y bueno, cuando lo conocí, bueno, pues digamos que me quedé con él, o mejor dicho, él se quedó conmigo, porque me enganchó por banda y se tiró conmigo toda la noche, y me cogía del hombro y haciéndose fotos conmigo y hablándome, y se ve que le caía al señor, le caía en gracia, me firmó un par de compacts, y nada, pues tengo muy buen recuerdo aquella noche.
0: Qué guay. Bueno, pues muchas gracias, Alex. Nos vamos a despedir con The Monkey Speak Well, de un álbum que se titula justamente I Hate CDs. Odio los CDs.
1: Eso va por ti, Alex.
0: Muchas gracias, Alfonso, que estuve ahí a los cacharros. Hasta la semana que viene.

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Y esta tarde del martes vamos a celebrar con un programa festivo dedicado al décimo aniversario de nuestro Hardcore semanal. 10 años llevamos ya en antena semana a semana, cada martes, paso a paso, programa a programa, hasta completar casi las 500 ediciones. El programa actual, este que estás escuchando, es el que hace número 474, un total de casi 6.000 canciones emitidas, que se dice pronto. Lo vamos a celebrar todos juntos el próximo viernes con el directo de Sergio Pastor Pastore en la Batisfera del Cabañal, lugar habitual de nuestras fechorías. Os lo contamos a continuación, pero comenzamos ya con Santero. Let's party.

Para un segundo. Nuestro tiempo ya no es nuestro. Sin quererlo nos lo roban mientras trafican con nuestra atención. Somos espectadores conscientes de una distracción constante. ¿Cuántas cosas tienes entre manos ahora mismo? ¿Cuántas están brillando a tu alrededor pidiendo que las mires? ¿En cuántas otras estás pensando? ¿Y cuántas son tan importantes como para impedir que estemos aquí y ahora, tú y yo? A lo mejor no puedes, pero si te lo pido, ¿puedes escucharme?

0: Luego le señaló el servilletero y le dijo que cogiera una servilleta. Miquela sacó una y la sostuvo en la mano. Kyle pidió un bolígrafo al camarero y se lo dio. Luego le dijo:
1: escribe ahí cosas que quieres que te pasen. 5.
0: Y extendió los largos y nudosos dedos de la mano derecha mientras seguía fumando.
2: ¿Lo que quiera?
0: Kyle asintió. Miquela cogió el boli. Era zurda, es zurda. Y aún tenía mala letra de medio analfabeta, pero escribió con mayúsculas y en rojo porque el boli era rojo. Solo escribió 3 cosas, no 5. Como si a esa edad ya supiera algo que a los 8 nadie debe saber. Cuando terminó, le pasó la servilleta a Kyle. Kyle cogió el papel.
1: Presta atención.
0: Eso dijo. Entonces plegó la servilleta a lo largo y la puso de pie sobre la mesa. Encendió el mechero. Le guiñó un ojo. ¿Le guiñó un ojo? Probablemente eso ocurrió en su imaginación, con el tiempo, no en la realidad de esa noche de septiembre. Encendió el mechero y prendió el borde superior de la servilleta. La servilleta se elevó sobre la mesa, primero unos segundos, a la altura de los ojos de Miquela, donde empezó a arder de verdad frente a su cara incrédula, y entonces ascendió de golpe, 1 metro, 3, y ahí, como los efectos especiales de una peli barata, se disolvió en el aire con el chisporroteo de las brujas isabelinas. Kyle se quedó mirando el cielo, sonriendo, sin más. Miquela bajó los ojos a la mesa, donde empezaron a caer levemente las escamas de ceniza. Se amontonó apenas la lluvia de ceniza negra y se quedó ahí, los restos de una cremación.

0: lo prometo.
1: Lorenzo Cherubini, más conocido en el arte como Jovanotti, romano del 66, cantante y compositor romano. Esto formaba parte de su disco del año pasado, el 2025, uno de una dilatada carrera ya. Es una de las escasas aportaciones de la música italiana a la península ibérica, de los pocos italianos que nos llegan aquí, artistas, donde hubo una época en que nos llegaban mucho más. No sabemos qué ha pasado, y quien dice que Berlusconi es lo que ha pasado. Y seguimos en este festival que nos hemos montado para celebrar los 10 años del Hardcore de Radio Malva, con uno de nuestros grupos favoritos de la actualidad.

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0: ¿Editaste la conversación?
1: No. Pedí que eliminasen las partes personales. Y su dolor como madre, como esposa, eso pertenece a su intimidad. No tiene valor político.
0: ¿Y periodístico?
1: No, tampoco. A no ser que en un futuro el periodismo se dedique a cotillear en la vida de las personas. Si ese día llega, el verdadero periodismo habrá muerto. Que no cuenten conmigo.

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1: Mi Peña de Parque Sur, uno de nuestros grupos favoritos que no paramos de pinchar en este hardcore últimamente. Esto pertenece a Google Fotos, que sería, bueno, ahora sería un, lo que antes era un EP, una acumulación de canciones, 6 canciones o 5, no lo sabemos muy bien, que han titulado Google Fotos y tienen todos este nivel de ataque de este Mi Peña que habéis podido escuchar. Y ahora otro disco muy reciente también, se titula Sonido Conquistador. A la guitarra, Tito Ramos.

Tito Ramírez con su cachito de cachopo, aportando alegría a esta fiesta particular que nos hemos montado esta tarde aquí en el estudio de Radio Malva para celebrar que cumplimos 10 años en el hardcore. 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Y vamos a acabar por rumba, pero por rumba africana.

Y vamos cerrando ya esta edición semanal del Hardcore de Radio Malva. Los Discolas tuvo en el apartado técnico Alfonso Moreira, al guión y locución, como suele ser habitual. No nos queda nada más que deciros, esperaros el viernes, y si no, el próximo martes aquí a la misma hora, a las 7 de la tarde, para ofreceros uno de nuestros habituales recorridos musicales ilustrados, paso a paso, verso a verso, canción a canción.

0: Buenas noches otra vez. Estamos aquí en Beats por Minuto en Radio Malva 104.9 de la FM. Redes sociales y, como siempre, el repositorio de iVoox. Hoy estamos de cumpleaños, un cumpleaños especial, programa número 40. Vaya tela. Cuando empezamos hace 3 años, llegar aquí era casi impensable, y poquito a poco pues hemos llegado al número 40. Y no podíamos hacerlo de mejor manera que pues con un artista local, de los que se meten en el barro, colabora con colectivos, organiza fiestas. Alguien me ha chivado que está ya trasteando botones para su primera producción. Episodio número 40, Beats por Minuto, hoy con Trabe.
1: Muy buenas.
0: Buenas, ¿qué tal?
1: Muy bien, la verdad que muy bien.
0: Mira cómo sonríe. Estamos de cumpleaños, 40 episodios ya, ¿quién lo diría ya? Y protagonizados por Trabe. Para los que nos escuchan y están ahí un poquito despistadillos, ¿quién es Trabe?
1: Pues soy un DJ originario de Pamplona. Me vine aquí a Valencia hace 3 añitos y nada, llevo desde los 20 años pinchando, y hace un año y poco decidí salir de la habitación y empezar por las cabinas de Valencia, y un añito después pues aquí estoy.
0: Hombre, y bien estado, porque estás colaborando con gente pues que ya está empezando a hacer cosas tochas. Has creado o eres parte de una marca que se está consolidando muchísimo. ¿Qué más podemos pedir?
1: Sí, la verdad que las cosas, no me quejo, van bastante, bastante bien.
0: Sí, sí, sí.
1: He tenido suerte de conocer gente que me ha arropado, y se nota, la verdad, que cuando tienes el apoyo de la gente, hostias, no caminas solo, sino que ayuda muchísimo.
0: Esa parte aquí la valoras, aquí en Valencia.
1: Sí, sí, la valoro. La verdad que la comunidad que hay es muy buena.
0: Es muy bestia.
1: Es muy bestia.
0: Sí, sí, nadie lo diría, porque digamos que en la superficie como que no se ve mucho o se ve muy poquito, pero la que estás un poco dentro, te das cuenta, primero, familia, y segundo, la cantidad de talento que hay.
1: Sí, talento que hay.
0: O sea, es una puta barbaridad esta ciudad, ¿eh?
1: Sí, nota que es una cuna de una de las capitales de electrónica de europeas. Está en el top 5, yo creo, de capitales electrónicas.
0: ¿Sí?
1: Sí. Está con Berlín, la número 1 prácticamente, Ibiza, y Valencia, Cataluña con La Máquina en su día también. Pero yo entraría en el top de capitales de electrónica en lo largo de la historia, porque hemos tenido. O sea, me refiero sobre todo a la historia. Bueno, igual ahora no sé cómo compararla, porque claro,
0: es complicado,
1: pero hostia, históricamente hablando, me refiero a que Valencia siempre ha estado ahí presente en la electrónica. Al final tenemos la ruta del bacalao, hostias.
0: Bueno, eso fue un movimiento que realmente fue una época muy concreta, irrepetible además. Sí. Pero yo te digo una cosa, estuvo muy bien esa época, pero ojo lo que hay hoy en día, ¿eh? Es decir, es lo que te digo, no es tan masivo quizás, no está tan publicitado, porque bueno, el mainstream pues se lo lleva todo de calle, y la gente pues le cuesta investigar, si tú quieres, pero sí que es verdad que hay un talentazo en Valencia. Bueno, yo lo defiendo a capa y espada aquí en Beats por Minuto. Además, procuro siempre que venga gente local, porque es el barro, es el verdadero underground.
1: Totalmente de acuerdo contigo, la verdad que sí, que se nota. Yo noté mucho el cambio de cuando estaba en Navarra a venir aquí a Valencia. Ya cuando me dices esto, me empecé a meter en el barro, dije, hostias, aquí es algo que se nota la calidad que hay, ya no solo musicalmente hablando, sino de calidad de personas, porque no noto que haya que no hay peleas entre colectivos ni más, que nos apoyamos entre todos prácticamente y vamos tirando de la mano.
0: Eso es una cosa que sí que lo estoy viendo últimamente, que entre colectivos os aupáis mucho, y eso realmente lo que hace es que la escena crezca.
1: Sí, totalmente de acuerdo. Porque al final, es lo que he dicho antes, uno solo le cuesta tirar más.
0: Sí, claro.
1: Y si cuentas con el apoyo de otras personas, y siempre te va a ayudar, y al final aprendes de los
0: sí,
1: demás.
0: Sí, sí,
1: yo,
0: sí,
1: yo estoy todavía en una fase de aprendizaje, por supuesto.
0: Absolutamente.
1: Pero vamos, todo lo que estoy aprendiendo a base de conectar con otras personas es increíble. O sea, de hace un año no me imaginaba estar. Primero no me imaginaba estar aquí. Bueno, no me imaginaba estar en una radio.
0: A ver, aquí es que somos un poco especiales. Porque es lo que te he dicho antes. A mí me gusta defender a capa y espada el talento local. Defender a los grandes artistas o más conocidos, si tú quieres, es fácil. Está, porque ya la propia sinergia del artista pues te ayuda. Pero lo que cuesta es defender a una situación o un momento en que todo está empezando y no es masivo.
1: Claro.
0: Es decir, ¿quién te dice a ti que en un año, año y medio o X tiempo eres europeamente famoso o mundialmente famoso? Eso es muy fácil de defender. Lo complicado de defender es el día de hoy. Salgo del bedroom a los colectivos y me conoce un ámbito limitado de gente. Eso hay que defenderlo, o hay que publicarlo o decirlo, porque si hay talento hay que decirlo.
1: Sí, sí, está claro.
0: Al menos yo pienso así, ¿eh?
1: Totalmente de acuerdo contigo. Es así, porque... Porque es así, básicamente.
0: Bueno, yo no tengo la palabra de Dios, ¿eh?
1: No, pero oye, cuando alguien tiene la razón hay que dársela, cuando no se la quita.
0: Bueno, claro, eso también lo digo yo. O sea, pero la idea es esa, es decir, hay un trabajo detrás y hay que ponerlo en valor. O sea, porque realmente cualquier tipo de escena, si no se nutre de una base, es complicado. Porque no olvidemos que, por poner un ejemplo, DJ Tiesto. Hubo un día que fue local. No sé, la Amelie Lenz, por ejemplo, hubo un día que fue local.
1: Sí.
0: Si en ese momento que es local no hay un pequeño impulso o un reconocimiento, no puede ser internacional. Y eso es un paso que se nos olvida un poco en general.
1: Sí, ahora con el tema de que todo el mundo se vuelve famoso muy rápido, muchas veces se olvida esa parte. De que todos hemos estado en casa jugando con nuestra controladora, o hemos estado en una sala intentando hacer bailar a 5 o 6 personas. Porque muchas veces no se consigue. Y ahí es cuando dices, hostias, el talento, si logras eso, igual tiene más mérito que hacer bailar a 3.000.
0: Por supuesto, yo siempre digo lo mismo. Es mucho más complicado mover una audiencia de 200 personas en una pista que un festival mover 4.000.
1: Sí.
0: O sea, un festival es relativamente fácil, pero 200 personas es muy complicado, y tener un discurso coherente, en no caer en lo evidente.

0: gente,
1: Bueno,
0: a mí me dan esa opción, igual me pillan un poco borracho y la puedo liar para estar poniendo música, ¿eh?
1: Bueno,
0: o igual me convierto en el mejor DJ del mundo en un momento.
1: Yo supongo que tendrán un playlist cerrado y dentro de ese playlist, pero bueno, ya tener que llegar a este momento.
0: Hostia, una mejor de que esa discoteca es una así de más o menos de gente de clase alta y de repente te da por poner escorbuto. ¿Cómo les explota la cabeza, eh?
1: O le parecerá lo más cool, porque cosas más raras han visto.
0: También.
1: O sea, es decir, pero que se haya llegado al límite, sí, de convertir el DJing en un negocio, como poner copas, o sea, no poner copas, bueno, como un producto más, me parece más que fuerte.
0: Yo lo había visto eso, no con una aplicación, sino había visto plan, pues una persona, el típico DJ pinchando y tiene un código QR. Y a través del código QR tú le puedes pedir canciones, pero claro, dices, yo te pongo la canción, pero tú me pagas. Bueno,
1: eso, pues mira, ya esta no la conocía, pues ya hay otra. O sea que, te quiero decir, y espérate, que Spotify ya tiene la sección de DJ.
0: Sí, es verdad.
1: Hay una inteligencia artificial que dispone de todo el catálogo de Spotify para lo que tú quieras. Sí. Existe y ya está. Sí que es verdad que creo que está en beta, pero si no está en beta, la acaban de lanzar ya.
0: Creo que la he lanzado para la gente que tiene Spotify Premium.
1: Sí, sí, sí.
0: O sea, en plan de que tenían sus filtros y te cambiaban las canciones como ecualizando con el filtro y demás. Lo había visto. No lo he probado porque no tengo Spotify.
1: Yo me niego a probarlo. Tengo Spotify, pero me niego a probarlo. ¿Por qué? Por una sencilla razón. O sea, en cuanto eso se estandarice o se humanice, que digo yo, el DJ se va para casa. Se va para casa, ¿eh?
0: Hostia, pues tendremos que darle caña a otras cosas, porque si no...
1: bueno, yo soy de los que pienso de que primero hay que defender el castillo.
0: Sí.
1: Y luego ya veremos. Que la IA está muy bien, porque hay aplicaciones musicales que van de puta madre y molan mucho. Pero para lo que son. ¿No tenemos música o no suena alto?
0: Vale. Yo no escucho nada. No, pero lo de la IA es un arma de doble filo, ¿eh? Porque le puede sacar mucho provecho, como claro, que te puede perjudicar en el futuro. Porque ahora han sacado... Tú, por ejemplo, me parece que he leído la noticia hoy de que en Estados Unidos, Canadá y demás, las canciones producidas por inteligencia artificial las van a... Si están producidas 100%, no te van a dar los derechos. Pero si usa una parte de IA, no pasa nada. Entonces es como... Hostias...
1: Vale, y ahora te digo yo, demuéstrame que no lo he hecho yo.
0: Ya.
1: Es todo mío. ¡Hola!
0: Se supone que cuando sacas un sonido a través de Suno, si no me equivoco, porque me estoy equivocando, como que tiene sus propios derechos, tiene su cosilla para que se detecte que es IA.
1: Bueno.
0: Ahí no lo sé ya. No lo he probado ni creo que llegue a probarlo.
1: Yo he probado uno y es la bomba.
0: Ah, bueno.
1: Pero volvemos a lo mismo. Yo lo probé para crear un loop muy concreto. Pero sí que es verdad que poniendo el prompt adecuado me sacó lo que yo quería.
0: Hostia.
1: Es más, yo pensaba que sonaría robótico, ¿sabes? Uh-huh. Y está cuantizado y está humanizado. Tiene swing. O sea, es muy fuerte.
0: Me has dejado callado. Me has dejado loco.
1: Sí, sí. Suno va a ser una de las grandes herramientas de producción, sin ningún tipo de duda. Quizás no en el ámbito tecno, pero en otros ámbitos seguro.
0: Es que el tecno es muy anárquico a la hora de... O sea, no tiene... O sea, sí que tiene sus patrones, sí que tiene su esquema como tal, pero yo creo que tiene más libertad a la hora de producir, por lo que estoy aprendiendo yo ahora. No tiene tanta armonía, no tiene tanto... Es un poco más anárquico, por decirlo de una manera, que eres más libre de hacer las cosas. Que, no sé, la inteligencia artificial hasta qué punto conocerá todos esos...
1: La inteligencia artificial...
0: Bueno, conoce lo que ha hecho todo el mundo.
1: No, o va a hacer lo que tú quieras que haga. Tienes que poner el prompt. Si tú no le dices lo... Señora inteligencia artificial, hágame esto, esto, esto, esto y esto. Si tú no se lo parametrizas, no va a hacer nada. Ahora, claro, tú le pones el prompt que toca y te saca cosas.
0: Sí, no le vas a decir, oye, sácame el hit número uno de los 40 principales.
1: No, eso no sirve.
0: No funciona.
1: No, tienes que...
0: Tienes
1: que darle más instrucciones.
0: Ah, ya, bueno, ya tienes tu faena de estudiar y de,
1: claro, es
0: y de sacar los prompts, que también hay que...
1: Claro, claro, claro.

0: Tiene, o sea, su curro.
1: No, sacar un buen prompt.
2: Que yo uso la inteligencia artificial, no voy a negarlo. Yo no uso ChatGPT ahora mismo, yo no conozco a nadie que no lo use casi. Por lo menos de mi entorno.
1: Bueno, ChatGPT es mainstream.
2: Sí.
1: Hay otras que son más heavy todavía.
2: Te digo la más conocida porque es la que uso habitualmente, pues sí. Voy a buscar algo de
1: pero información. Bueno, aún así, tú le pones el prompt que toca y te saca la...
2: Sí, sí.
1: Yo el otro día le puse. Me quiero cambiar la configuración del ordenador. Le dije lo que quería y me sacó todos los componentes con los precios aproximados. Y si quería, contactaba con las tiendas y me los pedía para que me los trajeran a casa. Tal cual.
2: Hostias, me has dejado un loco. O sea, yo lo he usado. Yo lo he usado, por ejemplo, si busco alguna información o lo que sea, alguna me ha pasado en el trabajo. De oye, no logro solucionar este problema técnico y buscarlo con ChatGPT y me lo ha solucionado. Y digo, joder, macho, este paso me va a quitar hasta el trabajo.
1: Bueno, lo que es.
2: Lo que
1: es
2: cosas con la mano no puedo, claro, hacerlo, pero.
1: Pero tú piensas.
2: Pero igual en vez de llamar al servicio técnico, que puedo ser yo, la gente puede buscarlo con ChatGPT y ya no me llaman a mí.
1: Es mucho más cruel que todo esto. Tú tienes una empresa que tienes una serie de servicios técnicos, ¿no?
2: Sí.
1: Vale. La primera parte es una persona que recibe. Oye, mire, necesito esto. Vale, pues lo que es la atención al cliente.
2: Sí.
1: La atención al cliente es lo primero que se cargan. Porque ya hay IA especialista en atención al cliente y tú no notas que es una IA. Tiene un diálogo fluido y te va haciendo preguntas y te lleva a lo que te pasa. Sí. Eso es lo primero que se carga, la atención al cliente.
2: No, se la ha cargado en muchos sitios ya. En Amazon se la ha cargado,
1: por ejemplo. O sea, tal cual. O sea, es decir, ya no hay personas detrás del teléfono. Es una máquina con una voz humana más o menos bonita y que te responde lo que tú le pides. Fin. O es una conversación de WhatsApp.
2: Sí, sí, tal cual. No, eso lo he visto ya. Eso ya, o sea, ya se ve.
1: Entonces,
2: que,
1: eso ya es. Ya,
2: eso ya es una realidad. Eso ya eso no es.
1: Es ya. Lo siguiente, vas a flipar mucho. Los abogados. Ya hay una IA que es un abogado. Y se está utilizando y es válida a efectos legales en Estados Unidos.
2: Hostias. O sea, yo no me voy a mentir, por ejemplo, esta semana sí que la he usado como abogado. Porque tenía un problema legal en donde sea y he dicho, hostias. En el trabajo y dije, voy a buscar esto porque. Y me ha sacado hasta la ley, la jurisprudencia, el fallo judicial y todo, su puta madre bendita. Y yo me quedé en plan de.
1: Así
2: y yo casi punto a llamar a los de. A los de. No me acuerdo la compañía esta, de los de.
1: Vale, seguro, lo que sea.
2: Los abogados.
1: Pues ya hay una IA que ya está como reconocida, o sea. Más cosas. Pues telemedicina, por ejemplo.
2: Yo casi prefiero no preguntarle a la IA lo que me pasa, ¿eh? Pues, esto es como buscabas, me duele el estómago y te dice que te estás muriendo.
1: No se puede preguntar a la IA qué me pasa porque. No, esa IA no es para nosotros, es para los señores doctores.
2: Ah, amigo.
1: Pero existe. Y de hecho ya se han avanzado en muchas cosas a través de esa IA. Que hay muchas cosas que son muy buenas, y molan mucho.
2: Sí.
1: Pero hay otras muchas que directamente pues van a acabar con puestos de trabajo. De hecho,
2: también dijeron lo mismo de los robots en su día cuando hubo la revolución industrial.
1: Claro.
2: Y pasó, pero ¿qué pasó? Que salieron otros puestos de trabajo.
1: Efectivamente.
2: Que son los técnicos de robótica, los montan los propios robots, porque un robot no va a montar al propio robot hasta cierto punto, programarlos.
1: Sí, sí.
2: O sea,
1: pues esto es lo mismo. Estamos en la cuarta revolución industrial, que es la inteligencia artificial. O sea que.
2: Adaptarse o morir.
1: Por supuesto, es decir, yo pienso que, y es una opinión personal, no es ni bueno ni malo. Oh. Es. Depende del uso que tú le des.
2: Claro, como todo.
1: No hay mucho más.
2: Como todo en la vida, porque al final, igual que se crearon las armas de destrucción masiva, el objetivo de la arma de destrucción masiva de la bomba nuclear no era crear energía. No era explotarse,
1: bueno,
2: entre comillas.
1: La bomba sí era para que petara, pero.
2: Pero la teoría que se aplicó no era para eso.
1: Bueno, claro, pero es lo que te digo, de un conocimiento tal.
2: Que más aproveche.
1: Hemos pasado del Spotify a la bomba atómica. Sí, qué bueno, señores.
2: Vamos dando brincos. Yo te avisaba.
1: No, pues, si a mí me parece maravilloso. Esto es lo que pasa aquí en Bit por Minuto. Que empezamos hablando de una cosa y terminamos en Marte.
2: Hemos empezado con la ruta del bacalao.
1: Y me parece genial, ¿eh? Más cosas. ¿Estás ya dándole las teclas? Sí.
2: Sí, a ver, estoy aprendiendo a producir, sí. Poquito a poco, en modo autodidacta. Sí que tengo un curso online, podemos aprender muchos ahora.
1: Bueno, es uno de los caminos.
2: Y poco a poco voy pillándole. Encima tengo amigos que producen y joder, hostias, también me enseñan o me dan truquillos y se notan mucho. A ver, yo espero que todo vaya bien y a final de año igual puedo sacar algún temita.
1: Bueno,
2: quiero sacar uno. A ver si todo va bien. Depende cómo me atasque o no me atasque.
1: Dos mesecitos.
2: Sí, no había quedado tiempo.
1: Bueno.
2: Hay gente que saca un tema en una tarde.
1: Bueno, pero esos son los ghost producers, sí. No digamos nada. Eso. Hay gente que lo tiene muy fácil o lo tiene muy parametrizado todo y pap, pap, pap, pap.
2: Sí, a ver, si trabajas con un método, es más rápido, lógicamente. Vale. Yo creo que al final eso ya es, pero eso se alcanzará con los años. Pues, ahora mismo mi método es copiar lo que hace el profesor, como quien dice, y darle, buscar mis sonidos y buscarle mi creatividad ya propia. Pero lógicamente ahora estoy, como quien dice, una plantilla del profesor, que digo yo, el profesor online.
1: Bueno,
2: no me acuerdo ni el nombre, Antonio, se llamaba Antonio.
1: Bueno, es una manera.
2: Al final, esto es un proceso que es muy lento, o sea, para mí. O sea, no es lo mismo que cómo pones a pinchar, que igual es un proceso más rápido a la hora de aprender, sobre todo ahora, y en el tema digital, así te puedes con vinilos y demás, ya cambia la cosa.
1: Bueno, sí.
2: Porque es más complicado.
1: Bueno. Al final tienes que tener gusto y oído.
2: Sí, es algo que se ha perdido, ¿eh? Porque al final el oído se nota cuando me pongo con los vinilos, digo, ¿tengo el oído atrofiado o me he acostumbrado a ver la pantalla y no los cuadro tanto? Pero hostia, yo con los vinilos es una pelea, es un amor odio, porque me encantan, me flipan y también es algo que estoy aprendiendo. Entonces yo estoy aprendiendo muchas cosas.
1: Bueno, pero es que todos estamos aprendiendo, ¿eh? O sea, sí, es decir, el que diga yo soy muy bueno, yo lo hago todo de puta madre y no tal, es el principio del fin.
2: Sí,
1: es decir, porque por muy muchas técnicas que conozcas o domines, siempre hay cosas que son nuevas y muchas veces se aprende de quien menos te esperas.
2: Sí, eso sí es verdad. Eso sí es verdad, porque a mí me ha enseñado gente que me he quedado, hostias, no sabía yo eso. Claro. Y se nota, ¿eh? O sea, yo soy una persona que soy muy agradecida a la hora de aprender, porque yo siempre escucho lo que. Bueno, escucho. Oigo lo que me dicen, a veces escucho, a veces no.
1: Bueno.
2: Pero bueno, intento retener toda la información que me parece útil. Siempre en la vida funcionaba así. Otra cosa que sea buena información o no, porque muchas veces te dicen algo y resulta que no es así, que también puede pasar. En mi opinión personal, como que ya empiezo a ponerle filtros a lo que me,
1: bueno, claro,
2: a lo que me dicen, ¿no?
1: Claro. Vamos a ver, siempre referentes hay que tener, sí. Siempre. Entonces hay gente que, pues, que está a la orden del día, que va, yo sé de esto, yo sé de lo otro, tal, y rascas un poco o haces una pregunta un poquito con más profundidad y se quedan así y se oyen los grillos.
2: Hay mucho cuñado.
1: ¡Buah! No te imaginas. O sea, yo pienso que eso ya es innato en España, el efecto cuñado.
2: El cuñadismo, sí.
1: Sí, ¿no?
2: Sí.
1: ¿Es un fenómeno patrio o se da en otros sitios?
2: Yo creo que es patrio.
1: Sí, ¿no?
2: Yo no lo veo en el extranjero, que vaya por ahí y me explique a alguien. No, los semáforos funcionan porque están. Por un ejemplo tonto, ¿sabes? Los semáforos funcionan así, pero no, eso es en España, que tú vas y le explicas a alguien eso porque lo sabes, pero no lo veo fuera de España. No es lo suficiente como para saber o no opinar, pero vamos. La verdad es que estar en el extranjero no tengo que venir a explicarme a nadie cómo funcionan las cosas como en España, ¿no? Bueno, igual estás en el bar y el camarero de al lado te explica cómo funciona la televisión.
1: Sí, pues, claro. Sí, sí. Y todo el mundo tiene la receta para todo.
2: Bueno, aquí yo veo más cocineros.
1: Madre. Bien. Vamos bien. Más cosas. ¿cómo se da, cómo haces para, digamos, dar el paso o que sean las circunstancias para decir estoy haciendo cosas en mi bedroom y paso a hacer ya fiestas con en locales y en sitios muy chulos que tú y yo sabemos? ¿Cómo es ese paso, esa triangulación?
2: Polina, te quiero.
1: Fue ella. Vale, ¿no? Ven, o sea, es una...
2: Fue ella. Mi pareja...
1: ¿Cómo se llama primero? ¿Cómo?
2: Polina.
1: Polina, muy bien. Polina, eres culpable. Continuemos. Sí,
2: sí. Pues cuando la conocí, ya que tenía la mesa en casa y que pinchaba y demás, y me dice, joder, ¿y por qué no te animas a buscar sitios para pinchar y demás? Y yo, por vergüenza, no... No salía hasta que cogí un día y me directamente cogí el Instagram y me configuró, me cambió todo el Instagram y dije, ya eres DJ, entre comillas. Entonces, ahora ya, búscate la vida, porque lógicamente al principio las redes sociales son una parte tristemente importante. Y luego ya me di cuenta de que, hostia, la escena de Valencia era más fuerte de lo que pensaba yo. Sí, sí. ¿Sabes? Yo llevaba un año viviendo en Valencia, más o menos, y no notaba esa... O sea, yo salía de fiesta, pero pues iba al típico ambar o un pub o lo que sea, pero no salía de club. Y luego ya cuando empecé a buscar sitios para conocer gente, para pinchar y demás, ya empecé a ver el club en valenciano y dije, hostias, aquí hay mandanga de la buena.
1: Vale.
2: Hay colectivos, hay fiestas que no conocía y me he quedado loco de un año a otro. Vale. Y luego surgió con un colega, Adrián.
1: ¿Sí?
2: ADMR, que es también navarro como yo, surgió Nox, el colectivo que hemos creado, que aparte de montar fiestas y demás, hacemos podcast, colaboramos con artistas gráficos, visuales y demás. Esto fue en abril, si no me equivoco, de este año.
1: Uh-huh.
2: Y, pues, ¿sabes? En cambio, un salto brutal, porque es una persona que lleva muchos años en la escena, lleva desde los 9 años pinchando hasta... por Navarra, ha estado pinchando en Francia, ha estado pinchando en sitios, un tío muy, muy conocedor de la cultura de electrónica y underground, y sobre todo. Y la verdad que el conocimiento que tiene él me está pasando a mí muchas cosas que no sabía y yo estoy aprendiendo mucho de él. Y, hostias, ahí se nota, ¿sabes? Que tener una persona que sabe y que te transmite y que te impulsa también se nota. Y luego otras muchas personas que podría estar aquí nombrando hasta mañana.
1: Pero ese paso, el salir de...
2: De la habitación.
1: De la habitación. ¿Cómo? Aparte, te empujó Polina, lo tenemos claro. Vale, salgo de casa. ¿Dónde voy? ¿Qué hago?
2: Ahí ya fue empezar al... Yo creo que fue ese sitio de referencia para todos los que empiezan, que es el Clean Time. En Ruzafa.
1: Sí.
2: Que yo creo que es ahí todo el mundo los que empiezan. Y fue gracioso porque la primera vez que pinché delante de gente que no conocía fue un chico que me escribió por Instagram, Víctor, Desastre Sonoro, que me vio un vídeo que tenía subido en Instagram y dijo, oye, vente a pinchar a nuestra fiesta. Y era una rabecita ahí en medio del monte por Alicante, en una casita. Y, toma, ahí tienes tus 45 minutos para que pinches. Y yo, perdón. Yo, venga, va, de una. Y fue muy guay, hostias, y me salió guay, yo estuve súper contento y la gente por ahí, hostia, no te conocíamos, porque claro, no me conocía nadie ahí, y ah, pues estás de puta madre, no sé qué, y genial. Y luego ya en enero o febrero había un Open Decks de los chicos de Red Line.
1: Ajá.
2: Que es un colectivo de aquí, Valencia. Voy a estar agradecido con ellos siempre porque fueron los... Bueno, a ver, me dejaron pinchar en su espacio de Open Decks y a partir de ahí empecé a conocer a muchísima gente, entre ellos Digro.
1: Uh-huh.
2: Que toda otra persona que está apoyando 100% y la apoyo también al 100% en todo lo que hace, porque es un chaval de puta madre.
1: Sí.
2: Y ahora se empecé con eso, Open Decks, y luego ir buscando fiestas que me van llamando porque me habían visto lo que sea, y poco a poco van saliendo cositas. Luego las fiestas que ya montamos con Nox, que eso también, hostia, montar tu propia fiesta también ayuda a que la gente te conozca más. Luego he estado participando en Open Decks y grabando vídeos para darme a conocer y demás, y ya voy creciendo.
1: Muy bien.
2: Y hace poco estuvimos en Alicante con Astora, que es otro de los chicos con los que tengo ahí el hybrid montado. Estuvimos en Alicante con unos argentinos que hacen un live. Lo que hacen es una puta locura, tío.
1: Ya.
2: O sea, están ahí con los hardware que yo... O sea, yo sigo flipando con lo que hacen, es una maravilla. Estuvimos ahí en Alicante con ellos y eso es el salto más... más corto de un año a otro. O sea, la evolución ha sido...
1: Bueno,
2: exponencial.
1: No es poco, ¿eh? O sea, que a la gente que nos oiga puede parecer mucho, pero... O sea, poco, pero que es mucho realmente.
2: Yo considero que es bastante más de lo que pensaba.
1: Claro. Es que suele pasar eso, que cuando empiezas un viaje... vas caminando y luego miras atrás y dices, hostia, sí, que parece que he hecho un poquito de camino.
2: Sí, sí, yo miro para atrás y digo, hostia, que hace un año no. Hace un año no había pinchado durante de nadie. No, igual alguna fiesta con mis amigos en Pamplona en una huertecita, ¿sabes? Que estamos 5 o 10, pero son de la cuadrilla, no. No, nadie desconocido que luego te vaya a parar y te vaya a decir, oye, tío, me ha encantado, ¿cómo lo has hecho? Que es la dopamina que al final es lo que te sí. que es lo que llena, ¿sabes? Sí. Igual te pasa a ti lo mismo, ¿sabes? Que sales de ahí y dices, hostias.
1: Sí, sí, sí. Ese es el combustible que realmente mola.
2: Sí.
1: El recibir luego... O sea, tú das una energía y luego te la devuelven.
2: Sí.
1: Esa energía es muy poderosa.
2: Sí.
1: Y además si es buena, es adictiva. O sea, sí. Dices, hostia, yo quiero más de esto. ¿Por qué? Porque es un calorcito y una... es una cosa que mola mucho, sí, estoy completamente de acuerdo.
2: Es como una pequeña droga, es como una pequeña... Es adictivo.
1: Bueno, el reconocimiento está dentro de la pirámide básica sí. existencial, o sea, entonces...
2: Sí, sí, sí.
1: Ya a nivel humano
2: sí.
1: es necesario el reconocimiento. Entonces, el que te lo den y de una manera... vamos a decir sincera y en un ambiente apropiado, pues dices wow.
2: Sí, sí, pero la verdad es que cuando te agradecen algo, hostia, se nota
1: sí.
2: se nota muchísimo. Yo me siento sorprendido, o sea, y lo agradecido y luego darle las gracias a la gente también porque te escucha y dices, hostia, gracias por estar ahí también. Sí, hay sí, que sí, agradecer hombre, a la gente
1: siempre.
2: Que siempre
1: mira a mí siempre me han enseñado a tener un respeto máximo a la gente que tienes delante.
2: Claro.
1: Entre otras cosas, porque en muchos casos pagan la entrada para verte. Pero es que tú no sabes si esa persona qué tipo de esfuerzos o de privaciones ha hecho para venir a verte.
2: Claro.
1: Eso tú no lo sabes. Entonces, eso es una reflexión que me hicieron hace muchos años cuando empecé y dices, hostia, es que es verdad.
2: Yo no había caído nunca en esa reflexión, la verdad.
1: Pues a mí es una de las reflexiones que han marcado mi quehacer, ¿no? El respeto máximo hacia los que tengo delante.
2: Sí, no, eso está claro, eso siempre.
1: También es verdad que no encajo en todos los sitios. ¿Por qué? Pues porque tengo mi gusto y he decidido hacer un tipo de sesión.
2: Claro.
1: Que no es válida en todos los sitios. Y me parece genial.
2: Sí, sí.
1: Entonces, claro, yo también soy consciente de que si yo voy a un sitio que no hago nada, pues tampoco puedo pedir nada. Entonces ya esos los quitas. Pero cuando estás en el sitio, eres tú, despliegas tu personalidad y tu discurso, cuando te viene de vuelta, eso es... magia, mira, pelos de punta.
2: Otra cosa, los fríos, pero es verdad, ¿eh? que al final a mí es algo que me ha costado un poco encontrar mi estilo, mis géneros, por decirlo de alguna manera, por no decirlo tampoco género, pero una vez lo encontré dije, hostias, por ahí voy a tirar. Pero luego también me gusta experimentar y probar otros géneros siempre. O sea, a mí me encanta hacer colaboraciones y back to backs, soy un fan de los back to backs. Porque me gusta probar géneros como la máquina o el electro, el house y probar con gente que me enseñe música, que yo le enseñe lo que tengo que y demás, también me gusta. O sea, a mí yo soy muy camaleónico en el aspecto que yo creo que me adapto muy bien al sitio, al lugar. Y bueno, a ver, alguna vez me ha pasado que he puesto mi estilo y no pegaba ni con cola. También me ha pasado.
1: Claro, es que
2: me vengo arriba y si nadie me pone el freno, yo tiro para arriba, que digo yo.
1: Claro, pero es ahí la importancia de buscar tu lugar en el mundo, ¿no? Pero en el tema, tú que dices que te gusta tanto el back to back, el tema del ego, ¿cómo lo gestionas?
2: No hay ego. Es que bueno, por mi parte.
1: Por tu parte, pero claro, no todo el mundo es como tú. Es decir, hay mucha. En el tecno menos quizás, pero en otros estilos el ego, vamos, si no, uno no lleva la letra más grande que otro o tal, ya, ya hay, ¿sabes? O sea, el tema del ego.
2: Espero que no me pase nunca algo así, en el sentido, montando una fiesta, lo que sea, que venga alguien y venga, oye, yo quiero que mi nombre sea más grande que tal. No, aquí somos todos iguales. A menos que seas un cabeza de cartel de la hostia, que digas, eres un artista internacional, y sí, lógicamente sí, porque tengo que vender entradas. Ahí sí. Pero si sabemos que estamos en el mismo lugar, aquí vamos a estar en el mismo lugar todos. Es mi opinión personal. Mira, digo, y yo cuando back to back siempre son con amigos. Entonces ahí el ego no va a chocar. O amigos o gente conocida que sé que no tienen esto. Y además yo siempre tengo un punto de humildad que me caracteriza en ese aspecto, que es, si yo sé que sabes más que... Si yo sé que tú sabes más que yo, yo estoy aquí para que tú me enseñes.
1: Pero es que ese punto yo tampoco acabo de estar de acuerdo. Es decir, nadie tiene la verdad absoluta. Es decir, y aquí voy a coger unas palabras que dijo Strock, que abriendo la temporada, que Strock me parece un tipo estupendísimo, o sea, lo admiro muchísimo. Sí. Y Strock, si nos escuchas, un abrazo fuerte, que sabes que esta es tu casa, ya te lo he dicho un montón de veces.
2: Saludito, Mario.
1: Entonces, la reflexión que hizo, porque estábamos hablando del orden de los disjockeys, el warming y tal y cual, y dijo una cosa muy buena. Dice, no, si es que somos iguales. Yo pincho primero y otra persona pincha después.
2: Sí.
1: Si hago un warming. O si cierro, pues una persona ha pinchado antes y yo pincho después.
2: Sí.
1: Pero no es por nada más. Es decir, lo ponía en horizontal.
2: Sí.
1: Lo único que vale era el orden. Primero tú, después yo y después el otro, o lo que sea.
2: Sí.
1: Esa reflexión me parece muy buena. No, porque lo pone. ¿Sabes? Ya no es una cuestión de cabeza a cartel o no. Sencillamente, porque vino a colación de un artista internacional. Que le hizo el warming. Dice, no, yo hice el warming porque tenía que hacer un warming, pero no le hice el warming. Yo pinché primero, antes que él, nada más. Entonces, como yo pinché primero, pues mi sesión tenía que ser diferente.
2: Claro. Sí, a ver.
1: O sea,
2: un warming es. Yo considero que es algo importante en la noche. Y mi opinión es que se está perdiendo esa parte de warm-up en las fiestas actuales. A la hora de que yo voy a un festival, por ejemplo, bueno, más que un festival, una discoteca o demás, y quiero ver a tal artista que es el headliner como tal, oye, yo he pagado la entrada porque quiero ver a Ben Sims, por ejemplo. ¿Sabes? Si el DJ anterior, en mi opinión, se viene muy arriba y sube la energía de la pista demasiado, y luego viene Ben Sims, que sabemos que también es cañero, es trayero y demás, digo, hostias, no me ha calentado la pista, sino que me la ha quemado. Pero igual es una opinión mía de pureta.
1: No,
2: una opinión mía de pureta, que yo creo que sí que existe la cultura de warm up y es algo que se está perdiendo. Que yo muchas veces me ha pasado alguna vez en alguna discoteca que he llegado a las 12 de la mañana y estaba a la mesa a 150 bpm, por ejemplo. Y dices, pero si acabo de entrar y ya estamos con esta tralla, ¿qué va a venir después? Y luego que venga después me haya bajado los bpm. Y entonces es como que me...
1: Sí.
2: Entonces, y eso me pasa una vez, me ha pasado un par de veces y digo... Y esto es porque la anterior no ha tenido la decencia, que lo que hago yo siempre es preguntar al que va antes y al que va después. Oye, tío, ¿cómo vas a llevar tu sesión o qué vas a hacer?
1: Efectivamente.
2: Para llevar una coherencia. A mí me pasó una vez que yo pinchaba y después pinchaba una chica, Manila, pero no pinchaba ella, sino pinchaba a otro chico. Y claro, yo le había preparado la sesión a ella... Me había puesto los BPMs al ritmo de ella, que ya pinchaba cañero, iba a pinchar a 150, sí. Yo dejé la mesa a 145 y demás. Y viene el otro compañero, el Jorf, y ¿qué vas tú ahora? Y yo, sí, hostias. Y ahí fue un fallo mío. Hostias, me he colado, pensaba que venía ella. Y me sentó fatal, me sentó fatal por mí y para el chaval. Y dije, hostia, me cago en una puta que te ha dejado muy arriba.
1: Aquí lo que estamos hablando es de ego. Esto forma parte del ego. El te da la oportunidad de explayarte en un warm-up, que puedes contar una historia fabulosa. Además, a mí el warming, a mí me encanta hacer warmings. O sea, me flipa porque es un discurso completamente diferente. y se piensan que para hacer un warming es menos. No, no. El hacer un buen warming es la diferencia de tener una noche buenísima a tener una noche de mierda. Y el ejemplo de éxito es Hernán Cataneo.
2: Sí.
1: Ese señor empezó haciendo warming a Nick Warren.
2: Creo que es la historia, ¿verdad? En Argentina creo que claro, sucedió. Sí.
1: Le hizo el warming. El tío quedó tan impresionado del warming que dije, vente a lo que queda
2: a la gira, sí.
1: A la gira de Sudamérica. Quiero que me hagas el warming en los sets de Sudamérica. El tío siguió flipando tanto que ya le dio bolos internacionales.
2: Sí, sí.
1: Y hoy en día es Hernán Cataneo, artista principal.
2: Sí.
1: Bueno, aquí que cada cual salga
2: de saca las conclusiones. O sea, ahí está claro.
1: ¿Sabes? Es decir, y hay un momento para cada cosa y una cosa para cada momento. También te digo una cosa, es muy importante conocer el sonido que tienes.
2: Sí.
1: Es decir, yo por ejemplo tengo muy claro que no puedo estar en un set de hard techno. ¿Por qué? Porque no llego ni a la contundencia, ni a los BPMs, ni a los sonidos. Yo estoy en otro sonido, con lo cual pretender estar en un evento de hard techno, ¿para qué? Si es que no tengo nada que ver.
2: Bueno, pues meter una sesión de hard trance a la gente y dejarla un poquito loca.
1: Bueno, pero ¿sabes lo que te quiero decir?
2: Sí, no, pero sí.
1: Volvemos al saber dónde estás.
2: Sí.
1: O dónde debes de estar. Entonces, si tienes claras esas cosas, ¿qué puede salir mal?
2: Sí.
1: Ahora, la realidad es que todo el mundo quiere un flyer, todo el mundo quiere una foto y todo el mundo quiere un vídeo para colgarlo en redes y mira qué guay que soy. Bueno, vale. Si entras a la discoteca a las 12 de la noche a 150 BPMs, estamos jodidos.
2: Sí.
1: Porque yo cojo y me voy. Porque no es lo que espero a las 12 de la noche cuando estoy entrando, quiero dejar la chaqueta, dar la putivuelta, ¿sabes? No es lo que
2: es
1: espero.
2: Quieres tomar un cubatica tranquilo para ir calentando
1: sí.
2: Y bailar a un ritmo, pues puede ser rápido, puede ser a 135, 140 BPMs perfectamente. Pues a 120 BPMs, porque al final BPMs, hostias, yo he escuchado canciones de house. Que igual tiene más caña que alguna de tecno que te puede sonar en Bergman perfectamente.
1: Sí, sí, sí.
2: O sea, que no son solo BPMs, pero que sí que marcan un poco el ritmo de la noche, que al final es como bailas al ritmo de la música. Pero bueno, eso me pasó solo un par de veces y por suerte no se ha vuelto a pasar, pero da casualidad que los que estaban pinchando eran TikTok DJs, que digo yo. Y se nota mucho. Lo dices bueno, tú, que es lo que van buscando, el vídeo, el momento y demás. Y
1: estás a punto de abrir un melón, aviso.
2: Yo lo abro encantado, ahí tengo para soltarme.
1: Estás a punto de abrir un melón.
2: Yo lo abro, ¿dónde está el cuchillo?
1: Vale.
2: Puedo abrir si quieres.
1: TikTok DJs, TikTok techno, TikTok música en general. ¿Qué tiene usted que decir?
2: A ver, yo te voy a dar mi opinión sincera. Lo que llaman ahora hard techno no es hard techno, empecemos por el punto 1.
1: Vale.
2: ¿Vale? No se asemeja ni siquiera al hard techno de los años 2000 que había. No te digo ni el scratch.
1: No, no.
2: Porque no es, el scratch es otro subgénero del hard techno. Entonces, llaman las cosas por su nombre, lo primero. Lo que hemos hablado antes, me parece, sí. Es un EDM.
1: Para mí,
2: o sea, es un EDM.
1: Es decir, para mí, te diré más.
2: Es un hardstyle. Para mí es un hardstyle.
1: Sí.
2: Un early hardstyle de los años 2000, como te decías, frontliner, well sí. Styles y demás. Porque sí. Se asemeja muchísimo. Sí. Para mi oído,
1: sí.
2: Yo he estado en sesiones de esto que me pasó. No sé si fue con Fátima Hayi o demás. Que estaba pinchando ella. Fuimos al main stage del Medusa. Y me estaba sonando igual. Y era Hardwell. Y dije, no puede ser que me esté sonando lo mismo en un sitio que en el otro. O sea, me refiero, Fátima Hayi le tengo mucho aprecio.
1: Ojo, a esa artista, ojo, ojo a Fátima Hayi.
2: Es por que meter un ejemplo que creo que me ha pasado.
1: Hay que respetarla esta
2: semana. Hay que respetarla, sí, sí. Te he dicho que tengo un aprecio
1: sí,
2: por
1: sí,
2: ella,
1: no,
2: por
1: pero,
2: algo,
1: pero
2: ¿eh?
1: Es que,
2: te he puesto el ejemplo porque es lo que pasaba, que es un festival mainstream. Sí. Lógicamente, lo que te pinchan en un club no va a ser lo mismo. Lo sé perfectamente porque se adapta muy bien al sitio la chiquilla.
1: Fátima Hayi lleva un porrón de años.
2: Sí.
1: O sea, está curtida en mil batallas.
2: Bueno, yo la he visto hace 10 años fácil.
1: Y
2: sí. Y pero
1: full respect. No es una TikTok DJ.
2: No, no.
1: Esta es DJ.
2: Es DJ. Ah,
1: esta es
2: pero
1: DJ.
2: Me pasó eso con ella y fue porque fui a ver a Fátima Hayi, porque sí, sí, hostia, sí. Te he dicho, la he visto desde hace 10 años que la sigo viendo.
1: Sí, sí.
2: La he visto como Fátima Hayi y la he visto como Amita Hayi. Te he dicho porque es lo que me pasó.
1: Sí, sí, sí.
2: En ese caso en concreto. Pero me ha pasado con otros DJs de TikTok Tecno, que no debo decir nombres porque ahora ni me acuerdo, pero que que sí que se notaba que, hostias, tío, un fader arriba, nada de mezclar, canal arriba, canal abajo, y es lo mismo que vivo cuando voy a ver a Dimitri Vegas, Live Mike y todos estos. Y es lo mismo, pero con otra música. Y al final le da una importancia a las redes sociales, que lo es, porque al final ahora mismo vivimos de la imagen.
1: Por desgracia.
2: Por desgracia. Y ya, pero es que hay que trabajarlas. Lo que es que las redes sociales, no sé, ya, pero es que tienes que trabajarlas. Porque ahora mismo vivimos. Bueno, vivimos. Mucha gente vive de ello, de las redes sociales.
1: Sí, y... pero yo, y eso es una opinión personal, no, creo que aquí no lo he dicho nunca. Vivir de redes sociales o proyectar una imagen es como vivir una vida de mentira.
2: Sí.
1: O sea, porque tú ves una foto, pero mira lo que hay detrás. Posiblemente sea
2: yo,
1: bastante.
2: Yo me refiero al tema DJ.
1: Sí.
2: O sea, al tema DJ que. O sea, se miran más los números de las redes sociales.
1: Sí, claro.
2: Que otra cosa, a eso me refiero.
1: Sí, sí, sí. O sea, claro. Pero esos son los promotores que digo yo. No son promotores, son empresarios.
2: Sí.
1: Es decir, un promotor para mí es una cosa y un empresario es otra cosa. Como empresario, evidentemente, tu máxima es generar el máximo dinero posible, sin más consecuencias. Un promotor, ya tienes una agitación cultural más amplia. Si eres un empresario o un bodeguero, pues está claro. O
2: sea, hombre, a ver.
1: Cuanto más mejor y rápido, y si el negocio dura 3 meses, pues 3 meses que ha durado. Y ahí así.
2: Pero es que eso está pasando con lo de la música actual, que siento que es de consumo rápido. Es como un Burger King.
1: Claro, pero tú te no te has fijado que la mayoría de tracks ya duran casi menos de 3 minutos.
2: Sí, sí.
1: ¿Efecto TikTok?
2: Sí, es que es
1: eso. O sea, no hay otra.
2: Sí.
1: O sea, no hay otra. ¿Por qué? Porque
2: no retenemos información.
1: Claro, o captas la atención en el segundo 2 o ya haces scroll.
2: Sí.
1: ¿Qué pasa? Pues los productores, antes que hacían temas de hasta 10 minutos, dicen, ¿para qué? Sí, pues hago 2. Y la mayoría de temas se han reducido de tiempo.
2: Sí.
1: O sea, eso no ha pasado nunca en la vida.
2: O sea, Spastix, ¿cuánto dura? A veces que son 8 minutos, 9.
1: Por ejemplo, mira, el Time de Pachanga Boys, que es un clásico, además es buenísimo, dura 12 minutos.
2: Y ahí está, ¿eh?
1: Y ahí está. Y es un tema de culto, además, ¿eh?
2: Sí,
1: es decir,
2: sí.
1: O sea, el Pachanga Boys, este, el Time, es un tema de culto.
2: Pero coincido contigo en lo del consumo rápido, del scroll. O sea, sí, es como que tienes que retener la información rápidamente. Sí. ¿Qué me pasa a mí? Que yo soy el primero que scrollea como un tonto en el baño mientras caga, las cosas como son. O sea, te hago truco.
1: Claro.
2: Y me como 10 reels y no he retenido ni,
1: nada,
2: ni media.
1: Nada.
2: Igual, como si me pongo a leer el Marca. O sea, no retenemos información, pero pasa lo mismo con la música, sí. Pasa lo mismo con los DJs, sí, y los DJs suben y bajan rápido.
1: Sí, sí.
2: Y no es como. Yo lo considero. A ver, que yo. Hostia, tengo 32 años ya. Mm-hmm. Yo llevo chupando música electrónica muchos años. Y noto la diferencia muchísimo en el aspecto de. Un DJ, cuando viene aquí a Valencia, o un DJ como Ben Sims, Oscar Mulero, Freddy K, o alguno de estos. El público es totalmente diferente a cuando viene un DJ de TikTok, que también me ha tocado ir a verlo.
1: Sí, claro.
2: Y dices, aquí se nota que la gente sí que es más culta, en el sentido, culta entre comillas, o es más pureta. Y luego está la gente de TikTok, pero que yo, y esto es una cosa que digo muy a menudo, esa música, este hard techno actual, es la puerta de entrada a mucha gente para que empiece a indagar en la electrónica. Que es lo que me pasó a mí con el EDM. Yo empecé a escuchar EDM. La música, mi primera música electrónica que escuché fue Mammoth de Dimitri Vegas y Live Mike en la radio. Y luego empecé a salir de fiesta y empecé a conocer artistas locales ahí en Pamplona y en Navarra. Había dos o tres discotecas, había mucho más. Y pues teníamos que ir a Bilbao, a la Florida, al Zul, a la Fever, a Sonora, un poco más grandes, a Fabric. Y ahí es cuando ya empezamos a indagar en la cultura más techno underground, entre comillas. Para luego ya llegar aquí a Valencia y ya explotar del todo. Pero puede ser de puerta de entrada si la gente le interesa. Si a esa persona le interesa.
1: Es que, claro, es que ahí es donde quiere llegar, o sea.
2: Pero claro, si no se va a seguir chupando la música sin.
1: Claro, es que el target es muy concreto. Entonces,
2: claro.
1: El factor de curiosidad. Yo pienso que. que no es que se haya perdido, porque hay gente curiosa, porque la hay, pero está muy, muy, muy escondida. Es decir, y aquí tengo yo que dar unas palabras de uno de los primeros DJs que yo trabajé, Arturo. O sea, Arturo, DJ de Fest Andorra. Un crack, o sea, una enciclopedia musical, un crack. Y a mí me dijo una serie de cosas, pues que me hicieron pensar. Uh-huh. Y me dijeron: mira, Jordi, yo te contrato y ya sé que sabes mezclar. Eso ya lo doy por supuesto, que por eso te pago. Pero tu trabajo es otro muy diferente. Digo, hostia. Y ya me dejó loco. Dice: tú tienes que ser capaz de poner la música a esta gente que todavía no sabe que le gusta.
2: Y la diferencia con un DJ.
1: Y me explotó la cabeza. Lo he entendido con el tiempo, y es verdad. Es decir, y el primer escalón, que es la radio. Uh-huh. Está perdido. No existe. No hay ningún.
2: Aquí estamos.
1: Sí, pero bueno, aquí estamos discutiendo de lo humano a lo divino y sí, de lo tal, ¿no? Pero antes había programas, no sé, en Radio Nacional está Calambre Tecno, por ejemplo. Eso era una puerta de entrada brutal.
2: Claro, no he visto vídeos de Cristian Valera en Televisión Española pinchando.
1: Por ejemplo. ¿Qué pasa? Ahora pues hay reels en TikTok con un tema. Por ejemplo, el tema del Paco Paco. Es un tema, bueno, que tiene su gracia, porque tiene su gracia. Pero es un tema que no debería de ser. Porque no debería de ser, ¿no? Bueno, pues como TikTok lo puso de moda, pues el Paco Paco por todos lados. Como este, mogollón más.
2: Sí.
1: Dudo que alguien tenga curiosidad escuchando el Paco. Lo dudo, ¿eh? Pero bueno, te quiero decir, es complejo, ¿eh? Es un momento muy complejo, muy complejo. En general de todas las artes, ¿eh?
2: Sí.
1: En general de todas las artes.
2: A ver, yo he hablado desde mi experiencia, y es lo que noté en mi círculo, donde estábamos hace 10 años, sí. Claro. No sé ahora cómo funcionan las cosas de los jóvenes, y les entra curiosidad o no. Y si no, pues lo que dices tú, que es lo que también leí en su día, que pinchar cualquiera, pero ser buen DJ consiste en eso, en enseñar a la gente lo que todavía no sabe.
1: Claro.
2: O sea, culturizar un poco y claro, no pinchar. Que yo cuando empecé, y muchas veces me sigo pecando, me pasa lo mismo, de coger el top 100 de Beatport y bajarme las canciones o buscarlas por ahí y ponerlas. Y luego ya me di cuenta de que, hostias, estoy sonando igual que el anterior.
1: Sí, claro.
2: Y ya empezaron a tener que indagar por mi propia forma, que si claro, de una manera u otra, y buscar las canciones que me gustan y decir, y que la gente diga, hostia, ¿qué tema? ¿Por dónde la has sacado? Hostia, ¿qué tema es este? ¿Qué nombre es? Me pasaba en casa pinchando.
1: Pero bueno, el sacar temas del top 100 de Beatport no es malo.
2: No, mucho menos, coño.
1: Porque en 100 temas, alguno bueno hay.
2: Hay muy bueno.
1: Hostia. Alguno bueno hay. Pero es desarrollar lo que hablamos antes, de encontrar el sonido de cada uno.
2: Sí.
1: El desarrollar tu gusto y bajo tu visión, porque es tu gusto, es tu visión, pues mostrar al mundo que hay cosas buenas. Ahora, también es cierto pues que hay peña pues que baja el uno detrás de otro, también es verdad. O sea, yo esto lo he vivido, y además con un DJ que es conocidillo, iba de hiper DJ. Y él decía, ¡buah, esta semana me he bajado 100 files! ¡Me he bajado unos files que son la hostia! Files. Me he bajado 100 files. Tócate las narices, morena. O sea, ¿sabes?
2: Te la risa, ¿eh?
1: O sea, me he bajado 100 files, ¡buah! Tengo la música, tengo unos files para este sábado. Hostias.
2: ¿Y luego?
1: Bueno, luego, ¿qué pasa? Bueno, pues fue en la época que empezaron las sexual a ser conocidillas. Y claro, este señor en cuestión metía, pues eso, los 100 files. Sin encontrar una pequeña cosa que tiene la música, que es la armonía. Uh-huh. Y que hay cosas que chocan entre ellas. Vale, pues como le sonaba mal, ¿qué hacía el hombre?
2: No sé.
1: Efectos y ecos a tope. ¡Bah! O sea, 100 files. ¿Me entiendes o no? O sea,
2: 100 FX.
1: O sea, esto es real, o sea, bueno,
2: no puede pasar a cualquiera.
1: Esto, no, cualquiera, o sea, no, o sea, me niego, no, perdona, no.
2: O sea, me refiero a cualquiera que esté empezando. Igual que.
1: Bueno, esta persona así. En cuestión, ya te he dicho que no, bueno, era conocidillo y cobraba sus buenos euros, ¿eh?
2: Entonces ya ahí se tiene pecado.
1: Ah, sí. Es decir, a mí que me lo diga un chavalote que hace 2 días que le han comprado el ordenador, pues el tío tiene que empezar a hacer camino.
2: Vale.
1: Pero una persona que está, entre comillas, curtida y que encima tiene seguidores.
2: Sí. Uy, estamos en el tema de los seguidores.
1: No, no, gente. Bueno, sí, bueno.
2: No, bueno, pensaba que decías a los social media.
1: No. Tenía un grupo de 15 o 20 que donde él iban ellos.
2: Ah, bueno.
1: No, pero bueno, eso es fácil de conseguir. 100 files. Ese es el valor, 100 files. Y cuando yo me acuerdo, o sea, cuando descubro un tema que me flipa, hostia, me pongo, ¿sabes? Hasta gorila, ¿sabes? Digo, ay, qué guapo es esto. El tema que te he enseñado del intro, yo cuando descubrí ese tema, me quedé, guau, wow, esto mola. Y lo vuelves a escuchar, sí. Y lo analizas. Y dices, hostia, esto está guay, pero podríamos mejorarlo por aquí.
2: Pues, creo que se ha perdido un poquito el aspecto de investigación en ese aspecto.
1: Claro.
2: Y soy el primero que lo hace mal muchas veces, que me bajo igual. Hostia, tengo que comprar una sesión, lo que sea, y cojo una tarde y me dedico más que a escuchar, a descargar. Y luego me planto en la mesa con 100 temas y acabo pinchando siempre los 20 mismos. Y luego cuando me meto en el Recordbox y veo las veces que se han reproducido los temas y veo que. Y al final acabo haciendo, por suerte, ya he cogido la manía de hacer limpia. Oye, si en 5 meses este tema no lo he pinchado,
1: fuera.
2: Tomar por culo, porque no lo quiero, porque no.
1: O sea, igual ¿No has puesto?
2: No lo he puesto, ¿para qué lo voy a querer? Estoy haciendo ahí un saco de música que no voy a usar para nada, es un saco de trastos rotos. Ya así. Pero yo creo que esa experiencia se adquiere con el tiempo. Y es una. O sea, te admito que ahora ya igual hay tantas facilidades digitales. Y tantas mierdas que ya no te hace falta investigar tanto como era con los vinilos, que se nota que tienes que ir, escucharlos, seleccionar bien. Ahora, como hay tanto abanico a la hora de internet, sobre todo, sí, que puedes descargar, creo que pecamos, y os he dicho, soy el primero, que pecamos en bajar.
1: Yo tengo, mira, lo que te decía el pen, hoy tengo que extraer un pen porque tengo los pens saturadísimos de cosas, y cosas que muchas veces casi no utilizo.
2: Sí.
1: Pero ya no, yo pienso que esa inmediatez no te da tiempo a desarrollar tu gusto o de conocer el tema.
2: No, sí, sí.
1: Porque un tema en 2 semanas es viejo.
2: Sí. Sí.
1: Yo cuando compraba vinilos, sobre todo los americanos, que en pesetas valían 2.500 pelas un maxi, 3.000 si era doble. Claro, ese maxi se tenía que amortizar y la maleta pues tenía una vida larga.
2: Claro.
1: Ahora no, ahora en 2 semanas es viejo.
2: Eso con los vinilos todavía se mantiene, porque por suerte sigue habiendo mucha gente que va con vinilos y se nota que, hostias, tienes un trabajo de investigación y tienes que ir a la tienda o escucharlo. Bueno, lo puedes escuchar online, lógicamente, ahora, y cogerlo a través de Discogs o lo que sea. Pero bueno, yo soy partidario de ir a la tienda y cogerlo y verlo. Y dices, simplemente igual te entra por la portada y dices, hostia, qué portada más guapa, voy a escucharlo. Y digo, hostia, qué temazos, o no sé qué. Y pegarte ahí un ratito escuchando temas y decir, he cogido 10 o 15, pero claro, luego te encuentras con la faena de, hostias, igual no puedo comprar esos 10 o 15. Y ya. Te obligas a ti mismo a seleccionarlo.
1: Claro, claro. Pero, ¿qué es lo que no hay ahora con la inmediatez? Claro,
2: sí.
1: Pero
2: sí.
1: Ya, volviendo al inicio o a la base, se ha perdido la curiosidad.
2: Sí. Te lo puedo llegar a comprar.
1: Que sí, que queda muy bien 4 CDJs, la remix,
2: RMX, sí.
1: Y poner un pad. Queda de la hostia. Y últimamente una caja de ritmos tipo 909 o lo que sea, poner ahí también.
2: Sí.
1: Queda de la hostia. Y tocar botones queda de la hostia. Pero son botones, son insustanciales. Es decir, el ritmo puede ser más o menos marcado, tal, pero le falta esa chicha.
2: Dices a la hora de mezclar, que no hay mezclas como tal.
1: De Jeff Mills solo hay uno.
2: Sí.
1: No repitas, no puede ser, no hay otro. Hay ese, fin. Entonces,
2: A ver, yo sí que noto que ahora se ha perdido un poco la, no sé si la habilidad o, digo, hablando un poco más del, de las personas más mainstream y demás, que no se la juegan nada, no arriesgan, van con set preparados y van con todo preparado y no me sorprenden nada. Y sí que hay ciertas personas que he visto que me han sorprendido para bien. Y dices, hostia, están con tres canales arriba, veo que escualizan, veo que mezclan, no sé qué, no sé cuánto, hacen cosas. Y luego veo a otros que se supone que son más, y van con un canal arriba, luego otro abajo, otro canal arriba, canal abajo, canal arriba, canal abajo. Y digo, joder, pero si eso no creo que lo voy a hacer yo, porque lógicamente no tengo tus temas, pero, coño, fuérzate un poquito más, ¿no? Dame algo que me sorprenda, pero igual yo creo que también somos nosotros, que somos DJs y somos un poquito más exigentes igual con ese aspecto, pero si a la gente le hace bailar y es feliz.
1: Pero es que es mucho más fácil.
2: Adelante con ello.
1: O sea, la mezcla, por definición, es eso, una mezcla.
2: Sí.
1: Y la transición tiene que ser invisible. ¿Qué te quiero decir con eso? Si tú tienes un buen tema,
2: sí,
1: y lo enlazas con otro buen tema, el resultado tiene que ser óptimo. Si son buenos, poco más hay que ofrecer.
2: Sí.
1: Es arriba y abajo. Esa es la habilidad, el coger un buen tema y poner otro buen tema y que sea invisible. Muchas veces los efectos, ¿por qué se han puesto? Lo que te decía, el files. ¿Por qué se ponían? Pues porque una de dos, me aburro, o porque es que realmente choca tanto que suena mal y tengo que camuflarlo como sea.
2: Me aburro.
1: Sí, bueno, claro, es lo que. Claro. Tú lo has visto. Hostia.
2: Y es que me río porque yo soy el primero que lo hace. Que tengo un break largo. Que igual es un temazo y le meto una reverb, le meto un flanger. Lo digo, es que tengo que tocar botones.
1: Claro. Es decir, entonces, son cosas que no se suelen prestar mucha atención, pero están ahí.
2: Sí, sí, sí. Entonces, muchas veces digo, joder, estoy delante de la mesa, está sonando el break, que es un momento que sean 30 segundos o 45 segundos de calma, que digo yo, antes de soltar el bombo. No, tú le voy a meter una reverb, le voy a meter el dafeco, le voy a hacer algo por no por adornarlo, pero yo creo que a veces lo hago por aburrimiento, como has dicho tú. No había caído en esa conclusión hasta que lo has dicho, pero claro,
1: mira, el para mí un productor que saca un tema ya full respect porque ha sacado un tema,
2: sí,
1: es música, es un tema musical, una obra musical. Pues al igual que un músico, si lo ha sacado es porque quiere transmitir algo con ese tema. ¿Mm? Y lo ha hecho porque quiere que el tema sea así. O sea, si tiene un parón,
2: sí, está.
1: Yo suelo respetar los parones. Uh-huh. Pero ojo aquí, tiene que ser un parón épico, no tiene que ser un parón aburrido.
2: Sí, no hay parones.
1: No, tiene que ser épico. Si es un parón épico, métele fuego.

0: Estaba diciendo tú de respuesta de pregunta respuesta, sí, es una de las cosas que me están enseñando en la producción, que es eso, claro. Tú un sonido y le responde
1: claro,
0: el otro y,
1: claro,
0: y así
1: claro.
0: Y así es como yo estoy entendiendo a la hora de pinchar, o sea, claro. Mi estilo de pinchar es a ver, en casa tengo dos canales, espero que este año me haga con cuatro en la mesa,
1: pero
0: y me gusta tener siempre como dos canales arriba y que se vayan comunicando entre ellas,
1: vale.
0: Las canciones, o sea, rellenarlas y jugar con los medios de una, con los agudos de otra,
1: vale.
0: Ecualizar, de alguna manera,
1: pero es que ecualizar es una cosa,
0: sí, pero bueno, mezclar, en este caso estoy mezclando, estoy haciendo un mix.
1: Claro, por eso te digo, si el artista o productor ya lo ha hecho con una intención,
0: sí,
1: ¿quién soy yo para quitar esa intención?
0: Bueno, ahí entra un poco la parte de la creación también de música en directo.
1: Claro, un buen tema, con una buena transición, otro buen tema. Es que, claro, es que todo va en la misma dirección.
0: Sí.
1: Si tú coges un muy buen tema, haces una muy buena mezcla, la misma mezcla se habla.
0: Y luego dices lo que has dicho antes, que sea invisible, que no se note
1: claro,
0: que has cambiado.
1: Claro.
0: Que has cambiado de tema.
1: Claro. Entonces, ¿qué pasa? Puedes acentuar una parte con un eco, pero porque es un acento,
0: sí.
1: No es un fin en sí mismo. Uh-huh. Yo, por ejemplo, no es que esté en contra para nada, porque los efectos tienen que existir, pero yo suelo usar muy pocos. ¿Por qué? Porque lo que te digo, ¿quién soy yo para modificar
0: sí.
1: algo que ha hecho un productor?
0: Ya, yo el eco lo uso, pero lo uso juego con los faders, juego con el eco a tres cuartos de la Pioneer. En los tres cuartos antes de un drop, sí que lo bajo un poco para acá, chucu, chucu, chucu, sí, y luego lo va a subir. Pero
1: le das un empujoncito.
0: Es,
1: ¿vale?
0: Un empujoncito, sí.
1: Pero.
0: Ahí, no lo meto antes de un drop y lo voy dejando y lo voy bajando y caga, que se hace mucho en el tech house, sobre
1: claro,
0: todo. O sea,
1: claro,
0: ahí.
1: Bueno, tech house, eso ya es un mundo aparte. Eso no.
0: Pero es donde más aplica el efecto del eco. Sí. Donde
1: mira,
0: por experiencia propia.
1: Yo te digo una cosa, y me jode, lo que te voy a decir. Lo he dicho más de una vez aquí, lo vuelvo a repetir. Y me jode, pero no te sabes cuánto. Pero para mí, los DJs que tienen mejor técnica, con diferencia. Con diferencia, son los de reggaetón. O sea, y me jode, ¿eh? Pero yo conozco tíos que ponen reggaetón que son flipantes, pero flipantes. Son flipantes.
0: No opino porque no hace mucho que no voy a una fiesta de reggaetón.
1: No, pero es que ya no es el estilo, ¿vale? Porque yo. Es público, de público conocimiento que. Digamos que si suena reggaetón me suelen pasar cosas en la piel. Pero estoy hablando del ejecutor, del tío que lo está Ajá. poniendo. O sea, ya no de estilo, de lo que está haciendo el tío. Uh-huh. O sea, en el mundo del DJing, para mí, hay James Hype por un sitio y todos los demás por el otro.
0: Sí, bueno, bien.
1: ¿Vale? Pero en el otro lado, los de reggaetón son la polla. Y me jode decirlo.
0: Cuando dices reggaetón, ¿tú dices música comercial como tal o solo reggaetón?
1: Música urbana.
0: Música urbana.
1: Música urbana.
0: Ahí te lo compro un poquito más.
1: Música urbana. Pero los tíos se hacen unas transiciones, unas cosas, unas subidas, unas bajadas, tal y tal y tal.
0: Sí, se lo curran mucho con las capelas sin, capelas out y su puta madre
1: necesita. Sí, sí, sí, sí. Chapo, eso tengo que decir que los DJs de tecno no hacemos. Sí que es verdad que un DJ de tecno tiene la capacidad de crear un diseño sonoro
0: claro.
1: muy chulo, ¿vale? Pero ya no estamos hablando de... No estamos hablando de la técnica de esta peña.
0: A ver, yo técnicamente hablando no te sé decir un DJ de reggaetón, porque lo que he dicho, igual James Hype, pero no es de reggaetón, es Tech House. Sí. Pero sí, bueno, es que se es una auténtica burrada. Bueno, tampoco lo veo tan burrada porque al final juega con cues, juega con loops. Y son muchas horas de práctica, pero... Hostias, el tío se lo ha montado muy bien y se me trae un currado de copón y está
1: brutal.
0: Y es brutal. O sea, no lo he visto en directo, veo vídeos y dices, hostia, tu puta madre que tiene ahí las.
1: Sí,
0: no sé si tiene como tres CDJs y luego tiene la hasta que está como de los botones, que no me acuerdo el
1: nombre. Sí,
0: bueno,
1: sí, yo sé lo que tú quieres decir.
0: Pero, y la ves ahí tocando y dices, pero tú puedes estar quieto, por favor, dos minutos.
1: Pero eso tiene todo el sentido, porque eso tiene una base de tour tablets.
0: Sí.
1: Entonces, eso es otra área que viene del hip hop. O sea, tío,
0: sí, sí.
1: ¿Sabes? Pero a nivel técnico,
0: sí.
1: Por desgracia, y me jode decirlo, ¿eh? De verdad.

0: duele admitirlo, ¿no? Que...
1: No, yo lo digo abiertamente. No, a mí no me gusta el reggaetón.
0: No, yo lo puedo poner.
1: Pero yo tengo que reconocer que hay dos o tres que sigo que son la polla. Son la polla.
0: No pasarán nombres para verles, para ver si aprendo algo.
1: No hay que aprender. Ahí no. Ahí hemos perdido la guerra. Hemos perdido la guerra porque
0: no se puede remontar.
1: No, porque los ritmos son diferentes las estructuras son diferentes. Con lo cual, poco puedo aplicar. ¿Sabes? Claro. Pero a nivel de ejecución ves que otras cosas son posibles. ¿Sabes? Pero bueno, esto es,
0: es un dato que desconocía.
1: Sí, claro. es muy bestia. Es
0: que yo el reggaetón, como bien has dicho, no es un género que pueda.
1: No, yo, o sea, vamos a ver.
0: No, o sea, no me refiero ya a una fiesta. Creo que tengo que ir con 5 cubatas de más de mi límite para poder bailarlo. Mira, y bailarlo sería una palabra bastante.
1: Yo te voy a poner un ejemplo y que lo resume muy fácilmente. En esta época que todos nos congratulamos de mucha igualdad, feminismo, tal y cual, las letras de la mayoría de canciones son absolutamente misóginas.
0: Sí.
1: Que te le quitas la música. Y,
0: no, te sale un teta, caca, culo, pedo, pis.
1: No, eso es para niños.
0: Sí, bueno.
1: La última esta que hay ahora de tanta política de la perra de no sé qué. Bueno.
0: Una que me ha salido, yo quiero chingar.
1: Esa. Dios, o sea, vamos a ver.
0: Me ha salido 5 segundos y ya la ha cancelado. Vale, pero bueno.
1: Pues, ¿me entiendes o no?
0: Sí.

0: persona creativa, que a veces precisamente el miedo mata la creatividad, mata la belleza y mata todo lo bueno. Entonces, igual lo que me define es intentar ser una persona sin miedo, que es muy complicado, pero sí, intentar crear desde ahí, desde un lugar silencioso, sin ánimo de nada, más que el de darme sentido de alguna manera, ¿sabes? O sea, darle sentido a...
1: Eso es la hostia.
0: A ese mundo desequilibrado que del que hablábamos.
1: Eso es la hostia.
0: Que si no...
1: Es como que trasciende el arte, ¿no? Ya es una manera de vida.
0: Sí, para mí ahora es como... De hecho, últimamente pienso bastante en eso, en... Y tampoco es, quiero que se entienda de una manera de... Soy especial, ¿sabes? Sino de una manera de hostia, que cuando te dedicas a lo creativo vives muy al margen, en muchos sentidos. Vives muy al margen de cómo... Y también si te alejas un poco, ves con más claridad cómo funciona todo, ¿no? Y tú de repente estás ahí como en un margen resistiendo con una forma de vida súper particular, ¿no? Y súper combativa. Yo creo que todos los artistas, o no artistas, las personas que se dedican a la creación, están ahí, y eso es tenso, eso es una zona tensionada, porque, hostia, es un equilibrio precario, como diría mi amiga Naikari.
1: Pues mira, hay otra amiga, no sé si te pasa, pero hay otra amiga que dice todo el rato la frase de salir de la zona de confort, ¿no? Salir de la zona de confort, y hay una amiga que dice, quiero entrar.
0: Sí, sí.
1: Quiero entrar a la zona de confort.
0: Pues... A propósito de eso, el otro día escuché en un podcast a un neurólogo hablar de que no hay que salir de la puta zona de confort.
1: Está sobrevaloradísimo.
0: O sea, yo estaba en ese punto y ahora estoy como más... también creo que son cosas de la edad y de ir cumplir años, ¿no? Pero ir cumpliendo años, pero... Hostia, qué necesidad tenemos a veces de, no sé... viajar, no sé qué y no sé cuánto, y es como todo el mundo lo puedes contemplar desde tu habitación en silencio, sin necesidad de sentirnos todo el rato estimuladas, ¿sabes? Que creo que es un poco...
1: Joder, ¿sabes qué? Yo he sido esa flipada, y ¿sabes qué? Sí,
0: yo.
1: En el pasado. ¿Y sabes que uno de mis primeros viajes en la India, Vicente Ferrer, le compré un libro y me escribió, que en su momento lo entendí, pero no lo entendí de todo, me dice...
0: Vicente Ferrer es el cura.
1: Sí, el cura este que había hecho un super lugar...
0: El cura guay.
1: El cura guay, ahí estuve. Y de repente ponía...
0: Eres de esas.
1: Totalmente era de esas, de ven aquí, niño pobre, que me hago una foto contigo y te doy un polo. Bueno, pues Vicente Ferrer me puso, para Raquel y José, un ex mío también muy hippie, jóvenes que viajan para conocer el mundo, pero el mundo real sin vuestros ojos lo conoceréis. Qué profundo, Vicente Ferrer, también.
0: El mundo real sin los ojos, es que es verdad.
1: Total.
0: Vicente Ock.
1: No, me cayó guay, ¿eh? Vicente Ock, sí.
0: Sí, sí.
1: Y luego lo que dices es que a veces somos muy kamikazes. Digo, ojo, a mí algo me daba miedo y era... ¿Te da miedo? Pues a ello. Digo, yo a una amiga no hubiera sido tan cruel. O sea, como que ese equilibrio entre no solo quedarte en una bolita que todo te da miedo, pero tampoco que tener que ir a bonzo a todos los lados.
0: Sí, también manejar un poco la intuición, ¿no? Que es muy complicado también.
1: Ya.
0: Saber...
1: Que es mente, ¿no? Que es intuición.
0: Wow, eso es otro jardín.
1: A mí la cabeza me arrastra como la crecida de un río. O sea, es...
0: Sí, por eso es importante... Bueno, yo es que ahora estoy muy turras con este tema del silencio, pero focalizar la atención, o bueno, aprender a alejarte de tu pensamiento y saber cuándo eres tú, estoy haciendo comillas, estamos en la radio.
1: comillas.
0: Y cuándo habla el pensamiento, que realmente no es la imagen de ti más fiel, sino que es un mecanismo de supervivencia, o sea, al final el...
1: Sí, como una acción-reacción totalmente mecánica.
0: Claro, el cerebro no busca tu felicidad, sino que busca tu supervivencia, ¿no? Entonces, repite lo que conoce, y a veces lo que conoce no es bonito.
1: Que a veces gracias, ni tan mal, ¿eh?
0: A veces, claro.
1: Es como gracias por haberme llevado viva aquí,
0: claro, claro.
1: Cerebro.
0: Tiene su propósito, ¿no? Pero, bueno.
1: Y eso ahora es...

0: Me he quedado, es que perdona, vengo también,
1: No, es que yo estoy
0: me sale así de lengua de signos y no sé cómo se dice. Ah, vale, influir. Esto ahora ha influido en tu proceso creativo, ¿no?
1: Sí, bueno, en un proceso creativo que yo es bastante caótico en mi caso, porque yo nunca tengo un proceso, nunca he tenido un proceso creativo muy metódico. O sea, ha sido como muy aleatorio, visceral, experiencial, como sea. Y gracias al silencio y a empezar a meditar y tal, pues sin quererlo, sin yo buscar nada, aparecieron cosas que sí, que se están convirtiendo en algo que creo que puede ser, bueno, mi próximo camino, mi próximo curro artístico, como quiera llamarlo.
0: Qué guay. Y yo que fui la profesora de yoga más ansiosa del mundo.
1: O sea, al final,
0: Es
1: las profesoras
0: increíble.
1: de yoga, las psicólogas, las personas que tienen la verdad absoluta, son la gente más trastornada. O sea,
0: Total. ¿Para qué estudiamos eso?
1: eso lo sabemos.
0: ¿Y cuál sería tu incongruencia más bonita?
1: Wow.
0: Es que yo a veces creo que también parece que tenemos que ser
1: Pues
0: totalmente congruentes y las incongruencias es lo que hace también a veces maravilloso al ser humano.
1: totalmente. Pues te diría que bueno, cada vez se está replegando más mi espíritu existencialista y mi espíritu vitalista, o no sé cómo llamarlo, o más. La vida a tope.
0: Carpe diem.
1: Sí.
0: Tírate a los bosques.
1: Vivo el presente. Vivo el presente como si, ¿sabes? Sí. Porque yo he sido muy cortavenas y creo que una parte de mí lo sigue siendo. Pero siempre hay un forcejeo ahí, una tensión entre esa necesidad de vida y esa necesidad y esa pulsión de muerte.
0: Y parece que está muy unido al artista, ¿no? O sea, como que parece que tú, por ejemplo, creas mejor en sufrimiento o puedes crear maravillosa en me encanta la vida, la luz y las
1: Yo
0: flores.
1: tengo una opinión sobre eso que he ido forjando a lo largo del tiempo. Y, en plan, tengo una opinión súper forjada sobre esto. Creo que cuando tú estás mal, no sé en qué parámetro poner la palabra mal, pero cuando tú estás mal, que no estás bien, cada persona con su cosa, tú no puedes construir. Tú no puedes construir. Y si puedes construir, es que no estás mal, mal como, bueno, como yo he estado mal o como otras personas han podido estar muy mal y. Pero claro, depende de la enfermedad contemporánea que tenga cada uno, porque el miedo es una enfermedad bastante loca. Bueno, enfermedad, entre comillas, otra vez. Pero yo creo que de ahí no se puede crear. No se puede crear.
0: Jo, pues echas
1: Creo que hay que.
0: abajo al 85% de los seres humanos
1: Sí,
0: creadores
1: que
0: del siglo
1: os
0: XXI.
1: den a todos. O sea, hablo de mi caso, también es verdad,
0: Sí.
1: pero yo me bloqueo mucho. Me bloqueo mucho y me encierro mucho y me auto boicoteo mucho y ahí no puedo escribir. Ahí no pueden hacer nada. O sea, es como un páramo, ¿sabes?
0: Ya, campo yermo. Es
1: Entonces,
0: verdad que igual es al salir, ¿no? Al
1: tiene que
0: inicio de
1: haber
0: salir.
1: un equilibrio ahí, no sé, tía, no sé cómo explicarte. Tiene que haber un equilibrio entre esa pulsión de muerte que hemos dicho antes y esa pulsión de vida. No puedo estar en la pulsión de muerte para crear.
0: Qué
1: Yo no
0: profundo.
1: puedo. Pues qué intensidad, ¿eh?
0: Madre mía, ¿qué hacemos? Y parece, te juro, parece lo del desvelado de Seattle.
1: Y eso que no he bebido vino, me cago en la
0: Y pues
1: hostia.
0: yo sé, madre mía. ¿Queréis una onza de chocolate? Esto endulza la vida, ¿eh?
1: Yo estoy bien,
0: 85%.
1: estoy bien, estoy bien, de momento. Luego igual, no te diría que no.
0: ¿Nos quiere recetar algo? Recetar, o sea, nos quiere
1: ¿Receto?
0: recetar
1: Me
0: algo para la
1: encanta.
0: vida.
1: Voy a recetar un recital, ¿vale?
0: Ay, que esto suena. Lo voy a quitar de aquí.
1: Recetar un recital. Está guay esto, ¿eh? Esta idea.
0: Guárdala.
1: Recetar un reciteo. Vale. Pues si queréis, puedo. Bueno, me he traído alguna idea, pero creo que el que pega después de hablar de toda esta movida es un texto que se llama Aullido, que lo hice precisamente, bueno, desde ese lugar que hemos dicho que es un poco ambiguo, ¿no? Que se mueve ahí entre el mal y el bien. Y... ¿Le doy?
0: Dale.
1: Vale. A ver qué tal. Estamos perdiendo completamente el juicio, pero resistimos con pastillas, con amigas, con las luces últimas, suplementos vitamínicos, con rayas, con caladas, con tragos de vino en salas de espera, pensando en morirnos. Y bebemos y brindamos mientras nos deslizamos por la cuerda floja y normalizamos todo este dolor con Vision, Red Hibiscus, blanco y negro, filtro natural. ¿Qué coño significa filtro natural? Brilli, brilli face. ¿No lo veis mientras todo esté cayendo? ¿No lo veis mientras todo esté cayendo? Está todo en su sitio. Abandonadas. Abandonamos. La vida en cajas, de fase en fase, de casa en casa. Coge las bolsas, las asas, las prisas, los buses. Ya casi suena la música de los predicadores. Ofendemos a señoras y señores mientras nos hacemos viejas y firmamos con ceniza en las bocas donde nadie nos quiso y fingimos. Por supuesto que fingimos estar bien. Mientras se nos cae el pecho, se nos para el pecho, se nos cae el techo y la angustia llega tan lento como buscándonos por dentro y solo hay huecos llenos de las dudas que no supimos resolver. Se nos está yendo la puta cabeza. Las mejores mentes de mi generación han perdido la cabeza mirando su propia imagen en el río y a mí solo me queda este aú. A mí solo me queda este aú. A mí solo me queda este aullido. Pero no te preocupes, Raquel. Lo que te pasa es completamente normal.
0: Bueno, bueno, bueno. ¿Qué hacemos ahora?
1: Yo tampoco sé qué hacer ahora.
0: Hay algo totalmente impactante e íntimo que alguien te recite así, ¿no?
1: Ya.
0: Es como una vulnerabilidad absoluta que da hasta vergüenza verlo. Me siento como una voyeur.
1: Ya, creo que, bueno, sí había recitado alguna vez en la radio, pero sí, es curioso, es curioso. Es bastante... No sé, yo también es verdad que creo que ya soy una... Que me estoy acostumbrando a exponerme desde esa vulnerabilidad y la que no está acostumbrada es la gente, ¿no? En tu caso, no digo en tu caso porque tú eres una persona bastante,
0: no, pero
1: bastante
0: entiendo lo que
1: sensible,
0: dices.
1: Pero mucha gente, no sé, en los recitales y así, creo que más allá de los poemas y todo eso, de lo que digan, lo que les sorprende...
0: La verdad.
1: Es una persona diciendo cosas que son muy...
0: Verdad.
1: Bueno, no sé si verdad o como muy humana o muy... Muy duras también, sí. Para mí.
0: Totalmente.
1: Pero de repente es como que... Esa acción compartida, pues... Se convierte en algo como... Colectivo y curativo un poco. Bueno, bastante curativo, diría.
0: Bastante. Incluso te iba a decir eso que... Es obvio que el arte sana, pero ¿no piensas que hay un punto que es como magia? O sea, antes creo que había brujas o magas que era como en el caldero meto no sé qué, una pata de rana o no sé qué leches. Y ahora creo que esto es la magia del siglo XXI.
1: Sí, pues aparte con los tiempos que corren, ¿no? La magia es la presencia. Y... Siempre hay algo... Joder, yo tenía mucho pánico escénico, que siempre lo digo, pero ahora ya, después de muchos años, terapia de choque y terapia tal, me ponía como muy nerviosa, me sigo poniendo muy nerviosa antes de actuar, pero ya no tanto. Pero luego merece tanto la pena ese nervio, porque pasan cosas tan, tan guays cuando recita y la gente conecta y estáis todas ahí como en ese momento.
0: Además, creo que hay algo mágico, que es como que te ven a ti, pero que inevitablemente al verte a ti tan de verdad, hay algo que se ven a ellos.
1: Obvio, sí, sí. Bueno, es lo que hablamos. Bueno, tú has sido una alumna de mis talleres.
0: Súper encantada, súper encantada.
1: Muy buena alumna,
0: sexy,
1: por cierto.
0: Sexy voz.
1: Todo hay que decirlo. no sé si estabas tú el día que hablamos de... Que me lo comentó un amigo hace tiempo. David Trashumante. El suceder es como cuando a ti te sucede algo en escena, pues le suele suceder también al público, porque al final nuestra capacidad de empatizar con el otro, con la otra, es humana. Entonces, cuando tú ves un teatro, ves un concierto, o ves a alguien tocando aquí la guitarra, estás súper emocionado. Tú estás ahí también, ¿no? Cuando estás con un poema es lo mismo.
0: Sí, algo que dijiste en el curso, que recitar no es actuar, aunque hay algo en la actuación que también es muy de verdad, o sea, aunque hagas un personaje siempre te estás haciendo a ti, pero en la poesía es todavía más verdad, o sea, no estás actuando, estás siendo, ¿no? Inevitablemente.
1: Claro, sí. O sea, no, yo no soy actriz, claro. O sea, te interpreta, bueno, no te interpreta, eres tú.
0: Es presencia, me he quedado con esa frase.
1: Obvio que yo no soy siempre la persona que está en el escenario. O sea, la persona que está en el escenario es como la persona que...
0: Un super yo, ¿no?
1: Es como una cosa mágica, ¿no? Lo que has dicho tú es un poco mágico, sí, sí. Como diría otro amigo, Manuel Astur, el mojo divino.
0: Sí, es que yo cada vez soy un poco más...
1: El mojo divino.
0: Cada vez soy más flipada. La magia ha entrado en mi vida... Bueno, creo que siempre había estado. Mi abuela era súper bruja total. Que luego te diré... Un acertijo que le encantaba.
1: Ah, pensaba que me iba a decir un conjuro.
0: No, pero es como que nunca me lo había creído. Desde hace poco ha entrado la magia y es que creo totalmente que hay gente que es bruja o maga del siglo XXI. Y yo a ti te veo como alguien así.
1: ¿Qué dices?
0: Total. Poder remover conciencias y abrirle ciertos caminos a otros seres humanos que igual tenían cerrados, eso es magia, tío.
1: Sí, no a todo el mundo le encanta la magia.
0: Hombre, también está bien un gin tonic y un poco de perreo. A mí me gusta el reggaetón. Me voy a poner así, me estoy poniendo dos deditos.
1: Yo venía hoy, cuando he quedado contigo, escuchando a Shakira. Y súper arriba. Súper arriba.
0: Un villano antillano.
1: La magia de Shakira, tío. Forever. ¿Dónde están los ladrones? O sea, perdona. Así somos.
0: Así somos.
1: Intensas y fans de...
0: Un perreo.
1: El reggaetón.
0: Un orfidal.
1: Un orfidal de vez en cuando.
0: Una buena meditación.
1: Perdón, que estoy un poco alérgica. Sigue con tu guión.
0: Otra cosa que nos quieras decir, recitar... Cantar, rapear, ¿qué te consideras, aparte de humana en general? Artista multidisciplinar, poeta,
1: mira,
0: rapera, todo y nada, es Rödinger Day.
1: Yo ya no sé qué decir, Raquel. O sea, yo en general digo artista, porque creo que aunque ya sé que la palabra artista está rodeada por un aura de no sé qué, pero es que estoy en el oficio del arte y... De la arte escénica, digamos. Soy una creadora de contenido poético. No sé hacer otra cosa. O sea, creo que lo mejor que sé hacer es eso. Entonces, digamos que mi oficio es ese. E intento decirlo como una manera lo más natural posible. Rapera, pues tampoco. En su día igual. Me ha encantado el rap, tal. He hecho un disco que tampoco es de rap. Tengo cosas del rap, rapeo de vez en cuando, sí, pero no me considero rapera porque eso ya integra otra serie de términos que a mí no me representan. Poeta, pues sí, supongo, porque creo que hago poemas, pero es que yo qué sé. ¿Artista está bien? ¿Tú qué opinas?
0: Artista me encanta.
1: ¿Artista? Sí. Que, es que es muy gracioso porque en el, en el, en este paradigma contemporáneo en el que vivimos, tú vas al banco, le dices que eres artista, o yo qué sé, a la vecina.
0: Cotizas con toreros.
1: Es eso, a la vecina o a no sé quién, ¿a qué te dedicas? Soy artista. Y ya algo sucede, no, o no entienden muy bien, o. Ah, pero, ¿cómo? Ah, es como demasiada. Igual hay que dar demasiadas explicaciones, pero bueno.
0: Sí, como que no parece algo concreto, parece abstracto, ¿no?
1: No parece algo serio, sí, tampoco.
0: Parece esta está ahí.
1: Pero eso es.
0: Perro flauteando con una flauta.
1: Eso es vivir en. En España.
0: En España.
1: Sí, eso es vivir en un mundo como este, pero bueno.
0: ¿Y qué hito de todo lo que has hecho? Buah, lo has visto como si fuera desde fuera y te ha hecho más ilusión. ¿No has dicho, buah, cómo he partido la pana?
1: Lo tengo claro.
0: ¿Cómo he partido la pana?
1: Lo tengo clarísimo. O sea, lo tengo clarísimo porque es lo primero que me ha venido a la cabeza mientras hacías la pregunta. Cuando actué en varios conciertos de KCO.
0: Esto queda fatal, pero lo he leído cuando te he googleado y he pensado, pero ahí, ¿qué maravilla es esta, tío, con KCO? ¿Pero eso cómo tuvo que ser?
1: O sea, pues eso, el sueño de mi vida hecho realidad. El sueño de mi yo adolescente hecho realidad.
0: ¿Y cómo se dio? ¿Cómo fue? ¿Qué
1: pues,
0: ¿qué cantaste?
1: A ver, te lo explico brevemente, porque, bueno, ¿cómo fue? Vale, creo que esto fue culpa, entre comillas, otra vez, de la mujer de R de Rumba. R de Rumba es el DJ de Violadores del Verso de KCO. Y creo que ella, Irene, que es majísima, vio vídeos míos por YouTube o yo qué sé, el algoritmo le silbó. Y yo creo que se los pasaría a Rubén, a R de Rumba. R de Rumba se los pasaría a KCO. Y KCO tuvo a bien compartirlo en su Twitter. Sí, y yo estaba.
0: Comparte KCO y lo flipas.
1: Por,
0: ¿no?
1: por aquel entonces, yo estaba en el sello. Bueno, sigo en el sello, pero estaba como muy a tope porque estaba sacando el disco. Y me dijeron, Laura, hazte Twitter. Entonces me hice Twitter por KCO. Y nada, y ahí se quedó. Y me dije, a mí me da mucha vergüenza, pero un colega me dijo, tía, escríbele y daré las gracias. Y yo, me cago, ¿sabes? Entonces le escribí. Oye, tío, muchas gracias por Instagram, ya empezamos a seguirnos y tal. Me comparte por Instagram, súper majo, tal. Y no sé el tiempo que pasó, un mes, dos, justo yo estaba en Murcia, porque yo soy de Murcia, estaba en la playa, me acuerdo que había ido a bañarme, estaba así, tenía un día rarísimo, y de repente le dije, ese finde iba a actuar KCO en Murcia, en la Plaza de Toro. Y le mandé un mensaje, y le dije, jo, voy a ir a verte. Y Javi lo que me dijo fue, ven y actúa. ¡Oh! Y recítate un poema en el concierto. Y yo, ¿what? Se me cayó el móvil así a la arena. Me puse a medio reír, llorar, no sé. Y me cagué, literal, bueno, literal no, pero me cagué. Y ese fin de actué con él, le conocí. Conocí a todo el mundo ahí. Joder, iba con la gira de Jazz Magnetis, con la banda de jazz. Era el 10º aniversario y estaba haciendo otra vez ese disco que además me flipa. Y me sacaba el cabrón en mitad del concierto. O sea, en el punto álgido me sacó a recitar. Recité. Luego me dijo, ¿quieres recitarte otro? Me recité dos poemas. Y fue increíble. Y luego nos quedamos ahí bebiendo birras, tal. Y luego, pues la vida, las sincronicidades que hemos dicho antes. Luego yo me volví a Bilbao y tal. Y él me fue invitando a... Pues actuar en Santander, pues actué con él. Actué en Donosti, actué con él. Luego yo me fui de vacaciones a Galicia. Y casualidad, él actuaba allí. A un pueblo a media hora de donde yo estaba. Ah, oh, vente y actúa, no sé qué. Y actué con él.
0: ¡Qué maravilla!
1: Entonces fue como un puto viaje en paracaídas. Luego me dio toda la bajona. Luego fue como, ¿what? O sea, ¿qué ha pasado? O sea,
0: sí, te dio la bajona.
1: Hombre, luego te dan bajona con estas cosas. Como...
0: ¿Qué he vivido?
1: ¿Qué he vivido? ¿Qué he vivido? Sí, mucha intensidad.
0: Me he vuelto a quedar que no sé qué decir, estoy flipando.
1: No, no, yo lo cuento y flipo. Me parece tan ilusionante que me pasara eso, sí.
0: O sea, me siento como entrevistando a Isabel Pantoja. ¿Para qué digo? ¿Nos quieres recitar algo más?
1: Vale, a ver, ¿qué puedo recitar? Miro la chuleta. Hago uno un poco más divertido. Venga. Sí.
0: Venga.
1: Este es el poema que recito en el momento divertido de mi recital, de mi show. Y se llama Todo Mal. O sea que...
0: Venga.
1: Estoy en esa edad en la que mis amigas empiezan a tener hijos. Si no los tienen, quieren. Si no pueden, quieren. Pero si pueden, no saben por qué quieren. Si es que quieren, ¿quién quiere qué? Tengo esa edad en la que eres demasiado joven para sentirte mayor, demasiado mayor para sentirte joven. Ese momento en el que te das cuenta de que los 30 son los nuevos cientos de miles de millones de años para los que tienen 20 y los de 50 te miran como si tuvieras 18. Tengo esa edad con la que soñaba a los 15 para llegar a las 1000, ir a fiestas, ser independiente, tener un propósito, una cuenta corriente, una vida corriente, tener, tener, tener, contante, sonante, sobrante, tener suficiente. Y lo que tengo es la edad del piso compartido, el alquiler desorbitado, la edad de las hipotecas, la tarifa plana de autónomos, mujer menor de 35, marca el epígrafe, humoristas, caricatos, excéntricos, charlistas, recitadores, ilusionistas, etcétera, dada de alta, autónoma, autómata, autónoma, la nomenclatura del entretenimiento y de la cultura. ¡Qué puto desastre de país! Artistas y toreros, artistas camareros, artistas farloperos, no, no quiero trabajar 8 horas, beber 8 horas, dormir 8 horas, tener 30, tener 30, tener 30 de 365 días al año, follar una vez por semana con muchísima suerte, desayunar cada mañana avena sin gluten 50% integral, perder 20 minutos en quitar una a una todas las pasas. Puede contener trazas de mal, mal, mal, todo mal, la edad de la... La edad de la ansiedad, la era de la ansiedad, la ansiedad de tener ansiedad por el simple hecho de pensar en la palabra ansiedad. Escribiendo este poema me dio la hostia de ansiedad, la ansiedad por pronunciar la palabra miedo, porque la ansiedad es, queridas, miedo. La edad de la benzodiazepina. Todas mis amigas van a terapia. Todas mis amigas están deprimidas. El sistema está diseñado para que estés triste y compres, te sientas víctima y compres, seas pobre y sueñes con comprar. Y cuando compres, darte cuenta de que comprar solo te convierte en alguien fácil de engañar, en alguien triste, joder. Esa edad en la que debería, podría, me gustaría, debería, podría, me gustaría, debería, podría, me gustaría, voy ya, voy ya, voy a, voy a, voy a. Pero la sociedad me convence de que es tarde. A mi edad es tarde. Para ser feliz, para ser alguien, llegas tarde, se te ha hecho tarde, vas la hostia de tarde. Laura, llegas tarde, vas tarde. Raquel, vas tarde, llegas la hostia de tarde, Raquel. Que no te engañen. Nunca es tarde para llegar a ti.
0: Un abanico. ¿Qué decimos?
1: Un abanico, por favor.
0: Buah, chaval. Es que es muy bruto como haces todo. Me parece increíble.
1: Joder, ¿qué te puede?
0: Es que me deja irreflexiva. Me lleva... No sé qué decir. ¿Quieres decir algo?
1: Que me doy cuenta de que, hostia, tío, de que, voy a decir otra vez que estoy fatal de la cabeza. De que, sí, sí, recitar aquí es... Este poema que es como muy... A ver, entiéndeme, técnico en plan... estoy sudando.
0: ¿Quieres dar un cacho de chocolate?
1: No, no, estoy bien, estoy bien. Estoy perfectamente.
0: Es que inevitablemente todo nos lleva a profundidades.
1: Ya, tío, ojalá ser una persona completamente superficial, tío. A veces me da como... Estaría guay.
0: Hombre, estaría súper bien.
1: Un par de días, tío.
0: Totalmente.
1: Pensar solo en...
0: No bueno. Sé superficial, pero simple. Y creo que la simpleza es la nueva sabiduría, ¿verdad?
1: Sí, sí, en parte sí. A ver, la simpleza, ¿qué simpleza? O sea...
0: En plan...
1: La simpleza
0: estoy
1: de...
0: Estoy viva, me da aire en la cara...
1: Vale, ese tipo de simpleza me parece inteligente, sí.
0: Sí. Y nosotros que se jodan y se mueran, no.
1: Otro tipo de simpleza es el que tu única preocupación sea, yo qué sé, no lo sé.
0: Esto que hacerte atraviesa la edad, estaba la bajunada con la edad, porque a mí hace unas semanas me insistieron...
1: A ver.
0: Para cederme el asiento en el metro. Me insistieron. Una tía de veintitantos que yo en mi flipada pensé podría ser mi colega y me iría con ella de fiesta. Y ella en plan de, señora, siéntese.
1: Me encanta. Pensaba que iba a decir, me insistieron para que me pusiera Botox.
0: No, no. Y yo al final, flipada, me acabé sentando.
1: Bueno, aprovechate del edadismo, tía. O sea, yo, bueno, lo de la edad, pues... A ver, cuando escribí este texto tenía 30, ahora tengo 36, ya no soy mujer menor de 35, marqué el epígrafe.
0: Te quitan los descuentos, ¿no?
1: Ya hay muchas cosas que estoy perdiendo. Hay muchos privilegios de joven que estoy perdiendo. Y en la piscina, en Bilbo Rock, ya no puedo ensayar porque ahora tienen prioridad a los jóvenes.
0: No me digas.
1: A ver, está guay, lo entiendo, son gente... que está emergiendo y tal, y bueno, odiamos a la gente emergente, no.
0: Odiamos.
1: No, pero bueno, que a partir de los 35 ya no puedo reservar la sala a la 11, sino que tengo que llamar a la 1, entonces ya solo quedan salas de 10 a 11, entonces de la noche, que a esa edad, como buena señora que soy, yo ya estoy en el sofá. Pero bueno... Me alquilé un local y ya todo bien. Y luego
0: pues
1: rock,
0: yo tengo
1: gracias.
0: 45 y ¿sabes cuando lo noté? Yo, ¿sabes en qué me aprovechaba? Me paraban en el coche y siempre hacía la de papeles y yo siempre hacía, ¡ay, eso lo lleva mi padre!
1: Ah, sí, nos lo contaste.
0: Y claro, luego llegó un momento que ya parecía en plan de falta un hervor. Eso me jodió muchísimo. O sea, fue lo que más me jodió porque ahora ya... Es que soy una ser humana adulta, pero cero funcional, que no sé dónde tengo las cosas.
1: Es muy guay lo de... Eso lo lleva mi padre.
0: Es que era súper guay.
1: Señora, está borracha.
0: La última vez que lo hice creo que tenía 38 y me miraron en plan de... ¿Eh? Señora.
1: Guapísimo. Guapísimo, me encanta. Pero sí, es verdad que... bueno, lo que os he contado antes, previa charla, previo podcast... De la industria musical y no sé qué y todo este rollo.
0: Es que eres cantante, ¿eh? Eres una mocatriz, total.
1: Bueno, actriz no soy, cantante. Es que también esa palabra se me queda un poco grande, pero... manejo la voz un poco con los poemas, dejémoslo ahí. Pero, ¿qué te iba a decir yo a ti? Ah, que... Hostia, me moví un poco en ese mundo y es como... Bueno, conozco a gente de ese universo... Y es como, artistas jóvenes, o sea, es como, tío, ¿qué pasa cuando eres una mujer más adulta? Mejor, ¿no? O sea, quiero decir, yo aspiro, no lo sé, creo que he hecho cosas que están bien, pero aspiro, si sigo en este universo y en este camino creativo, a hacer cosas mucho mejores con 50 que con 20. Es que ese rollo de, no, hacía cosas cuando... Era joven. Como, ¿qué mierda es esa, tía?
0: Ya, qué bajona de esa...
1: Sí, ¿no? Como, joder, yo creo que la sabiduría y el avanzar y el conocer y el equivocarte y el vivir en general te harán... No lo sé.
0: Sí, pero es verdad que hay mucho
1: crear desde otro lugar más guay. No tienes por qué ser una jovencita de 20 años.
0: Para... Solo mola si eres Meryl Streep, si tienes 70.
1: Sí, a tope Meryl Streep.
0: A tope Meryl Streep. Sí. ¿Te gusta el cine? ¿De sí, qué artes me bebes? Encanta. Jo, me encanta cuando hago estas frases así, como que no tengo ni puta idea de qué decir. No sé qué estoy diciendo, solo hablo todo el rato porque digo, tienes que rellenar.
1: Raquel, eres brutal, tía. Eres la mejor entrevistadora que he tenido, sin duda alguna.
0: Sí, pues estoy todo el rato diciendo, ¿qué chorradas? Digo, rellena.
1: Me encanta, ¿de qué artes bebes? No, pues es una pregunta interesante. Mientras no me pregunte, ¿cuáles son tus referencias poéticas?
0: Joder, mierda, era una de las que tenía aquí.
1: Sí, a ver, me la puedes preguntar.
0: ¡Te lo juro! Hasta que me ha dicho mi amiga, no seas muy básica, yo mierda.
1: Me la puedes preguntar, te voy a dejar. A ti te dejo. ¿Quieres que te conteste?
0: ¿A qué artes bebes? Venga, vamos por ahí.
1: A ver, me encanta el cine, pero soy bastante desastre para los nombres y, bueno, para todo. Para la poesía también. Me gustan las obras. ¿Me explico? O sea, es como, yo veo la obra, lo siento por los artistas, pero luego no me acuerdo de su nombre.
0: Me suele pasar.
1: No me acuerdo.
0: Este rollo de cultureta de, este es del director
1: No, mierda. Es que yo soy muy desastre para eso. Pero, bueno, diría que sobre todo me alimento de... De la...
0: Salir de clase, ¿no?
1: De películas que me hagan disociarme, ¿no?
0: A mí me encanta... Bueno,
1: ojo, eso no, también nos gusta.
0: No. Iba a decir, me encanta Crepúsculo, que no salga esto.
1: Que salga esto, por favor.
0: No, a veces no necesitas un poco de mierda en tu vida.
1: A ver, o sea... obvio. A ver, y más dedicándome a esto. O sea, estoy todo el puto día en la intensidad. ¿No me vais a dejar ver un First Dates cuando llegue a mi casa?
0: Hoy.
1: Hombre... Mira, y escuchar Dónde están los ladrones.
0: Es que era...
1: Bueno, ese disco es genial, eso, no podemos decir nada sobre
0: Mira,
1: eso.
0: Yo pero... he estado súper enganchada a Top Chef, Dulces y Famosos.
1: Bueno, Masterchef ha sido mi...
0: Deco Master.
1: Mi droga. ¿Vamos a empezar a hablar de esto?
0: Te imaginas. Pero no, es verdad, yo cuando era joven era mucho más cultureta. O sea, este rollo de verte todo el rato cine de niños sin piernas de Afganistán. Y ahora es la de... O sea, ya... O sea, ¿no? O sea...
1: Porque pretendíamos ser algo que no somos, Raquel, porque al final somos gente básica intensa.
0: Eso me encanta.
1: Somos intensas, pero somos básicas para muchas cosas.
0: Y déjame ser feliz y comer Hagen Dance, no ponerme triste viendo tus no piernas, ¿no?
1: Ay, por favor. Canceladas,
0: no. No, a ver, que a tope con la gente sin piernas, o sea...
1: A tope con la gente de todo tipo.
0: De todo. A tope con la discapacidad. Hay gente con... Ahora el momento eslogan.
1: No sé si seguiría.
0: Las personas con discapacidad, yo soy una, tenemos diferentes capacidades.
1: Pues eso. A ver, bueno, no vamos a seguir por este
0: ¿Quieres
1: camino.
0: Recitarnos algo más?
1: Hostia, pues ahora no sé qué recitarte.
0: Para cortar esto.
1: Ahora no sé qué recitarte. Mira, te puedo recitar uno corto.
0: Venga.
1: Que habla un poco de nosotras. A ver qué te parece. Este poema es como... lo escribí después de una consulta de terapia en la que mi antigua psicóloga me dijo, un saludo Vero, me dijo que la histeria, que es... O sea, dentro de la neurosis, a ver si lo explico bien, dentro de la neurosis... Hay muchos rasgos, ¿no? O sea, una parte más obsesiva y una parte más histérica. Entonces, ella me dijo que esa histeria, ese rasgo histérico, me salvaba de ser una...
0: Obsesiva.
1: Completa obsesa. Ah. O sea, tiendo más a la obsesión, pero la histeria a veces está ahí.
0: Gracias, histeria.
1: O sea, hay gente enferma de histeria. Esta gente que está como súper cucú, que va por la calle gritando. Eso es histeria. Oh. Yo no llego a ese nivel. Pero entonces salí de terapia y luego me fui a un concierto de una banda aquí en la Ribera, me acuerdo, que se llama Surfboard, que es bastante punky. La cantante es muy punky. Y fue un concierto de media hora, pero hartísimo, de papá, un mogollón de energía, ¿no? Y yo dije, esta pava está histérica, ¿no? Igual que yo. Y así nació este texto. Voy a meter un poco de volumen, ¿eh? A ver. Mujer histérica, nostálgica, cíclica, empírica, imperfecta, neurótica. Sangre fría, para mirar sin rechistar el mundo. Sangre fría, para tragar sin masticar el bulo. Sangre fría. Mantenerse firme en la norma, la forma, el fondo, el karma. ¡Vete a la mierda! Mujer histérica, llena de terror, miedo, dudas, confusión, sale a la calle sin peinar, pintar, con ojeras, va en chándal, en el grito un arma, en la voz, en su voz. Poesía. Más allá de la Gran Vía y vida, vida mía, más allá del 2x1 de los hijos, la casa, el coche, el banco, la factura sin pagar, la pastilla de Orfidal, la alarma de las 7, la alarma de las 7, la alarma de las 7, la familia. Hay vida, más allá de la tecla, el selfie y el puñal, más allá de ti el tuit preguntando quién será. Triunfa el hit, el fit, shit, nostálgica, cíclica, empírica, imperfecta, neurótica, mujer cansa. De ti, de ti, de ti, del qué será, de mí, de mí, de mí, del qué dirán, si no soy nada, pidiendo más madera, más madera para tu pose de Instagram, sonrisa falsa, mujer entera, florero, musa de bolero, pasar, pasar, pasar por el aro, decir, me estás matando, pero te quiero, me estás matando, pero te quiero.
0: Pero bueno.
1: Raquel está moviendo las manos así como...
0: Ya, como...
1: Como histérica, como, pero...
0: Sí. Como histérica que soy. ¿Cómo te viene? ¿Te viene así, fuas, cuando te viene algo, fuas, todo?
1: ¿Te refieres a un zurullo? No,
0: me dejas sin palabras.
1: ¿A un poema?
0: A un poema. Sería genial, ahora hablemos de tu mierda. ¿Cuántas depositas bien? No.
1: Perdón, es que no puedo evitar ser estúpida. Pues lo que os he contado antes, ¿no? Que un proceso creativo bastante sin proceso creativo. Sí, como muy de eso. Pues voy a terapia, no sé qué. Luego en concierto me viene la idea y tengo la energía esa y lo escribo de una. No es, bueno, pues estoy un mes pensando en que quiero hablar sobre esto. No, no, no. Los poemas orales casi siempre me salen del tirón. Pero escribo muy poco, esa es la verdad. Tengo muchos porque llevo... Bueno, muchos. Llevo 12 o 13 años. Pero para todos los años que llevo, no tengo tantos poemas. Igual escribo 3 al año o algo así, o 4.
0: ¿Ole hay?
1: Sí, sí. Algunos años he escrito 1 o 2. Por eso te digo que el ritmo de la poesía oral para mí es ese.
0: Qué guay. Qué guay permitirte eso, ¿no? No tener siempre que estar como en creación, claro. creación.
1: Claro, me lo he podido permitir mucho tiempo porque siempre me he dedicado, bueno, he currado un montón de cosas, tal, eso, camarera, tal. Y eso era como una vía. Pero sí que tengo un repertorio de poemas, pero que se han ido creando muy a lo largo del tiempo, muy a lo largo del tiempo. Y con lo musical fue todo un poco más comprimido. Entonces eso me da más angustia. Y eso. Creo que hay que crear desde un lugar. Obviamente, si eres artista, te dedicas al arte, pues yo sobrevivo con talleres y con otras cosas también. Pero sí que hay un momento que tienes que enfocar un poco y decir, vale, pues ¿qué va a ser lo siguiente? O cómo.
0: Ay, pues qué guay, ya me has quitado a mí un checa un miedo menos, porque yo a veces que me pongo como diciendo, venga, crea.
1: No,
0: crea.
1: Es que es. Es que eso es complicado.
0: Y
1: más que crea.
0: Siente, ¿no?
1: Sí, sí. Sin que suene cursi, pero como. A ver. ¿Qué me importa? ¿Qué soy? ¿Qué hago? ¿Qué vivo? ¿Cómo me relaciono? ¿Cómo? No sé, y de ahí vendrá algo, seguro.
0: Hay veces que para mí es casi como exorcizar algo, ¿no?
1: Total, yo soy la niña.
0: Sí. Me sentí muy reconocida con este poema tuyo. Mira, no me había visto yo histérica, pero ahora digo, pues sí, una cosa más. ¿Hay algún...
1: A ver,
0: ¿hay
1: a algún, tope la histeria.
0: ¿Hay algún toque que puedas confesable? ¿Algo que digas? Es que a mí cuando estás diciendo me ha venido uno en la vida que digo, madre mía, estoy como una puta cabra.
1: ¿A qué te refieres?
0: Yo vivía en una guardilla y una noche me dio por saber cuánto medía exactamente y entonces estuve midiendo todos los lados de la guardilla e intentando hacer un tanto por ciento para saber exactamente cuántos metros y centímetros.
1: Una cosa te voy a decir.
0: Sí.
1: Raquel, lo que te pasa es completamente normal. O sea, claro, claro.
0: Así, me vino esa idea de madrugada y ya no me dejaba dormir.
1: Buah, yo tengo mucha inconfesable. O sea, de hecho... O sea, miedos absurdos, muchísimos. Son los que más vergüenza me dan. Pero sí, sí, el TOC de... O sea, obvio, yo no tengo un diagnóstico de TOC. Es un trastorno muy complicado, pero tengo rasgos. Y hostia, estoy... ¿Ves? Iba a decir otra vez, estoy chotadísima, pero el mundo es que está fatal.
0: El mundo está fatal.
1: Cada vez que vaya a decir estoy mal de la cabeza...
0: El mundo está fatal.
1: Es que el mundo está fatal, amigas. Entonces... ¿Qué me estabas preguntando? Que si tengo
0: un TOC, confesa, algo que digas, buah, los caramelos los chupo tres veces, luego los dejo y los chupo tres veces.
1: Tengo uno que es muy loco. Pero es que me va por temporada. O sea, me va por temporada, me da muchísima vergüenza, pero igual así lo exorcizo.
0: Total.
1: Es que me da mucha vergüenza. A veces, si estoy en un baño público,
0: chupo la taza, no.
1: ¿Te imaginas? Bebo agua del váter. No, tía. Es más simple que eso, pero lo más simple es lo más vergonzoso. Si hay papel para secar la mano, no puedo tirarlo en esa basura.
0: Tienes que tirarlo en otro lado.
1: O en mi casa, o... Las basuras. Eso, eso para mí es... O sea, a mí me ha llegado a dar ansiedad, ahora lo tengo más controladito. Porque entendemos que la obsesión es una manera de evitar... la realidad, o sea, evitar un sentimiento que hay ahí de X, tristeza X. Tirar una bolsa de basura y que me da ansiedad de, ay, no, no la había cerrado, o no sé qué, o sea, ese tipo de cosas, muchísimas. O sea, a veces mi vida es insoportable, pero vivo con ello. Son cosas muy absurdas. Pero son, o sea, al final la esencia de todo eso es...
0: ¿Y no piensas que es como la vergüenza de sufrirlo? O sea, como la vergüenza, la culpa cristiana en las mujeres. Porque tengo un colega que de mayor quiero ser como él, y ya soy mayor.
1: Que se la pela todo.
0: Que yo pensaba que era un ser humano que se la pelaba hasta que, y le conozco desde muchos años, hasta que hace unos años en su casa decía... Le veía fregar y paraba, y le veía fregar y paraba, y decía, no, solo puedo fregar, si empiezo a un punto... Termino hay cinco. Si empiezo hay cinco, termino hay cuarto. Y luego...
1: Hay muchísima gente.
0: Pero a él se la pela. O sea, él no se martiriza.
1: No le genera ansiedad.
0: No. Él es como, pues...
1: Esto lo integro en mi vida.
0: Total, total.
1: Ya, yo he integrado muchas cosas, pero... pero... Hostia, es que sí, hay como un... Se despierta ahí una protección, ¿no? Un algo... que te hace sentir culpable. Es genial.
0: Bueno, por lo menos, menos mal que no nos es el toque ese de no poder pisar las moviditas de las baldosas, porque con lo que son las baldosas de Bilbao estaríamos jodidas.
1: Estaríamos jodidísimas.
0: Estaríamos jodidas. Tendríamos que dar brincos de 8 metros.
1: Hostia, es que... hay que hacer un podcast sobre TOCs. O sea, sí, y empezar total. A volcar todos los TOCs que tengamos.
0: ¿Y cuando estás...
1: ¿Qué opinas?
0: Hombre, es que cuando estás...
1: La gente se sentiría súper acompañada.
0: Yo tengo otra colega... que los virus y las movidas, los fluidos y las historias le dan rollo. Y no aparece. El rollo no aparentar. O sea, si tú pudieras ir a un sitio y decir, tengo esta puta neura, ¿vale? Es lo que hay. Que eso también, igual que la poesía, relaja a los demás.
1: Sí, sí.
0: Pero si no es como, vivo como si fuera normal y lo oculto, ¿no?
1: Ya, el problema es cuando... Bueno, el problema es cuando...
0: Hombre, si te jode mucho la vida...
1: Es cuando buscas formas de joderte la vida, sí. Ya complicada. No, voy a medir la casa.
0: ¡Buah! Y la medí 800.000 veces porque no estaba muy segura si eran 21 o 21 con algo, o 22 o 19. El casero me había dicho que llegaba a 22 y digo, cabrón, me ha mentido, esto no llega a 22. Creo que se queda en 21 o algo. Y no sé cuántas veces ahí. Y encima buah, que es fatal hacerlo del área y esas putas mierdas.
1: Es que a mí este tema me apasiona. O sea, podríamos estar hablando de esto mucho tiempo. Pero sí. Y con mandando mails, esto lo he puesto así. O WhatsApps, no, esto está coma. Bueno, estoy fatal.
0: No, yo todavía...
1: El mundo está fatal, perdón.
0: Lo mío es todavía más fuerte, el mundo está fatal. Lo mío es todavía más fuerte porque yo soy una vaga dejada neurótica. Entonces yo mando algo, o sea, no lo quiero revisar. Me chupa el oído, estoy cansada, no lo quiero revisar. Entonces lo mando. Pero luego lo reviso 25 veces después de mandado y me martirizo por lo que he hecho mal y no he revisado antes.
1: Ya, si lo piensas es divertido, pero no jode la vida.
0: Sí. Me muero la risa.
1: Me encanta porque estamos hablando como de cosas súper... Bueno, ¿no? Sí, está bien, es la vida, es la vida.
0: Te voy a decir un acertijo de mi abuela.
1: A ver.
0: ¿Viene a cuento o no? Pero es que
1: ¿te va a gustar? Sí.
0: No sé, no lo sé. Lo puedes obviar, pero...
1: Ah, pero que yo tengo que adivinar.
0: Yo lo digo, si lo adivinas bien y si no...
1: Soy malísima.
0: Para nuestro público.
1: Soy malísima para estas cosas.
0: Es un acertijo pueblil abuelil.
1: Vale.
0: Y es, detrás de una puerta lo vi hacer. Sacar y meter y dar de barriga. Y aunque lo cuente, no es picardía. ¿Qué es? Es que son como micropoemas.
1: ¿Cagar?
0: No, sería molón. No, no es cagar.
1: Sacar y meter y no es picardía.
0: Sacar y meter y sacar dar y de meter. Barriga.
1: Y dar de barriga.
0: Es soy, como soy en muy mala. Aldea siglo XIX. Bueno, ahí queda.
1: Y yo cagar.
0: Ahora vuelvo al desvelado. Si algún oyente nuestro quiere escribirnos con el resultado adoado. Bueno, ahí se queda.
1: Estaría muy guay.
0: Llamada al 1112. Tío, desde... Es que este rollo de guarrilla, no sé cómo te flipa. Como, soy súper sexy voz, sexy voz.
1: Sinceramente creo que podía haberme dedicado al porno telefónico.
0: Totalmente. Y pagan una pasta. ¿Nos quieres recitar algo más?
1: ¿Qué puedo hacer? Bueno, pues por meter algo un poco diferente. Bueno, este lo escuchaste tú el otro día en el taller.
0: Uy, me encantó.
1: Contextualizo un poco. Yo soy de Murcia, pero llevo mucho tiempo viviendo aquí en Bilbao, 15 años ya. Y por pura supervivencia, pues trabajando en bares, yo venía con un acentaco de pueblo del sur, de Murcia, increíble. Nadie me entendía, o sea, nadie me entendía en los bares, trabajando, o sea, era como, ¿qué? Todo el rato. Y mi frustración hizo que poco a poco mi acento fuera, o sea, sigo teniendo acento, pero lo neutralicé bastante. El caso es que yo cuando recitaba en Murcia, que también, bueno, recitaba o hacía alguna canción de rap, mis mierdas, siempre recitaba con un acento neutral. Nunca utilicé, porque como que cuando leo, y cuando me aprendo algo de memoria, al decirlo lo digo con todas las letras, con las, ¿sabes? No sé.
0: Como la gente del telediario.
1: Es como una cosa del colegio, ¿no? O sea, de haberme aprendido la lección y de recitarla tal cual me la leo, ¿no? Y cuando pasó un tiempo aquí dije, hostia, tengo ganas de hacer un texto con el acento real que yo tenía cuando me fui de Murcia. Que es bastante extremo, digamos. Bueno, extremo. Y así nació este poema que se llama La voz de los poetas, que también habla de Murcia y de las cosas que pasan allí, etcétera, etcétera. Y que en Murcia no sería La voz de los poetas. Las flores de mi tierra siempre están secas. El polvo de llorar ha hecho una roca. La luz destapa las grietas de las frentes de los huertanos que se doblan por un fruto amargo, amarillo limón, amarillo infancia. Amarillo chacho como chilla la chicharra en los julios donde se espesa el aire cuando entornan los ojos y el calor atraviesa a los críos que van en cuero por las calles de los pobres. Y en la mirada de las murcianas cantan golondrinas, siempre son las mismas las que vuelven. Está cara a la vida, se escucha en el mercado donde mi padre todos los días pone tela, manté sobre manté y espera la faena con la frente arrugada de pena. Venimos de la taifa, del fuego, del califato, de los moros y las moras que son hoy los que se agachan a por los melones, las lechugas, las sandías, echeinan menos hasta Sahara. Venimos de sufrir la sed del desierto, los desahucios, especulación inmobiliaria, fondos buitres, sucios buitres que votan a fascistas, cohechos, caminos sin asfalto, camino y solanera, llora mi mar menor, mi mar mediterráneo, mi mar está lleno de los muertos que le sobran a la guerra y mientras los turistas se bañan en su agua bajo el pulso de un sol indolente y resentido. Lloran. Lloran las viudas, lloran los niños, los padres, los barcos de rescate. En mi mar ya no hay paz, lloran sus peces, su especie. Y cuando se escucha el alivio del agua de mi cielo levantino, gota fría, se lleva la vida a la ría. Y achicamos y sacamos los dientes, cantan las gitanas y los payicos. Cantan cuando llegamos enmayados de la uva y de la oliva. Cantan los versos de Miguel Hernández en la Vega Baja. Pero la voz de los poetas se queda chica entre la gente. Por eso escribimos en silencio, dándole poder a la memoria. Así que no me digáis cómo escribir la historia, desde dónde, sino desde la sombra, porque en el sur nos enseñaron antes la palabra hambre que la palabra pan. No vengáis a decirme qué mujer tengo que ser si no conocéis el látigo del hombre.
0: Respiraciones profundas.
1: Y estoy con mocos, estoy respirando con mocos todo el rato, pero bueno.
0: Más acento.
1: Si escucha algún moquillo por ahí, pues es lo que hay.
0: Pues a mí me encanta especialmente oírte con acento.
1: Ya, y a mí. Pero ya creo que ese acento es un poco irrecuperable. Cuando estoy en Murcia me mimetizo.
0: Ahora o sea, se sí. Ha pasado un poco eso, ¿no? Antes era muy de los 90, 2000, lo de que todo el mundo tenía que, ¿no?, hablar como más como con neutro, ¿no? Ahora ya, ¿no?
1: Sí, no. O sea, antes era un estigma, o sea, había sí. Como un estigma total con el acento. Y yo tengo amigas que, o sea, yo creo que ha sido, o sea, sigo teniendo acento, pero del vivir aquí, eso, ¿no? Una cuestión un poco de supervivencia. Pero tengo amigas que lo exageran, que son del sur y que son... Y me parece guay, pero yo me siento, a veces sigo teniendo como una sensación rara cuando se me escapa algo como sí. Muy murciano... Porque aquí también, joder, hace 15 años no era lo mismo que ahora, ¿eh? O sea...
0: Yo era una maqueta total.
1: La gente es open, pero también aquí hay mucho hermetismo, ¿eh?
0: No.
1: O sea, aquí la gente cerradismo. Más cerrada
0: sí.
1: Venía española de Murcia. ¿Esta qué quiere? ¿Esta sí. Por qué habla así? En la Herriko Taberna.
0: ¿Quién es? Una amiga que no hablaba euskera es como... cuando estaba en ambientes euskaldunes, hablaba como Aznar hablando castellano pero en inglés, lo mismo. O sea, de repente era como, pues me encanta esto. O sea, era como, te crees más euskalduna, ¿no? A mí también me ha pesado eso. Yo soy la primera nacida aquí, me metieron a un colegio de monjas y aunque he aprendido euskera... Esto también es un melón, que te cagas. Esto es maravilloso, de miel y almendras.
1: Ah, pues me voy a tomar
0: ecológico. A mí también me ha pesado, como que no se me note que soy euskaldunberri y que no se me note que no soy de ocho apellidos vascos.
1: Que no soy vasca.
0: Que no soy vasca.
1: No somos vascas.
0: No.
1: No nos matéis, por favor.
0: No nos matéis. A los 15 años me dieron una beca del gobierno vasco y me la dieron a nombre de Raquel Pousategui.
1: ¿Pero tú cómo te llamas?
0: Pousa. Y hasta hace poco me llegaban a veces cosas a nombre de Raquel. Y yo decía, es un plan de euskaldunizarme.
1: Me encanta. Laura Sotegui. Laura Sotegui.
0: Es que, total, le pones un tegui y ya eres súper vasca.
1: A partir de ahora me aprendo. ¿Cómo te llamas? Laura Sotegui. Bueno, pero ahora estoy aprendiendo euskera, ¿eh?
0: Ya. Pero tú tienes un pase, porque es como que eres de fuera, pero es más vergonzoso ser aquí toda la vida y no hablar bien. Eso es como irrecuperable, somos insalvables.
1: Eso me han dicho algunas amigas. Hostia, es que no se puede ser tan vasca, tía. No se puede.
0: Has hecho hace poco tu primer recital Chispas en euskera, ¿no?
1: Recital Chispas, me encanta.
0: La primera colonia Chispas, es que soy más mayor. Había una colonia que era tu primera colonia Chispas.
1: Me encanta. Luego me cuentas eso, por favor. Sí, 35 minutos de recital.
0: Ole, ole, ole.
1: Locos, sí.
0: ¿Y cómo ha sido crear en euskera?
1: Pues que llevo en el Euskaltegi un par de años. Bueno, me saqué el primer nivel hace tiempo, lo dejé 3 años y ahora empecé otra vez. Y estoy como de camino al B2. Y, tía, me ha ayudado a motivarme para ir a clase. Porque estaba ya... Estoy hasta el coño, sinceramente. pero me motiva. Porque si puedo escribir en el idioma y recitar en el idioma... Pues ya, tía, voy, no sé, como que lo puedo integrar de otra forma en mi vida. Y está guay. Yo empecé a estudiar porque no para escribir ni recitar, porque en el futuro igual quiero ser profe o lo que sea, no lo sé. Y dije, hostia, me tengo que sacar el euskera si voy a vivir aquí. Y así fue. O sea, tampoco fue algo buscado desde que empecé a estudiar.
0: Urara, urara. Y esto que te he stalkeado yo en redes...
1: ¿Qué has dicho?

0: da vergüenza en una tienda o lo que sea, pero bueno, lo intento.
1: Te stalqué y viste, no, vi que creabas desde la sonoridad más, ¿no? O no, me lo estoy inventando.
0: No, sí. A ver, al no tener todo el espectro del lenguaje y del vocabulario y querer escribir poemas es una movida bastante chunga. O sea, me rompí la puta cabeza y empecé, sí, con palabras que me parecían interesantes y viendo si tenían un sentido entre sí, uniéndolas, ¿sabes? Entonces he ido escribiendo desde ahí un poco, más con el sonido. Pero luego, una vez que tenía ya ese boceto, pues intentaba darle más coherencia desde lo conceptual, si quieres, de qué hablas, ¿no? Más que de cómo hablas. Pero sí, oralmente es la hostia, ¿eh? También te lo digo, me flipa.
1: Es bueno, y ya, cuando hay gente que tiene un acento, una es bonito.
0: Me flipa, me flipó recitar en euskera, la verdad. Entonces quiero como estar más cómoda, porque no estoy todavía del todo cómoda, para escribir más y hacer un recital un poco más largo. Y está en proceso, de hecho se llama Procesua, proceso, y habla del proceso de vida, o sea, de la vida, de los procesos de la vida, y al mismo tiempo de los procesos de... O sea, he ido escribiendo conforme iba yendo al Euskaltegi. Entonces, hoy nominalización, yo qué sé, o adverbio de no sé qué. Entonces lo metía en los poemas. Entonces es como una especie de proceso. O sea, hablo del proceso y del proceso de aprendizaje, porque también hay un enchúmena de repente en mitad del recital.
1: Eso está súper bien.
0: Meto cosas del Euskaltegi, meto una urquéspena, una presentación... cosas que te piden en el Euskaltegi. Entonces el recital va a estar siempre, va a ser una performance, va a estar siempre en proceso, porque igual cuando tenga el B2, si es que llego a eso,
1: el B2
0: si llego a eso, pues el recital habrá cambiado, seguirá hablando de lo mismo, pero habrá incluido pues nuevas formas gramaticales en la estructura, ¿sabes?
1: Eso te iba a preguntar. Tú en tu arte como artista, ¿lo vives como algo performativo?
0: ¿Te has dado cuenta de que podría ser presentadora de...?
1: No, me lo estoy creyendo muchísimo. O sea, es que... me estoy viendo... O sea, encima hago gestos como de alguien súper profesional sin saber qué coño dice. Es que a día de hoy no sé lo que estoy a performance.
0: Eres
1: estoy arte dramático.
0: Eres lo más. Perdóname que se me ha ido la pregunta, porque me he quedado...
1: No sé, son chorradas.
0: La mano.
1: ¿Lo vives...?
0: El movimiento de mano es importante, no lo estáis viendo, pero ya está poniendo la mano en la mesa.
1: Profesional. No, ya está fuera esa pregunta.
0: No, dímelo.
1: ¿Lo vives como algo performativo?
0: Pues, a ver, no sé si suena cínico vivir la vida como una performance en parte, aunque realmente...
1: Lo es.
0: pero sí que es verdad que en mi caso está... totalmente integrado lo que vivo y lo que hago con lo que creo. O sea, tanto en proceso como en este otro libro que... Bueno, otro libro no, un libro que estoy escribiendo, que estoy terminando para publicar en noviembre.
1: Primicia.
0: Pero no digas nada, ¿eh? No digas el título, ¿eh?
1: No.
0: Que son procesos que muy cercanos a mi vida, claro. Y se separan porque luego hay un escenario, pero realmente...
1: ¿Qué es lo que llevas mejor? ¿El enchúmena? ¿El idazlana?
0: Pues te diré que obvio el idazlana. Es lo que más me gusta. O sea, disfruto haciendo el idazlana.
1: ¿Sí?
0: Mis compañeros de clase lo odian.
1: Ay, yo también.
0: Y para mí era como mucho más fácil, porque ya sabes más o menos por dónde puedes ir. Y te inventas una historia. Está guay.
1: A mí me costaba.
0: El enchúmena más jodido, el minchámena.
1: Bueno, voy a meter momento reivindicativo. Yo tengo un amigo sordo, Raúl, que no le daban el PL2. Porque no podía sacar el enchúmena.
0: No me jodas.
1: Sordo profundo. Y él era, a ver, no escucho en ruso, ni en euskera, ni en kurdo, ¿vale? Y tuvo que estar ahí con Euskalchandía, pa' aquí, pa' allá, como un par de años o más.
0: A ver, Euskalchandía, porque... por favor, no seáis tan vascas, ¿eh? Me cago en la puta. No seáis tan vascas.
1: Buah.
0: Os que

0: Queremos, pero
1: Sí, a tope, a tope.
0: yo
1: No
0: no
1: sé.
0: sé,
1: ¿Nos
0: no...
1: quieres decir algo más? ¿Recitar algo
0: pues es que
1: más?
0: tengo un caramelo,
1: Ah, es
0: pero
1: verdad.
0: puedo recitar con caramelo. ¿Tú tienes alguna cosa que te haya dejado en el tintero, por
1: Pero es que
0: favor?
1: son de esas mierdas que ha dicho, no me preguntarás esto, pues sí.
0: Pregúntamelo.
1: Mira, es que, a ver, madre mía, madre mía.
0: Lo digo porque, a ver, hemos estado hablando de un montón de cosas, pero igual luego dice, ay, Laura, te tenía que haber preguntado no sé qué, si íbamos antes de despedirnos.
1: Ay Dios, ay Dios, ay.
0: Y si no, pues
1: Ay,
0: nada, ¿eh?
1: ay, mira, te voy a preguntar una que me da mucho a Sálvame, como que yo también lo veía, ¿vale? Mal, mal, pegarme.
0: Sálvame para freír
1: O
0: cerebro,
1: sea,
0: estupendo.
1: total. Laura, Laura Sam, Laura Soto, Laura. Ese trígono, tres en uno, siempre tres, siempre uno. ¿Qué nos puedes decir? ¿Quién es Laura San? ¿Quién es Laura Soto? ¿Quién es Laura? ¿Quién tiene una de la otra?
0: Es la pregunta del millón esa. Pues yo creo que sin separarme mucho de la unidad de la Laura, al final todo se resume a que el escenario es el espacio para ser otra, para ser tu verdadero. O sea, de alguna manera, el recitar y el actuar y el exponerte es un privilegio porque, o sea, para mí es un privilegio porque tengo la suerte de poder expresarme tal y como soy. Neurótica, histérica, vulnerable.
1: Y que digan es arte.
0: Ay, que digan, es guay, es arte. Qué artista. Claro, es un privilegio. Y con todos tus dramas, todos tus defectos, todos tus, todas tus miserias, eso es Laura Sam, digamos, ¿no? Eso es la. Es que hablar de una en tercera persona es tan
1: Ya.
0: triste, tío. Entonces, no es Laura Sam, sigue siendo Laura, pero es una especie de extensión, ¿sabes? Que se permite hacer cosas que yo en mi vida diaria, pues no. Soy más introspectiva.
1: Ya, que la gente piensa que no puede ir unido. Y it's not real. Lo de que pueda ser introspectiva y al mismo tiempo muy vulnerable y muy.
0: O una persona divertida.
1: Sí.
0: Somos muy divertidas. A
1: Pues.
0: pesar de ser intensa.
1: Total. Yo soy súper fan de La Guerra de las Galaxias, que tengo ahí una sudadera de Star Wars.
0: Me encanta.
1: Y la princesa Leia, que no me acuerdo cómo se llamaba ella como actriz, porque somos así, nos da igual los nombres.
0: Ah, la actriz, esta
1: Ay,
0: que falleció el año pasado.
1: sí.
0: No me acuerdo cómo se llama.
1: Tenía una frase que era
0: Somos
1: Take
0: lo
1: this
0: peor.
1: broken heart and becomes that art. Que dijera como Princesa Leia todo el rato diciendo factos.
0: Mira ella, princesa Leia.
1: Princesa
0: Es
1: Leia.
0: que toda la razón.
1: Yo quería ser Princesa Leia. Tú.
0: Pues igual ahora con los cascos de la radio, tía.
1: Jo.
0: Igual.
1: Eso Chihuahua. Yo quería tener amigos que fueran a Comic-Cones, pero nunca tuve.
0: ¿Qué es Comic-Cones?
1: Pues a Comic-Cons de ir vestida de
0: Te pega
1: friki con
0: todo.
1: amigos haciendo, y tal, lo mismo, no estás loco, sino que
0: Te pega todo.
1: algo
0: Me
1: más.
0: encanta que acabemos con la guerra de las
1: Ya.
0: galaxias, ¿sabes? No sé, si queréis puedo. Bueno, no lo sé. No sé cómo vais de tiempo ni lo que.
1: Bebo de esta botella de agua mágica, la convierte en agua. Hablando de magia, esto es una movida que metes aquí el agua y en 5 minutos te la vuelve como más molona, como que cambia los cristales y los convierte como en agua armónica. Y pagué por esto 30 y pico pavos.
0: Me estás
1: No, te
0: vacilando.
1: lo digo en serio. Y es de un doctor Sumaru, no sé qué hostias, que investiga el
0: Yo
1: agua.
0: creo que Raquel tiene orujo de hierba en la botella y me está
1: ¿A qué
0: contando una
1: sabes de
0: historia.
1: lo que te? No. Bueno, la flasca, mirarlo. Es un tío que estudia, bueno, no sé, estudia esto y este es un cristal que tiene unas moviditas mágicas que hace que se vuelva agua súper molona.
0: Próximo programa Ayurveda y TOC.
1: Ayurveda y toc,
0: ¿Qué os
1: total.
0: parece? Pues si queréis me puedo despedir con un texto. Puedo intentar hacer uno que. Bueno, voy a intentarlo. Es que hace tiempo que no lo hago, pero. Es un poquito largo, pero creo que está guay para cerrar. Va. Vamos. Poco a poco hasta la nada. Vamos libres de memoria. Poco a poco. Vamos todos a partir en mil la estrella, a ser noche sin clamor, rayo que no cesa. Vamos, con rostros de niños sin nombre, con la cara de su estirpe entre los labios, vamos, masticando, izando la bandera negra de la fábula, de brazos en cruz y paloma blanca, de factura, de luz, plato frío, poco a poco hasta la nada. Vamos todas. Pregúntate cómo transita la soledad las líneas azules de tu mano y esconde entre el rubor de los andenes tu abandono de cortinas, de sílice y trabajo, ojeras llenas de te amo. ¿Sabes? De tanto que amo, derramo al tocarme un licor de amapola, aullo animales bestiales, camino, caníbal de los campos, buscando el hogar de la astilla en la mano, el sol de las 3 de la tarde, de tanto que amo, me borra, te borra, nos come la luz que no celebraste esa tarde amarilla. ¿Te acuerdas? Nos vive la noche dormidos de nunca en la vida. Te odio de tanto que amo. Derramo al tocarme un licor de amapola, ¿sabes? Enloquezco de odiar lo imposible. Mientras todos hablan y sienten, sienten y viven, viven y mienten, mienten. Y convencen. Entrego mi última orilla a quien sabe que de pájaro a cadena basta una idea, que de cadena rayo un signo, un viento cruel golpeando las aguas, un saberse de bruces contra una, humana contra una, sin máquina, sin tierra, sin ser, sin ser, sin ser, sin ser. Somos. Alondra en la cima del árbol más solo, quebranta, quebranta, quebranta, y en las partes más humildes busca el átomo del tiempo, quebranta relojes y templos, opiniones, distancias, rutinas, quebranta hasta el fin y retoma el camino, despeja el otoño de hojas de bronce y deja que el frío te lleve al principio, te lleve al impulso de vida. Respira. Cuando cerca de ti solo queden cenizas, cuando todo esté gris de cansancio y pidan descenso las nubes, la tierra, raíz y el aire, aliento. Respira y quebranta el aguante, el intento, la guerra, lo políticamente correcto, quémalo todo y sé vigía de blanca silueta y estigmas de coral, de mala educación, abrazo digital, bolsas de la compra, caras de metro, suspiro de ascensor, papel, fotocopia, papel, fotocopia, papel, fotocopia, papel, fotocopia, firme aquí, resiste, dispara, resiste si entiendes que solo merece la pena, si sabes que solo merece la pena. Que el cuervo de verdes alcances volaba, porque no discutió con nadie sus alas y ahora planea paisajes de un verde distinto, más plomo y marfil que otras veces, vuelve, esperpento de los cielos. Semilla del alba imagina que posa su garra en la trampa y no se doblega al suicidio, al sistema. Mecánica inversa, la sangre circula en el sentido contrario de las agujas de vuestra alma. La garra apresa la farsa y no se somete, no se reconoce en nosotras, no confía en nosotros. El pájaro ciego remonta la brisa y así, así sobrevive entre ciudades, ríos y montañas, siembras y sed. Y cuando mira al cielo reconoce lo que nunca alcanzará. Así sobrevive a lo humano el ave que quiso llevarnos con ella, que quiso entender el lenguaje primero, que quiso alejarnos del ojo divino, del velo hechicero que ondea el futuro, que quiso y no pudo. Así sobrevive. Quebranta. Quebranta. Y espera.
2: Gracias, Laura.
0: Gracias a ti, a vosotros. Siempre en guerra y siempre sin morirnos. Siempre alto árbol orgulloso del ave y el canto que arma en su rama la noche y el nido. Siempre adelante con el no de frente.

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Camino de un sitio a otro sitio. Camino de un sitio a otro sitio. Camino de un sitio a otro sitio, sola entre nacer y partir, que es lo que dura un vivir, entrar, salir, lo que aguanta sostenido un grito, un solo soplo, solo hasta irnos. Siempre en guerra, siempre sin morirnos. Siempre con el miedo en medio del día y su tejido, su estadio. Con esta fe sin Dios, este uno sin dos, somos nadie siendo todos. No provoco nada, nada, nada más que incendios. He apagado la promesa del futuro con la yema de los dedos. Y los años caen y queman, caen y queman, pero no me rompen. Sigo siempre en pie, sigo siempre en pie. Como si mi alma fuera plomo y mi voz disparo. Sé que apunto bien, aunque a veces no pienso bien. Hay culpas que vienen a mi herida y comen. Me he convertido en quién es quién. Pero si hay algo que sé, si hay algo que sé, si hay algo que sé, es que resisto. Como en el varadero la verdad del ancla. Como quien mira el mar sin saber lo que vendrá después de tanta calma. Y lo sé. Estamos hartos de la antigua voz que nos llama a ser nosotros mismos. Sé que es más cómodo el veneno cotidiano del conformarnos con luchar esta guerra, esta puta guerra, esta guerra sin morirnos. Sé cómo te agota el vertical desfile de cemento, la ciudad y su métrica, su rima de expresiones idénticas, su particular desierto. Tu necesidad de dejarlo todo, tomar aliento, conciencia, abrir los ojos y cerrar el sufrir. Yo tampoco sé cómo llegamos a esto. Vivo en mí y estoy en ti como si fuéramos abrazo ciego. Por encima de la dimensión del miedo, humanos perdidos en el salvaje desconcierto de vivir en un mundo enfermo. Pero puedes más de lo que crees, de lo que quisieras, más de lo que esperas, pero mírate. Cómo se mira desde arriba un abismo. Salta contra ti, para ti, por ti. Si yo fuera tú, pondría a favor el viento. Cambiaría el nodo y más de mí. Por cuánto quieres, cuánto. Sería valiente. Sería valiente. Y en la angustia cosería un sonido como este. Un sonido como este.

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0: ¡Soy vegano nivel 5! ¡Sí!
1: Necesito que hagamos chapas de eso para repartirse a la gente que venga al programa, porque lo necesito. Ya está.
0: Pero vamos a decidir nosotras quién es nivel 5, ¿no?
1: Sí, sí, sí. Tenemos todo
0: de hecho, podríamos tener chapas del 1 al 5 y decir, bueno, no has sido tan buena vegana. Yo no te veo tan buena vegana.
1: Y vamos quitando según las malas veganas de cada mes.
0: ¿Que compras cosas plastificadas y procesadas? Bueno, un nivel 3 igual, no lo sé.
1: Tenemos que hacer un ranking, sí, con nuestras propias cosas.
0: Por favor, yo no me acordaba de esto de vegana nivel 5 y ahora lo voy a empezar a decir siempre. Es que me encanta.
1: Podemos, si queréis, podemos escuchar la conversación entera porque creo que define
0: no
1: bastante
0: como
1: bien
0: nada que arroje sombra. Es que, por favor.
1: Voy a poner porque creo que es bastante
0: búscala,
1: el programa.
2: Llamó Lisa Simpson. Yo creo que te comportaste como un valiente.
3: Gracias. El planeta necesita todos los amigos posibles.
2: Oh, la Tierra es lo más. Por eso soy vegetariana.
3: Bueno, es un comienzo.
2: Y estoy pensando abrazar el veganismo.
3: Yo soy vegan de nivel 5. No como nada que arroje sombra.
2: Vaya.
4: Bueno, pero ¿cuántos niveles hay, no? Porque 5
1: claro.
4: Es máximo.
1: Hombre,
4: yo creo
1: sí,
4: que no, ¿no?
1: Si este chiquillo
0: yo creo,
1: es 5.
0: Sí, yo creo que este puede ser un poco el top. Aunque nos podíamos hacer veganas nivel 6 nosotras, así con toda la jeta.
1: Podemos
0: pasa?
1: Crear un nuevo nivel sin
0: claro.
1: Problema.
0: Bueno, la invitada de hoy sí que es nivel 5, yo creo, ¿eh?
5: Bueno, ahora veremos.
0: Tenemos aquí a Pablo, que teníamos muchas ganas de tenerte aquí con nosotras.
5: Hola, bienvenida. Yo también tenía ganas de venir.
0: Y qué bueno que le vamos a hacer una pedazo de entrevista, nos va a contar un montón de cosas interesantes. Que
1: recordatorios.
0: Tofusto Furious. Aquí estamos otra vez.
1: Recordatorio, estamos en Tofusto Furious.
0: Eso, por si alguien nos ha dado cuenta. En Radio Almaina, la radio libre de Granada, en el 88.5 de la FM de Granada. ¿Cuándo nos puedes escuchar? La tercera y cuarta semana del mes, los martes a las 7 de la tarde y los lunes en sus reposiciones a las 3 de la mañana. Y ahora en un montón de sitios más, ¿no?
1: Y ahora en todo lado. Flipas. En Instagram, en YouTube, en iVoox, ya está.
4: De momento ya está.
0: Bueno, no está mal, vamos, yo qué sé.
4: Un comienzo.
1: Tampoco esperéis ahora mismo encontrar absolutamente nada en esos sitios porque yo el canal de
0: bueno,
1: YouTube, sí. Está la imagen de perfil y poquito
0: sí, más. Este es el séptimo, ¿no?
1: Sí, pero eso está todo, ¿dónde? En la web de Radio Almaina, donde os podéis hacer socias por 2 euros al mes.
0: ¡Hace socia! Que las radios libres te necesitan como Radio Almaina, 2 euritos al mes, por favor. Y si no estás en Granada, te socia de cualquier radio libre del Estado. Que las radios libres te necesitan, Libres de Mordaza y Radio Almaina, recordamos que seguimos en lucha contra la Junta de Andalucía que nos quiere cerrar esta pedazo de radio que nos permiten hacer este programa, que ya no sé si es un pedazo de programa, pero bueno, que aquí nos dejan soltar todas nuestras locurillas.
1: Es nuestra psicóloga del mes.
0: Sí, la verdad que sí. Nos sale un poco más barato.
5: Muchísimo más económica, de nuevo.
4: De nuevo.
0: Ay, ay, ay, totalmente. Y bueno, que el mail que nos pueden escribir
4: mail.
0: A ese mail tan fácil.
1: Súper fácil. Es
0: como el veganismo. Es que es tan fácil como ser vegano. Vamos.
1: Pero en realidad es que nos quejamos de... Es que es muy complicado el nombre. Si está escrito por todos lados, si se meten en Radio Almaina, pues copias, pegas y ya está. tofustofurius@gmail.com.
0: tofus2furius@gmail. Facilísimo, vamos. Como la vida misma. Que empezamos
1: nadie, dijo, el nadie dijo que el veganismo fuera fácil a
0: no, eso es verdad, eso es verdad. Y aquí seguimos resistiendo, ¿eh?
4: Aquí seguimos.
0: Para que se vea que se puede, ¿verdad? Pues venga, vamos a empezar.
4: Vamos.
1: Veganicias.
4: Naciones Unidas y el negacionismo del lobby taurino. A finales del mes de enero, en Ginebra, España fue examinada por el Comité de los Derechos del Niño de Naciones Unidas sobre cómo se aplican los derechos de la infancia en el país. En este contexto, varios miembros del comité preguntaron directamente a la delegación española sobre la tauromaquia y la participación de menores en ella. Dos de las preocupaciones principales eran, por un lado, la presencia de niños y adolescentes en corridas de toros y escuelas taurinas, donde se les entrena para lidiar con animales que ha sido señalado como un riesgo para su desarrollo y bienestar. Y por otro lado, las recomendaciones previas desde 2018 para limitar ese acceso que no se han cumplido.
0: Bueno, esto, perdona, ya el programa de anterior, ¿no?
4: Ya hablamos.
1: El de la...
0: Sí, hablamos de que querían meter clases de caza dentro de la escuela, sí. Que es para flipar.
1: Es que sí.
0: Y vamos, y es verdad que lo de la tauromaquia, recordamos que no es mi cultura.
1: Para nada estamos grabando otro programa de seguido. O sea que...
0: No, estoy utilizando la misma camiseta. No,
1: son la misma camiseta otro mes.
0: No es mi cultura los toros, por favor. Perdona, es que Fran...
4: No, sí, sí.
0: Ay, bien, nos hierve la sangre con estas cosas. No puede ser.
4: No, sí, nos hierven, de verdad.
0: Sí, sí.
4: Pues seguimos. Bueno, desde el comité, desde este maravilloso comité, afirman que la protección de menores debe estar por encima de argumentos culturales o tradicionales y que hay evidencia científica que vincula la exposición temprana a la violencia con efectos negativos en su salud y conducta. Las autoridades españolas respondieron a las preguntas, pero defensores de los derechos de los animales y del niño criticaron lo que llamaron negacionismo del lobby taurino, que tiende a minimizar o defender estas prácticas. En resumen, la ONU instó a España a repensar la participación de menores en la tauromaquia por posible impacto negativo en su desarrollo y advirtió que los intereses culturales no pueden justificar riesgos para los derechos de la infancia. Y nosotros nos preguntamos, ¿y los derechos de los animales? ¿Dónde están?
1: Es muy fuerte que, o sea... No sé qué decir, es que ya después del otro, con la caza y todo, es que esto ya es terrorífico. Yo paso.
0: A ver, también es la ONU, ¿eh? Tampoco podemos...
1: Ya, es como, cosas, oye, muy decir. Mal, creo que no lo estáis haciendo
0: muy
1: bien.
0: Muy mal por los seres humanos sintientes.
1: Dadle
0: los
1: una vuelta.
0: Los seres sintientes que le den un poco por ahí. Yo la verdad que, lo dije el programa pasado, digo, bueno, si se lían entre ellos y le salen los hijos tontos y el cerebro se les va así encogiendo, pues ni tan mal. El problema es que esa gente vota como cualquier otro... y toma decisiones como cualquier otra persona de la sociedad. Eso sí que es muy peligroso. Pero bueno, que yo es una cosa que le digo siempre a la gente que es padre o madre, ¿no? Digo, cuando te critican el veganismo, te empiezan a meterse un poco, ¿no? Tal, digo, pero mira, si yo no tengo hijos. Tú tienes hijos, ¿no? ¿Tú quieres dejarle un planeta mejor y una vida mejor a tus hijos? Pues vas por el mal camino comiendo carne y haciendo y normalizando el sufrimiento animal.
4: Tú, y educando a tu hijo, ¿eh?
0: En esa, sí, sí.
4: Como...
1: Sí, que al final es lo que decíamos, dicho muchas veces, que es a nosotros siempre es adoctrinamiento lo que hacemos.
0: Lo
1: ¿no?
0: nuestro
1: sí,
0: es adoctrinamiento,
1: claro, pero
0: sí,
1: el
0: lo de
1: resto,
0: ellos no.
1: No.
0: No, que tengan la libertad de comer lo que quieran y ya
1: no,
0: de mayores
1: si
0: decidirán.
1: Si mi hija de un año me ha dicho específicamente que quiere un chuletón con salsa
0: claro,
1: de queso
0: claro.
1: Para cenar, claro que sí, sí, sí.
0: Ay, bueno, pues nada, seguiremos
1: informando, supongo.
0: En la lucha que vamos a hacer. La entrevista. Y bueno, pues como hemos anunciado, tenemos a Pablo, compañera de Radio Almaina, vegana, antiespecista, anarquista y muchas más cosasistas.
1: Y del Atleti como el señor del programa.
0: Eres del Atleti de Madrid también.
5: No me gusta el fútbol.
0: Bueno, pues, entonces ahora sí que eres un marginado social.
1: Es que un señor en una entrevista que le hizo Adolfo de la Caza dijo que era vegano, anarquista,
0: cenetista
1: y del Atlético de Madrid.
0: Madrid.
1: Soy un marginado.
0: Te lo tengo todo. Bueno, que nada, bienvenida al programa vegano de Radio Almaina. Y pues antes de nada, contarnos un poquito de ti. ¿Quién es Pablo?
6: Hola, pues bueno, he dicho antes, pero lo repito. Muchas gracias por invitarme, por traerme aquí. Por de alguna manera volver a Radio Almaina. Y pues no sé muy bien qué decir, porque tampoco me considero yo como alguien, como especialmente una persona significativa, pero bueno, pues por aquí rondamos en Granada desde hace ya bastante años y ahora ha venido un poco menos, la verdad, en toda la película antiespecista, pero hace años, pues sí, dentro de la asamblea antiespecista y dando por ahí un poco de matraca y bueno, pues ahí estuvimos como haciendo muchas cositas que ahora contaremos, ¿no? Y también tratando de tejer ciertas redes aquí en el sur. Y bueno, fueron unos años muy interesantes y muy bonitos, la verdad.
0: Yo no te acordarás.
1: A ver, pero verás.
0: La primera vez que yo conocí a Pablo aquí en Radio Almaina y nos fuimos a tomar una cerveza después, Y empezamos a hablar y no sé. Ah, y fuimos a tomar una cerveza, lógicamente, y pedimos una tapa vegana. Ah, eres vegano, qué guay, tal. Mira, qué bien. Y no era hablando con Pablo, me dijo, pues me empezó a contar la historia de los plásticos que se metían en los peces. Es que ya la terminología se me ha ido, los conceptos. Pero que le cambiaba el sistema endocrino.
6: Sí, es que hay cierto microplástico y otras sustancias que ahora en los informes estos de cambio climático y demás se denominan como nuevas entidades, ¿no? Que son como hay dentro de los, no me acuerdo si son 7 o 9 límites biofísicos del planeta, pues tanto rebasados menos 1 o 2 que están al borde, o sea que tampoco nos preocupemos que lo vamos a conseguir porque estamos muy en ello.
0: Sí, vamos en la dirección.
6: Y en esto de nuevas entidades, pues uno de los que, ¿no?, están considerados como en esta categoría son los microplásticos. Y los microplásticos en el mar tienen la afectación, esto que a muchas especies de peces le afectan hormonalmente y hacen que alteren su regulación hormonal, porque hay muchos peces que no viven, no sé cómo decirlo, pues no soy biólogo, pero como que digamos que en los momentos de reproducción tienen un cambio, se autorregulan según el número del banco y entonces hay una cierta cantidad de hembras, vamos a decir, y de machos. Y el resto del año, digamos, como que esa distinción no opera, ¿no? Está ahí como latente y fin. Y esto estaba afectando a su regulación y claro, esa regulación afecta a su reproducción y por tanto a la perpetuación de la especie y a desequilibrio ecológico más profundo.
0: Yo aquí me he sacado el sistema endocrino que no sé dónde me ha salido.
6: Se les llama, consideran disruptores endocrinos porque regulan movidas hormonales.
0: Menos mal, porque yo he dicho, ¿de dónde me he sacado yo esto? Por favor.
6: No, te acuerdas bien.
0: Y claro, me empezó a hablar de esto y me quedé como, joder, qué mierda de vegano soy, por Dios. No soy vegano de nivel 5. No, pero Pablo sí que lo era. Y lo hablasteis en un programa que teníais en su momento, no me acuerdo de cuál, pero os escuché. Porque habíais tenido un debate sobre...
6: En la asamblea antiespecista tuvimos...
0: Bueno, no, pero en un programa de radio.
6: Sí, aquí cuando hacíamos Sobredosis de Soma tenemos un programa de antiespecismo.
0: Ah, pues eso es. Y entonces escuché ese programa y dije, wow. Y entonces tengo a Pablo desde entonces como muy en un pedestal, que lo sepas.
6: No pedestal. Aquí todo el mundo a la misma altura.
0: Sí, sí, es verdad. Pero bueno, dije, wow. Que, bueno, igual para empezar, definir un poquito qué es el antiespecismo, ¿no? Porque a veces es una palabra que se utiliza así como muy a la ligera y igual no todo el mundo que piensa que es antiespecista lo es, y hay gente que igual no piensa que es antiespecista y al final lo acaba siendo, no sé.
6: Sí, la verdad es que quizá es un término de los más recientes, ¿no? Quizá en toda esta ganancia de conciencia de, bueno, de nuestra forma de vida y del impacto de nuestra forma de vida en toda la naturaleza o en nuestro planeta, porque a veces hace esa propia distinción de nosotras como seres humanos y la naturaleza y tal, ya tiene ahí como un seco extraño. Y el antiespecismo justamente lo que viene, ¿no?, como su pilar fundamental es a romper esto y por tanto a igualar, ¿no?, esto. Y no poner a una especie por encima de las demás, que es como ¿no?, demoler uno de los dogmas fundamentales de nuestra civilización y del capitalismo por siguiente. Que es justamente eso, ¿no? Que como seres humanos podemos dotarnos de la naturaleza para nuestro provecho y extraer de ella lo que consideremos que necesitamos para perpetuar nuestra vida y nuestra civilización. Y bueno, esta lógica creo que ya supone un problema en sí misma, porque al final es ver lo otro, ¿no?, y en este caso esa otredad como todo lo demás del planeta Tierra, como un lugar al que poder ir y sin cuestionar absolutamente nada, extraer. Y ya vamos viendo si tenemos un impacto, no tenemos un impacto, ¿qué pasa?, ¿no? Y claro, esto es uno de los pilares fundacionales del capital, porque justamente el capital lo que hizo fue eso, fue nombrar como capital a todos aquellos recursos que necesitaban las industrias que estaban surgiendo en el siglo XIX como recursos de los que se tenían que adueñar para sacar adelante su producción. Y ya hay como ese segundo seco que es, esto no lo vamos a llamar naturaleza, lo vamos a llamar capital, ¿sabes? Mm. Y ahora yo me apropio del capital, me doy unas leyes con el Estado, con no sé qué, y ya configuro como este marco para yo poder estar haciendo, deshaciendo, desmontando y destrozando, generando un montón de sufrimiento para perpetuar al final eso, el capitalismo, porque también nos podemos cuestionar de si esa es realmente nuestra forma de vida, una forma de vida impuesta, y realmente cuánto de necesario es, ¿no? Entonces, creo que para mí el antiespecismo trae de novedoso y de potente este enfoque que quizá otras luchas, bueno, pues evidentemente se centran en otras y está apuntada ahí, ¿no? Fundamentalmente. Y luego creo que ya con cuatro cosillas que he dicho vemos como ya se va ligando con otras luchas y con otras lógicas, ¿no? De antidominación, y por eso este pilar también, o este concepto inicial de igualar, ¿no? Ya no habla de una horizontalidad y de irnos más allá, ¿no? Incluso de pensar a qué llamamos la otredad, ¿no? Y esto pues nos va a relacionar mucho con otras ideas, ¿no? Como feministas, como anarquistas, como que están, se van tocando, ¿no?
0: Me flipa, perdona, Sandra, no, dale, no sé si, si no, no, claro. Hablar de la otra edad como que el capitalismo lo llamo capital y se puede apropiar. Yo soy economista, entonces he tenido el cerebro muy formateado hacia ese sistema porque es el que nos enseñan. Que es lo que tú dices, es un poco la base, porque las personas también es capital humano. El capitalismo llama a las personas a la mano de obra, ¿no? Capital humano también. Y lo deshumaniza o lo desotriza, hablando de la otredad. Y claro, dice, esto es un recurso al final, que cuando lo necesito lo cojo y cuando no lo necesito, pues lo expulso de la industria. ¿Qué pasa con ese recurso y con esa gente que no está trabajando? No tiene, da igual, ya está. El sistema no lo necesita, ¿no? Cuando hablas de antiespecismo, claro, he creído entender que va más allá de lo que son los seres sintientes. Estamos hablando de la otredad que has dicho, de toda la naturaleza, ¿no? O sea, tocas un poco la otra, porque, o no, o me he liado.
6: Sí, no, a ver, claro, es que quizá este uno de los, no sé cómo decirlo, no sé si limitaciones en cuanto a la definición propia, o igual algo que quizá podamos entender un poquito mejor después de la charla, quizás, no, no digo yo que yo sea aquí, vaya, ¿sabes? Pero bueno, o conjuntamente, ¿no? Que es más interesante. Creo que la idea justamente, como concepto más general, más abierto, es como nos hemos autoproclamado la especie que está por encima del resto, uh-huh, absolutamente del resto, para poder hacer y deshacer a nuestra voluntad. Que además es una voluntad muy concreta, porque era una voluntad capitalista, ¿no? Una voluntad, pero bueno, hablando, uh-huh, en cómo se nos ha ¿no? definido todo esto. Y al demoler eso, pretender demoler eso, la idea es que nos pongamos a ras, ¿no? Que nos pongamos a la misma altura todas las especies y entonces empecemos a entender nuestra relación con todas las especies naturales y con todo el planeta en una relación de iguales lo máximo posible, con el ideal de llegar a una relación de horizontalidad, de igualdad total. Claro, evidentemente, quizá también tengamos unas ciertas relaciones, ¿no? De propia jerarquía nuestra, porque nuestro marco dado es el que es, que por proximidad o por de igual mayor, no sé cómo decirlo, como entendimiento del sufrimiento, pues a los animales no humanos nos centramos más en ellos, ¿no? Pero evidentemente, si el resto de la naturaleza no nos tenemos en cuenta, aunque no tengan un aparato
0: sistema nervioso, gracias.
6: Que lleve a este tipo de sensaciones de sufrimiento y demás. Sin embargo, si creo que si no integramos al resto de especies en esta concepción, de forma indirecta también vamos a seguir perpetuando sufrimiento, porque si, por ejemplo, deforestamos un bosque, evidentemente los árboles, vamos a decir que ni les va ni les viene, ¿no? Al árbol no siente, no padece ese sufrimiento que si lo vemos evidente en un matadero cuando masacramos a infinidad de animales. Pero todos los animales, en este caso, a veces hemos hecho esta distinción entre domesticado y no domesticado, le estamos infligiendo un sufrimiento, porque al final si acabamos con su hábitat, pues van a ser muerte, van a ser, bueno, un montón de sufrimiento que... Entonces, hacernos cargo de esa relación también, por extensión, nos lleva a querer pensar también en especies, digamos, vegetales, ¿no? Porque no hay una relación sintiente, pero sí hay una relación igualmente de dependencia ecológica, ¿no? Entonces, vamos a seguir perpetuando el sufrimiento.
0: Tengo muchas preguntas, no sé si queréis intervenir.
1: Sí, no, yo estaba pensando en lo complicado que es eso, en plan como la concepción nuestra como personas antiespecistas de... por eso, porque vemos mucha gente que es de veganismo, que es una dieta, que es solo para comer, tal, pero si entramos ya en el antiespecismo, veganismo y antiespecismo, va mucho más allá. A la hora de consumir nosotras como individuos, es como no pensar solo en el sufrimiento, lo que tú decías justo, de los animales, sino si yo estoy comprando esto que viene de una zona que está siendo deforestada, tal, eso está perjudicando también al mismo tiempo a los animales. O sea, como que me parece una cosa como tan grande, de tan, no sé, como que me parece como muy grande para nosotras, no sé, como al día a día nuestro. Me parece complicado, me parece una locura, la verdad.
0: Sí, está súper interconectado, ¿no? Mm. Aquí lo hemos hablado algunas veces de comprar plastificado, ultraprocesado, que venga del otro lado del tal, que al final, que hay muchos supermercados o grandes marcas que sacan productos veganos, pero que consumiendo ese tipo de productos al final acabas teniendo, ¿no? Nos acabas de hablar de los microplásticos, círculo, claro, y tal, acaba teniendo un impacto en los ecosistemas o en el propio bienestar de los animales, ¿no? Me surgían dos preguntas. Una, cuando desde ciertas posiciones humanas otorgamos, porque se los otorgamos nosotros desde nuestro pedestal y desde nuestra altura, ¿no?, derechos a los animales, ese concepto de darles derechos a los animales o concederles derechos en el antiespecismo, ¿cómo entra? ¿Es como otra vez una superioridad de los humanos hacia los animales de, vale, les vamos a dar derechos y para que estén protegidos?
1: O la
0: concepción tendría que ser como no podemos dar unos derechos que ya deberían tener de por sí. No sé si me explico en porque claro, para que muchas personas comprendamos cómo hay que proteger a los animales, es como que hay que garantizarles unos derechos, hablar de derechos que tienen y tal. No sé si me explico la pregunta que quiero hacer. Sí.
6: Sí, bueno, yo creo que aquí el debate igual se deriva a como, no sé, a otras posturas o que igual ya se sale del antiespecismo y más como un debate político, pensando en cuál es la reivindicación y cuál es el objeto de nuestra lucha. Generar derechos dentro de un sistema que es desigual y que su propia justicia no tiene ningún interés en, digamos, no aplicar estos derechos, sino recoger lo que fundamenta el derecho para cambiar el marco, ¿no?, legislativo y de concepto que hay detrás de ello. Es decir, el Estado va a querer hacerse cargo de lo que implican estos derechos, que es una pregunta que creo que tiene mucho sentido y que seguramente muchas veces la respuesta sea no, porque sabemos que exista una ley no garantiza a que uno esa ley se aplique, a que termine derivando en una mejor calidad de vida en este sentido o en tantas otras cosas de no lo que se supone que persigue esa ley. Dos, queremos delegar y luego quién va a estar vigilante de que eso se aplique, ¿no? Porque a veces hay una cuestión política, ¿no?, de que a veces cuando se consiguen derechos luego nos relajamos porque pensamos que ya eso ya está. Claro, y luego hay otra concepción que es la de, claro, ¿por qué tengo yo que ir a pedir derechos si yo como ser viviente ya los tengo? Los derechos son mi propia vida. En tanto que estoy vivo, se me tendría que garantizar a mí, como a todos los demás, garantizar esa vida. Y lo que entendemos que es una vida digna y una vida deseable, que al final, pues bueno, si queremos hablarlo ahí en términos de derechos, ¿no?, pues son esos derechos. Pero es como, bueno, vamos a garantizar una vida digna y deseable para todos los seres sintientes, animales humanos, no humanos, que estamos en este planeta, porque si no mantenemos nuestras relaciones, se desploma todo. Esa sería como otro enfoque, ¿no? Que es como, es que nuestra idea es defender la vida, porque si defendemos la vida, nos estamos nutriendo de los beneficios de esa defensa. Si no lo hacemos, pues ya vemos que todo se va degradando y al final tenemos una vida pues mucho menos deseable. Y claro, aquí creo que también sale otra rama que estaría entre, no sé cómo decirlo, sí, antiespecismo y animalismo, ¿no? Y a veces como perseguir derechos animales puede poner el objeto o el foco en los derechos de los animales en vez de la cuestión inicial que igual habíamos comentado antes, que es replantearnos nosotras mismas dónde estamos. Entonces, como, vale, ¿qué queremos? Darle derechos a los animales, que además sabemos que son seres que no se van a poder hacer cargo de sus propios derechos, entre otras cosas, porque no tienen una representación en el Estado, ¿sabes? O sea, no va a ser posible. Entonces, siempre va a haber eso, quién va a estar vigilante después de que eso se cumpla. Si no, oye, ¿por qué no hacemos, en vez de esto, damos pasitos para atrás, ¿no? Y nos replanteamos cómo estamos, por qué defendemos el capital, por qué defendemos el Estado, por qué defendemos este tipo. Y entonces nos enfrentamos a, en ese sentido, sí, en los otros animales humanos que están en contra de que esto sea efectivo, ¿no? Y que de que vivamos así y por tanto extender este bienestar o esta vida, pues eso, digna y deseable a todos los demás, ¿no? Y creo que hay un poco, serían como los distintos enfoques y por qué pensar en derechos, pelear los derechos o pensar en tumbar el sistema.
0: Claro, es un cambio de paradigma y de estructura mental brutal, ¿no? Porque, claro, mucha gente que los has denominado, imagino, animalistas, cuando has definido esto, es eso, es la protección del animal desde la estructura humana de superioridad otra vez sobre los otros seres que no se pueden proteger o están indefensos ante nosotros mismos. O es decir, bueno, que somos iguales de naturaleza y ya está. O sea, claro, es un cambio brutal.
1: Es que protegerla de nosotras, claro, mismas. O sea, sí, estamos haciendo leyes, derechos para protegerla de nosotras. Es que es una cosa.
0: Me ha gustado también, o me ha parecido interesante, que dijeras, cuando has definido el antiespecismo, ¿no? Como es o el inicio, o es como, no el inicio, pero es como un punto desde el que salen el resto de luchas de feminismo, etcétera, tal, ¿no? Es como cuando eres consciente de la otredad que has dicho, a partir de allá como que se ramifica todo hacia muchas otras,
6: sí,
0: luchas, ¿no?
6: No sé si es el lugar común desde el que salen, pero sí que son ideas comunes que llevan, creo que cuando se desarrollan, a tejer esas alianzas, ¿no? Que llega un momento en el que dices, es que claro, esto es indivisible, ¿no? Hasta el punto de cómo no vamos a tener una política feminista dentro del antiespecismo, porque si estamos criticando la dominación de los cuerpos, si estamos enfrentándonos a esa designación de la otredad y esta separación y la jerarquía, bueno, es que esto, ¿sabes? El feminismo ya lo estaba planteando. Entonces, ¿cómo entendemos que es una relación directa o natural, ¿no? Que creo que eso también ayuda a pensar de, vale, entonces, digamos que la fuente de la opresión es la misma, ¿no? Lo que pasa es que se enfoca en distintos lugares donde tiene que oprimir precisamente y controlar para sacar adelante su interés.
0: Esto es a las veganas muchas veces se nos critica de preocuparnos más por los sentimientos o las sensaciones, el bienestar animal, que no el bienestar de los humanos, ¿no? Y claro, ahora entraremos a ver si veganismo y antiespecismo es lo mismo o no, o si van de la mano o no van de la mano, que me parece algo muy interesante. Pero esto que estás definiendo tú justamente es como, no, igual no nacen de ahí, pero es un lugar donde se encuentran todas esas, ¿no? Y es lo que tú dices. No es lógico que yo esté defendiendo la horizontalidad con seres sintientes no humanos y que luego no integre todo lo que es la igualdad o la, no sé si es la igualdad, la equidad, o bueno, estas palabras a veces yo me pierdo, como feminismo, derechos LGTBI, etcétera, ¿no? O antirracismo, antirrepresión, etcétera.
4: Sí. Dicho, o sea, yo quizá hablaría más de equidad, ¿no? No sé si habéis visto la típica imagen
0: de,
4: ¿no? De sí, una valla, y claro, si utilizamos la igualdad, pues a tres personas, ¿no? De diferente estatura le dan una caja. ¿Qué pasa? Pues que la que es más alta va a seguir viendo, la que es más baja no va a ver, y la que es a medias, pues lo ve a medias, ¿no? Entonces quizá
0: sí, es el término.
4: Sería como más correcto hablar de equidad, ¿no? De cada persona, cada individuo, cada especie, darle lo que necesite en el contexto concreto que no ha encontrado. que nos encontremos, ¿no? No sé. ¿Qué opináis, Pablo?
6: Bueno, yo por siguiendo el símil, sí, no sé cuál es el término más acertado, pero igual el enfoque sería, bueno, pues echemos abajo esta valla, ¿no?
4: También,
6: y así, así no hay que darle
4: totalmente
6: a nadie si una caja o no hay una caja, ¿no? Ya cada cual que camine y echemos abajo la valla, ¿no?
0: Qué bueno, qué bueno. Bueno, a ver, estuviste en los orígenes de la plataforma antiespecista aquí en Granada, ¿no? No sé hace cuánto tiempo.
6: Unos cuantos.
0: Cuéntanos un poco cómo nació esos primeros pasos, ¿no?, de la plataforma. ¿Cómo la ves ahora? Que estás un poco más alejado, nos has dicho, pero bueno, me supongo también pues mantienes lazos ahí.
6: Sí, pues surgió, la verdad es que no me acuerdo bien el año, no sé si fue 2015 o 2016, pero bueno, ese entorno, porque había una plataforma, un grupo, como fuere, de antitaurino, y al final se reunían, o digamos, como que el acto fundamental que tenían era durante el Corpus, la semana del Corpus, pues en frente de la Plaza de Toros, pues allí se hacían unas concentraciones, algún acto y demás, ¿no? Y entonces, pues allí nos fuimos encontrando. Yo me hice vegano en 2014, entre 2013 y 2014, y hubo un momento en el que dije, vale, está bien, pero como que me falta algo, ¿no? Igual aquí, si esto tanto me importa, creo tanto en esto, igual, vale, yo lo puedo ser coherente conmigo mismo, pero igual falta algo más, ¿no? Entonces estuve indagando, di con esta gente, allí nos encontramos un grupo de peña. Previamente venían de ciertas tensiones que ya iban surgiendo dentro de ese grupo, porque en ese grupo era un grupo antitaurino, pero claro, había gente que comía carne y no tenía ningún tipo de conflicto con ello, ¿no? Era como, no, la tauromaquia es una barbaridad, que lo es, pero ya está, ¿no? Como ya está, ahí se quedaba esto. Entonces, bueno, fruto de esas tensiones internas y de que dentro sí que había gente vegana también que ya iba despertando este sentimiento antiespecista, uh-huh, pues ahí nos encontramos, nos seguían las conversaciones, nos seguimos dándole vueltas y nació, como que identificamos, ¿no?, este lugar común, que era, hay que apostar por algo más, y entonces surgió la Asamblea Antiespecista de Granada. Y claro, al principio éramos pues cuatro zumbaes y es que nos juntábamos, no teníamos ni espacio, ¿sabes? Nos juntábamos en el piso de cual, en el piso de tal, en el salón de no sé dónde, así, pero bueno, fue cogiendo cuerpo y no recuerdo ahora en qué año, pero quizá para 2017-2018 éramos un grupo interesante, muy, muy bonito, muy activo de peña. Y estuvimos haciendo bastantes cosas, la verdad.
0: ¿De dónde bebíais? Porque no existía, quiero decir, eran una serie de inquietudes que os iban naciendo, ¿no? De que lo que estabais haciendo no era suficiente. Quiero decir, a nivel estatal ya existían grupos antiespecistas de los que os alimentabais, a nivel internacional, otros referentes, no sé.
6: Pues ya te digo, es que como éramos ahí como un batiburrillo de peña, que cada cual venía con su pedrada, ¿no? Pues y claro, quizá en esa época, pues al menos en Granada, igual no estaba como tan definido, ¿no? Entonces eso también nos dio la oportunidad de hacer nuestra propia definición un poco, establecer como nuestros propios límites, y ahí nos juntamos pues peña que conocía como la historia esta del Cubo de la Verdad y este grupo que hubo durante año, que yo por lo menos operaba más o menos así a nivel europeo en bastantes sitios. De ahí cogimos ideas y de hecho en Málaga tuvimos un encuentro con peña de Málaga que también tenía como otro cubo de estos de la verdad Y bueno, luego venía peña que había estado haciendo vigilia y historias así. Luego peña que traíamos más la pedrada del Alf y del Elf. Y...
0: ¿Del Alf y del Elf?
6: Sí.
1: Los elfos.
0: Ah, perdón.
1: No.
0: La estaba flipando. Digo, ah, ¿en serio? Igual son un referente los elfos. Son un referente de no, la mitología.
6: El Alf es el Animal Liberation Front y vale. El Elf es el Earth Liberation Front.
0: Ok. Y lo de la caja de la verdad... si lo explicas así un poco rápidamente por si hay gente que no sabe lo que
6: sí,
0: es.
6: Sí, claro. Pues nos poníamos con una serie de vídeos o de láminas que había un banco de imágenes, ¿no? De peña que ya había hasta, pues, cómo era esta peña que hacía reportajes fotográficos dentro de los muros contra, no sé si recordáis, un tipo que hacía fotografía y que se infiltraba.
0: Sí, en granjas y demás.
6: Sí, no recuerdo el nombre, pero era algo así, ¿no? Pues con estos documentos que había, con otros que otra peña había, porque claro, la movida antiespecista sí que surge en los 80, sobre todo alrededor de Reino Unido y una parte del ambiente punk y hardcore, ¿no? Y a partir de ahí fueron saliendo grupos y había como mucha conciencia de infiltrarse en mataderos o en lugares así, sacar información para sacar no todo,
0: que se visibilizara,
6: todo esto,
0: ¿no?,
6: a la luz, ¿no? Y claro, había un banco de imágenes, vamos a decir, de documentación, pues bastante interesante. Entonces, con eso más un argumentario que nos sacamos, que lo fuimos perfeccionando, o sea, hacíamos un cubo de la verdad y luego teníamos un rato después que nos reuníamos, compartíamos sensaciones, cómo habíamos estado, tal, y cosas que igual no habían funcionado también. Y a partir de ahí había una dinámica de trabajo muy interesante y se fueron, digamos, como perfeccionando esos argumentos, lo cual también nos llevaba a debate interno, ¿no?, que nos llevaba como a seguir dándole vuelta a la mollera y hacer un crecimiento interno bastante guay. Y entonces los cubos era, pues eso, nos poníamos una serie de gente, se llamaba cubo porque la idea era, si éramos suficientes, ponernos así como en a cuatro caras, ¿no?
0: Sí.
6: Como, y cada cual pues como una serie de imágenes o fuesen a nivel de vídeo, fuesen a nivel de lámina, y luego peña que estábamos fuera. Nos íbamos rotando porque a veces estábamos dos horas y no de pie, sí, hace el larguillo. Y era pues eso, la gente que veías que se paraba y tal, pues ya surgía una conversación, ¿no?
0: Invitarle a entrar a ese cubo, ¿no? O
6: sí,
0: que viera un poco
6: y ahí pues había conversaciones, como... había de todo, había cuñados que te decían gañanadas espectaculares, claro. Y había peña que, bueno, de las que salían... Bueno, pues eso, como idea, sí, conversaciones interesantes, peña que directamente nos decía, pues seguiremos informándonos y seguramente nos hagamos veganos, o sea, había un poco de todo, fue bastante interesante y era ese formato. Y la gente que estaba en el cubo, sí que teníamos, la idea era, nos poníamos unas caras de este rollo como las de V de Vendetta, así como muy peliculero. Bueno, era una puesta en escena,
0: sí,
6: ¿no?
0: Claro, había que llamar la atención.
1: Total.
0: Sí, total. Qué bueno. Claro, yo tengo una pregunta, porque estábamos hablando, nos has definido el antiespecismo y es de verdad una reflexión interna que hay que hacer mucho, tal. Esto se escapa un poco de, hacíais acciones directas de contacto con la gente y tal. ¿Es muy filosófico o se aterriza? Quiero decir, si alguien quiere entrar en la plataforma antiespecista tal, ¿va a ser como conversaciones interminables sobre tal que son necesarias también? ¿O hay un poco también de acción o de algo que se materializa en el día a día? No sé si me explico. Que a veces hay movimientos que se acusan un poco de ser discutir y darle vueltas hasta la saciedad y no terminar de hacer nada, ¿no? De inacción.
6: Yo me salí de la Asamblea Antiespecista de Granada en algún momento de 2019 que no recuerdo. Entonces yo no puedo hablar ahora por la peña que está ahí, lo que estén haciendo, porque no tengo ni idea, no me corresponde. En su momento podía entrar cualquier persona. Los mínimos que se pedían, por coherencia y porque no entendíamos que fuese de otra manera, es que fuese vegana. Y quizás esto luego más adelante nos llevará a este debate, ¿no? Esta historia de vegana antiespecista, antiespecista vegana, tal. No era como el mínimo, es como, joder, aquí una vegetariana, o sea, una persona vegetariana, ¡qué pinta!, ¿no?

0: eso fue fruto de reflexiones que tuvimos, pues surgió esto. Y estábamos súper activos. O sea, era un grupo muy activo. Hicimos un montón de cubos de estos de la verdad. Yo soy incapaz de contar cuántos. Había un momento que se nos fue la perola y creo que hacíamos toda la semana.
1: ¡Qué guay!
0: Movilizando a peña y con una dinámica de trabajo muy activa. Sí. Hicimos vigilia a diferentes mataderos. Nos reunimos con peña de Almería, de Asamblea Antipedita de Almería. Aguante ahí, no sé quién estará, pero hostia, un lugar muy, muy árido, ¿no?
2: Sí, sí, madre mía.
0: Pues ahí había peña, también con Málaga. Nuestra intención era seguir como ampliando esas conexiones. No sé ya cómo eso habrá seguido, espero que sí, porque era también experiencia muy bonita. Entonces estuvimos yendo a Málaga, allí nos acogieron compas de allí, que hicimos varias vigilias, cubo de la verdad y tal. Y luego hicimos alguna que otra, ¿cómo decirlo?, como documentación o información sobre mataderos que había por aquí en la provincia de Granada y tratar de cómo generar ese tipo de información para poder compartirla con otros grupos y tal. Y bueno, alguna que otra historia. Entonces había como mucho horizonte de trabajo y, o sea, que a tu respuesta de si era hiperteórico o tal, no, era hiperpráctico, y la práctica nos llevaba a ir generando unos debates internos que nos fueron, digamos, ampliando el marco teórico. Entonces creo que era una forma de hacer muy sana, porque nos encontrábamos en la práctica, nos encontrábamos en la calle. Creo que también teníamos un grupo que nos hacíamos cargo de las sensaciones, los estados y cómo estaba la peña, porque exponerte a conversaciones de gañanes y conversaciones en la calle, pues a veces es un golpe emocional importante, y creo que esto también lo recogíamos, como en todos grupos, pues a veces con más acierto, otras veces con menos, pero todo esto se daba y la verdad es que fue muy bonito, y había eso, una práctica continua, con una reflexión continua, y ahí dándole matraca a esto.
2: Qué guay, qué guay.
3: A ver, yo tengo una pregunta así, un poco de chisme, por lo que habías dicho antes de...
2: Venga, los chismes, nos que encantan.
3: Un poco de chisme, ¿no?
2: Que esto está siendo muy serio.
3: Claro, porque has dicho que dentro de la plataforma pues entraba solo gente vegana, ¿no?, en principio. ¿Y qué pasó con toda esta gente antitaurina que iba a las manifestaciones y luego iba a echarse su cerveza con su serranito y con su carne con tomate? ¿Esa gente qué pasó? ¿Cambió un poco su perspectiva o siguieron por otra parte?
1: Claro, eso hubo como separación o se integraron, o sea, se hicieron veganas.
0: Putas de polla, esa gente. Esa gente. Luego sí que es verdad que cuando volvía la mierda del Corpus con la semana de los asesinatos en la plaza, pues ahí se juntaba gente y había peña que esta que venía, aunque se fueron haciendo a menos, y creo que la plataforma esta se disolvió al menos durante un tiempo, no sé ahora si sigue, pero claro, es que también el grupo de peña que estaba más activa era la peña antiespecista, ¿no? Claro. Entonces, bueno, pues ahí hubo como un trasvase y lo otro se quedó tal, pero si yo mal no recuerdo, en algún que otro acto, porque seguimos haciendo actos antitaurinos que también lo sacamos del calendario, ¿no? Del calendario suyo, digamos. Entonces también hicimos algún que otro, una puesta en escena en la Plaza del Carmen, enfrente del ayuntamiento y tal. Y ahí a veces se sumaba a peña, pues que era antitaurina, ¿no? Incluso también las manifestaciones que en contra de la cárcel, la polla de la cárcel, de la caza,
2: sí.
0: Venía gente que le parecía un disparate toda la movida de la caza, pero no iban más allá, ¿no? Pero igualmente se sumaban. Lo que pasa es que, claro, ya digamos en el grupo motor o ahí, hasta donde yo recuerdo, a lo mejor patino, no me viene a la mente que nadie se viniera para...
2: sería un poco heavy, ¿no? Sí, es verdad, el mes pasado estuvimos hablando justamente de la manifestación de No la caza que se celebró en febrero, y sí que es verdad que te encuentras gente muy diversa, que no está en contra de la caza, pero sí en contra de la caza con perros, o que está gente vegana o antiespecista que está en contra de todo. Entonces, claro, dependiendo de por qué te manifiestes o por qué te movilizas, atraes a más gente o menos gente, ¿no? Era un grupo bastante diverso.
1: Bueno, es que en las entrevistas estas que pusimos en el programa hablábamos de eso, de pero toda esta gente que está hablando, ¿es vegana? ¿Es antiespecista? O sea,
2: la gente que trajimos a este programa,
1: bueno,
2: sí,
1: este
2: era
1: concreto,
2: vegana.
1: Sí, pero el otro programa que se está emitiendo, que es más largo, con más testimonios,
2: que
1: y
2: se
1: tal,
2: recoge,
1: ¿no?
2: Claro, no, seguramente, o sea, no. Vamos aquí al tema. Venga. Que yo

0: Te quería traer para que nos des caña sobre todo esto. A mí me gusta que me den así en la carita. ¡Pum! A ver, ¿una que es vegana es antiespecista? ¿Sí o no?
1: No necesariamente.
0: No. Vale, a ver, desarrolla. ¿Por qué yo como vegano no soy antiespecista? ¿Qué me tienes que decir de esto?
1: Ya, ¿cómo decirlo? A ver, primero porque yo tengo la sensación que en los últimos años incluso el veganismo se le ha quitado peso. Es decir, hace años teníamos bastante claro que para ser una persona vegana no es solo la alimentación, sino toda forma de consumo que genere explotación y sufrimiento animal. Por tanto, nada en la vestimenta, nada en productos testados en animales y evidentemente pues nada en la alimentación, ¿no? Entonces, creo que ahora se ha enfocado más en la alimentación. Entonces, igual ahí ya habría que hacer como una primera reflexión, ¿no? O cada cual de decir, bueno, yo hasta dónde lo llevo y cuáles son las limitaciones, ¿no? O las contradicciones en las que caigo. Al final el veganismo no deja de ser una ética, ¿no? Una forma coherente de repudiar este sufrimiento y explotación animal y por tanto no participar de forma individual y directa ahí. Creo que el antiespecismo es la siguiente vuelta de tuerca porque es como activarme colectivamente para esta coherencia personal, llevarla a una coherencia colectiva y por tanto ya activar una lucha política, ¿no? Y creo que ya lleva unas reflexiones más allá de decir, vale, como es más profundo, joder, no, igual no voy a ir a saco, ¿no? Porque igual no puedo materialmente, mi vida tiene una serie de limitaciones y tal, pero colectivamente activamos más cosas como para que esas contradicciones que yo pueda tener pesen menos que lo que activamos, ¿no? Políticamente. Y claro, ahí ya va más eso, puede generar una conciencia mayor o a mayor escala. Confrontar a, digamos, explotadores directos como son los mataderos y tal, y igual pues llevar una serie de campañas mayores. Entonces creo que la diferencia grande puede ser como ese salto entre la práctica ética coherente individual y la colectiva, y que claro, en una práctica antiespecista igual te plantea ya acciones que van más allá, ¿no? Entonces ya son más complejas, te une a más gente, hay más debate, lo que estaba comentando antes. Y para mí esa sería la diferencia. Entonces puedes ser vegana perfectamente y no ser antiespecista porque no hayas dado el siguiente paso, ¿no? Entonces como coherentemente a nivel individual, chapó, pero lo otro sería como digamos un poco más allá, ¿no?
0: Sí, también la concepción filosófica o ideológica, ¿no? Que nos has estado explicando de, claro, el veganismo o ser vegano te preocupa sobre todo por los seres sintientes, de forma indirecta por los ecosistemas en los que viven, en la naturaleza, etcétera. Pero igual el veganismo se queda un poco más ahí, en acción directa, no en el impacto indirecto que igual tienen sobre los otros, ¿no?
1: Claro, es que yo incluso pensaría que el veganismo per se no plantea acción directa. Yo creo que plantea como coherencia o ética. Es decir, pues yo no, porque se centra mucho en el consumo, ¿no? Creo que la acción directa ya es una acción política, no consumista, no mercantil, ¿no? Entonces, claro, ¿cómo decirlo? Una persona, yo puedo ser vegano perfectamente y capitalista, ¿no? Como que en principio puede haber una cierta convivencia. Es decir, pues puedo comer muchas cosas que vengan de un supermercado y no plantearme que, bueno, igual paulatinamente podría volver a una alimentación más sencilla, ¿no? Comiendo más productos de consumo local, más cercano, más naturales, alejarme de los procesados, porque claro, al final, pero si yo le doy, sigo dándole recursos y legitimando el capitalismo como proveedor de alimentos, eso sigue teniendo un impacto en la vida de un montón de animales, ¿no? Cuando se pesca, se matan a muchos más peces de los que luego se consumen, por ejemplo, ¿no? Pero bueno, pues vamos a dejar a los a los mares y a los océanos tranquilos, ¿no? Pero claro, vale, no consumo peces, pero si seguimos virtiendo, ¿no? Por ejemplo, detergentes químicos muy tóxicos que no se pueden depurar, lo que hablábamos antes, le sigue afectando a la vida. Entonces, de repente hemos hecho una jerarquía en animales que nos importan, ¿no? Animales no humanos que nos importan y otros que no. No podemos, creo que podemos ir un poquito en el margen y en el proceso de cada cual que sea sostenible, ¿no? Pero igual llevarlo a cabo.
0: Sí, esto fue un debate que tuvimos, es que el enemigo sí. Es muy fuerte. Es que el capitalismo es que lo absorbe todo, el puñetero, de verdad. Que este debate ya lo tuvimos, lo de comprar en supermercados, no comprar, o comprar marcas que no tenían productos 100% veganos, sino solamente uno o dos para captar un cierto público, etcétera. Comprendo que el antiespecista o el que se define como antiespecista, sí que lo has dicho un poco antes, pero en esa lógica, en esa coherencia interna, sí que tiene que ser vegano, ¿no? Si no, es un poco, choca un poco.
2: Claro,
0: sí.
2: Es eso, se puede ser antiespecista y no ser vegano. No ser vegano. O sea, es que es...
1: Entiendo que no. Entiendo que por ética y coherencia no solo se me ocurre, pero claro, estos ellos son como casos muy, muy concretos, muy específicos. Una persona que de repente su salud cambiase mucho, como que por alguna movida tuviese que tomar algún tipo de, yo qué sé, proteína animal o algo derivado de animales. No se me ocurre cuál, pero bueno, sabemos que la salud es compleja. Y llevase activamente una práctica política antiespecista, ¿sabes? Como que estuviese como activamente involucrada en alguna movida antiespecista. Joder, claro, es que es como un caso muy particular, ¿no? Claro. Pero es una excepción de la excepción, ¿no? Creo que fuera de ahí es una incoherencia demasiado gorda, ¿sabes? Como hay cosas que, vamos, yo pienso que no son tolerables, porque si no, todo vale, ¿no? Y creo que justamente hemos llegado a este punto porque el todo vale, ¿no? Entonces, no tiene sentido.
0: ¿Y cómo ves, no? A ver, cada vez hay más gente vegana, también porque es más fácil ser vegano, lo meto mucho entre comillas, porque lógicamente es muchísimo más fácil que hace 20 años, ¿no? Tienes cada vez más productos, más lugares, etcétera, o más opciones. ¿Piensas que se ha llegado a convertir como una especie de moda o de un, no sé, un buenismo fácil, porque ahora es más fácil justamente, o...?
1: Sí, pienso que al final ciertas actitudes progres, ¿no? Vamos a hacer a por ahí, llevan a un lavado de conciencia, por decirlo de alguna manera, o de imagen, de llevar una práctica eco, ¿no? Eco, bio, chupi guay. Entonces, claro, pues ahí creo que eso sí lo podemos señalar, ¿no? Porque no creo que contribuya a lo que estamos hablando aquí. Y luego, esto de que es más fácil, creo que es más fácil porque la ausencia de referentes hace que tomar decisiones muy radicales, digamos, en tu forma de vida, cosas que sabemos que nos pueden afectar a la salud, como es la alimentación, haya una presión, ¿no?, cultural o de grupo que haga que la toma de decisión y la puesta en práctica sea muy complicada. Pero no sé yo si que el capitalismo nos provea de mayor rango de productos, de mercancía a consumir, es algo que tendríamos que señalar como más fácil. Me explico. Creo que eso puede tener un sesgo de clase, porque a veces los productos más procesados tal capitalista, joder, tienen un precio.
0: Sí.
1: Yo no los compro en gran medida porque no creo que sea la forma de hacerlo, no creo que sea mi práctica, y dos, porque me dinamita la economía, ¿sabes? Si me alimentase eso, o sea, luego hay una limitación material mía de que me funden. Entonces, y claro, también pues peña con recursos más limitados, pues pueden llegar a pensar de, joder, pues entonces no, esto es una práctica elitista para mí, ¿no? Sin embargo, cuando pasamos a una alimentación más sencilla, hay muchas recetas tradicionales que son muy fácilmente veganizables, otras que indirectamente lo son, sin habérselo planteado nunca, y cocinándonos así, pues se puede hacer, y entonces creo que también incluso en otros lugares donde igual estos productos, mercancías del capital no llegan, pero te puedes alimentar perfectamente. Pues ahora en invierno con sopas, cremas, potajes, pucheros.
3: Uf, qué hambre, ¿no? Puedes... No digas más que ya la hora que es, ya. Bueno, es temprano todavía,
1: puedes tirar de ahí, ¿no? Y encontrarte, por ejemplo, pues cultivando, ¿no? Es verdad que, por ejemplo, antes, como los suelos no estaban reventados, los vegetales, muchas hortalizas y ya tenían B12, ¿no? Y ahora ese suplemento sí que tenemos que tirar de que nos lo provea el capital, pero fuera de ahí.
0: Es muy interesante lo que dices de que a veces el veganismo no, este movimiento progre de eco, bio, vegano,
2: todo con etiquetas, claro, todo etiquetas verdes.
0: Sí, ¿no? Es como muy elitista, es verdad, o de una cierta clase social que se lo puede permitir, ¿no? O unas condiciones económicas. Sí, sí. Ay, tenía una cosa más. No sé.
3: Bueno, yo mientras se te ocurre, pero sí, por reforzar lo que has dicho, a mí muchísima gente, no sé si ha pasado, que te dicen, ah, es que ser vegano es súper caro. Y es como, caro, sí. Precisamente yo creo que el capitalismo es como que para la gente que está quizá un poco más desconectada, ¿no? Del veganismo, del antiespecismo, es como esa visión de, uno, es que eso es súper elitista, es que eso es súper caro, es como bastante inaccesible. Entonces igual es como que fácil para algunas, pero como que nos echan también como más piedras, ¿no? Que parece que... Pues que somos como súper elitistas y que es súper caro. Adolfo, ¿quieres?
0: No, que ya está. Joder, que se nos está acabando el tiempo.
2: ¿Que sí?
0: Es una mierda, sí. la vais a flipar. Pero no sé, Pablo, si alguna cosilla más que se te haya quedado en el tintero, yo te invito a que vuelvas a ver.
3: Claro.
0: Porque me parece súper interesante el tema.
2: Sí.
0: Ah, sí, sí, sí. Ya, es que te lo he vuelto a ver. Para la gente que nos estará viendo en YouTube, está viendo la sudadera de Pablo. Entonces tienes ahí un simbolillo. No sé si lo quieres describir un poco.
2: Ah, Alf, ¿no?
0: Porque no venías a hablar de anarquismo, pero que sí que tiene ahí una conexión también directa, un poco antiespecismo, anarquismo, ¿no?
1: Sí, sí, tiene una conexión histórica clara. Y bueno, la sudadera que llevo es de simbología del ALF, que es el Animal Liberation Front, o el Frente de Liberación Animal, que es un grupo de acción directa antiespecista que surge en Reino Unido, creo que allá por los 90, luego se fue extendiendo por el resto de Europa y Estados Unidos. Y bueno, la idea es muy clara, ¿no? Es la de sabotaje a los explotadores y asesinos de animales no humanos. Y tienen un largo historial de un montón de acciones de diferentes dimensiones y calado. Hay un libro muy guapo de 824 ediciones, que es una editorial antiespecista espectacular, sí. Que se llama R209. Y ahí hay un montón de experiencias de diferentes personas que estuvieron en el Frente de Liberación Animal, y ahí se puede ver como el rango tan increíble y amplio de acciones que estuvieron llevando a cabo durante un montón de tiempo. Ahora está un grupo un poco venido a menos, pero se siguen haciendo acciones. En internet tienen su página web de apoyo al Frente de Liberación Animal y a Peña Presa del Frente de Liberación Animal. Y bueno, evidentemente, pues, por ejemplo, su forma organizativa es 100% anarquista, digamos, porque es horizontal, es sin jerarquía y no tiene tampoco como una estructura que aglutine, sino que los principios son estos. Si lo aplica, puedes coger la simbología para un acto, reivindicación o lo que sea, y al final la idea es de muchos grupos dispersos, pero que se encuentran en la práctica, ¿no? Y de hecho hay relatos en el libro este de R209 que algunos flipan, ¿no? La capacidad que tenía la peña a veces de ponerse en contacto hace, igual estamos hablando de 20 años, cuando la comunicación era tan inmediata, tan impepinable como ahora, y peña que una persona estaba en una punta de Europa, otra en tal, se juntan para irse a otro sitio porque tenían identificado tal, hacen lo que sea, vuelven y la verdad es que es muy bonito, muy espectacular. Y bueno, para mí es de mi grupo de acción directa, digamos, bueno, pues uno de los más queridos.
0: Pablo, pues muchísimas gracias por haber venido. Súper interesante. Lo sabía que iba a ser muy interesante este encuentro contigo y te invitamos a que vuelvas a venir cuando quieras y cuando nosotras lo necesitemos. Por suerte nos llamamos programa vegano y no antiespecista para que nadie nos dé así en la cara. ¡Pum! Por si acaso.

0: Pues nos hemos comido el programa de maravilla. Se nos ha pasado volando.
1: Increíble, total.
0: Vamos, por favor, necesitábamos esto porque recordamos que la primera oyente que nos escribió nos acusó de no ser suficientemente antiespecista. E igual tenía razón, yo qué sé.
1: No, que nos escriba ahora y nos haga un resumen y venga, un análisis sí. de toda la entrevista y a ver qué nos
0: lo más fuerte ahora. Es que esta oyente come carne. Que nos acusaba de no ser suficientemente antiespecista. Era una persona que come carne, por favor.
1: Hay que tener cara. Es que hay que ser muy sinvergüenza.
0: Por favor. Estoy todavía intentando convencer a mis compas para traerle al programa. Ya veremos. Y que nos lo diga el saco.
1: Que sí, que venga, pero que no se queje de nada de lo que se le vaya a decir. O sea, me refiero. Que venga con todas las consecuencias.
0: Ay, por favor. Pues nada, que hasta aquí ha llegado este programa de Tofus to Furious. ¿Dónde nos encuentra esta gente que nos quiere oír más?
2: Bueno, pues como he dicho al principio, ahora mismo estamos en YouTube también. Estamos en iVoox. Y bueno, nuestra página web de Radio Almaina, radioalmaina.org, y recordar que nos pueden escribir al correo electrónico, al Gmail. Sandra, ¿quieres?
0: Por favor, tú que eres la experta.
1: Sí, bueno. Tofus, número 2, furious, @gmail.com. Y sí.
0: 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Hoy nos vamos con un pedazo de canción de rock checo, que se llama la canción All the Blood, toda la sangre, de We Are Pop. ¿Qué esto significaba, Sandra, que lo has dicho tú?
1: Yo creo que es todos cagamos, ¿no?
0: Todos cagamos, claro, efectivamente, sí, sí. Todos cagamos. El líder de este grupo...
1: Como me ha mirado así, me ha surgido la duda. Digo, yo
0: que sé, yo que como no sé, como no sé inglés, pues no me entero. Pero vamos, que bueno, que el líder de este grupo, Jakub Bosek, trabaja de forma muy activa en la protección animal. Esta canción nos pone en el lugar de un animal de granja, en un matadero, un animal salvaje acosado por la caza y la ceguera de las personas que no quieren ver esta realidad. Os recomendamos que veáis el videoclip, aparte de escuchar la canción, porque es muy bueno. Lo vamos a poner aquí para que lo vean las compas, que no lo han visto todavía, y que nos vemos en el próximo programa.
1: Un besito muy grande.
2: Besito, sí, chao.
3: Un beso.

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